La ciudad sin su campana anunciando tengo lepra sea lapidado inmediatamente. Una persona que hable en contra de Dios o del templo sea lapidado. ¿Por qué mataron a Cristo? Porque yo oí a ese hombre decir que destruye el templo y lo construye en 3 días. Yo lo escuché decir, yo soy el Hijo de Dios, mátenlo. No había piedad para nadie. Los países que no se han encontrado, las religiones, las personas que no se han encontrado con Cristo siguen igual. Hay culturas en donde te robas una manzana y te cortan un brazo. No hay piedad. Hace 2 años nos pidieron que votáramos.

Hay culturas en donde te robas una manzana y te cortan un brazo. No hay piedad. Hace 2 años nos pidieron que votáramos por una pobre mujer que en un X país, no menciono nada porque no quiero problemas, por el delito tremendo de enseñar el rostro descubierto, la metieron en un pozo y la iban a matar. Los pueblos que no se han encontrado con Cristo todavía no tienen eso de el concepto del perdón. Este era el pueblo culto, los judíos. ¿Qué decir de Roma y de Grecia? Todavía tenemos en Europa los anfiteatros, los teatros del Coliseo. Un gladiador tiraba al otro al suelo, le ponía la espada aquí y antes de matarlo tenía que voltear a ver al emperador. El emperador estaba así, o lo perdonaba o lo condenaba. Cuando lo perdonaba, cuando lo indultaba, toda la gente gritaba: ¡mátalo! Yo no vine a ver cómo se perdonan dos personas. Yo vine a ver sangre, vine a ver espectáculo, diversión. ¡Mátalo!, dice San Agustín. Antes de mi conversión yo iba al teatro, perdón, al Coliseo, a las luchas, a la arena. Antes de su conversión, dice él, yo sentía las ganas, la necesidad de ver muerte, sangre, espectáculo. ¿Y quieren que les haga una confesión sacerdotal? A veces yo llego al hotel a las 11 de la noche, 12 de la noche, cansado, muerto, ya recé todo y quiero nomás saber cómo van las elecciones en mi país. Enciendo la tele y mientras voy buscando las noticias, me sale el canal este donde son dos boxeadores, pero dentro de una jaula, que no hay reglas, la única regla es no matarás. Es impresionante lo que me pasa cuando lo veo. Estoy ahí viéndolo y me quedo prendido, hasta me empiezo a mover, hago así. Lo traemos dentro, lo traemos dentro. Me ha tocado ver las luchas de mujeres. ¡Qué impresionante! Te quedas encantado. Hasta que después dices: espérame, soy cura, ¿qué estoy haciendo? Cámbiale a esto. Estoy pensando, tírala, pégale, dale, que no se levante. Feliz cuando es knockout. Y digo: Dios mío, ¿qué estoy pensando? Ah, es que a veces lo traemos dentro. ¿Pero por qué les cuento esto? Porque no ha terminado el Coliseo. ¿No te ha pasado que vas y le dices a una amiga: creo que mi marido me está engañando con otra? ¡Mátalo! ¡Sácalo! ¡Quítale hasta los calcetines! Yo te presento un abogado, lo dejamos en la calle, que no se acerque a tus hijos. Mira qué amiga tan interesante. Antes de preguntar, fue una vez, es un romance, hay vuelta atrás, ¿cómo está la situación? Lárgalo, córrelo, si yo fuera tú, quítale todo, como los de la jaula, como los del Coliseo. Y de pronto llega Jesús y dice: perdón, cristiano. Hablar de perdón es hablar de Cristo, es hablar de Cristo. Y por tanto, ¿de qué trata esta breve reflexión? ¿Cuáles son las 5 frases más importantes de Cristo en el Evangelio sobre el perdón? Porque hay 10 o 12 o 15, no sé, ni siquiera las he contado. Son tantas. Desde: quien te pida el manto, regálaselo. Quien te obligue a caminar una milla, camina 5. Pon la otra mejilla. Pero yo voy a las fundamentales, ahí les van. Primera, un evangelio que me encanta: deja tu ofrenda y vete a reconciliar con tu hermano. ¿Sabes por qué me encanta esto? Porque ese evangelio se escribió para mí, Ángel Espinosa de los Monteros. Me lo dedicaron a mí y a ti, a los que somos buenos. Aquí estamos los buenos, ¿eh?, de República Dominicana. Nadie me dijo que venía yo a dar una plática a los narcotraficantes de este país. Aunque cuando entré vi algunas caras y tuve dudas, pero pero me imagino que no están aquí. Aquí están los buenos de Santo Domingo. Aquí están, ¿por qué digo los buenos? Ni los conozco, pero aquí están los que van a misa, los que van a conferencias, los que están metidos en programas y proyectos para hacer el bien. El señor obispo, aquí están los buenos. ¿Y sabes lo que nos dice Jesús? A ustedes los buenos, los que van al templo, los que llevan ofrendas: déjame tu ofrenda aquí y vete a reconciliar con tu hermano.

0: El perdón no es para los malos, también para los que somos buenos nos ofendemos mutuamente, dándonos cuenta y sin darnos cuenta. Cuando yo ayudaba en una parroquia, me llevaba cada sorpresa con los buenos. La encargada de los lectores y de las lectoras, una tipaza, la que leía todos los domingos, de estas que además pasan a leer así, ¿no? De las buenas, uniformada. No se habla con su mamá desde hace un año. Pero son los buenos. El encargado de recoger la limosna, que lo hace de maravilla, no se habla con su hermano. El encargado de las misiones populares, el que va de casa en casa, el animador de la parroquia, a lo mejor el agente del coro, puro tipazo. Y tenemos unos problemas. ¿Para quién se escribió este evangelio? Para los que somos buenos. Yo no soy abortista, no soy narcotraficante, yo no ando en esas cosas, ni me interesan, ni creo andar jamás. Pero los buenos tenemos que dejar nuestras ofrendas y ve primero a arreglarte con tu padre, tu hermana, una persona que te ofendió, un socio con quien ya no quieres ni hablarte. Nadie te obliga a seguir haciendo negocios con él. Pero perdonar, pedir perdón, vete a reconciliar. Primera pregunta, no es una pregunta, primer compromiso de esta reflexión. Miren, yo no doy conferencias. Si esto fuera una conferencia, yo estaría contento solamente si se aprenden las 5 definiciones que voy a decir del perdón. Y no voy a decir ninguna, no vengo a enseñar nada. Esto es una reflexión, una renovación. Y por tanto, el único fruto de esta charla, saliendo de aquí, me tengo que preguntar a quién tengo que pedirle perdón y a quién tengo que perdonar. Te lo tienes que preguntar. A lo mejor tienes que agarrar el teléfono y llamar a un primo. Primo, vengo de un retiro, me llamó la atención una palabra que me dijeron. Dios me tocó el corazón, creo que nunca te pedí perdón. Y fíjense bien que esto pasa a todas las edades, ¿eh? No vayan a pensar, bueno, yo ya me libré de esto. No es cierto. El otro día un cura, al terminar una charla que dio, dijo, hablando del perdón: levante la mano quien no tenga nadie que la haya ofendido, a quien haya ofendido, quien no tenga ningún enemigo. La única que levantó la mano fue una mujer de 83 años. ¡Felicidades! ¿Cómo le hizo para llegar a los 83 años sin ningún enemigo? No, es que ya se murieron todos esos desgraciados. Mira, nadie se escapa aquí. Nadie. Nadie diga, yo ya tengo 80 años, ya no tengo nada que aprender. Cuando doy renovaciones matrimoniales, siempre hay gente de edad y creen que, como yo ya cumplí 55 años de casado, nada que mejorar hasta el último día de tu vida. El otro día me pidieron que celebrara una misa de renovación de promesas conyugales con toda la familia. La parejita, el matrimonio que cumplía años, cumplían 72 años de casados. 72. Parecían dos momias de Egipto, impresionante. Pero felices los dos, hasta adelante renovándose. Imagínense cuando escuché que se dijeron mutuamente: y prometo serte fiel. Yo hasta pensé, ¿habrá de otra? Por si las dudas. Pues mira, nadie se libra. Saliendo de aquí, a la edad que tenga, ¿a quién le tengo que pedir perdón? Segundo evangelio, precioso. El rey que perdona. Un rey llamó a cuentas a todos sus siervos y le presentaron a un tío que le debía $1,000,000, dice el evangelio, más o menos. Impagable. Métalo a la cárcel, vendan a su mujer y a sus hijos hasta que pague el último centavo. Se pone a llorar, ten paciencia de mí y todo te lo pagaré. Y el rey se mueve a compasión y le perdona la deuda. El evangelio no dice, sáquenlo que trabaje y que me pague. No, sáquenlo, le perdono completamente la deuda. El tío sale feliz de la cárcel con su esposa y sus hijos y yendo a su hogar, en el camino se encuentra a un compañero que le debía $50 y le dice: págame lo que me debes, ten paciencia conmigo y todo te lo pagaré. No, págame ahorita. Dice el Evangelio, agarrándolo del cuello lo estrangulaba. Los que lo vieron se escandalizaron y fueron a ver al rey: al que le perdonaste $1,000,000, no perdonas $50, tráiganmelo. Se lo llevan. Siervo malvado, no te perdoné yo a ti todo lo que me debías, no tenías que haber hecho tú lo mismo. Métanlo a la cárcel, les aseguro que no saldrá de ahí hasta que pague el último centavo. Ese evangelio lo escribieron para mí, me lo dedicaron con mi nombre. Solamente Dios y yo sabemos cuál es ese $1,000,000 que a mí ya me perdonó. Si hay por ahí algún bebé que nos distrae un poquito, basta con que lo saquen un segundo, que se distraiga, amordácenlo. Yo ya lo perdoné, pero que no nos distraiga a nadie. Entonces, siervo malvado, no te perdoné yo. Miren, me encanta ese evangelio porque solo Dios y yo sabemos cuál es ese millón que ya me perdonó. Este evangelio se escribió para ti, yo no conozco tu vida, solo tú sabes. Y qué bueno que solamente lo sé yo y tú lo sabes tú. Imagínense que por arte de magia yo hiciera ahorita aquí algo y se nos abriera a todos la tapa de los sesos y salieran flotando los pecadines que hemos cometido desde que tenemos 17, 18 años. ¿Saben lo que yo vería desde aquí sin temor a equivocarme? Probablemente un aborto, mucha infidelidad, unos chismes, falsos testimonios, injusticias laborales, pleitos con la gente que se supone que más amas, tu hermana, tu padre, tu hijo. Si yo les dijera todo lo que vería yo desde aquí, sabría yo desde aquí quiénes son los clientes del nightclub que está allá enfrente. Denle gracias a Dios de que nadie lo sabe, nadie lo ve. Dios y yo, Dios y tú, si ya sabes todo lo que Dios te ha perdonado a ti, ¿cómo es que tú no perdonas esos $50 que a lo mejor son $50? Padre, es que mi cuñada me llamó estúpida el día de Navidad delante de toda la familia. Primero, probablemente te dijo la verdad. Y segundo, ¿qué es estúpida con respecto a todo lo que tú has hecho? El día que yo medité este evangelio, no he vuelto a tener un solo problema para perdonar. Cuando yo me di cuenta de lo que Cristo había hecho por mí, yo le voy a negar el perdón a alguien. Medita el evangelio, no volverás a tener un solo problema para perdonar. Tercera frase de Cristo, el Padre nuestro: perdónanos nuestras ofensas como también nosotros perdonamos a los que nos ofenden. Es el evangelio, pero además, qué poca gente ha reflexionado en el Padre nuestro. Estoy escribiendo un librito para hacerle caer a la gente en la cuenta de que el evangelio tiene 7 peticiones, ¿las sabes? Por eso San Agustín decía: el que reza un Padre nuestro con todo el corazón al día, ya no tiene nada que pedir. Ya pediste todo. Mira, 7 peticiones decimos para nuestro que estás en el cielo. Y después: santificado sea tu nombre, venga a nosotros tu reino, hágase tu voluntad en la tierra como en el cielo. Danos hoy nuestro pan de cada día, perdona nuestras ofensas como también nosotros perdonamos a los que nos ofenden. No nos dejes caer en la tentación y líbranos del mal. 7 peticiones, solo una quedó amarrada: perdónanos como perdonamos. Las demás no. Las demás no dicen: danos hoy nuestro pan de cada día como nosotros se lo estamos dando a los pobres. Líbranos del mal como yo estoy librando del mal a mi suegra. No, nada. Solo la del perdón. Pero llega un teólogo muy agudo y dice, no, no quedó amarrada. Amarrada sería decir que nosotros perdonemos para que tú nos puedas perdonar. Y el Evangelio no dice eso. El Evangelio, el Padre Nuestro, dice, perdónanos como perdonamos. Es un hecho que nosotros perdonamos. Es un hecho. Preguntota, ¿es un hecho que tú ya perdonaste? Saliendo de aquí por esa puerta, camino a tu casa, repasa tus amigos, tu familia, los cercanos, los lejanos. ¿Ya perdoné o ya pedí perdón? Voy a decir una barbaridad y además delante del señor obispo, ya veremos si me excomulga o a ver qué pasa. Si tú no has perdonado a alguien, ¿cómo rezas el Padre Nuestro? ¿Sabes lo que le estás diciendo a nuestro Señor? No me perdones porque yo no perdono a los demás. No me perdones. Le estás diciendo a nuestro Señor, trátame como yo trato a los demás. ¡Qué miedo! ¡Qué miedo! Te tendría yo que decir, no vuelvas a rezar el Padre Nuestro, pero ¿sabes qué? Soy sacerdote, no te puedo pedir que no reces el Padre Nuestro. Te tengo que decir que a partir de mañana, de hoy, cuando reces el Padre Nuestro, pienses en cada una de las palabras. Perdónanos como perdonamos. Es un hecho que ya perdonamos. Si no, y así repásate todo el Padre Nuestro. A mí a veces me da risa, me voy a salir del tema un segundito, pero decimos, líbranos del mal. Y tengo una secretaria trabajando al lado mío todo el día. Una de estas que se pone una minifalda de esas que no se sabe si es minifalda o cinturón grueso, y la tengo ahí y digo, líbranos del mal, un escotazo hasta acá. Seamos coherentes y dile, niña, vienes con un uniforme, ponte esto. Los hombres también. Tengo a mi jefe que se presenta a la oficina con la camisa abierta hasta acá. Es que los hombres sí podemos ir así, no me digas. A la playa sí, ponte un short. A tu oficina, como Dios manda, pudor, te pones una camisa hasta acá, enseñando los cuatro pelines que tienes, dos chinos y dos lacios. Tápalos, hay mujeres que se enamoran de cuatro pelines, pero esto nada más es para decirles cómo somos incoherentes. Líbrame de la tentación, y tengo enfrente de mí una televisión con 200 canales, incluidos los de Playboy, y digo, líbranos, no me dejes caer en la tentación. Reza el Padre Nuestro cada una de las palabras y tiene que cambiar un poquitín tu vida. Y volviendo al tema del perdón, perdónanos como es un hecho que perdonamos. Otra frase de Cristo: perdonad 70 veces 7, es decir, todo y siempre. Yo di una charla en Chihuahua, en la Expo Católica, hace como 4 años, 4,000 personas. Comencé diciendo, se puede perdonar todo y siempre, es decir, 70 veces 7. No les miento, unas 3,500 personas hicieron así. Sí, sí se puede. Segunda pregunta: ¿se puede perdonar el adulterio y la violencia? Bajó como a 300 personas que siguieron diciendo, sí, sí se puede. Tercera pregunta: ¿cuántas veces? Nadie movió la cabeza. Nadie. Nadie. Yo, con la gracia de Dios, te puedo perdonar un adulterio en 50 años, uno, quizá dos. ¿Te tengo que perdonar adulterio semestral? Uy, padre, mi marido ha tenido como 10. No me digas, perdónale todas, todas. ¿Dónde está escrito eso? La violencia. Llegué a la casa, te había yo pedido que estuviera todo listo para comer porque tengo una cita. Llegué, no estaba nada listo, un calor tremendo. Te grité, me gritaste, bofetón. Te puedo perdonar uno en 50 años. Te tengo que perdonar violencia semanal. No me digas. Pues el Evangelio dice todo y siempre. ¿Cómo interpretar esto? el mismo que escribió todo y siempre, el mismo que dijo todo y siempre, es el mismo que dijo que existe el infierno y que muchos por desgracia van. Ah, entonces hay cosas que Dios no perdona. No, Dios perdona todo y siempre. Entonces, ¿por qué existe el infierno? Porque hay gente que no pide perdón. ¿Saben ustedes quién se va a ir al infierno? Los pecadores. No, hombre, ¿qué va? Yo he venido a salvar a los pecadores. ¿Quién se va a ir al infierno? Los que no pidan perdón. Los cínicos y las cínicas. Alguna estará pensando, ah, mi cuñada es una cínica. No estoy hablando de tu cuñada, estoy hablando de ti. Cínicos y cínicas. Cuando yo trabajaba en España, un día choque de frente, ambulancia, todo. Llego yo, me bajo a ayudar, me subo a la ambulancia, un tío con toda la cara rota, destrozada, pulmón perforado. El médico me hace así, llego y le digo, ¿te quieres confesar? Lárgate, idiota, ¿quién te llamó? Le digo, oye, te estás muriendo, lárgate, idiota, y llévate a tu Dios que no existe. Me bajé de la ambulancia diciendo, Dios mío, a este llévatelo aunque sea de los pelos, como puedas. Desgraciadamente era un pelón, pero bueno, Dios tiene muchas maneras. Dios tiene muchas maneras de llevarse a la gente. Me encantaría decirles que el infierno no existe o que está vacío, pero evangelio puro, 15 veces se habla del infierno y además dice Jesús que es el amor. Muchos por desgracia van. ¿Quiénes son esos muchos? No los que pecaron, porque todos tenemos perdón de Dios. Cínicos y cínicas, traspásalo a tu matrimonio. ¿Puedo perdonar el adulterio? Depende. ¿De qué? ¿Arrepentimiento o cinismo? A un cínico no se le puede perdonar. Llego yo y te digo, ay, mira, no exageres, que nada más fueron dos veces. Eres un cínico, una cínica. Mira, no me la hagas de emoción, que soy hombre, a todos nos pasa. No me digas, eres un cínico, una cínica. En cambio, a una persona arrepentida siempre se le puede perdonar. Y si fueron dos, si fueron tres, una persona arrepentida se perdona. ¿Cómo sé que está arrepentida? Tengo una charla de 2 horas y media del perdón. Te lo resumo así, mira, para demostrarte mi arrepentimiento. Primero, te veo a los ojos. No te puedo pedir perdón así. Ya, hombre, fue sin querer. Es que no me di cuenta. No sé qué me pasó. La verdad es que... ¿Con quién hablas? ¿Con la hormiga que va pasando allá abajo? Veme a los ojos. Tengo que ver una lágrima, un sentimiento. Los ojos son la ventana del alma. Segundo, llama las cosas por su nombre. ¿Y eso qué es? ¿Qué fue? ¿Adulterio? ¿Violencia? Hay gente que le encanta decir, sé que cometí un error. No, espérate, errores yo conozco 10. Yo cometo 10 al día. Llegué tarde, me equivoqué. Compré 1 litro de leche que no era. Te traje el cuaderno equivocado. Me equivoqué de casa. Errores cometo 10 al día. Lo que tú hiciste no es un error. Se llama adulterio. Se llama violencia. Se llama ofendiste a mi mamá. Insultaste a tu suegra. Señora, usted es más pesada que una vaca en brazos. Se lo dijiste. Pide perdón, llama las cosas por su nombre. Y lo mejor, no vuelve a pasar. ¿Cómo sé que no va a volver a pasar? Dale tiempo. No hay de otra. Dale tiempo. Lárgalo de la casa. Lo estás mandando de vacaciones a un departamento para que le caiga el amante 3 días a la semana. Dale tiempo para que en la casa te pide perdón. Que te demuestre dentro de la casa que fue una estupidez que nunca más volverá a pasar. O que es un cínico, una cínica. Dale tiempo para demostrar su arrepentimiento. Aquí voy a hacer un pequeñísimo paréntesis. Es grave lo que voy a decir, ¿eh? Gravísimo. Me fío de su, ¿cómo se llama? De su madurez. ¿Qué pasa si me está escuchando aquí un hombre o una mujer que ya cometió adulterio y no lo sabe nadie? No se lo digas a nadie. ¿Qué? Lo que estás oyendo.
1: Un adulterio no se confiesa, se le confiesa a un sacerdote en el confesionario, se arroja al océano de la misericordia de Dios y no se le dice a nadie, ni a mi mujer, por ningún motivo. A tu marido, no se te ocurra, ¿de qué hablas? No te va a perdonar. Padre, ¿qué está diciendo lo que estás oyendo? Viene conmigo un tío a confesarse y me dice, padre, cometí adulterio. No me digas, qué desastre. ¿Con quién? Con mi secretaria. ¿Quién lo sabe? Usted, Dios, yo y desgraciadamente mi secretaria. Desgraciadamente, porque Dios no te va a traicionar. Yo tampoco soy cura. Tú no seas tonto. La secretaria te puede traicionar, esperamos que no lo haga, pero tú no lo digas. Padre, ¿usted es cómplice de esa persona? No, yo sería cómplice si le dijera, no te preocupes, estas cosas pasan, vela dejando poco a poco, paulatinamente. Tolerancia cero, ni una más, cero. Vete y no peques más. ¿Qué le dijo Jesús a la Magdalena? Vete y no peques más. No le dijo, vele bajando poco a poco a la lista de clientes. Vete y no peques más por ningún motivo. Pero no le dijo, ve y cuenta tus gracias. A otros sí les dijo, ve y lávate en la piscina de Siloé. Ve y preséntate al sacerdote. Va y lleva la ofrenda que marca la ley. A la mujer adúltera nada más le dijo, vete y no peques más. Y no se lo digas a nadie. O sea, no le dijo, ve y confiesa. Hasta yo he pensado, si Jesús hubiera nacido en esta época, probablemente le hubiera dicho a la Magdalena, lo que pasa en Las Vegas, se queda en Las Vegas. Pero cuidado, no me vayan a malinterpretar, este cura es un tipazo. Este es de los míos. Nos acaba de decir, mientras no te cachen, tú síguele dando. No, yo te dije, tolerancia cero, ni una, por ningún motivo. ¿Pero para qué lo dices? El discernimiento es, si diciéndolo arreglaras las cosas, diciéndolo vas a empeorar todo. ¿Saben por qué digo esto? Para defender a la mujer. ¿Por qué la mujer lo comete más? No, hombre, la mujer es un poquitín más fina de conciencia, es más noble. No todas, pero muchas sí. A veces la mujer comete estas cosas y siente aquí algo en el pecho que le quema. Padre, lo tuve que decir, no podía más, lo tenía aquí adentro metido y se lo dije. ¡Qué estupidez! Te quemaba algo aquí, cómprate un bosque y ve y díselo a una piedra ahí en medio del bosque. Métete al mar y dilo debajo del agua. No se te ocurra decirlo ni de broma. Miren, tengo 20 casos en la cabeza. Les voy a contar uno. En tu empresa multinacional, donde tú trabajas, estoy inventándolo así, imagínate, Congreso Internacional en Miami y te mandaron a ti. Llegas allá de maravilla, la tercera noche, cena, entrega de premios, reconocimientos, vino, champaña, tequilita, ron, termina la cena, se entregan los premios, comienza la música, todo mundo se levanta a bailar. Tú, por supuesto, que no ibas a bailar por ningún motivo, pero te tocó en la misma mesa de la encargada de recursos humanos de San Diego, California. Y cuando levantas la mirada, ves que ella está enfrente de ti así. La sacas a bailar. Tres piezas, regresan a la mesa y ella te dice, por cierto, ni te pregunté, ¿estás casado? Sí, sí, 15 años de casado. ¿Y qué tal? Dos hijos. Ah, qué maravilla. ¿Y cómo te va? Muy bien, va, altas y bajas como siempre, pero la verdad muy contento, muy bien. ¿Y tú? Ni te pregunté, ¿estás casada? Sí, sí, 15 años, ¿cómo te va? Bien, dos hijos, pero ¿y cómo te va? ¿Para qué te dijo? Me hubiera encantado a mí, yo soy de esas que me encanta beso, abrazo, apapacho, me falta todo eso. Échale más vinito, échale más tequilita. Yo soy una mujer que adora salir, me encanta pasear, bailar, disfrutar. No tengo nada de eso. Échale más vinito, échale más champañita. A mí me encanta dormir abrazada de mi marido, me encantaría, nunca lo hacemos. Lo que daría yo por tener un hombre cariñoso. Échale más vinito, échale más champañita. No les hago el cuento largo, se salieron al jardín a tomarse, a terminarse la botella de champán. Durmieron juntos las últimas tres noches. Es historia, termina el evento, ella se regresó a San Diego, tú te regresaste aquí a Santo Domingo. Aquí estás, no te había visto. Total, se regresaron, nunca nadie supo nada. Ella se confesó, él se confesó, yo conozco a los dos. No pasó nada, olvidado. A los dos matrimonios siguieron. A los 5 años, el tío este va a una parroquia, a su parroquia, a un retiro espiritual. El predicador no deja de hablar de coherencia, autenticidad, ser hombres de una sola pieza, transparencia, congruencia. El tío este revolcándose en la silla todo el retiro. Termina el retiro, regresa a su casa, nada más abrir la puerta, le entra un ataque de sinceridad y le dice a su esposa: tengo algo que decirte que nunca me había atrevido a decirte.
2: ¿Qué?
1: ¿Te acuerdas del congreso de Miami de hace 5 años?
2: Sí, que te fue muy bien.
1: Ese. Me acosté con la encargada de recursos humanos de San Diego 3 noches.
2: ¿Qué?
1: Pero qué bruta soy, pero qué barbaridad, pero si era evidente, ahora entiendo todo. Pero cómo no lo vi, pero qué bárbara, pero qué estúpida que siempre te creí. Tú me enamoraste a base de mentiras, pero ¿sabes qué? Hace tiempo que no siento nada al hacerlo contigo. Te pareces tanto a mí. Eres un gran necio, falso, enano, rencoroso, un payaso, vanidoso, engreído, presumido, que no tiene corazón. Y te avienta todos los grandes éxitos de Lupita D'Alessio encima. Y 2 de Paquita, la del barrio. Pues mira, Preguntota, ¿para qué lo dijiste? No se arregla nada, pero repito, no salgas de aquí diciendo: este cura es un tipazo, mientras no te cachen, dale para adelante. No, hombre, no. Tolerancia cero. Nunca lo digas por ningún motivo. ¿Cómo termina este consejo? Si ya te descubrieron por lo que sea. ¿Sabían que el 95% de los adulterios hoy se descubren gracias a internet? WhatsApp, recaditos, me pasa a mí. Me escribe una señora, me pide un favor, lo que sea, y me manda 3 corazoncitos de los que hacen así. Un beso de los torcidos. ¿Con quién crees que estás hablando? Dale gracias a Dios de que soy cura. Si fuera tu marido, te agarro el teléfono y te digo: ¿y esto qué es? Corazoncito. 95% de los adulterios están en Facebook, FaceTime, WhatsApp, etcétera, etcétera, en tu mail. Pues bueno, si ya te descubrieron, reconócelo, humíllate, pide perdón y levántate. Porque lo que es insoportable es el cinismo. Si nadie lo sabe, cállate y hazlo feliz. Ya te descubrieron, humíllate, levántate, pide perdón. Yo soy de México, no sé si por aquí habrá alguno de México y coincide conmigo. En México tenemos una filosofía que yo la llamo cara de piedra. ¿Y esto qué es? ¿Te descubrieron? Niégalo, compadre, niégalo. Tengo toda tu conversación en WhatsApp. Te hackearon, compadre, te hackearon. ¿Te vio? No eras tú, compadre, no eras tú, por ningún motivo. Tengo 2 fotos donde lo estás besando. Te photoshopearon, compadre, te photoshopearon. Nunca admitas que fuiste tú. Perfecto, nunca serás perdonado, ni aquí, ni allá. pide perdón y reconócelo. Yo ya viví esa situación de cara de piedra, lo peor que me ha pasado así feo en la vida. El Papa Juan Pablo II invitó a todos los curas y monjas del mundo a pasar Pentecostés con él en el año 98. Fuimos 100,000 curas y monjas a Roma. Todo el Vaticano, la Piazza di San Pietro, la Vía de la Conciliación, el Coliseo, el Circo Máximo, curas y monjas por todas partes. Ibas caminando por Roma, levantabas una piedra y había una monja. ¿Qué tal, madre? ¿Cómo está? Yo volé México, Nueva York, Roma, pero me quedé, iba yo con un compañero mío 15 años más grande de vida y de sacerdocio, me quedé 3 noches a dormir en Nueva York porque teníamos un colegio, un apostolado. El cuarto día llegamos al aeropuerto y nada más entrar el padrecito se encuentra a su hermana carnal que venía a tomar el mismo vuelo que nosotros, pero hace 20 años, maleta sin llantitas, maleta de mujer, 24 kilos, el litro de shampoo, acondicionador, la pistola, las pinzas, las tenazas, las botas, el neceser, el perfume, los 4 libros que nunca vas a leer en un viaje, pero mételos de todas maneras. Llegamos ahí y le dice, Enrique, no puedo más, te cambio la maleta. Llévate tú la mía y yo la tuya y nos la intercambiamos en Roma. No había pasado el 11 de septiembre, no pasa nada, se la cambiaron. Él le dio a ella sus 4 kilitos con llantitas y él y yo nos llevamos los 24 kilos de la tía esta así al check-in. Llegamos, lo para la policía y le dice, como a todos, ¿es suya la maleta? Sí. ¿Todo lo que hay dentro es suyo? Sí. ¿Usted la hizo? Sí. ¿No la descuidó? No. ¿No le han dado nada desde que llegó al aeropuerto? No. ¿Todo lo que hay dentro es suyo? Sí. Ábrala. Cuando yo oí ábrala, pensé, me quiero morir. El tío este abre la maleta, el policía se queda así. ¿Es tuya? Sí. Agarra lo primero que encuentra, una camisa con una flor aquí. ¿Es tuya? Sí. Una falda. ¿Es tuya? Sí. Se da cuenta que le estamos viendo cara de idiota. Unos zapatos rojos de tacón. ¿Son tuyos? Sí. No se las hago largas. Sacó un listón, lo jaló, salió un brasier. ¿Es tuyo? Sí. En la fila la gente haciendo así. No había delito, cerró la maleta, nos fuimos, yo me fui por otro camino evidentemente. Nos vemos ahí en el gate 25. Cuando nos vimos ya tranquilos, respirando, ¿me puedes decir cómo pudiste decir que sí a todo? Padre, en Estados Unidos, si ya dijiste que sí, ahora lo sostienes. O te meten al cuartito ese que está ahí y se acaba el viaje a Roma. Cara de piedra, ¿ya te cacharon? No, no, hazle como quieras, hasta te la voltean. El problema es tuyo, es de familia. Igual tu hermana, tu mamá lo tienen aquí, son celosas. Y entonces una cosa que hiciste tú, mira, perdonar 70 veces 7 se puede, sí. Si sabes pedir perdón, si te humillas, si reconoces, solamente en caso de que no se sabe nada. Última frase de Cristo, perdona a los padres porque no saben lo que hacen. Es una frase durísima. Un día pregunté en una clase de catequesis, ¿cuándo dijo Jesús perdona a los padres porque no saben lo que hacen? Dice un señor, en las bodas de Caná. No, me digo, no hombre, no, ¿Cómo se le ocurre? Fue en la cruz. Pero ¿sabes qué? ¿Qué significa no saben lo que hacen? Esta frase tiene 2 interpretaciones. Primera, la de la ignorancia. No saben lo que hacen. Los 3 que me están clavando no se dieron cuenta de que soy Dios. No me reconocieron. Se esperaban un Mesías a caballo y con espada y llegó un carpintero humilde. No saben lo que hacen. Los fariseos creen que están defendiendo al pueblo. No saben lo que hacen, crucificando a su Salvador. Segunda interpretación, la que yo quiero que hoy te lleves tú a tu casa. Una persona que ofende gravemente no sabe lo que hace. No sabe lo que hace. Si supiéramos las consecuencias de nuestros actos, no cometeríamos uno solo. Miren, ni modo, examen de conciencia. Si me está escuchando aquí un hombre o una mujer que está coqueteando con otra persona, Dios te invitó aquí para decirte: detente, detente, no sabes lo que haces. Vas a venir dentro de unos meses a decirme: Padre, me ayuda a reconquistar a mi marido, a mi mujer. Detente hoy, hay cosas peores, ¿eh? Abusaste de tu sobrina de 10 añitos, no tienes ni idea de lo que le acabas de hacer a esa persona, ni idea. Para ti fueron 5 minutos, 10 minutos de pasatiempo. A ella le acabas de comprometer toda la vida. Métele psicólogos, métele dinero, métele lo que quieras. Solo Dios sabe cómo va a quedar esta persona. Pero yo me la pasé bien 15 minutos. No sabes lo que haces. Te robaste a tus hermanos, tú que eras el hermano mayor. Nadie sabe que heredaron un rancho y tú te quedaste con todo. Como después todo se sabe, te van a llamar tus hermanos: oye, me dijo mi tío que tenemos 80 hectáreas de aguacate en Uruapan. Eres un ladrón, eras el hermano mayor, no sabes lo que haces. Y así les podría poner ejemplos, a veces hasta más sencillos. Un hombre, una mujer que se niega para el diálogo, para la intimidad, para salir juntos, no sabes lo que haces. En este mundo tan complicado y agresivo, y tú te das el lujo de decir: no quiero. El otro día un amigo me pidió hablar conmigo. Somos compañeros desde secundaria, compañeros de banca, él, su esposa y yo. Me llama y me dice: Ángel, no sé qué pasa con Rocío. ¿Por qué? Tenemos 49 años, Ángel, hace 3 años, tengo 52. Tenemos 49 años de vida, Ángel, y tenemos una relación cada 4 meses. ¿No se habrá metido ya ahí alguno? Voy a hablar con Rocío, le digo: Rocío, ¿qué pasa? ¿Tienes alguna persona? Me dice: ¿qué? ¿Yo? ¿Pero cómo se te ocurre? Pues explícame qué pasa. Ángel, sinceramente, tengo 49 años a mi edad. Esas cosas ya, qué flojera. Flojera. 49 años. Eres una niña, una escuincla, la flor de la edad. Todavía me dice: Ángel, a mi edad esas cosas yo creo que ya son malas. ¡Malas! Dios creó al hombre y a la mujer y vio Dios que todo era bueno. Y tú lo llamas malo. Miren, tengo que terminar. Hasta me acordé de ese señor que me llamó un día y me dijo: Padre, me quiero llevar a mi mujer a un crucero, queremos ir a portarnos mal. ¿Portarse mal, marido y mujer, en un crucero? Padre, para que me entiendas, queremos ir a hacer travesuras. ¿Travesuras a un crucero? Pues, ¿qué le van a aventar un huevo al capitán o qué van a hacer? Hasta me acordé de ese señor que se metió a bañar. Imagínense un señor debajo del chorro del agua, bañándose feliz. Se abre la puerta de la ducha y entra su esposa y se pone a bañarse con él. A los 2 minutos la mujer le dice al marido: gordo, ¿me haces cositas malas? El marido le echó champú en los ojos. ¿Por qué llamas malo lo que es bueno y bueno lo que es malo? Cositas malas las que están haciendo tus hijos de 17 años, los voy a ver pasado mañana. Y esos desgraciados todo lo llaman bueno. Me estoy acostando con mi novia, padre, estamos tratando de embonar, estamos creciendo juntos. No es tu marido, no es tu mujer, cositas malas. Lo que ustedes dos hacen con amor, por amor, son cositas buenas. Entonces, ¿está aquí algún hombre, una mujer que ya poco cariño, no te digo que estás guapa, que estás linda, guapo, etcétera, no sabes lo que haces? Hay una canción en México que se llama Me dediqué a perderte. No habla de adulterio, habla de falta de cariño. Tú estabas, yo no estabas, no me di cuenta, tú querías, tú tenías intenciones, tú buscabas, yo estaba distraído, yo estaba conmigo, etcétera, etcétera. Me dediqué a perderte. No sabes lo que haces. Compromiso de esta charla: saliendo de aquí te quedas viendo a los ojos a tu esposa, a tu marido. Primero a tu esposa y le dices: qué guapa estás. Después te confiesas si quieres, pero ahorita... Pero ahorita díselo. Padre, en honor a la verdad, yo ya no puedo decirle a mi marido que está guapo. Dile aunque sea que está interesante. Tiene dos dientes salidos y tres pelos acá. Está interesantísimo. Está para estudiarlo al tío. Pues bueno, la charla es más larga. Lo que necesita este mundo es misericordia. Ya te dejé unas ideas. Te presento esta tarjetita. Si a alguno le interesa, está allá atrás. Parece American Express. Es el examen de conciencia que hizo el Papa Francisco. Interesantísimo. Este hay que llevarlo aquí y regálaselos a tus hijos el próximo domingo cuando estés en la fila de la confesión, en lugar de estar repasando toda la instalación eléctrica de la parroquia. Saca tu tarjetita y métete a tu conciencia, es una belleza. Yo no salgo de mi casa desde hace 4 años sin esta imagen. Ustedes la conocen. El Señor de la Misericordia. ¿Por qué en tela? Ponle cristal, madera, bastidor, ponla encima de un mueble, ponla donde quieras. ¿Por qué la promuevo yo tanto? Le dijo Jesús a Faustina Kowalska. Quien venere la imagen que te mando pintar, bendeciré todas sus obras en vida. Y el día de su muerte yo estaré ahí presente sin mi justicia, solo con mi misericordia. ¿Te imaginas morirte y encontrarte solo con la misericordia de Dios, aprobado por San Juan Pablo II, que es quien metió toda esta difusión así a nivel mundial? Te estoy ofreciendo el mejor seguro de vida del mundo, pero evidentemente no te puedo engañar, te tienes que portar bien. No creas que soy mujeriego, alcohólico, pandillero, llego a mi casa cayendo, me veo la imagen y... salvado. No me digas, esto no es bote pateado, 1, 2, 3 por mí, por todos mis compañeros. Me porto bien, vivo la misericordia, pido misericordia, hago misericordia. Padre, no sé rezar la coronilla. Mira esta tarjetita. Todo el rosario de la Virgen María por un lado y la coronilla por otro. ¿Por qué lo hicieron así? No puedes salir a la calle con un libro. Pero cuando a mí alguien me dice, no rezo el rosario porque no conozco, no me sé los 20 misterios. Híjole, qué problema tan grande. Llévate una tarjetita en la cartera y hazte amigo de la Santísima Virgen y venera la misericordia. El matrimonio necesita misericordia, la familia necesita misericordia, el mundo necesita misericordia, todo en los ambientes necesitamos misericordia por todas partes. Hemos hablado del perdón, comenzamos por salir de aquí a preguntarnos a quién tengo que pedirle perdón y a quién tengo que perdonar. Y conclusión, ¿cuáles son los dos grandes medios para el perdón? Primero, el tiempo. Deja que pase el tiempo arregla muchas cosas. No es lo mismo un adulterio hace 10 días que un adulterio hace 30 años. Los que les celebré los 72 años de casados al salir de la iglesia les pregunto, ¿y cómo les ha ido en esos 72 años? Padre, como siempre se adelanta la mujer a responder, muy bien, la verdad, muy contenta, pero hace 40 años me hizo una. El pobre hombre ahí al lado así. Yo no quería preguntar ni qué había hecho, me lo imaginaba. Dice la mujer, se le andaba metiendo una idea rubia en la cabeza, lo tuve que agarrar y para atrás. Y el señor ahí. El tiempo hace maravillas. Y segundo, el más importante, la oración. Para perdonar y para pedir perdón, ora. Me dice un señor, no logro sanar el adulterio de mi esposa. Yo le digo, vete 3 veces a la semana a misa, reza diario la coronilla, tarda 4 minutitos, recibe la Eucaristía, reza por lo menos un misterio del rosario diario. Y me responde, ¿y yo por qué si fue ella? No te estoy dando una penitencia, ni que te hubiera dicho, deja el cigarro, deja el chocolate y deja la tele. Te estoy dando mis mejores armas. ¿Quieres sanar tu corazón? Reza. Solo Jesús y su gracia te pueden ayudar. Y por la última cosa que te digo en esta noche, Fíjate en todo lo bueno que tiene tu marido, tu mujer. Tu marido, tu mujer tienen 20,000 cosas buenas, pero cometieron un error o dos, como una pared blanca preciosa con un punto horrible negro. Y te pregunto, ¿qué ves ahí? Un punto negro, un punto negro, un punto negro. Nadie del experimento dijo una pared blanca preciosa con un punto negro. ¿Cuántas cosas buenas tiene tu marido y tu mujer y un puntín negro? Hasta me acordé de esa mujer que llegó a su casa y le dice al marido, ¿sabes qué es lo más lindo de ti? ¿Qué? No sé, por eso te pregunto. Algo tiene que tener. Yo me detengo aquí. Salgamos a pedir perdón. Buenas noches a todos.

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Vamos a continuar nuestra programación, queridos hermanos, siendo ya las 20 horas, 8 de la noche. Presentamos para ustedes nuestro programa de cada lunes a esta hora, Una manera de vivir. 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

¿Cómo están, queridos amigos? Muy buenos días, muy buenas tardes, muy buenas noches. Ya no sabemos en qué horario estamos porque hoy que estamos celebrando las fiestas patrias, ¿no? Seguramente que hemos tenido un feriado bonito, estamos disfrutando este descanso familiar con todos nuestros hijos, nuestros hermanos, nuestra pareja, nuestros abuelos, nuestros padres. ¿Y por qué no, no? Porque es la fiesta de la patria, porque este día realmente ha sido importante para todos nosotros, ese reencuentro con la familia este 28 de julio, que realmente nos hace recordar no solamente ese sueño de libertad, ¿no?, que han tenido nuestros héroes nacionales, nuestros próceres, nuestro libertador, sino realmente ese espíritu luchador que también nosotros hemos heredado y que llevamos, ¿no? Llevamos en el corazón y en la mente. Para nosotros realmente es importante todavía, porque todavía tenemos que seguir celebrando esta fiesta, ¿no? Es importante siempre recordar esa valentía, ¿no?, que tiene el peruano para salir adelante, ¿no? Y cómo no, hoy vamos a trabajar, vamos a compartir un tema muy bonito, ¿no?, que se llama adaptación y sociabilización, ¿no? Entonces, en todo este proceso de nuestra historia personal, nosotros también hemos ido adaptándonos, hemos ido socializando con los demás. ¿Y qué mejor oportunidad de este aprendizaje que con la familia, ¿no? Nosotros, al momento de que empezamos a tener ese contacto inicial con nuestra familia, con nuestros amigos, con la gente que vamos conociendo, con la gente con la que vamos compartiendo nuestra historia personal, es la que nos va enseñando a nosotros a seguir compartiendo, ¿no? Entonces, a seguir entregándonos. Justo esta semana estaba preparando una de las sesiones de la catequesis, ¿no? Y cómo cada cosa tiene relación, cómo cada cosa tiene relación con cada evento también, con cada evento nuestro, con cada evento que nosotros vamos viviendo, ¿no? Y hablábamos acerca del tema no solo de pan vive el hombre, ¿no? Y decíamos, ¿no? Es cierto, ¿no? Porque el Señor no nos ha dejado solamente ese alimento físico, no solamente.

el Señor no nos ha dejado solamente ese alimento físico, no solamente nos regala ese alimento material, ¿no? El pan como tal, sino lo que hay detrás de ese alimento, ¿no? Que nos hace a su vez alimento para los demás. Entonces, en todo ese proceso, nosotros también vamos entendiendo un poco que esa entrega, esa dedicación, ese cariño que le ponemos a las cosas, lo que hay detrás de cada cosa, de cada momento en nuestra vida, de todo lo que nosotros podemos dar, estamos dando un alimento, ¿no? Y sobre todo en el compartir. En el compartir, nosotros no solamente recibimos, ¿no?, lo que la otra persona nos da, lo que los demás nos dan, sino que también entregamos. Pero hay que ser conscientes de lo que entregamos, ¿no? A veces nosotros estamos llenos de actividades, llenos de cosas que llenan nuestro día, nuestro trabajo, nuestros estudios, nuestros quehaceres en la casa, nuestras responsabilidades, pero cada quehacer y cada cosa y cada actividad tiene un propósito, tiene un fin, una finalidad, ¿no? Que también debemos darle importancia. Y la importancia es ese cariño y ese amor que le ponemos al hacer esas cosas. Nosotros empezamos de repente haciendo como un itinerario, una agenda, un programa, pero en principio nosotros estamos ya pensando en lo que puede generar eso, ¿no? En la consecuencia, en lo que viene, ¿no? Cuando nosotros empezamos a decidir. Y finalmente también en la historia del Perú también ha sido así, ¿no? Cada gesto patriótico no solamente ha sido una actividad propiamente, ¿no? Sino que en cada gesto ha habido una acción, una motivación para lograr algo. ¿Y para lograr qué? Nuestra libertad, nuestra independencia, ¿no? Y también nosotros en este momento de nuestra historia, también debemos de buscar eso. Debemos de buscar esa independencia y esa libertad. Pero esa independencia y esa libertad de esos afectos negativos que nos unen, ¿no?, a las demás personas. Nosotros tenemos que ser un alimento bueno. ¿El alimento bueno qué significa? Todas las cosas positivas que yo hago por los demás. Por ejemplo, cuando yo les doy un aliento, cuando yo los animo, cuando yo realmente me preocupo de manera sincera y desinteresada por los demás, cuando arreglo la casa, cuando estoy en el trabajo, porque sé que mi trabajo no solamente me beneficia a mí económicamente, sino que también ayuda a mi familia, ayuda a mis hermanos, ayuda a mis sobrinos de repente, o alguien a la persona que yo ayude, o a la parroquia, ¿no?, o alguna institución a la cual yo estoy comprometido. Entonces, todo lo que hay detrás de todo eso se convierte en un alimento bueno. Pero también, ¿no?, el alimento negativo o ese alimento malo, malogrado, podrido, ¿no?, son todas esas cosas que a nosotros nos alejan, nos apartan, lo que no nos hace bien, ¿no?, lo que nos cae mal, ¿no?, en el estómago, en el cuerpo, en la mente, ¿no?, lo que nos enferma. ¿Y qué serán esas cosas? Precisamente el chisme, precisamente esa envidia, ese recelo, ese resentimiento, ¿no? Todas aquellas cosas que realmente me alejan de mis hermanos, que realmente hacen quedar mal al otro, ¿no? Las burlas, los chistes, el bullying, ¿no? Esa forma de, a veces, de rechazo muy sutil que hacemos, ¿no? Porque descartamos a las personas haciéndolas como sentir menos, ¿no? Y cuando no tenemos ningún derecho a hacer eso. Hay que fijarnos bien cuando nosotros decimos o referimos algo, ¿no?, sobre las personas. Finalmente, a veces cuando decimos cosas despectivas o hacemos burlas cuando no corresponde, finalmente eso puede herir demasiado a las personas. Entonces, así como hubo una gesta libertadora, nosotros también tenemos que hacer nuestra propia gesta libertadora, que precisamente es la de liberarnos de todas aquellas cosas que no nos hacen bien, ¿no? Logremos nuestra libertad de conciencia, de mente, de espíritu, ¿no? Dejando de lado todas esas cosas negativas.

esas cosas que realmente no nos ayudan, que realmente no son un alimento para los demás, ¿no? El Señor se convirtió en alimento para nosotros con su vida, con su sacrificio, para que nosotros seamos más personas, para que seamos mejores personas, para que también en su ejemplo nosotros podamos ver efectivamente ese amor y esa entrega que Él hizo, ¿no? En bien nuestro. Entonces nosotros también, de la misma manera, tenemos esa responsabilidad, ¿no? Justo en el taller que tocamos la semana pasada, en el taller de oración, había una explicación acerca de la oración. Nosotros tenemos, estábamos en la décima sesión que es Oración es vida, ¿no? Y nos explicaban ahí, en este tema muy bonito, nos explicaban allí de qué se trataba la oración, ¿no? Y en qué consistía la oración. Entonces, primero explicaban cuando decía en el nombre de Jesús. Cuando nosotros oramos en el nombre de Jesús, ese en nombre, ¿no? Que tiene una explicación bastante clara, lúcida, ¿no? A la luz de lo que era Jesús realmente, ¿no? Que era amor, que es amor, ¿no? En su vida, en esa entrega para nosotros. Ese orar en nombre de significa orar con Él, ¿no? Con Él. Cuando yo digo en el nombre del Padre, del Hijo y del Espíritu Santo, yo digo con el Padre, con el Hijo y con el Espíritu, ¿no? Ese es el real significado. Cuando nosotros decimos en nombre de Jesús, estamos diciendo con Jesús, porque nos estamos uniendo a Él. ¿Se dan cuenta? Entonces, si nosotros nos unimos a Jesús, si estamos unidos a Jesús, entonces, ¿eso qué quiere decir? Que estamos también unidos en su misión, en su trabajo, en su entrega. Es una gran responsabilidad, ¿no? Cuando alguien nos dice también, ora por mí, no solamente te está pidiendo que seas intermediario, ¿no? Que pidas por él, sino lo que te está diciendo también a ti es, ora conmigo, en unión conmigo, ¿te das cuenta? Cuando te dice, ora en nombre mío, pide por mí, no solamente te dice que pidas o que lo reemplaces en la oración, no, no te dice que lo reemplaces, te está diciendo, ora conmigo, eso es lo que te dice, que ores con él. Entonces la idea es que tú te unas en la oración, que te hagas uno con esa persona, que te hagas uno con Jesús. Esa parte es la parte de la petición, oración de petición. Pero hay una segunda parte que tiene la oración, y esa segunda parte es la intercesión. Cuando yo pido por alguien, cuando yo pido por algo, no es que yo le transfiero la responsabilidad a Dios, a Jesús, a la Virgen, ¿no? O a otra persona. No es que cuando yo pido que oren por mí, yo le traslado lo que me toca hacer a mí en oración y yo se lo traslado al otro. No, sino que yo me uno también para trabajar para que se logre. Yo tengo que hacer en la oración también. Yo pido, pero tengo que hacer todo lo que esté en mis manos para que eso se cumpla, se logre. ¿Se dan cuenta? Es como cuando, por ejemplo, ¿no? Decimos, ay, pobrecito el vecino, la vecina, que no le falte un plato de comida, Señor, ayúdala, no la dejes sin comer, ¿no? Que no falte el plato de comida en la mesa, ¿no? Pero si yo estoy en la posibilidad de poder ayudar a esa persona para que realmente no le falte qué comer, entonces esa es mi acción. Y mi petición será no solamente que no le falte, sino también mi trabajo hará que no le falte esa comida en la mesa. ¿Se dan cuenta? Vamos a ir a una durísima pausa y ya regresamos en este día de celebración, de festividad,
por las fiestas de nuestra patria, de nuestro Perú, para seguir comprendiendo un poquito más lo que significa esa entrega, lo que significa realmente esa adaptación, esa sociabilización, lo que realmente nos va a llegar a ayudar a ser mejor persona. Ya regresamos.

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Muy queridos hermanos, continuamos con nuestra programación de este lunes y como es costumbre, nos acompaña Richard Valencia en la conducción de una nueva edición de nuestro programa, Una Manera de Vivir. El tema de esta noche que compartimos con todos ustedes, adaptación y sociabilidad. Continúen con nosotros, somos Radio María, 30 años junto a ti, llevando la voz de Jesús.

¿Cómo están, queridos amigos? Muy buenas noches y bienvenidos a quienes recién se acaban de unir a la programación del día de hoy. Hoy estamos compartiendo no solamente un tema muy bonito, que es la adaptación, que es la sociabilización, sino que también estamos compartiendo la fiesta de la patria, la fiesta del Perú, su cumpleaños, ¿no? Y espero que, como decíamos al inicio, que hayan recibido un bonito día, una bonita tarde, una bonita noche en compañía de su familia, que estén celebrando con ellos, que realmente sea un día de unión hoy y mañana, porque también todavía seguimos celebrando, ¿no? Que sea un día de unión, que sean días de unión, de descanso con la familia, de compartir con ellos, de adaptarnos también y de empezarnos a conocer, porque precisamente la adaptación se trata de eso, de empezarnos a conocer, de empezarnos a entender un poquito más, ¿no? Finalmente, si no hubiera habido también, como decíamos en el bloque anterior, si no hubiera habido todo un proceso en el cual estos héroes, estos próceres, no hubieran captado, ¿no?, la necesidad, esa forma particular, ¿no?, de la nación, seguramente no hubiéramos logrado crecer, ¿no?, todo lo que hemos crecido, y realmente hay que honrar eso, ¿no?, hay que honrar ese esfuerzo y esa valentía. No necesariamente las actividades propiamente, sino lo que había detrás, ¿no?, porque a veces también teníamos fracasos, ¿no? Ellos mismos tenían fracasos, no solamente como próceres, como héroes, sino también como personas. Pero a lo largo de toda su historia, ellos lograban, ¿no?, lograban poco a poco levantarse, tenían esa resiliencia fortísima para poder decir, sí lo puedo hacer, ¿no? Entonces, cuando hablamos de adaptación, hablamos de todo lo que implica ajustar nuestro comportamiento, nuestra conducta y nuestras actitudes para poder encajar lo mejor posible, ¿no?, en un contexto social, ¿no? Y ahí viene eso, la socialización, ¿no? En esa sociedad que a veces nos exige tanto. Es cierto, no con eso te quiero decir de que nosotros debamos seguir la manada, de que nosotros debamos ser como decía mi padre sacerdote, como borregos, ¿no? No hay que ser como borregos, al contrario, nosotros debemos tener un libre pensamiento, tenemos que tener esa libertad para expresarnos, pero a su vez, ¿no?, así como tenemos esa libertad para expresarnos, también tenemos que tener algo muy importante, que es el criterio. Tenemos que tener criterio, el criterio suficiente para poder expresarnos, para poder nosotros decir lo que queremos decir en el contexto, en el momento y con la persona o las personas correctas, adecuadas. No podemos soltar cualquier cosa sin pensar. No podemos decir que tal cosa es así o tal otra es así o que tal persona es así o que tal persona es asá, porque eso ya no se convierte en una libertad, sino se convierte en el abuso de la libertad para poder expresar sin consentimiento del otro y sin respeto del otro lo que a nosotros se nos ocurre, lo que nosotros queremos, ¿no? La idea no es esa, la idea no es que nosotros digamos cualquier cosa, la idea es que tengamos el criterio suficiente, la lucidez suficiente, el discernimiento suficiente para poder expresarnos, pero en el momento justo, en el momento correcto, ¿se dan cuenta? Entonces, todo eso evidentemente está acompañado de nuestros valores, de nuestras costumbres, de lo que nosotros hemos podido ir aprendiendo, ¿no? Ir aprendiendo en el camino de nuestra historia personal, de toda nuestra vida, ¿no?, con las personas que nos hemos preparado, que nos hemos formado, nuestra familia, nuestros tutores, nuestros abuelos, quienes nos hayan criado. En mi caso me han criado más mis hermanos mayores, porque yo les he compartido, ¿no? Yo soy el último de 5 hermanos y ellos me llevan entre 10 y 20 años. Entonces, ellos pues prácticamente han sido mis padres y mis madres, porque mi mamá, bueno, trabajaba muchísimo, a veces trabajaba cama adentro, como se dice, era empleada del hogar. Mi papá, bueno, ya se habían separado,
Y era complicado. Entonces mis hermanos mayores hacían frente a todo eso, a toda esa paternidad por ellos, ¿no? Cuando yo era pequeño. Entonces todo lo que yo he podido también aprender, lo he aprendido viéndolos a ellos, ¿no? Algunas cosas evidentemente, ¿no? Ya cuando he sido, o sea, he tenido ya más uso de razón, evidentemente yo he dicho, bueno, esto no, esto sí. Y las cosas que no me han, que no, de verdad que no me han sido útiles y no, digamos que no son para mí, yo no las he repetido, ¿no? Algo que, por ejemplo, sí recuerdo mucho cuando era chico, ¿no? Era mi hermana la mayor que le gustaba mucho limpiar. Le gustaba mucho limpiar, mucho arreglar. Ella era siempre cuando venía la Navidad, cuando venía las fiestas patrias, cuando venía algún evento, algún cumpleaños, lo que fuese. ¿No? Ella siempre se dedicaba a limpiar, a arreglar, parchaba por acá, pintaba por allá, ¿no? Enceraba por aquí, enceraba por allá, cocinaba, ¿no? Se iba al mercado ella misma, se preocupaba que esté la comida. Entonces, esas cosas yo las he aprendido muy bien, ¿no? Pues ese servicio en práctica, ¿no? Ese servicio. Pero, por ejemplo, a veces a mis hermanos, mis otros dos hermanos, no les gustaba estudiar. Ellos no estudiaban, a veces se iban por aquí, se iban por allá, pero yo veía que eso, por ejemplo, significaba un sufrimiento para mi mamá, ¿no? Significaba realmente un dolor para ella, ¿no? Porque ella hubiese querido que fueran profesionales, que estudiaran, y eso la penaba, ¿no? Entonces, yo en un principio sí recuerdo que cuando tenía, y también se los he compartido, recuerdo que tenía yo 6 años y ya estaba en el primer grado. Y recuerdo que siempre pues me gustaba ir a jugar como cualquier niño. Pues no, pero me iba solo, yo no iba con nadie. Me acuerdo que tenía un camioncito y me iba con ese camioncito por el parque, por ahí, por la calle y todo. Y como no había nadie en casa casi, entonces yo no estudiaba, pero yo ya había aprendido a leer solo. Desde antes. Entonces, para mí, imagínense, no era un chiquiviejo, como dicen, ¿no? Entonces, yo ya sabía leer, entonces, como ya sabía leer, ya no me importaba nada y jugaba, ¿no? Pero las otras cosas del colegio no las hacía. Y recuerdo que sabiamente mi mamá, cuando tocó la hora de entregar la libreta, pues tenía un montón de rojos, ¿no? Tenía un montón de rojos y entonces era el primer bimestre. Y entonces mi mamá, yo dije, uy, no me va a pegar, me va a castigar como a mis hermanos, que a veces los baña con el agua caliente, me va a sentar en el ladrillo caliente, como hacían las mamás antiguas. Y entonces solamente me sentó en sus piernas, me acuerdo, y me dijo, ¿no? A ver, me dijo, hoy tienes este jalado, tienes este rojo, tienes un 10. Dice, ¿no? Me decía. Pero mañana ya no. Hoy tienes este 10, pero mañana ya no. Mañana vas a tener un 11, pasado un 12, y así vas a ir mejorando. ¿Está bien? Todos los días, poco a poco. Entonces yo, sí, mamá, ¿no? Y entonces fue algo tan realmente tan maravilloso, ¿no? Como a veces nosotros decimos, tan mágico, que a partir de ese momento yo nunca dejé de estudiar. Nunca dejé de estudiar y siempre fui el primer puesto. Yo ese año saqué el primer puesto en el colegio. En el primero, en el segundo, en el tercero, hasta el sexto grado de primaria. En las matemáticas, en el lenguaje, habían concursos, a todos me presentaba. Quien me motivaba mucho también a seguir así era mi hermana la mayor. Cuando llegué a la secundaria, del primero al quinto de secundaria, siempre primer puesto en las matemáticas, en el lenguaje, en estudios generales, ¿no? Cuando llegué a la universidad igual, y aún ahora que sigo estudiando, siempre el 20, siempre el 19, siempre el 18, siempre estudiando, ¿no? Entonces, esas cosas, ¿no? Esas cosas realmente nosotros las vamos aprendiendo y nos vamos adaptando, ¿no? A ese contexto, a lo que nos pide esa realidad
de ese momento en el que nosotros estamos viviendo, para bien o para mal, según lo que nosotros querramos. Si nosotros queremos llevar nuestra vida bien, entonces vamos a tomar todo lo bueno, todo lo que significa un alimento bueno para nosotros, que nos ayuda a adaptarnos mejor, que nos ayuda a resistir mejor esas complicaciones, esos problemas, esas dificultades. Pero sí, a veces también hemos tomado ese alimento que no nos sirve, ¿no? Lo que no nos ayuda, lo que nos ha hecho a veces equivocarnos, ¿no? ¿Quién no se ha equivocado? ¿Quién no ha tomado malas decisiones? El otro día, haciendo un paréntesis, el otro día, bueno, yo estoy dentro de un grupo, ¿no? De la generación plateada, porque ahora al adulto mayor se le llama la generación plateada, ¿no? La generación silver, ¿no? Para poder tener una denominación mucho más alturada, mucho más alentadora, ¿no? Para aquellos que superan los 50 años, ¿no? Porque el mercado, evidentemente, entre comillas, ¿no?, ha convertido a las personas mayores de 50 en personas descartables, ¿no? Ya tiene 50, ya no los contratan, tiene 50, ya no es lo mismo, y mil cosas, ¿no? Cuando todos tenemos derecho a trabajar, sea la edad que tengamos, ¿no?, evidentemente la mayoría de edad, pero tenemos derecho a trabajar, a mantenernos activos, ¿no?, a tener una responsabilidad. Entonces, pero la generación plateada en muchos casos pues es rechazada, ¿no? Entonces, había una ponencia, ¿no?, donde, por eso les decía, vamos a hacer un paréntesis, porque había una ponencia donde decía una de ellas, ¿no?, hemos tenido muchos fracasos, decía. Hemos tenido muchos fracasos. Pero esos fracasos nos han enseñado. Pero yo decía, en realidad nunca fueron fracasos. Yo me ponía a pensar para mí mismo, ¿no? Y tú, Richard, me pregunté a mí mismo, ¿no? Y tú, Richard, ¿alguna vez has fracasado? Y no había una respuesta para mí. O sea, no había un sí. Porque yo no siento que haya fracasado. Nunca. Y yo creo que nadie ha fracasado, sino que han sido solamente decisiones de ese momento que para ti en ese instante estuvieron bien y te funcionó. Pero si no te ha funcionado, ¿no?, si no te funcionó, entonces eso te dio un aprendizaje, pero no fue un fracaso. ¿Te das cuenta? Nunca fue un fracaso. Entonces, yo creo que erradamente a veces nosotros decimos, he fracasado, me he equivocado. Puede ser que hubo un error en la decisión y asumiste la consecuencia, pero un fracaso como tal, no. Yo creo que debemos de considerar esto como un aprendizaje, pero no porque fracasaste. Un fracaso significaría, fracasar significaría que jamás saliste de eso, que caíste y no te levantaste nunca. Fracasaste, eres un fracasado, ¿no? Una fracasada. Caíste y nunca te levantaste. Entonces, y no fue así. Dense cuenta ustedes mismos. No es que se equivocaron, hubo un error y se quedaron ahí en el error. Al contrario, se sacudieron el polvo y se levantaron y siguieron adelante. Entonces, no fracasaste, ¿no? Intentaste. No salió como tú esperabas, simplemente, pero aprendiste. Vamos a ir a una brevísima pausa y vamos a seguir en el próximo bloque compartiendo este tema, adaptación y socialización, que nos lleva también a pensar en mucho en esta fiesta patriótica que estamos viviendo, ¿no? Que finalmente nos relaciona a todos, nos encuentra a todos, y sobre todo nos hace adaptarnos a todos a esta realidad, a este momento crucial de nuestra historia, y que también se nos pide mucho, ¿no? Se nos pide ese esfuerzo, se nos pide esa resiliencia, y se nos pide criterio para pensar, ¿no? Y para pensar en que realmente no solamente debemos elegir buenos gobernantes, no solamente debemos elegir buenas cosas para nuestra patria y para todos los peruanos,
sino que también debemos saber discernir y saber pedir, ¿no?, al Señor la iluminación para estas personas que se lanzan a este mundo de la política, a este mundo, porque empiezan realmente con buenas ideas, ¿no?, realmente con ese deseo, ¿no?, de hacer las cosas bien. Posiblemente en el camino haya equivocaciones, pero hay que pedir, ¿no? Hay que pedir al Señor por ellos para que realmente les dé la entereza, para que les dé esa fuerza, para que ellos puedan continuar con esa misma idea de seguir sirviendo, al igual que nosotros queremos seguir sirviendo a los demás y ser el mejor alimento. Ya regresamos.

Muy queridos hermanos de Radio María, compartimos con ustedes una nueva edición en este lunes especial, en este lunes patrio, nuestro programa de cada lunes, justamente a las 8 de la noche. Richard Valencia nos acompaña en esta nueva edición y continuará compartiendo con nosotros el tema adaptación y sociabilidad.

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¿Cómo están, queridos amigos? Muy buenas noches. Ya estamos en el último bloque del programa y, como siempre, el tiempo se pasa pero volando, ¿no? Entonces, nada, siempre agradecido por poder compartir con ustedes, por poder abrir nuestro corazón y, sobre todo, ¿por qué no decir feliz 28 de julio, ¿no? Estas fiestas que estamos viviendo, que estamos celebrando, son fiestas para unirnos. No para la juerga solamente, porque a veces es como recibimos la gratificación y tiramos la casa por la ventana. No, hay que realmente pensar en qué significa, ¿no?, todo este tiempo, ¿no?, este aniversario patrio, este cumpleaños de la patria. ¿Qué significa? ¿Qué significado tiene para nosotros el estar aquí, el estar en este ahora, ¿no?, que es importante? Entonces, hoy nos ha tocado compartir el tema adaptación y socialización, ¿no? Y hemos hablado mucho de la adaptación, pero ahora vamos a hablar un poquito acerca de la socialización. ¿Qué es la socialización? La socialización, dice, ¿no?, conceptualmente hablando, es el proceso mediante el cual los individuos, y aquí viene toda la relación con lo que estamos viviendo, ¿no?, la fiesta patria, ¿no?, de nuestros valores, de nuestro aprendizaje, ¿no? Dice, es el proceso mediante el cual los individuos aprenden las normas, valores y costumbres de su sociedad o grupo cultural. Permite a las personas desarrollar una identidad social y adquirir las habilidades necesarias para funcionar como miembros de la sociedad. La familia, que hemos estado hablando mucho de la familia. La escuela, ¿no?, también, que hemos tocado un poquito de la escuela. Los grupos de pares y medios de comunicación son agentes importantes de socialización. La socialización puede ser un proceso continuo a lo largo de la vida, con diferentes etapas y agentes involucrados. ¿Se dan cuenta? Todos en esta historia libertadora, ¿no?, somos parte, ¿no? Todos siempre hemos sido parte de este momento en el cual estamos, al cual hemos llegado, ¿no?, el cual estamos viviendo, ¿no? Todos somos partícipes y todos debemos seguir siendo actores de esta historia, ¿no?, de esta historia del Perú. Tenemos que hacer historia, no solamente los héroes, ¿no?, los mártires, los próceres, ¿no?, son héroes, sino que también nosotros, en nuestro día a día, en nuestro quehacer, en nuestra forma, en lo que hemos decidido para nuestra familia, para nosotros mismos, para nuestro futuro, todo eso significa esa socialización, significa ese heroísmo, ¿no?, que cada uno de nosotros tiene, esa valentía y ese coraje que cada uno tiene para enfrentarse a las diferentes situaciones. Ellos, desde su lado, en su momento, en la historia, lograron para nosotros ahora, en este tiempo, en nuestra historia, esa libertad, esa capacidad para poder nosotros encontrarnos con un país realmente libre. Pero nosotros debemos seguir haciendo que eso siga siendo posible. No debemos de rendirnos, ¿no? No debemos de sacrificar nuestra buena vida, ¿no? No digo buena en el sentido de tener los lujos, sino nuestra vida de bondad, ¿no? No debemos sacrificar lo que somos como personas simplemente por un interés, simplemente por velar por nosotros mismos. Es cierto, hay mucha necesidad, mi familia necesita, tiene que crecer, todos necesitamos y todos queremos crecer, pero no a costa de otros, no a costa de aprovecharnos de los demás, no a costa de sentirnos como que nos deben los demás la vida. No, para nada, para nada, ¿no? Nadie nos debe a nosotros nada. Nosotros tenemos que hacer las cosas por los demás de manera muy desprendida. Ustedes recuerden, ¿no? Siempre yo hago mención a esta bienaventuranza. Dichosos los pobres, ¿no?, porque de ellos será el reino de los cielos. Entonces, esa bienaventuranza no quiere decir que tú vas a ser miserable y pobre o que debas morir así. No.
Al contrario, lo que te dice es, crece, fortalécete, logra todo lo que tú quieres en esta vida. Eso sí, confiado y fiado del Señor, al lado de Él, con Él, ¿no? En nombre de Él. ¿Te das cuenta? Pero todo lo que logras, todo lo que eres, ¿no? Lo eres por Él. Todo lo que tienes, lo eres y lo tienes por Él. Pero todo eso, por la bienaventuranza, por el ejemplo de esta bienaventuranza, nos dice que hay que ser desprendido. Entonces, no hay que tener eso como que es nuestro y con eso me voy a ir. No. Porque si un día no lo tengo, un día lo pierdo, un día no existe, pues no sufro. Estoy completamente desprendido de todas esas cosas. ¿Se dan cuenta? El desprendimiento. Esa bienaventuranza habla del desprendimiento. No habla del retener, sino habla del ser desprendido. Yo crezco, pero también ayudo a crecer a los demás. Ayudo a crecer al otro. No me favorezco solamente yo o a los míos, ¿no? Es como cuando decíamos en el programa de oración, ¿no? Yo también tengo que orar no solamente por los que me quieren. No tengo que orar solamente por los que me aprecian, me adulan, me alientan, no. Yo tengo que orar por todos, por mis amigos y por mis enemigos. Yo tengo que orar por aquellos incluso que me rechazan. Pedir por ellos. ¿Se dan cuenta? La idea es que yo también pueda lograr para ellos ese bienestar. En algún momento, esa paz, esa unión, ¿no?, que ellos necesitan también consigo mismos, esa comprensión de sí mismos va a llegar. Pero nosotros tenemos que estar orantes, ¿no? Así como cuando Jesús estaba en el huerto, ¿no?, le dijo a sus discípulos, oren conmigo, no se duerman, yo me voy a ir un poquito más allá, pero oren, permanezcan despiertos. Y Él vino una vez, los encontró dormidos. Vino otra vez, los encontró dormidos, ¿no? Entonces, lo que nosotros debemos hacer, lo que Él nos dice todo el tiempo es, no te duermas, no te duermas. Ora y pide por ellos también, para que ellos no se duerman, para que ellos encuentren también ese camino, para que ellos también logren lo que quieren lograr, que tengan lo que tienen que tener, pero dentro de la justicia, dentro de lo bueno. En algún momento se darán cuenta, en algún momento ellos dirán, sí, yo quiero, Señor, esto para mí y quiero también para mi familia y para los demás. Se dan cuenta. Entonces, la oración se convierte en nuestra arma más poderosa, ¿no? No decimos un arma como algo cruento, ¿no? Sino decimos como un escudo, una protección, una fuerza, ¿no? Lo que el Espíritu nos da, ¿no? Esa fuerza poderosa, grandísima, de poder nosotros decir, sí, Señor, ¿no? Lo que tú quieras, en el momento que tú lo dispongas, no lo que yo quiera, no mi voluntad, sino lo que quieres tú, Señor. Entonces, hay que estar confiados, fiados de eso, para que eso nos lleve a ser esos verdaderos héroes, esos héroes que la vida necesita, ¿no? Que nuestra historia necesita, que la historia de nuestra familia necesita. De repente no vamos a tener unos superpoderes, con rayos y truenos y capas y botas y cosas, pero sí vamos a tener algo que es mejor que eso, ¿no? Que es el amor hacia nuestra familia. Y el amor no solamente es ese sentimentalismo que nos mueve, sino es esa decisión, ¿no? Esa decisión de realmente seguir trabajando por nuestra familia, seguir trabajando por la sociedad, seguir trabajando por mí mismo también, para que siga creyendo, para que siga creciendo, para que siga unida, para que nuestro Perú siga unido. Esta fiesta de la peruanidad, que
nos atrape, ¿no? Siempre felices y contentos, pero sobre todo, como dice nuestro himno nacional, libres, ¿no? Libres de nuestras ataduras, del pasado, de nuestra historia negativa que nos sirvió, ya aprendimos y que necesariamente queremos que eso nos ayude a seguir creciendo, que no nos abandonemos, ¿se dan cuenta? No hay que abandonarse. Nosotros llevamos ya mucho tiempo conectados, escuchándonos. Realmente nos sentimos muy felices de poder compartir cada lunes, ¿no? Y hoy no es la excepción. Hoy realmente es un día bonito, ¿no? Para poder seguir compartiendo. Yo espero también que estos días que vienen, esta semana, también sean así. No solamente por las fiestas patrias en las que uno descansa, sino que realmente sean días en los que pensemos que también tenemos que ser esos héroes que nuestra patria necesita para seguir conservando esa libertad, para seguir conservando ese amor hacia los demás, para que nuestro Perú siga creciendo, pero para que sobre todo sigamos siendo conscientes, ¿no? Para seguir optando por lo bueno, ¿no? Optando por lo positivo, no por nuestros propios intereses, como le decíamos al inicio, ¿no? Entonces, la adaptación, como decíamos cuando hemos empezado el programa, es el proceso de ajustar, dice, el comportamiento para encajar en un nuevo entorno. Mientras que la socialización es el aprendizaje de normas y valores de ese entorno. Ambos procesos son interdependientes y cruciales para la integración exitosa de los individuos en la sociedad. Si nosotros estamos bien adaptados, entonces vamos a tener la fortaleza, la fuerza y la coherencia de poder pensar en lo bueno que yo puedo hacer por los demás. Pero si yo no estoy bien adaptado, evidentemente mis decisiones van a ser destructivas, mis decisiones van a ser alocadas, como se dice, ¿no? Fuera de foco y sin criterio. Y vamos a decir cosas que de repente no hemos pensado, que no hemos querido, pero precisamente eso viene después, ¿no? Cuando nos arrepentimos y decimos, uy, ¿para qué dije tal cosa? Uy, ¿para qué hice tal otra? Pero ya luego es un poco complicado, ¿se dan cuenta? Entonces, mejor en este ahora, en este presente, en este hoy, hay que realmente ser conscientes, pero sobre todo pedir al Señor que nos ayude, que nos aliente, que seamos capaces realmente de poder vivir en libertad, ¿no? De una libertad no solamente territorial, ¿no? Como nos lo dice nuestro himno nacional, sino de una libertad personal, ¿no? Digamos, somos libres, seámoslo siempre, pero con esa convicción, ¿no? De que realmente soy libre, de que realmente quiero esta paz para mí, quiero esta paz para mi país, quiero esta paz para mi familia, quiero esta paz para todos en realidad, ¿no? Y unámonos siempre en oración. Adaptarse, socializarse, implica, como decían ahí, en el concepto, estar en ese entorno de valores. Y entonces, ese entorno de valores implica que yo también tengo que pensar en los demás. Hay muchas cosas que a lo mejor yo no puedo resolver. Hay muchas cosas que a lo mejor yo no puedo intervenir, como las guerras, ¿no? Esta guerra entre Irán e Irak, esta guerra entre Rusia y Ucrania, ¿no? Yo no puedo intervenir, por más dinero que tenga, yo no podría ir y decirles alto al fuego, ¿no? Pero algo que sí puedo hacer, ¿no? Es orar y pedir por esas personas, por esas familias, pero sobre todo por aquellos que son causantes de esa guerra, para que el Señor les dé paz en su guerra interna y que nosotros también no tengamos esas guerras emocionales. Pedirle a Él, decirle, Señor, seguramente yo también igual he causado conflictos en mi familia, he causado conflictos en mi entorno, pero ayúdame. Dame la paz que necesito para llevar paz a los demás y ser un buen alimento. Y sobre todo, ser ese héroe
que el país espera, que mi familia espera, así como soy, así como estoy, en lo que hago, cómo lo hago y de la manera en la que lo hago, ¿no? Muy bien, entonces hemos terminado ya el programa del día de hoy. Yo les agradezco muchísimo que hayan estado allí conectados, que nos hayamos podido reencontrar nuevamente un lunes más, una semana más, realmente con muchas bendiciones esta semana, que sea también llena de mucho cariño, llena de mucho amor. Sigan disfrutando estos días de descanso, estos días patrios. Los que pueden ir al desfile, vayan al desfile, que todavía es el día de mañana, y que sigan compartiendo con la familia. La familia siempre será lo más importante, la unidad, el pedir, el estar, ¿no? Siempre será más importante. Y sobre todo piensen que detrás de cada actividad, como decíamos, hay mucho amor para entregar. Nos encontramos el próximo lunes a las 8 de la noche en Una Manera de Vivir. Yo les deseo muchas bendiciones, un bonito descanso. Ya saben que los quiero mucho. Nos vemos hasta la próxima semana. Chao, chao.

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estás en sintonía de Radio María. 21 horas, 9 de la noche en punto, queridos hermanos. Y vamos a dar la bienvenida a esta hora al doctor Sergio Tapia, quien nos va a acompañar en la conducción de Doctrina Social de la Iglesia. Este programa que transmitimos semanalmente los lunes a esta hora de la noche. El tema de hoy que compartimos con todos ustedes, vida terrenal y vida eterna social. Iniciamos.

mis queridos radioescuchas de Radio María Perú. En este programa de Doctrina Social de la Iglesia, semanalmente revisamos conceptos fundamentales de la moral católica que han sido enseñados por los papas bajo la denominación de Doctrina Social de la Iglesia. Es doctrina porque es una síntesis teórica, pero de alcances prácticos, de diversas ciencias, diversas fuentes. Hay teología, hay filosofía, hay ciencias políticas, hay ciencias económicas, hay ciencias sociales y hay antropología y sociología. Todas ordenadas bajo los principios católicos. De tal manera que podamos tener un conocimiento acertado de por qué vivimos en este mundo que nos ha tocado vivir y qué es lo que debemos hacer. En este sentido, la doctrina social de la Iglesia es una enseñanza de la Iglesia, una enseñanza moral, porque establece qué es el bien y qué es el mal, qué es el bien para hacerlo y qué es el mal para evitarlo. Y esta doctrina, por lo tanto, no es optativa, no es para los que se interesen en estudiarla, es obligatoria. Porque en esta vida se juega nuestro fin eterno. Por lo tanto, ¿cómo va a ser optativa? ¿Cómo va a ser de libre disposición algo que va a determinar nuestro fin eterno, que es nuestra salvación o nuestra condena eterna? ¿Y cómo alcanzamos nuestra salvación y nuestra condena eterna? Sabiendo cómo vivir en esta vida. ¿Y cómo lo vamos a saber? Pues cuando leemos el Evangelio, leemos que Jesús dice muchas

¿Y cómo lo vamos a saber? Pues cuando leemos el Evangelio, leemos que Jesús dice muchas enseñanzas. Y esas enseñanzas son precisamente desarrolladas, aplicadas y explicadas por la doctrina social de la Iglesia aprobada por los papas durante muchos siglos. ¿Y por qué es esto? Y acá viene entonces el tema de nuestro programa de hoy día. El tema es que nosotros somos seres humanos creados, nacidos en esta vida terrenal, pero convocados, llamados y destinados a una vida eterna, que no es aquí en la tierra. Y eso es lo que vamos a tratar en el día de hoy, con vinculación no a la ascética, no a la espiritualidad, sino a el modo de cómo uno debe comportarse en esta vida para poder tener coherencia en la vida eterna. Y eso precisamente es el eje de los temas de la doctrina social de la Iglesia. Entonces, ubiquémonos con la Biblia en Génesis 1:26. Y en Génesis 1:26 dice, matizando según las traducciones, pero yo tengo acá la Biblia llamada Biblia Latinoamericana, dijo Dios, hagamos al hombre a nuestra imagen y semejanza. Génesis 1:26. Y en Génesis 1:27 dice, y creó Dios al hombre a su imagen. A imagen de Dios lo creó, macho y hembra los creó. Entonces, tenemos dos relatos en la creación. Y el primer relato nos dice esto. El hombre es creado a imagen y semejanza de Dios. ¿Qué significan estas palabras? A imagen y semejanza de Dios. La imagen es la figura, es la representación, es la apariencia, es la semejanza. Por eso, cuando decimos Él es la imagen viva de su padre, ella es la imagen viva de su madre, ellos son la imagen viva de su abuelo, ellas son la imagen viva de su abuela, ¿qué estamos diciendo? Que se parecen mucho. Claro, no es su padre. Podemos decir de un bebé de 3 años, la imagen viva de su padre. No es su padre. Su padre pues es un hombre grande, realizado profesionalmente o técnicamente, ya ha hecho la vida, se ha casado, tiene hijos, y uno de ellos es la imagen viva de su padre. Pero no es su padre, son dos personas distintas. De la misma manera, hay que entender cuando dice la Biblia que el hombre es creado a imagen de Dios. Somos la viva imagen de Dios. Somos semejantes, ¿no? Porque somos parecidos, no iguales. ¿Y en qué nos vamos a parecer? ¿En qué nos parecemos a Dios? Lo vamos a explicar conforme terminemos esto del Génesis. Luego dice que el hombre es creado a semejanza de Dios. ¿Cuál es la semejanza? La semejanza es que se parece,
que es como

como una imitación. Mire, ¿cómo hablaba Jesús en el Evangelio? El reino de Dios es semejante a... ¿Cuál es uno de los libros espirituales que ha hecho mayor impacto en el catolicismo? El de Tomás Kempis, que se llama Imitación de Cristo. ¿Qué es lo que nos dice Cristo cuando nos dice yo soy el camino, la verdad y la vida? Se pone para que lo imitemos. Eso es semejanza. Semejanza es parecido, imitación. Pero no es que nos haya hecho parecidos solamente. También con nuestro esfuerzo tenemos que configurarnos a él. Sobre todo porque acaeció una realidad después de la creación. ¿Cuál fue esa realidad? El pecado original. Que nos desdibujó la imagen. Que nos desdibujó la semejanza, que nos puso en defecto y ya no somos tan la viva imagen de Dios. Sí, aún lo somos, no lo hemos perdido todo, pero desfigurados. Y acá viene la segunda, el segundo relato de la creación. Génesis 2:7. Dice, entonces Yahvé Dios formó al hombre con polvo de la tierra. Luego sopló en sus narices un aliento de vida y existió el hombre con aliento y vida. Lo voy a repetir. Entonces Yahvé Dios formó al hombre con polvo de la tierra. Luego sopló en sus narices un aliento de vida. Y existió el hombre con aliento y vida. Primer elemento a subrayar. Tomó polvo de la tierra. Quiere decir que cuando Dios va creando las cosas, crea algo que todavía no es el hombre. Pero toma ese algo que no es el hombre, sobre el cual va a crear el hombre. Tomó polvo de la tierra, tomó un mono, tomó un mamífero, tomó algo parecido o tomó los elementos de los mamíferos, de los animales, y hizo al hombre. Todo lo creó él. Pero cuando uno estudia ciencias naturales, ciencias que estudian la creación, encuentra. Lo primero son los elementos químicos. Hay oxígeno, hay hidrógeno, hay calcio, etc. Elementos químicos. Los elementos químicos se pueden combinar entre sí. Sus moléculas se pueden combinar entre sí. En proporciones, así como las proporciones que uno hace, tanto de sal, tanto de agua, tanto de tal de papas, etc., va acomodando y va haciendo los diversos platos con diversos sabores en función de diversas proporciones en la combinación de los elementos. Y los elementos químicos también se combinan en función de cuántas moléculas van a integrarse con otra molécula u otras moléculas del otro elemento químico. Y así tenemos el elemento químico que es el agua, formada por dos elementos químicos, oxígeno e hidrógeno. Y el agua se llama en química H2O, o sea, H2, dos moléculas de hidrógeno, o una sola molécula de hidrógeno. Ese es el agua en elementos químicos. Vamos a pasar
a unos segundos de pausa para entrar a la segunda parte del programa, explicando esta maravilla de la creación de Dios, la creación del hombre como imagen y semejanza suya.

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Continuamos.

Entonces, vemos que Dios creó los elementos químicos y les dio leyes para que estos elementos químicos entre sí mismos se atraigan, se combinen y formen realidades físico-químicas. Detrás está siempre la genialidad de la inteligencia divina, que se ha expresado en establecer leyes para que funcione lo que ha creado. Y así, por ejemplo, podemos explicar cómo es que se produce la lluvia. En la lluvia no hay ninguna intervención humana. No hay tampoco una intervención divina directa. Cada vez que hay una lluvia, Dios decidió, no. Son leyes puestas por Dios en la naturaleza. Y entonces, el calor hace que el agua, sobre todo del mar, que es una gran superficie, el agua,

Estábamos diciendo que nosotros nos podemos explicar lo que sucede en la creación, no porque el Señor a cada segundo y a cada minuto tenga que intervenir y crear. La creación es dinámica. El Señor la creó y le puso leyes para que funcionen las cosas que ha creado. Él también es autor de esas leyes naturales. Y así, por ejemplo, la lluvia, es interesante repasarla, cómo es que se produce. En las grandes superficies de agua, de los lagos o del mar, el sol las calienta. Y sucede algo parecido a como cuando ponemos nosotros una olla o una tetera a calentar agua. Entonces el agua en estado líquido, que está contenida en la olla o en la tetera, con el calor se va transformando a estado gaseoso. Y ahí vemos que sale como un humo, ¿no? El agua convertida en vapor. De la misma manera produce el sol en el agua del mar y en el agua de los lagos. La vaporiza. Y ese vapor de agua es agua en estado físico, gaseoso o de vapor, se eleva y forma las nubes. Y cuando las nubes se enfrían, vuelve el agua, así enfriada, a transformarse en líquido y caen las gotas de agua. Entonces, así tenemos que los elementos químicos, H2O, que es el agua, tienen tres estados en el granizo. Y entonces, de esa manera, la nieve o el granizo nos permiten apreciar lo que estamos diciendo, cómo las cosas creadas se van adecuando bajo las leyes naturales en una u otra realidad. Pero no solamente hay elementos físico-químicos, también hay vida. Y esos son los seres vegetales. La vida vegetal, que es, hay vida que nace, que crece, que se reproduce, que se desarrolla y muere. Y también además hay vida sensitiva. Otras realidades que ha creado Dios son los animales, que no solamente tienen vida vegetativa, sino también tienen sentidos. Perciben a través de sus órganos la vista, el oído, el olfato, el gusto, el tacto. Y pueden relacionarse con la realidad conociéndola. Entonces, todo ser que esté dotado de una sensación, de una percepción por los sentidos, se relaciona con el mundo exterior en forma amigable o en forma de enemistad. Y así vemos entonces cómo un animal puede acercarse a gozar un poco de cariño, o cómo hay animales que, percibiendo algo que se acerca, salen corriendo, u otros animales atacan porque son fieras. Entonces, de esa manera, vemos cómo los sentidos relacionan. ¿Y el ser humano qué es? Es todo eso. Tiene elementos físico-químicos, tiene vida vegetativa, somos como una planta, pero somos más que una planta. Tenemos vida sensitiva como los animales, aunque los animales nos ganan muchas veces en percepción de los sentidos. El perro tiene 60 veces más olfato que nosotros. Tiene el oído mucho más agudo que nosotros. Y de esa manera, pero el hombre tiene algo. Además de toda esta síntesis, de toda la creación, por eso es interesante, ¿ves?, cuando dice en el segundo relato. Tomó polvo, o sea, tomó algo de la creación
tomó la creación, tomó algo que ya había creado, los elementos químicos, la vida vegetativa, la vida sensitiva, y le insufló su espíritu. Ahí está la semejanza del hombre con Dios. El hombre con Dios no es semejante por los elementos químicos, no es semejante por ser una planta, no es semejante por ser un animal, es semejante por su alma espiritual. ¿Y el alma espiritual qué contiene? Contiene precisamente aquellos elementos que nos hacen semejante a Dios. Inteligencia, libertad y voluntad. Entonces, un ser humano tiene capacidad para conocer. Como Dios conoce todo, el ser humano conoce en forma semejante, conoce menos que Dios. Y mucho menos después del pecado original, porque una de las consecuencias del pecado original fue la ignorancia. El hombre sabía mucho más cosas antes del pecado original. Eso se llaman las prerrogativas. El hombre, cuando fue creado por Dios, conocía todo lo que debía conocer. Después del pecado original, ¿cómo nacemos? Vean cómo nacemos. Vean a sus hijos, vean a sus sobrinos, vean a sus nietos. No sabemos nada cuando nacemos. Todo tenemos que aprenderlo. ¿Qué pasó? Que hubo una caída. ¿Qué pasó? Se desfiguró la creación. ¿Por qué? Por el pecado original. El hombre es parecido a Dios por su inteligencia. Con una gran diferencia, solamente parecidos. No es lo mismo. La gran diferencia es que Dios todo lo sabe y el hombre simplemente tiene una potencia, una capacidad para conocer. Una capacidad para conocer. ¿Que la puede ejercer esa capacidad? Sí, algunos la han ejercido muy bien, los sabios, los santos. Otros, nada, los ignorantes y los pecadores. Por otro lado, hay otro elemento que nos hace parecidos, semejantes a Dios, la libertad. Pero después del pecado original, el hombre usa la libertad para hacer el mal, cuando la libertad no está para hacer el mal, no está para hacer lo que a uno le da la gana. La libertad, bien honestamente ejercida, solo es para hacer el bien o para hacerlo mejor. Ahí está el ejercicio de la libertad, entre el bien o lo mejor, entre lo normal y el heroísmo, entre lo normal y la santidad. Yo quiero ser un ser normal. Siempre hago el bien. Quiero ser un ser extraordinario, nadie me obliga. Pues hago siempre actos heroicos, de santidad, o heroicos por mi patria. Esa es la libertad bien entendida. ¿Y el hombre cómo la degenera? Con el pecado original. ¿Qué dice el pecado original? El demonio tienta a los primeros padres, a Adán y Eva, y le dice, coman, es decir, hagan el pecado original, pequen, desobedezcan a Dios, porque así serán como Él, seréis como dioses. Entonces, en ese acto de egoísmo y soberbia, porque eso es el pecado original, el hombre no solamente se equivocó, sino que perdió todo el sitial que tenía, de sus grados de semejanza e imagen a Dios. Y el tercer elemento, la voluntad, es importante. La voluntad es la fuerza, el vigor para mantenerse en el bien y la verdad. La inteligencia sirve para conocer la verdad. Y hoy día los seres humanos usan su inteligencia para el mal,
para el error. Por lo tanto, su libertad no la utiliza tan para elegir el bien, sino para hacer el mal, el pecado. Y por eso es que destruyen y cada vez su imagen y semejanza a Dios la van perdiendo. Y así se desfigura en la vida terrenal el ser humano. Entonces vendrá un plan de Dios para rescatarlo. Y ese plan de Dios se cumple con la iglesia y en la iglesia. La iglesia es la barca donde tendremos que subir como nuevo Noé para cruzar el diluvio del pecado y de la humanidad perdida y llegar a buen puerto. En la iglesia, cuya figura es una barca de salvación. Pasamos a unos segundos de pausa y vamos a la tercera parte del programa, en la cual podemos recibir sus llamadas telefónicas para las preguntas o testimonios que quisieran dar.

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Dios crea al hombre en el paraíso terrenal. Ahí el hombre no necesitaba ir al colegio. Todo lo sabía. Miren ustedes, los animales conocen todo lo que necesitan conocer por instintos para vivir. Y además no solamente para vivir como una maravilla, fíjense ustedes las abejas, qué bien hacen su panal y qué bien trabajan para producir la miel. No se equivocan, el panal siempre es hecho muy bien. Y ustedes saben que hay una característica, se ha estudiado por los matemáticos, que la forma como tiene el panal las abejas, como lo construyen con la cera, es la forma en que invierten menos material al haber hecho el panal como lo hacen. O sea, qué genialidad de constructores, de arquitectos, de ingenieros son las abejas. Simplemente esos conocimientos nacen en la abeja. No son mérito de ellos, es la grandeza del creador. Pero en el hombre, todas también conocía todo lo que debía conocer. Pero, y ahí viene el pecado original, incumplió, usó mal su libertad y enredó, desordenó la creación. Y por eso entonces pierde una de sus prerrogativas, porque el pecado original trajo la ignorancia en el ser humano como consecuencia. Otra de las prerrogativas de esas semejanzas que el hombre tiene con Dios era el dominar la naturaleza. Está en el Génesis. Dice en el Génesis que habíamos leído, el 1:7, después de decir, dijo Dios, hagamos al hombre nuestra imagen y semejanza, continúa el mismo versículo 1:26, que tenga autoridad sobre los peces del mar y sobre las aves del cielo, sobre los animales del campo, las fieras salvajes y los reptiles que se arrastran por el suelo. Que tenga autoridad. Dominaba, domine el Señor. El hombre es el Señor de la creación. Dios crea las cosas para el hombre, para esta vida. Pero ese dominio sobre la naturaleza también lo pierde, esa prerrogativa el hombre. Y la naturaleza se rebela contra el hombre, porque el hombre destruye el orden natural. ¿Y cómo destruye el orden natural? Pues la primera destrucción del orden natural la vemos en la desobediencia del hombre a las leyes de Dios. ¿Y la segunda cuál es? Mata a su hermano. Caín mata a Abel. El asesinato, el crimen a otro ser humano. Y después los demás pecados. Entonces, el hombre pierde ser señor de la creación. ¿Cómo va a ser el señor? Semejante inmoralidad en la que ha caído. Pero también pierde otra de las prerrogativas que es importante para enganchar en el tema de hoy día con la doctrina social de la Iglesia. El hombre pierde la inmortalidad en dos sentidos. Cuando el hombre es creado por Dios, lo crea como un ser eterno, que tiene principio pero no tiene fin,
Y así va a vivir con principio y sin fin en el paraíso terrenal. Pero como consecuencia del pecado original, se produce entonces, frente a la inmortalidad que se pierde, la muerte. ¿Y qué es la muerte? La separación del alma del cuerpo. Cuando el alma se separa del cuerpo, el cuerpo muere. El alma sigue viviendo. Es decir, todavía el hombre es eterno. No tendrá fin. Pero su eternidad va a ser en la gloria de Dios o en el infierno. Por el pecado. Eso es lo que produce el pecado del hombre. La pérdida de la relación con Dios. Y entonces esa pérdida de la relación con Dios, esa ausencia de Dios, es el infierno. Imagínense, Dios creador de todo, Dios señor de todo, y en algún sitio Dios va a estar ausente. No va a estar. Va a estar vacío. Va a ser horrible. Ese es el infierno. Entonces, las prerrogativas recibidas por el hombre en la creación se pierden. Frente al conocimiento, ciencia infusa, está en el hombre, así como están los instintos en los animales y las leyes de la naturaleza en todos los seres, vegetales y en los elementos químicos, de la misma manera en el hombre habían conocimientos al ser creados. Todo eso se pierde. Se pierde el dominio sobre la naturaleza. La libertad, siempre destinada al bien, o a lo mejor, pierde su orientación y es destinada, deformando el concepto de libertad, a hacer el mal, a pecar. Y la inmortalidad se pierde, porque vendrá la enfermedad que no existió. No existía el hombre enfermo cuando el hombre vivía en el paraíso terrenal. Vendrá la muerte, la enfermedad y la muerte. Y la muerte es la separación del alma del cuerpo. Y el alma irá a esperar aquí el plan de salvación. Que lo traerá en forma definitiva Jesucristo, el Redentor. Quien, después de estar en la tierra para ejercer su plan de redención y mostrar cuál es el plan de salvación que Dios tiene al hombre, funda Dios la iglesia. Con los apóstoles y con la asistencia de la tercera persona, el Espíritu Santo, y la presencia de Jesús real en el sacramento de la Eucaristía y en los demás sacramentos, que son las acciones que Jesús hace sobre el hombre. Si nosotros creemos en un Dios vivo, es porque creemos que Jesús actúa, y actúa a través de los sacramentos. Si queremos comunicarnos con Dios, comuniquémonos a través de los sacramentos. ¿Y qué es el sacramento? Es un signo, una realidad, un signo sensible, una realidad que nuestros sentidos aprecian, la olemos, la tocamos, la gustamos, la vemos. Sacramentos, signos sensibles. El agua en el bautismo es el signo sensible. Las palabras del sacerdote perdonando los pecados es el signo sensible. En la confesión, el aceite y la unción del obispo, del sacerdote, en el acto de la confirmación es el signo sensible. Las palabras es el signo sensible en el matrimonio. La ordenación sacerdotal con la imposición de las manos es el signo sensible en el sacramento del orden. Y en la unción de los enfermos son
las palabras y el aceite, que se aplica en la unción, ¿no? En el sacramento de enfermos. Ahí está. Y en la comunión, el pan, la hostia, el vino, que vemos, que como decía Santo Tomás de Aquino, que son para nuestros sentidos pan y vino, pero la realidad es que han sido transustanciados en la sangre y en el cuerpo de Cristo. Y a través de los sacramentos nosotros nos vinculamos a Cristo, no a través de los pensamientos, sino a través de algo concreto. Dios no se hizo pensamiento para nosotros. En el cristianismo Dios se hizo sacramento para nosotros. Por eso la vida del católico tiene que ser sacramental. Y por supuesto que la inteligencia, la razón, es muy importante en los elementos que hay que redimir con buenos conocimientos. Y ahí está entonces la doctrina social de la Iglesia. La doctrina social de la Iglesia, aprendida, nos enseñará que el hombre es persona y que la persona tiene dos dimensiones. Es individual y es social. Como persona individual es su conexión con Dios, su conexión con otra persona en la intimidad, su conexión consigo misma para su propia edificación y perfección personal, el misticismo, la espiritualidad, la confesión, los sacramentos, la unión de uno con Dios. Pero además tiene una dimensión social. La persona no solo es un individuo aislado, el ser humano pertenece a sociedades. La primera sociedad a la que pertenece es la sociedad matrimonial y la sociedad familiar que produce el matrimonio. Luego vendrán diversas sociedades. En lo social, cultural, vendrá la sociedad para el trabajo, la sociedad para la cultura, el colegio es una sociedad, la universidad es una sociedad, la relación del profesor y alumno es una relación social. ¿Qué cosa es una relación social cuando dos personas, al menos dos personas, se relacionan entre sí? Ya ahí hay relación social. Y más aún cuando dos o más personas se relacionan entre sí. Y entre las diversas sociedades podemos clasificarlas en tres ramas o cuatro ramas de tipos de sociedad, de relación social. La sociedad política, que es porque el hombre tiene capacidad de organizar su vida social con inteligencia y en su libertad, que para eso las tiene. Las abejas siempre van a vivir como viven, por leyes de la naturaleza de las cuales ellas no pueden escapar, porque no gozan de libertad, están bajo las leyes del instinto, pero viven en colmenas, en una sociedad de abejas, tienen una jefatura, la abeja reina, todas tienen una función y trabajan bastante bien las abejas obreras y producen una maravilla como es la miel de abeja y construyen su propia vivienda, como es un panal tan perfectamente bien hecho. El hombre también hace, pero no llevado por leyes instintivas, sino por su inteligencia y su libertad, puede hacer bellas civilizaciones, o puede hacer salvajes y deshumanizadoras organizaciones estatales. Y de ahí entonces la Iglesia enseña constantemente con el cambio de las generaciones y vuelve a enseñar y no se cansa de repetir la palabra de Dios que nos enseña a vivir en esta tierra. La política no es fea, la afean los pecados de los hombres. La política es organizar la sociedad con inteligencia
en la libertad que tienen los seres humanos. Pero si en la inteligencia está el error y en la libertad está el pecado, el mal, ¿qué sociedad vamos a construir? ¿Una sociedad donde se aborte? ¿Una sociedad donde se mate al enfermo o al anciano? ¿Una sociedad en que los más pillos, diciendo que es criollada, hacen lo que le da la gana? ¿Una sociedad que dice que portarse bien es pa' sonsos? Así estamos en el Perú, ¿eh? No estoy inventando. Una sociedad en que se premia al que viola la norma, al que viola la moral, al que no cumple, al que engaña. Una sociedad en la cual ya hay más hijos en madres solteras que en familia. Miren qué niveles estamos llegando de lamentable deterioro social. No nos toca una buena época en el Perú. Buena época en el Perú fue siglo XVII. Santo Toribio Mogrovejo, Santa Rosa de Lima, San Martín de Porres, San Juan Macías, San Francisco Solano, varios beatos, varios venerables, todos en Lima, juntos. Porque así, la santidad no es uno solo, las santos siempre vienen en mancha, santifican la sociedad. Ahora, si tenemos una mala interpretación de lo que es el Perú y creemos que el Perú nació el 28 de julio de 1821, entonces Santa Rosa de Lima no es peruana, pues, porque ella es de tres siglos antes, ¿no? Y es del siglo XVII y el Perú se independiza del siglo XIX. Pero no es de nuestra nación. Tenemos entonces, atando cabos, que la vida terrenal y la vida eterna es la misma vida que nos toca y nos corresponde experimentar y vivir. Nacemos en este mundo por un tiempo y vivimos con nuestro cuerpo y nuestra alma en este mundo. Vendrá después la muerte, a unos antes, a otros después. Muchos de los que yo he conocido, desde temprano los fui viendo morir. No solamente a mis abuelos, a mis padres, he visto morir amigos de colegio desde chicos, por accidentes o muertes naturales, y ahora más todavía en el desarrollo de mi vida. ¿Y qué es la muerte? Es la separación del alma y del cuerpo. El cuerpo se queda y el alma se va a dónde? Se va a esperar. Posiblemente en el purgatorio. No sé cuánto tiempo, por eso hay que rezar por las almas del purgatorio. ¿Hasta cuándo? Hasta que se acabe este mundo, que se va a acabar. ¿Cuándo va a ser? Nadie sabe. Puede ser ahorita, puede ser muchos años, muchos siglos después. Aunque haya habido Primera Guerra Mundial, Segunda Guerra Mundial, y ahora se viene la agresión entre rusos y ucranianos, que puede convertirse en una guerra de gran escalada, sin embargo, no sabemos si esto es el fin del mundo. No, nadie lo sabe, lo dijo Cristo. Pero, ¿qué va a pasar después del fin del mundo? Después del fin del mundo, se reunirá el alma con el cuerpo nuevamente para seguir viviendo eternamente. Bien, hemos llegado al fin del programa. Tenemos claro entonces que la doctrina social de la Iglesia nos ayuda a vivir aquí, en la tierra, para podernos asegurar el éxito y la fortuna y la gloria en la vida eterna. Muy buenas tardes.

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Queridos hermanos de Radio María, 10 de la noche, momento en el cual también hacemos una pausa en nuestras actividades para unirnos en oración. Vamos a contemplar los misterios gozosos del Santo Rosario. Y también, por supuesto, cerramos la oración de la liturgia de las horas con el rezo de completas, la oración de la noche.

Con fe y devoción, recemos juntos el Santo Rosario. El rezo del Rosario es la síntesis de todo el Evangelio, la contemplación de Jesús en sus diferentes misterios. Desde el corazón inmaculado de María, que meditaba y guardaba estas cosas en su corazón.

Dios mío, ven en mi auxilio. Señor, date prisa en socorrerme. Gloria al Padre, y al Hijo, y al Espíritu Santo, como era en el principio, ahora y siempre, por los siglos de los siglos. Amén.

0: Meditamos desde los ojos y el corazón de María, los momentos de gozos y alegrías de la vida de Jesús. En el primer misterio gozoso, contemplamos al ángel anunciando a María que será madre del Salvador.
1: El ángel le dijo: "No temas, María, porque has encontrado gracia ante Dios. Darás a luz un hijo y le pondrás por nombre Jesús". Igual que la Virgen María aceptó encarnar en su seno a tu Hijo, concédenos, Padre nuestro, la gracia de aceptar tus designios con humildad de corazón. Padre nuestro, que estás en el cielo, santificado sea tu nombre, venga a nosotros tu reino, hágase tu voluntad en la tierra como en el cielo.
2: Danos hoy nuestro pan de cada día, perdona nuestras ofensas, como también nosotros perdonamos a los que nos ofenden. No nos dejes caer en la tentación y líbranos del mal. Amén.
1: Dios te salve María, llena eres de gracia, el Señor es contigo. Bendita tú eres entre todas las mujeres, y bendito es el fruto de tu vientre, Jesús.
2: Santa María, Madre de Dios, ruega por nosotros pecadores, ahora y en la hora de nuestra muerte. Amén.
1: Dios te salve María, llena eres de gracia, el Señor es contigo. Bendita tú eres entre todas las mujeres, y bendito es el fruto de tu vientre, Jesús.
2: Santa María, Madre de Dios, ruega por nosotros pecadores, ahora y en la hora de nuestra muerte. Amén.
1: Dios te salve María, llena eres de gracia, el Señor es contigo. Bendita tú eres entre todas las mujeres, y bendito es el fruto de tu vientre, Jesús.
2: Santa María, Madre de Dios, ruega por nosotros pecadores, ahora y en la hora de nuestra muerte. Amén.
1: Dios te salve María, llena eres de gracia, el Señor es contigo. Bendita tú eres entre todas las mujeres, y bendito es el fruto de tu vientre.

0: Dios te salve María, llena eres de gracia, el Señor es contigo. Bendita tú eres entre todas las mujeres, y bendito es el fruto de tu vientre, Jesús.
1: Santa María, Madre de Dios, ruega por nosotros pecadores, ahora y en la hora de nuestra muerte. Amén.
0: Dios te salve María, llena eres de gracia, el Señor es contigo. Bendita tú eres entre todas las mujeres, y bendito es el fruto de tu vientre, Jesús.
1: Santa María, Madre de Dios, ruega por nosotros pecadores, ahora y en la hora de nuestra muerte. Amén.
0: Dios te salve María, llena eres de gracia, el Señor es contigo. Bendita tú eres entre todas las mujeres, y bendito es el fruto de tu vientre, Jesús.
1: Santa María, Madre de Dios, ruega por nosotros pecadores, ahora y en la hora de nuestra muerte. Amén.
0: Dios te salve María, llena eres de gracia, el Señor es contigo. Bendita tú eres entre todas las mujeres, y bendito es el fruto de tu vientre, Jesús.
1: Santa María, Madre de Dios, ruega por nosotros pecadores, ahora y en la hora de nuestra muerte. Amén.
0: Dios te salve María, llena eres de gracia, el Señor es contigo. Bendita tú eres entre todas las mujeres, y bendito es el fruto de tu vientre, Jesús.
1: Santa María, Madre de Dios, ruega por nosotros pecadores, ahora y en la hora de nuestra muerte. Amén.
0: Dios te salve María, llena eres de gracia, el Señor es contigo. Bendita tú eres entre todas las mujeres, y bendito es el fruto de tu vientre, Jesús.
1: Santa María, Madre de Dios, ruega por nosotros pecadores, ahora y en la hora de nuestra muerte. Amén.
0: Dios te salve María, llena eres de gracia, el Señor es contigo. Bendita tú eres entre todas las mujeres, y bendito es el fruto de tu vientre, Jesús.
1: Santa María, Madre de Dios, ruega por nosotros pecadores, ahora y en la hora de nuestra muerte. Amén.
0: Gloria al Padre, y al Hijo, y al Espíritu Santo.
1: Como era en el principio, ahora y siempre, por los siglos de los siglos. Amén.
0: Oh Jesús mío, perdona nuestros pecados, líbranos del fuego del infierno, lleva al cielo a todas las almas, especialmente a las más necesitadas de tu misericordia.
2: En el segundo misterio gozoso, contemplamos la visita de María a su prima Isabel.
0: En cuanto Isabel oyó el saludo de María, dijo: «Bendita tú entre las mujeres, y bendito el fruto de tu vientre. ¿Quién soy yo para que me visite la madre de mi Señor?» Que al igual que María ensalzó tu nombre cuando visitó a su prima Isabel, concédenos también a nosotros, Señor, poder cantar tus maravillas durante toda nuestra vida, movidos por el Espíritu Santo.

0: y bendito es el fruto de tu vientre, Jesús.
1: Santa María, Madre de Dios, ruega por nosotros pecadores, ahora y en la hora de nuestra muerte. Amén.
0: Dios te salve María, llena eres de gracia, el Señor es contigo. Bendita tú eres entre todas las mujeres, y bendito es el fruto de tu vientre, Jesús.
1: Santa María, Madre de Dios, ruega por nosotros pecadores, ahora y en la hora de nuestra muerte. Amén.
0: Dios te salve María, llena eres de gracia, el Señor es contigo. Bendita tú eres entre todas las mujeres, y bendito es el fruto de tu vientre, Jesús.
1: Santa María, Madre de Dios, ruega por nosotros pecadores, ahora y en la hora de nuestra muerte. Amén.
0: Dios te salve María, llena eres de gracia, el Señor es contigo. Bendita tú eres entre todas las mujeres, y bendito es el fruto de tu vientre, Jesús.
1: Santa María, Madre de Dios, ruega por nosotros pecadores, ahora y en la hora de nuestra muerte. Amén.
0: Dios te salve María, llena eres de gracia, el Señor es contigo. Bendita tú eres entre todas las mujeres, y bendito es el fruto de tu vientre, Jesús.
1: Santa María, Madre de Dios, ruega por nosotros pecadores, ahora y en la hora de nuestra muerte. Amén.
0: Dios te salve María, llena eres de gracia, el Señor es contigo. Bendita tú eres entre todas las mujeres, y bendito es el fruto de tu vientre, Jesús.
1: Santa María, Madre de Dios, ruega por nosotros pecadores, ahora y en la hora de nuestra muerte. Amén.
0: Dios te salve María, llena eres de gracia, el Señor es contigo. Bendita tú eres entre todas las mujeres, y bendito es el fruto de tu vientre, Jesús.
1: Santa María, Madre de Dios, ruega por nosotros pecadores, ahora y en la hora de nuestra muerte. Amén.
0: Dios te salve María, llena eres de gracia, el Señor es contigo. Bendita tú eres entre todas las mujeres, y bendito es el fruto de tu vientre, Jesús.
1: Santa María, Madre de Dios, ruega por nosotros pecadores, ahora y en la hora de nuestra muerte. Amén.
0: Dios te salve María, llena eres de gracia, el Señor es contigo. Bendita tú eres entre todas las mujeres, y bendito es el fruto de tu vientre, Jesús.
1: Santa María, Madre de Dios, ruega por nosotros pecadores, ahora y en la hora de nuestra muerte. Amén.
0: Gloria al Padre, y al Hijo, y al Espíritu Santo.
1: Como era en el principio, ahora y siempre, por los siglos de los siglos. Amén.
0: Oh Jesús mío, perdona nuestros pecados, líbranos del fuego del infierno, lleva al cielo a todas las almas, especialmente a las más necesitadas de tu misericordia.
2: En el tercer misterio gozoso, contemplamos el nacimiento de Jesús en Belén.
0: Mientras estaba María en Belén, le llegó el tiempo del parto y dio a luz a su hijo primogénito. Lo envolvió en pañales y lo acostó en un pesebre porque no tenían sitio en la posada. Dios de bondad, que el nacimiento de tu hijo nos dé una fe tan sólida en tu amor que podamos vivir siempre unidos a ti en la tierra y en el cielo. Padre nuestro, que estás en el cielo, santificado sea tu nombre. Venga a nosotros tu reino. Hágase tu voluntad en la tierra como en el cielo.
1: Danos hoy nuestro pan de cada día. Perdona nuestras ofensas, como también nosotros perdonamos a los que nos ofenden. No nos dejes caer en la tentación y líbranos del mal. Amén.
0: Dios te salve María, llena eres de gracia, el Señor es contigo. Bendita tú eres entre todas las mujeres, y bendito es el fruto de tu vientre, Jesús.
1: Santa María, Madre de Dios, ruega por nosotros pecadores, ahora y en la hora de nuestra muerte. Amén.
0: Dios te salve María, llena eres de gracia, el Señor es contigo, bendita tú eres entre todas las mujeres, y bendito es el fruto de tu vientre, Jesús.
1: Santa María, Madre de Dios, ruega por nosotros pecadores, ahora y en la hora de nuestra muerte. Amén.
0: Dios te salve María, llena eres de gracia, el Señor es contigo, bendita tú eres entre todas las mujeres, y bendito es el fruto de tu vientre, Jesús.
1: Santa María, Madre de Dios, ruega por nosotros pecadores, ahora y en la hora de nuestra muerte. Amén.
0: Dios te salve María, llena eres de gracia, el Señor es contigo, bendita tú eres entre todas las mujeres, y bendito es el fruto de tu vientre, Jesús.
1: Santa María, Madre de Dios, ruega por nosotros pecadores, ahora y en la hora de nuestra muerte. Amén.
0: Dios te salve María, llena eres de gracia, el Señor es contigo, bendita tú eres entre todas las mujeres, y bendito es el fruto de tu vientre, Jesús.
1: Santa María, Madre de Dios, ruega por nosotros pecadores, ahora y en la hora de nuestra muerte. Amén.
0: Dios te salve María, llena eres de gracia, el Señor es contigo, bendita tú eres entre todas las mujeres, y bendito es el fruto de tu vientre, Jesús.
1: Santa María, Madre de Dios, ruega por nosotros pecadores, ahora y en la hora de nuestra muerte. Amén.
0: Dios te salve María, llena eres de gracia, el Señor es contigo, bendita tú eres entre todas las mujeres, y bendito es el fruto de tu vientre, Jesús.
1: Santa María, Madre de Dios, ruega por nosotros pecadores, ahora y en la hora de nuestra muerte. Amén.
0: Dios te salve María, llena eres de gracia, el Señor es contigo, bendita tú eres entre todas las mujeres, y bendito es el fruto de tu vientre, Jesús.
1: Santa María, Madre de Dios, ruega por nosotros pecadores, ahora y en la hora de nuestra muerte. Amén.
0: Dios te salve María, llena eres de gracia, el Señor es contigo, bendita tú eres entre todas las mujeres, y bendito es el fruto de tu vientre, Jesús.
1: Santa María, Madre de Dios, ruega por nosotros pecadores, ahora y en la hora de nuestra muerte. Amén.
0: Dios te salve María, llena eres de gracia, el Señor es contigo, bendita tú eres entre todas las mujeres, y bendito es el fruto de tu vientre, Jesús.
1: Santa María, Madre de Dios, ruega por nosotros pecadores, ahora y en la hora de nuestra muerte. Amén.
0: Gloria al Padre, y al Hijo, y al Espíritu Santo.
1: Como era en el principio, ahora y siempre, por los siglos de los siglos. Amén.
0: Oh Jesús mío, perdona nuestros pecados, líbranos del fuego del infierno, lleva al cielo a todas las almas, especialmente a las más necesitadas de tu misericordia.
2: En el cuarto misterio gozoso, contemplamos a María presentando a Jesús en el templo.
0: Cuando llegó el tiempo de la purificación, según la ley de Moisés, los padres de Jesús lo llevaron a Jerusalén para presentarlo al Señor. Te pedimos, Señor, que así como tu Hijo fue presentado en el templo, también nosotros podamos presentarnos ante ti con el alma limpia. Padre nuestro, que estás en el cielo, santificado sea tu nombre, venga a nosotros tu reino, hágase tu voluntad en la tierra como en el cielo.
1: Danos hoy nuestro pan de cada día, perdona nuestras ofensas, como también nosotros perdonamos a los que nos ofenden, no nos dejes caer en la tentación, y líbranos del mal. Amén.
0: Dios te salve María, llena eres de gracia, el Señor es contigo. Bendita tú eres entre todas las mujeres, y bendito es el fruto de tu vientre, Jesús.
1: Santa María, Madre de Dios, ruega por nosotros pecadores, ahora y en la hora de nuestra muerte. Amén.
0: Dios te salve María, llena eres de gracia, el Señor es contigo. Bendita tú eres entre todas las mujeres, y bendito es el fruto de tu vientre, Jesús.
1: Santa María, Madre de Dios, ruega por nosotros pecadores, ahora y en la hora de nuestra muerte. Amén.
0: Dios te salve María, llena eres de gracia, el Señor es contigo. Bendita tú eres entre todas las mujeres, y bendito es el fruto de tu vientre, Jesús.
1: Santa María, Madre de Dios, ruega por nosotros pecadores, ahora y en la hora de nuestra muerte. Amén.
0: Dios te salve María, llena eres de gracia, el Señor es contigo. Bendita tú eres entre todas las mujeres, y bendito es el fruto de tu vientre, Jesús.
1: Santa María, Madre de Dios, ruega por nosotros pecadores, ahora y en la hora de nuestra muerte. Amén.
0: Dios te salve María, llena eres de gracia, el Señor es contigo. Bendita tú eres entre todas las mujeres, y bendito es el fruto de tu vientre, Jesús.
1: Santa María, Madre de Dios, ruega por nosotros pecadores, ahora y en la hora de nuestra muerte. Amén.
0: Dios te salve María, llena eres de gracia, el Señor es contigo. Bendita tú eres entre todas las mujeres, y bendito es el fruto de tu vientre, Jesús.
1: Santa María, Madre de Dios, ruega por nosotros pecadores, ahora y en la hora de nuestra muerte. Amén.
0: Dios te salve María, llena eres de gracia, el Señor es contigo. Bendita tú eres entre todas las mujeres, y bendito es el fruto de tu vientre, Jesús.
1: Santa María, Madre de Dios, ruega por nosotros pecadores, ahora y en la hora de nuestra muerte. Amén.
0: Dios te salve María, llena eres de gracia, el Señor es contigo. Bendita tú eres entre todas las mujeres, y bendito es el fruto de tu vientre, Jesús.
1: Santa María, Madre de Dios, ruega por nosotros pecadores, ahora y en la hora de nuestra muerte. Amén.
0: Dios te salve María, llena eres de gracia, el Señor es contigo. Bendita tú eres entre todas las mujeres, y bendito es el fruto de tu vientre, Jesús.
1: Santa María, Madre de Dios, ruega por nosotros pecadores, ahora y en la hora de nuestra muerte. Amén.
0: Dios te salve María, llena eres de gracia, el Señor es contigo. Bendita tú eres entre todas las mujeres, y bendito es el fruto de tu vientre, Jesús.
1: Santa María, Madre de Dios, ruega por nosotros pecadores, ahora y en la hora de nuestra muerte. Amén.
0: Gloria al Padre, y al Hijo, y al Espíritu Santo.
1: Como era en el principio, ahora y siempre, por los siglos de los siglos. Amén.
0: Oh Jesús mío, perdona nuestros pecados, líbranos del fuego del infierno, lleva al cielo a todas las almas, especialmente a las más necesitadas de tu misericordia.
2: En el quinto misterio gozoso, contemplamos al niño Jesús perdido y hallado en el templo.
0: A los tres días, lo encontraron en el templo, sentado en medio de los maestros, escuchándolos y haciéndoles preguntas. Él les dijo, ¿por qué me buscan? ¿No sabían que yo debía estar en las cosas de mi Padre? Te pedimos, Padre, que nuestras familias se parezcan a la familia de Nazaret y sean fieles a ti en las alegrías y en las dificultades.

0: Padre nuestro, que estás en el cielo, santificado sea tu nombre. Venga a nosotros tu reino. Hágase tu voluntad en la tierra como en el cielo.
1: Danos hoy nuestro pan de cada día. Perdona nuestras ofensas, como también nosotros perdonamos a los que nos ofenden. No nos dejes caer en la tentación y líbranos del mal. Amén.
0: Dios te salve, María. Llena eres de gracia. El Señor es contigo. Bendita tú eres entre todas las mujeres, y bendito es el fruto de tu vientre, Jesús.
1: Santa María, Madre de Dios, ruega por nosotros pecadores, ahora y en la hora de nuestra muerte. Amén.
0: Dios te salve María, llena eres de gracia, el Señor es contigo, bendita tú eres entre todas las mujeres,

0: Padre nuestro, que estás en el cielo, santificado sea tu nombre. Venga a nosotros tu reino. Hágase tu voluntad en la tierra como en el cielo.
1: Danos hoy nuestro pan de cada día. Perdona nuestras ofensas, como también nosotros perdonamos a los que nos ofenden. No nos dejes caer en la tentación y líbranos del mal. Amén.
0: Dios te salve, María. Llena eres de gracia. El Señor es contigo. Bendita tú eres entre todas las mujeres, y bendito es el fruto de tu vientre, Jesús.
1: Santa María, Madre de Dios, ruega por nosotros pecadores, ahora y en la hora de nuestra muerte. Amén.
0: Dios te salve María, llena eres de gracia, el Señor es contigo, bendita tú eres entre todas las mujeres, y bendito es el fruto de tu vientre, Jesús.
1: Santa María, Madre de Dios, ruega por nosotros pecadores, ahora y en la hora de nuestra muerte. Amén.
0: Dios te salve María, llena eres de gracia, el Señor es contigo, bendita tú eres entre todas las mujeres, y bendito es el fruto de tu vientre, Jesús.
1: Santa María, Madre de Dios, ruega por nosotros pecadores, ahora y en la hora de nuestra muerte. Amén.
0: Dios te salve María, llena eres de gracia, el Señor es contigo, bendita tú eres entre todas las mujeres, y bendito es el fruto de tu vientre, Jesús.
1: Santa María, Madre de Dios, ruega por nosotros pecadores, ahora y en la hora de nuestra muerte. Amén.
0: Dios te salve María, llena eres de gracia, el Señor es contigo, bendita tú eres entre todas las mujeres, y bendito es el fruto de tu vientre, Jesús.
1: Santa María, Madre de Dios, ruega por nosotros pecadores, ahora y en la hora de nuestra muerte. Amén.
0: Dios te salve María, llena eres de gracia, el Señor es contigo, bendita tú eres entre todas las mujeres, y bendito es el fruto de tu vientre, Jesús.
1: Santa María, Madre de Dios, ruega por nosotros pecadores, ahora y en la hora de nuestra muerte. Amén.
0: Dios te salve María, llena eres de gracia, el Señor es contigo, bendita tú eres entre todas las mujeres, y bendito es el fruto de tu vientre, Jesús.
1: Santa María, Madre de Dios, ruega por nosotros pecadores, ahora y en la hora de nuestra muerte. Amén.
0: Dios te salve María, llena eres de gracia, el Señor es contigo, bendita tú eres entre todas las mujeres, y bendito es el fruto de tu vientre, Jesús.
1: Santa María, Madre de Dios, ruega por nosotros pecadores, ahora y en la hora de nuestra muerte. Amén.
0: Dios te salve María, llena eres de gracia, el Señor es contigo, bendita tú eres entre todas las mujeres, y bendito es el fruto de tu vientre, Jesús.
1: Santa María, Madre de Dios, ruega por nosotros pecadores, ahora y en la hora de nuestra muerte. Amén.
0: Dios te salve María, llena eres de gracia, el Señor es contigo, bendita tú eres entre todas las mujeres, y bendito es el fruto de tu vientre, Jesús.
1: Santa María, Madre de Dios, ruega por nosotros pecadores, ahora y en la hora de nuestra muerte. Amén.
0: Gloria al Padre, y al Hijo, y al Espíritu Santo.
1: Como era en el principio, ahora y siempre, por los siglos de los siglos. Amén.
0: Oh Jesús mío, perdona nuestros pecados, líbranos del fuego del infierno, lleva al cielo a todas las almas, especialmente a las más necesitadas de tu misericordia. Pidamos por la salud e intenciones del Santo Padre. Padre nuestro, que estás en el cielo, santificado sea tu nombre. Venga a nosotros tu reino. Hágase tu voluntad en la tierra como en el cielo. Danos hoy nuestro pan de cada día. Perdona nuestras ofensas, como también nosotros perdonamos a los que nos ofenden. No nos dejes caer en la tentación y líbranos del mal. Amén. Dios te salve María, llena eres de gracia, el Señor es contigo. Bendita eres entre todas las mujeres y bendito es el fruto de tu vientre, Jesús. Santa María, Madre de Dios, ruega por nosotros pecadores, ahora y en la hora de nuestra muerte. Amén. Gloria al Padre, y al Hijo, y al Espíritu Santo, como era en el principio, ahora y siempre, por los siglos de los siglos. Amén.
2: Para alcanzar la gracia de la perseverancia en la fe, rezamos la salve. Dios te salve, Reina y Madre de Misericordia, vida, dulzura y esperanza nuestra. Dios te salve, a ti clamamos los desterrados hijos de Eva. A ti suspiramos, gimiendo y llorando en este valle de lágrimas. Ea pues, Señora, abogada nuestra, vuelve a nosotros tus ojos misericordiosos, y después de este destierro, muéstranos a Jesús, fruto bendito de tu vientre. Oh clemente, oh piadosa, oh dulce Virgen María, ruega por nosotros, Santa Madre de Dios, para que seamos dignos de alcanzar las promesas y gracias de nuestro Señor Jesucristo. Amén.

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0: Oración de la noche. Completas del domingo del tiempo ordinario. Dios mío, ven en mi auxilio.
1: Señor, date prisa en socorrerme.
0: Gloria al Padre y al Hijo y al Espíritu Santo.
1: Como era en el principio, ahora y siempre, por los siglos de los siglos. Amén. Aleluya.
0: Examen de conciencia. Hermanos, habiendo llegado al final de esta jornada que Dios nos ha concedido, reconozcamos sinceramente nuestros pecados.
1: Yo confieso ante Dios Todopoderoso y ante vosotros, hermanos, que he pecado mucho de pensamiento, palabra, obra y omisión. Por mi culpa, por mi gran culpa.
0: Por eso ruego a Santa María Siempre Virgen, a los ángeles, a los santos y a vosotros, hermanos, que intercedáis por mí ante Dios nuestro Señor.
1: El Señor Todopoderoso tenga misericordia de nosotros, perdone nuestros pecados y nos lleve a la vida eterna.
0: Amén. Himno. Se inclina ya mi frente. Se inclina ya mi frente, sellado está el trabajo. Señor, tu pecho sea la gracia del descanso.
1: Mis ojos se retiran, la voz deja su canto, pero el amor enciende su lámpara velando.
0: Lucero que te fuiste, con gran amor amado, en tu gloria dormimos y en sueños te adoramos. Amén. Salmodia, Salmo 90. A la sombra del Omnipotente.
1: Al amparo del Altísimo no temo el espanto nocturno.
0: Tú que habitas al amparo del Altísimo, que vives a la sombra del Omnipotente, di al Señor, refugio mío, alcázar mío, Dios mío, confío en ti.
1: Él te librará de la red del cazador, de la peste funesta. Te cubrirá con sus plumas, bajo sus alas te refugiarás, su brazo es escudo y armadura.
0: No temerás el espanto nocturno, ni la flecha que vuela de día, ni la peste que se deslice en las tinieblas, ni la epidemia que devasta a mediodía.
1: Caerán a tu izquierda 1,000, 10,000 a tu derecha, a ti no te alcanzará.
0: Tan solo abre tus ojos y verás la paga de los malvados, porque hiciste del Señor tu refugio, tomaste al Altísimo por defensa.
1: No se te acercará la desgracia, ni la plaga llegará hasta tu tienda, porque a sus ángeles ha dado órdenes, para que te guarden en tus caminos.
0: Te llevarán en sus palmas, para que tu pie no tropiece en la piedra, caminarás sobre áspides y víboras, pisotearás leones y dragones.
1: Se puso junto a mí, lo libraré, lo protegeré, porque conoce mi nombre, me invocará y lo escucharé.
0: Con él estaré en la tribulación, lo defenderé, lo glorificaré, lo saciaré de largos días y le haré ver mi salvación.
1: Gloria al Padre y al Hijo y al Espíritu Santo, como era en el principio, ahora y siempre, por los siglos de los siglos. Amén. Al amparo del Altísimo, no temo el espanto nocturno.
0: Lectura breve. Verán el rostro del Señor y tendrán su nombre en la frente, y no habrá más noche, y no necesitarán luz de lámpara ni de sol, porque el Señor Dios alumbrará sobre ellos y reinará por los siglos de los siglos.
1: En tus manos, Señor, encomiendo mi espíritu.
0: En tus manos, Señor, encomiendo mi espíritu.
1: Tú, el Dios leal, nos librarás.
0: Te encomiendo mi espíritu.
1: Gloria al Padre y al Hijo y al Espíritu Santo.
0: En tus manos, Señor, encomiendo mi espíritu. Evangélico. Cántico de Simeón.
1: Sálvanos, Señor, despiertos. Protégenos mientras dormimos, para que velemos con Cristo y descansemos en paz.
0: Ahora, Señor, según tu promesa, puedes dejar a tu siervo irse en paz.
1: Porque mis ojos han visto a tu Salvador, a quien has presentado ante todos los pueblos.
0: Luz para alumbrar a las naciones y gloria de tu pueblo Israel.
1: Gloria al Padre y al Hijo y al Espíritu Santo.
0: Como era en el principio, ahora y siempre, por los siglos de los siglos. Amén.
1: Sálvanos, Señor, despiertos. Protégenos mientras dormimos, para que velemos con Cristo y descansemos en paz.
0: Oremos. Humildemente te pedimos, Señor, que después de haber celebrado en este día de los misterios de la resurrección de tu Hijo, sin temor alguno, descansemos en tu paz y mañana nos levantemos alegres para cantar nuevamente tus alabanzas. Por Cristo nuestro Señor.
1: Amén. El Señor Todopoderoso nos conceda una noche tranquila y una santa muerte.
0: Amén. Antífona final a la Santísima Virgen.
1: Bajo tu amparo nos acogemos, Santa Madre de Dios. No desprecies las oraciones que te dirigimos en nuestras necesidades. Antes bien, líbranos de todo peligro, oh Virgen, gloriosa y bendita.

Muy queridos hermanos de Radio María, gracias por continuar acompañándonos hasta esta hora de la noche. Vamos a dar inicio a esta nueva hora, a esta última hora de este día lunes 29 de junio. 23 horas 11 de la noche, momento en el cual compartimos para ustedes Vivir la Ley en Dios. Programa conducido por la doctora Emilia Tábara. Iniciamos en este espacio de corte jurídico, de corte legal, pues aquí en Radio María, distintas frecuencias en una misma sintonía, el amor.

Buenas noches, queridos amigos y amigas de Radio María. Y acá viene tan importante. Este año debe ser nuestro norte, nuestra familia, ¿no? Mi familia. Tú formas parte de una familia, pero obviamente formamos parte de la familia de Dios, ¿no? Pero lo importante es que tenemos, obviamente, aquellos que tienen a sus padres vivos o aquellos que los tenemos ya en el cielo, pero lo maravilloso es esta comunidad, ¿no? La comunidad del cielo con la tierra, la comunidad de los santos. Entonces, es importante el que tú hoy signifique que puedas ordenarlo. Entonces, si estás teniendo algunas dificultades, benditas sean las dificultades, porque son maravillosas oportunidades para crecer, maravillosas oportunidades para fortalecernos como personas, como padres, como hombres, como mujeres, como trabajadores, en fin. Lo importante es que tú hoy, en el que tú te encuentres, levanta tu mirada al cielo, agradece y el Señor te va a tomar de la mano y te va a guiar a los pasos que vas a dar. Entonces, tienes tus hijos. Dios te ha regalado este don maravilloso de la paternidad y de la maternidad. Entonces, aquí tenemos situaciones con respecto a cómo corregir a nuestros hijos, ¿no? Entonces, aquí hay unas situaciones en las que tenemos que tener en cuenta corregir a los hijos sin enfrentar denuncias de violencia familiar. ¿Cuáles son esos límites entre la corrección y la agresión verbal? Y importante que no olvidar, que lo vamos a analizar, es que la ley 30.403 y su reglamento, donde se establece que se prohíbe el uso del castigo físico y humillante contra los niños, niñas y adolescentes en todas las áreas. En la casa, en el colegio, si este niño o niña adolescente está trabajando, lo vamos a ver. ¿Por qué? Porque es importante conocer la realidad normativa, por supuesto, el famoso debe ser, pero también mirar cómo podemos corregir a nuestros hijos, ¿no? Entonces, cuando un familiar enfrenta un proceso de violencia familiar, se constituyen en partes procesales, ¿no? Puede ser que en el caso de que existe un divorcio o una separación de los padres, podría ser una justificante para promover este tipo de denuncias, involucrando correcciones moderadas de uno de los padres, que puedan ser revestidos dentro de esta violencia familiar. ¿Por qué? Porque hay heridas en cuanto al quiebre de esta relación de pareja que puede generar que estos niños se conviertan en trofeos. ¿Para qué? Para castigar a aquel varón que me engañó. Pero entonces aquí es tan importante en este tiempo, en este año, mire, estamos en la oportunidad de poder sanar nuestras relaciones, porque es importante. Dios nos quiere felices. Pero no esa felicidad en la que solamente vamos a tener la satisfacción de todo y no vamos a tener estos pequeños sacrificios que denotan verdaderamente el esfuerzo de amar a alguien, el esfuerzo de cuidarlo, ¿no? Y también el momento en el que puedan dejarte, ¿no? Y agradecer el tiempo en el que estuvieron contigo. También esa es toda una relación maravillosa, pero debemos hacerlo tratando de crecer y de madurar. Entonces, nos tendríamos que preguntar aquí, ¿en qué medida los padres tienen como límites la corrección a los hijos? Y aquí nos encontramos ante una situación que se puede presentar de denuncias de violencia familiar.

la corrección a los hijos. Y aquí nos encontramos ante una situación que se puede presentar de denuncias de violencia familiar, ¿no? Pero para eso es importante de recordar cuáles son los deberes y de los derechos de los padres. Eso es algo que de manera natural se debe saber, pero como vivimos en este mundo tan beligerante, tan cambiante, que hoy día tenemos que hacer algo y no nos alcanza el tiempo porque nos metemos en una y otras cosas y no nos detenemos a mirar, ok, voy a parar, voy a mirar, voy a ordenar, porque cuando estoy haciendo miles de cosas a la vez, no puedo parar, no me doy cuenta que hay algo que falta, ¿no? Y hay veces es bueno escuchar a otras personas, ¿no? Hoy día yo tenía una reunión con una profesional que me estaba dando unas orientaciones para mejorar en un poco. Pero obviamente es una persona, una tercera persona, que te va orientando para que tú mejores en un punto. Y de la misma manera también, o sea, vamos a recibir, la radio es este medio importante en el cual Dios está utilizándolo para que tú puedas escuchar algo, que para que puedas ordenar tu vida, reorganizarla, darle el verdadero derrotero que Dios quiere para ti. Y en el caso de los padres, recordarte cuáles son estos deberes y estos derechos que se dan en el ejercicio de la patria potestad. Porque cuando vamos a corregir a nuestros hijos, estamos hablando que esos hijos están bajo tu cuidado, bajo la patria potestad. Y la patria potestad es este deber, derecho, de cuidar no solamente de las personas, sino también de los bienes que puedan tener tus hijos menores. Entonces, uno de los deberes, derechos, es primero es proveer a sostenimiento y a la educación de los hijos. Importantísimo. Sostenimiento y educación, parte primordial. Dirigir el proceso educativo de los hijos y su capacitación para el trabajo conforme a su vocación y aptitudes. Ojo, y es importante, recuerden que los hijos son independientes a ti. Tienen sus propios gustos, tienen sus propios sueños. Tú les vas a dar los lineamientos, les vas a dar los valores, pero al final ellos van a escoger. Y aquí va el famoso derecho a la libertad, ¿no? De poder elegir qué carrera estudiar, ¿no? Entonces, tú vas a proveer el sostenimiento porque es tu obligación. Cuidarlos, que estén alimentados, que puedan vestirse, su salud, estar bajo un techo, educarlos, ¿okay? Porque, ojo, y acá viene, ¿no? Pero yo no me alcanza el dinero. Recuerden que la educación es gratuita. Ahora, si tú quieres y puedes tener la posibilidad de tener a tu hijo en un centro educativo particular, privado, y te puedes dar esta posibilidad de hacerlo, perfecto. Pero si no, la educación es gratuita, entonces ahí tienes una gran ayuda. Dirigir el proceso educativo de los hijos, dirigirlos. Ojo, es importante, ¿no? Que tú puedas mirar cómo está yendo tu hijo en el colegio. Pero lo que pasa es que, y aquí viene esta situación, ¿no? Tenemos una realidad, una nueva realidad. La nueva realidad es la pospandemia. Y esta realidad es terrible. Tenemos a niños, niñas y adolescentes con una ira contenida porque han estado durante 2 años en casa, en las cuatro paredes, viviendo los problemas cotidianos de la familia. Si la familia es una familia en conflicto, si es una familia disfuncional, terriblemente ustedes se imaginan que pueden haber escuchado los gritos, que no alcanza el dinero y de repente ellos también se han visto afectados. Entonces, esta frustración, ¿cómo se carga? Estamos mirando casos, no podemos alejarnos de la forma violenta como se están comportando dentro de los centros educativos, ¿no? Cuán importante también es que en estos centros educativos hayan profesionales psicólogos para que puedan hacer el acompañamiento de estos adolescentes, de estos niños, ¿no? Entonces, es dirigir este proceso educativo de los hijos y capacitarlos para el trabajo, pero de acuerdo a su vocación y aptitudes. Y acá viene, el padre tiene que respetar la vocación y la aptitud que tienen sus hijos, porque sus hijos no van a cumplir el sueño que los padres

no pudieron realizar, ¿no? Porque puede, tu padre quiere que seas médico, pero de repente tú no soportas la sangre, pero de repente tú eres bueno para otras cosas. Eres bueno de repente para letras, o de repente no quieres hacer una carrera universitaria, sino a ti te gusta un trabajo técnico, para eso eres muy bueno. Y de alguna manera esos trabajos técnicos muchas veces están mejor cotizados que un profesional, ¿no? Entonces, lo importante es estar abierto a estas posibilidades, pero hacer, en el caso de los padres, este proceso educativo, dirigirlo, es tan importante. Y acá viene el punto nuestro del día de hoy, corregir moderadamente a los hijos. Y cuando esto no bastare, recurrir a la autoridad judicial solicitando su internamiento en un establecimiento dedicado a la reeducación de menores. Ojo, corregir moderadamente a los hijos. Vamos a ver qué significa corregir moderadamente a los hijos. Esa corrección son la aplicación de la violencia física, la violencia psicológica. Vamos a mirar, vamos en el transcurso del programa, vamos a ir analizando esto y es importante tenerlo en cuenta, ¿ok? Entonces, no se olviden de ello. Entonces, en la condición de padre y madre, ante una conducta inapropiada, ¿no es cierto?, por parte del menor, tiene toda la obligación el padre de corregirlo, quedando demostrado que lo que no puede aplicar violencia física ni psicológica, pero debe corregirlo. Y esa corrección la vamos a ver al final, cuáles son esas cuatro recomendaciones, estas cuatro reglas para que puedan hacer la corrección y la educación de los hijos, ¿no? Entonces, nuestro Código Civil señala que los padres están obligados a sostener el sostenimiento, la protección, la educación y la formación. Pero el cumplimiento de la obligación alimentaria por parte de los padres a favor de los hijos, no solamente es la alimentación, acuérdense que es el vestido, es el colegio y es la recreación. ¿Okay? Entonces, importante es la crianza de los hijos, es verdaderamente la preocupación de los padres en un núcleo familiar, el cual es siempre uniforme, donde son los padres quienes comparten los roles, donde asumen la crianza de los menores hijos y en el ámbito de la comunidad, porque la familia es la célula básica de la sociedad. Eso es en una familia donde papá y mamá están juntos. Pero ¿qué pasa cuando el papá y la mamá no viven juntos y uno de los hijos vive con uno de ellos? Y aquí viene. Nos vamos a la primera pausa y retornamos aquí en Radio María, una voz católica en tu casa, el día de hoy, viendo la corrección de los hijos.

Muy bien, entonces teniendo un contexto así, vamos de lleno a compartir este reglamento de la ley con respecto a la prohibición del uso del castigo físico y humillante contra los niños, niñas y adolescentes. Miren, realmente es importante escuchar y tenerlo muy en cuenta porque nuestro cotidiano vivir. Somos personas violentas. Y alguien me diría, no, no, yo no le pego a mis hijos. Pero a veces hacemos palabras altisonantes, palabras que pueden generar heridas en los niños. Si nosotros podemos mirarnos a veces medio en son de broma, nos hacen alguna situación, pero es importante tener mucho cuidado cómo se dice y qué se dice, porque no nos damos cuenta que podemos lastimar a nuestros hijos, podemos quererlos mucho, pero no sabemos cómo corregirlos, no sabemos cómo actuar porque se nos escapa de nuestras manos, entonces nos desesperamos y los maltratamos. Los maltratamos de palabra y verdaderamente, realmente, la violencia física te cura, pero la violencia psicológica queda realmente fuerte. Y hay padres que tienen un trato humillante con relación a sus hijos. Entonces, analicemos esta norma. Está la ley y obviamente su reglamento en la que el tenor es que prohíbe el uso de castigo físico y humillante contra los niños, niñas y adolescentes. Esta norma regula las medidas para promover el derecho al buen trato. Miren, ¿eh? El buen trato, así como ahora para todos son las buenas prácticas en todo lado, ¿no? Las buenas prácticas en la universidad, las buenas prácticas en el trabajo, cuando tú vas a una institución hay unas buenas prácticas en atención. Ok, ¿cuáles son el buen trato? Las pautas de crianza positivas hacia los niños, niñas y adolescentes en todos los ámbitos en los que se desarrollan, ¿no? Como la actuación y la atención frente al castigo físico y humillante. ¿Qué se hace frente a una situación de castigo físico y humillante? Entonces, el ámbito de aplicación, por supuesto, es todas las entidades y servicios del Estado en los tres niveles que se dan. Pero recuerden, se va a aplicar no solamente a todas las instituciones, ojo, estamos hablando de colegios, municipalidad, en todo. También se aplica a la madre, al padre, al tutor, a los responsables, a los representantes legales, educadores, autoridades administrativas, públicas o privadas, o cualquier otra persona que tenga bajo su cuidado y protección a un niño, niña o adolescente en cualquier ámbito donde se desarrolle. Puede ser en el hogar, puede ser la escuela, puede ser la comunidad, lugares de trabajo, centros de acogida residencial, centros juveniles u otros lugares afines. Y quiero que se queden con esta frase: quienes tienen bajo su cuidado y protección. Debes cuidar y proteger. Para que cuides y protejas, debes amar. Y alguien me dirá, sí, pero ¿cómo va a ser la autoridad administrativa que ame a un niño? En este caso, es su deber. Su deber de cuidar y de proteger. En el caso de la madre y del padre, ese cuidado y esa protección nace del amor de ese hijo porque es carne de tu carne. Ah, y en el caso de que son adoptados, aquí. Entonces ahí no es carne de tu carne, pero es tu corazón. Porque tú has querido, has tomado la decisión de escoger a ese niño o esa niña como tu hijo. Por lo tanto, el lazo es un lazo de amor, es un lazo de corazón. Tan fuerte como el lazo biológico. Tan fuerte como el lazo de sangre. Es más, mucho más fuerte, podría decirse. ¿Ok? Entonces, los sujetos de protección frente a esta ley de la prohibición del uso del castigo físico y humillante son los niños, niñas y adolescentes, sin excepción, en sus diferentes ámbitos donde transcurren el desarrollo, su niñez y su adolescencia.
comprendiendo los lugares donde este niño, esta niña o este adolescente se encuentra. Puede ser en su hogar, puede ser en la escuela, puede ser en la comunidad, en los lugares de trabajo, en lo que hemos mencionado anteriormente. Entonces, ya hemos visto cuáles son estas autoridades responsables, ¿no es cierto? Pero importante aquí, ¿cuál es el enfoque? El enfoque que hay que tener y que hay que considerar es el enfoque del ciclo de vida. ¿Va a responder a la intervención en cuanto al enfoque de derechos que va a buscar garantizar el desarrollo integral de los niños y niñas atendiendo a las características y necesidades propias de cada edad? Porque es el ciclo de vida en su niñez, en su adolescencia. ¿Qué características y qué necesidades propias tienen en esas etapas que se va a garantizar ese derecho para tener una mejor calidad de vida? ¿Por qué? Porque es un derecho fundamental. Ese es el ciclo de vida. El otro enfoque es el curso de vida. Y eso se refiere a una aproximación a la realidad en una mirada longitudinal sobre la vida y sus etapas, pero vinculando una etapa con la otra y definiendo los factores protectores y de riesgos en el acontecer futuro, sobre todo en el marco de las determinaciones sociales. En el otro es el ciclo de vida, porque se va a mirar los derechos que se van a proteger en la etapa de la niñez, en la etapa de la adolescencia. En el curso de vida, aquí es la etapa completa, pero para mirar qué va a pasar en el futuro, cuáles son los riesgos que se va a presentar en este ciclo de vida. Por lo tanto, es por eso que se tiene que establecer cuáles son estos criterios para la corrección. Los derechos es garantizar a los niños, niñas y adolescentes el pleno ejercicio de sus derechos mediante acciones que va a realizar el Estado, la comunidad y la familia. Miren, Estado, comunidad y familia. Por lo tanto, significa que yo soy responsable. Soy responsable en mi calidad de que formo parte de la comunidad. Formo parte de una familia, por supuesto, en el supuesto que tenga hijos. Ok, o en el supuesto de que dentro de mi familia hay menores y que yo si veo una situación de conducta o de correcciones humillantes o de correcciones que tienen violencia física, yo tengo la obligación de denunciar el hecho y proteger ese niño. Ok, si en el supuesto que ya salgo de mi entorno de familia, estoy dentro de la comunidad, y dentro de la comunidad tengo diferentes roles, como profesional o simple y llanamente como una ciudadana de pie. Ok, también. Lo importante es que debemos asumir esta responsabilidad. Debemos asumir este deber. Miren, es un deber derecho interesante. Porque si tú miras y ves una situación de riesgo, y volteas la cara y continúas tu camino, de repente has podido salvar una vida. ¿Quién sabe? En tu futuro, esa persona que no ayudaste pudo ayudarte a ti. O de repente ese niño o esa niña a la cual tú en ese momento ayudas y en ese momento salvas, tú no sabes lo que va a pasar en el futuro. Ese niño o esa niña de repente salvará muchas vidas. Hará muchos cambios. Entonces, realmente es importante hacerlo, ¿no? Salir de nosotros para ir al encuentro del otro. Está maravilloso, ¿no? O sea, salir de mí para ir al encuentro del otro. Y ese encuentro del otro es, si ese otro está siendo vulnerado, es mi hermano, es mi hermana, mi hermanito pequeño, mi hermanita pequeña, la que necesita ayuda. Como dicen, ser la voz de lo que nos tienen voz, como decía Juan Pablo II. Ellos no tienen voz porque están humillados, están maltratados, están viviendo una vida que piensan que es lo único que hay. ¿Quién les va a poner la voz? Tú. Importante. Sin miedo. Y nuevamente recuerdo la frase de Juan Pablo II: no tengan miedo, no tengáis miedo. No tengamos miedo. Dios está con nosotros. Entonces, y obviamente,
otro de los enfoques, o sea, el enfoque de género, ¿no es cierto? Considerar los roles y las tareas que se dan, la interculturalidad, y aquí es importante valorar e incorporar las diferentes visiones culturales, por supuesto, porque hay que tener cuidado. Tenemos una situación de una familia que es quechua hablante. Obviamente nosotros no podemos tratar desde nuestra cosmovisión la forma como miramos, cómo cuidamos. Tenemos que entrar a este entorno, de repente con traductores, para que podamos entender esa realidad y de alguna manera también ayudarlos a ellos a que tengan una conducta adecuada con relación a sus hijos, enseñarles. Entonces, es importante y esta interculturalidad ahora es base, ¿no? Y, por supuesto, dentro de los principios, recordemos que es el interés superior del niño básico, ¿no? Este es el principio, es un derecho y es un principio y es una norma. Miren, derecho, principio y norma de procedimiento que otorga a la niña, al niño y al adolescente el derecho a que se le considera de manera primordial su interés superior. Es lo primero que hay que cuidar es a este niño y a esta niña en todas sus etapas de su ciclo de vida. Cuidar y proteger su estado físico, su estado emocional, importante. Que tengan igualdad de oportunidades y recordar que los niños, niñas y adolescentes son sujeto de derechos, porque son seres humanos respetados, poseedores de potencialidades a desarrollar. Importantísimo. No son considerados objetos de protección por compasión o represión. No, son sujeto de derechos. Entonces, es importante tener bien en cuenta esto, ¿no? Entonces, aquí entramos ya al tema de esta norma. Se dice que esta norma está para evitar estos actos, tratos de violencia física y tratos humillantes. Pero lo que se busca es un buen trato. ¿Pero qué significa el buen trato? ¿No? Los niños, niñas y adolescentes sin exclusión tienen derecho al buen trato, que implica recibir cuidados, afecto, protección, socialización y educación no violentas en un ambiente armonioso, solidario y afectivo. La pregunta es, mientras vamos mencionando estos ítems, miremos cómo está nuestra casa, cómo está nuestro hogar. ¿Nosotros damos un buen cuidado a los integrantes de nuestra familia? Estamos hablando de los niños. ¿Somos afectuosos con ellos? ¿Tú les das un besito de buenas noches o le das un besito en la frente a ellos? ¿Les dices que los quieres? ¿Les dices que los amas? ¿Conversas? ¿Hay una socialización? Yo sé que es difícil, ¿no? Porque tenemos muchísimas cosas. Muchos me dirán, sí, pero necesito trabajar, necesito llevar plata a la casa, no tengo mucho tiempo. Es difícil y hay veces nos volvemos un poco fríos porque tenemos que solucionar muchísimas cosas y nos olvidamos que la otra persona necesita también de la presencia de uno, ¿no? Entonces, hay que mirar eso. Tener una educación no violenta. ¿Cómo está mi ambiente de casa? ¿Es armonioso, es solidario, es afectivo? ¿O? Por parte de su madre, de su padre y de cualquier responsable, ¿no? Y aquí viene, eso es en el hogar. Y acá vamos. De repente aquellos que me están escuchando son profesores de colegio, son directores, son tutores. La pregunta es aquí también, ¿cómo es su comportamiento? ¿De verdad es afectuoso? Cuando nosotros decimos afectuoso, no es que lo estén abrazando y apapachando, no. Afectuoso es que los traten con cariño, que los traten con respeto, que los escuchen, que cuando ellos hablen, ustedes les miran a la cara, los miren y los contemplen. Nos vamos a la siguiente pausa y retornamos aquí en Radio María, una voz católica en tu casa.

Muy bien, entonces recordemos que el derecho al buen trato es recíproco entre los niños, niñas y adolescentes. Pero si tenemos que la finalidad es ese buen trato, tenemos que entender qué es el castigo físico y qué es el castigo humillante. Castigo físico, por supuesto, es el uso de la fuerza en ejercicio de las potestades de crianza o educación con la intención de causar algún grado de dolor o incomodidad corporal. Pero este grado de dolor o incomodidad corporal es con la finalidad de corregir, de controlar o cambiar el comportamiento de los niños, niñas y adolescentes siempre que no constituya un hecho punible, ¿ok? O sea, significa golpes que puedan generar incomodidad, pero no que puedan generar un hecho punible como una lesión que es considerado un delito, ¿ok? Entonces, el otro es el castigo humillante. Cualquier trato ofensivo, denigrante, desvalorizador, estigmatizante o ridiculizador en el ejercicio de las potestades de esta crianza, ¿no? Todos estos actos ofensivos, denigrantes, desvalorizadores, es con la finalidad de corregir, de controlar, de cambiar el comportamiento de los niños. Y acá, miren, no nos damos cuenta de que de verdad no le dicen bruto. O de repente la chica se viste mal y de verdad hay padres que le dicen, oye, te estás vistiendo como si fueras una chica en la calle. Bueno, le dicen otras palabras con un grueso calibre, ¿no? Pero no nos damos cuenta que estamos preparando a nuestros hijos para que sean víctimas después de violentadores. Estamos preparando a futuros violentadores también. O sea, no nos damos cuenta que en nuestras manos está la vida de estos niños. Como tú los críes, como tú los guíes, como tú les des el ejemplo, los que van a ser. Y alguien me dirá, sí, pero yo no quise ser padre. Ok, no quisiste ser padre, pero asumiste la paternidad. Por lo tanto, con la guía, asúmela. Y ama a tu hijo. No, pero es que yo cómo puedo amarlo si para mí es un problema, ya no pude estudiar, estoy trabajando. Agradece, porque es un don. Agradécelo. Y de verdad, agradezcamos las cosas difíciles que nos está tocando vivir o que nos ha tocado vivir. Agradezcámosla para mirar con otros ojos. Si damos esta actitud de agradecimiento, obviamente eso no significa que vamos a aceptar todo lo negativo, no. Agradecerlo y después se nos va a mostrar el camino para mejorar. Y sobre todo, si tú eres padre, tienes un don que no todos tienen. No todos han sido bendecidos con el don de la maternidad o de la paternidad. Por lo tanto, ese tesorito que tienes ahí, que es carne de tu carne, sangre de tu sangre, tienes que cuidarlo, tienes que hacerlo crecer. Por supuesto, nadie nace sabiendo. Y va a haber, como dicen, error, vas a arreglarlo, pero ahí es ese cambio constante, ¿no? Entonces, importante, ya tenemos estos conceptos un poco claros, ¿no? Y el desarrollo integral del niño, niña, adolescente. Este desarrollo integral está referido a la maduración de estos niños, de estas niñas, de esos adolescentes, en sus aspectos físicos, en sus aspectos cognitivos, en sus aspectos lingüísticos, socioafectivos y sociales, que le van a permitir alcanzar un crecimiento y un desarrollo óptimo. Por lo tanto, si tú los castigas, si tú los humillas, por supuesto, ¿cómo van a madurar? Obviamente su aspecto físico de repente les vas a generar alguna herida, una marca, pero de repente vas a retrasar en su desarrollo. Y muchas veces porque los niños empiezan a tener problemas inclusive hasta en el desarrollo del habla. No van a tener una buena relación con los otros niños, ¿no? Se van a volver solos, se van a aislar, ¿no? Y eso es importante tener cuidado. Entonces, para ello tú tienes que estar presente en la vida de tus hijos. Darte tu tiempo, dar tu tiempo, ¿no? Entonces, ojo, y acá yo dice, sí, pero yo soy hombre, yo soy mujer, necesito también mi vida. Sí, pero elegiste
Y nuevamente vuelvo a decir, ¿no? Me dicen, sí, pero yo no elegí. Ese niño, esa niña vino en un descuido. Pero elegiste libremente mantener una intimidad con este varón y esta mujer. Y esa libertad que nadie te obligó, sabías que podía tener una consecuencia. Y esa elección tienes que asumirla. ¿Ok? Entonces, y es importante. Lo que pasa es que es importante que asumamos, que tomamos las decisiones, pero lo que pasa es que estamos acostumbrados a vivir sin pensar, a tomar las elecciones sin pensar en las consecuencias. Nos dejamos llevar por las emociones. Se me antojó, no sé si se me antojó, como hoy día se me antojó comer un helado, ¿no? No, ahora quiero una hamburguesa. La vida no es así. Las personas no son a que yo me antojo de algo, de alguien, y después lo dejo. No, yo elijo libremente tener una relación con una persona y puede ser una relación solamente de amistad o puede ser una relación completa, pero le elijo libremente y tengo que asumir. Toda elección trae consecuencias y debemos saber que va a haber consecuencias y tenemos que asumirlas. Entonces, es importante que recordemos que el cuidado que le hagamos a este niño va a establecer su futuro desarrollo óptimo, ¿cierto? Por lo tanto, es importante que esos niños deban recibir asistencia y orientación para que puedan lograr lo máximo de su potencialidad, ¿no? Bajo su cuidado, sin rechazar en forma alguna la corrección, porque la disciplina es buena, o sea, no hay dejar hacer y dejar pasar, no corregir, pero tener la corrección en un buen trato, ¿no? Entonces, es importante. Y acá, otro punto importante es el hogar. Está conformado por la persona, por un conjunto de personas que pueden ser parientes o no, ¿eh? Que ocupan en su totalidad o en parte una vivienda, que van a compartir las comidas principales o también pueden atender otras necesidades vitales, de repente con un presupuesto común. Eso conforma un hogar. Entonces, es importante establecer esto, ¿no? ¿Y cuáles son entonces los criterios para identificar el castigo físico y humillante? Hay que distinguir cuando se trata de un castigo físico y humillante contra un niño, niño y adolescente, se debe considerar estos puntos. El castigo físico y humillante tiene dos elementos. Uno es el elemento objetivo, que está dado por el uso de la fuerza o por el trato ofensivo, por el trato denigrante, por el trato desvalorizador, por el trato estigmatizante, por el trato ridiculizador, ¿no? A veces ridiculizamos a nuestros hijos o ridiculizamos a nuestros estudiantes, ¿no? Nos burlamos de ellos porque creemos que con esa burla lo vamos a hacer tomar conciencia, pero no sabemos que estamos ahí cortando parte de su desarrollo, esa autoestima, porque no sabemos cómo viene ese niño de la casa. De repente ya viene totalmente quebrado y un comentario tuyo como docente lo termina vulnerando totalmente, ¿no? Entonces, tenemos este elemento objetivo, que está dado por este uso de la fuerza o de trato humillante. Pero tenemos el otro elemento, que es el subjetivo. Y es la conducta de la madre, la conducta del padre, la conducta del tutor, del representante, del responsable, del educador, ¿no? Debe realizarse con la intención de modificar, controlar o cambiar el comportamiento de las niñas. O sea, ese trato humillante que se tiene que identificar es la conducta de de esta madre, del padre o del responsable del menor, se hace con la intención. O sea, la intención no es maltratarlo y hacerle daño, no. La intención de este trato humillante que no se debe dar, de este castigo físico que no se debe dar, es para que pueda modificar su comportamiento, ¿no? De repente está muy mal criado, de repente ha salido jalado en el colegio, ¿no? Entonces, ahí va. La madre
El padre o el tutor responsable deben encontrarse en el ejercicio de las potestades de la crianza. Es decir, tienen que ser los padres que tengan el ejercicio de la patria potestad. No, no hay padres, entonces son tutores. Son tutores legales de ese niño, de esa niña, de ese adolescente. Entonces, ojo, porque son ellos los únicos que estarían en esta situación de, para educar, para corregir, utilizan esta conducta con este trato humillante, con este trato violento, entonces, los ámbitos donde se produce este castigo físico se puede dar en el hogar. ¿Qué más? No se puede utilizar la violencia como forma de crianza o educación. Ninguna situación de conflicto vinculada a la crianza en ningún modo se debe utilizar el empleo del castigo físico y humillante en la casa. Entonces, para eso está hay programas, proyectos donde pueden darles una orientación para que no tengan este tipo de situaciones o este tipo de problemas, ¿no? Entonces, aquí es importante que se pueda tener muy en claro. Ok. Acá tenemos una consultita, dice, Sonia, ¿cómo estás? Dice, quisiera que me aconseje, ¿qué debo hacer? Soy testigo que un adolescente no quiere estar con su mamá porque no le gusta sus actitudes. Le cuento que en el colegio el adolescente no quiso que su mamá lo recoja porque no quiere estar con ella, rogó a su tía que lo lleve con su papá. Este adolescente tiene 14 años, sus padres se están separando, él no le hace caso cuando ella lo corrige. Él contó que su mamá engañó a su papá con su vecino. Soy docente, ¿cómo puedo ayudarlo? Ah, ok. Y en este caso, si ustedes se dan cuenta, no hay una situación de violencia, ¿no? Aquí hay una situación de resentimiento del niño, del adolescente con su mamá porque ha habido esa situación de engaño. Aquí lo que tienen que promover es un encuentro. De repente, si en el colegio hay una psicóloga, de repente pueden llamar a la madre para que puedan tener este encuentro. Porque aquí necesitan mejorar la relación del niño con la mamá. Porque aquí muy claro es que él rechaza a la mamá porque sabe que engañó a su papá. Entonces, esa es la situación por la cual el adolescente rechaza a la mamá. Entonces, aquí no hay una situación de trato humillante, sino que el niño rechaza a la madre, no le hace caso. Entonces, ahí lo que se necesita es dar los pasos para recomponer esa relación. Definitivamente supongo que el papá con la mamá deben tener una situación bastante difícil. De repente, inclusive, no se pueden ni siquiera de repente ver. Y eso lo percibe el niño. Pero aquí lo importante es que conversen con la mamá. Y de repente con una psicóloga, si la psicóloga hay en el colegio, para que puedan dar las herramientas necesarias para trabajar con la mamá, con el niño, para que puedan tener un punto de encuentro, ¿no? Aquí es importante, ¿no? Aquí esta norma no la aplicamos porque no hay un maltrato. Acá no se identifica eso, ¿no? Pero sí pueden llamar a la mamá, pueden establecer o de repente darle un directorio para que ella busque la ayuda necesaria para reconstruir la relación con su hijo. Porque las relaciones de pareja deben mantenerse muy aparte, ¿no? Entonces, ahí es tan importante cómo se va lastimando y generando heridas bastante profundas con los hijos, ¿no? O sea, por eso dice, nuestras actitudes, nuestras decisiones traen consecuencias. Pero no solamente consecuencias para ti, en el caso de que tú no eres solo, si tú tienes ya hijos, ¿no? De repente tienes un esposo y tomas una decisión de este tipo, es una elección, nadie te obligó, pero las consecuencias son que has lastimado de repente a tu esposo, pero sobre todo has lastimado a tu niño, a tu adolescente. O sea, porque acá hay una cosa importante. Papá y mamá son importantes para la vida de los hijos, pero la relación del hijo con la madre es única, como la relación de la hija con el padre también es única, ¿no? Entonces,
es importante. Entonces, aquí yo, tú como docente, te recomendaría eso, ¿no? Encontrar los puntos de encuentro para que ellos puedan volver a reconstruir esta relación, ¿no? Su relación como madre con hijo, ¿no? Y ya en futuros ver la relación con el papá, pero ahí yo creo que en este caso, primero es el adolescente que es alumno del colegio y que está teniendo dificultades, por lo tanto, buscar la ayuda y darle como dicen, las orientaciones, ¿ok? Si quieren, acá hay un psicólogo, si no, un directorio, busque la ayuda necesaria porque necesita reconstituir esa relación con su hijo. Pasa más tiempo, eso se va a agudizar, el comportamiento se va a hacer cuando dejamos esta frustración que se convierte en herida, y esta herida hay una ira contenida, realmente se va a ir abriendo, se va haciendo más profunda y de alguna manera va a ir botando, en este caso, palabras, actitudes bastante violentas con relación al chico y de repente también con relación a la mamá porque hay una situación ahí, ¿no? Entonces, la mamá, sentimientos encontrados, de repente puede ser que se sienta culpable, puede ser que no, no lo sabemos, pero tiene de todas maneras reacciones porque al final es madre, ¿no? Entonces, es ahí, tan importante, ¿no? Entonces, aquí importante es que la niña, el niño y adolescente, en el ejercicio de su derecho al buen trato, participa activamente con derecho a opinar y ser escuchado en los asuntos familiares que le concierne sin ser excluido. Este adolescente tiene derecho a ser escuchado. Debe decirle a su mamá: mamá, yo no te acepto por esto, mamá. Y es importante que se lo diga, porque una vez dicho, la mamá va a tener que asumir eso y empezar de cero a reconstruir una relación. Ese es en el hogar, el otro es en la escuela, ¿no? Acabamos de escuchar aquí muy bien, y Sonia, ¿no? Muy responsable con su estudiante. Entonces, pero también sucede que el docente también puede utilizar el castigo físico o el trato humillante con sus alumnos. Y esto es incompatible con la educación. Hay que tener el respeto a la dignidad humana de este niño, de esta niña y este adolescente. Y los límites estrictos de la educación escolar, ¿no? El docente, ante un mal comportamiento, debe emplear la comunicación de acuerdo a las características de las edades, ¿no? Ayudándoles a desarrollar la responsabilidad de sus actos, apoyándose en evidencia de las razones y de la disciplina escolar, ¿no? Las instituciones deben promover relaciones de convivencia democrática, intercultural e inclusiva, sin expresiones de castigos físicos y humillantes, y el clima institucional debe ser favorable. Entonces, y aquí es importante. El centro educativo debe darse los mecanismos para que puedan diagnosticar, para que se pueda investigar y para que pueda prevenir cualquier situación de violencia, ¿no? Que pueda generar en estos. Bueno, el programa ha venido a su fin. Que Dios me los bendiga y nos vemos en la siguiente semana.

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guiar en el corazón, de guardar la presencia de lo amado. 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

Queridos hermanos de Radio María, les invito a unirnos en oración con la corona del Espíritu Santo, inspirada a Santa Elena Guerra. Pidamos de la mano de la Virgen María, esposa fiel del Espíritu Santo, que descienda sobre nosotros, nos conceda sus dones y encienda en nuestras almas el fuego de su amor.

Santa Elena Guerra, la apóstol del Espíritu Santo de los tiempos modernos, compuso las siguientes invocaciones para pedir al Espíritu Santo la gracia de un nuevo Pentecostés que renueve la faz de la tierra. Inspirado y animado por Santa Elena Guerra, el Papa León XIII animó a los obispos y sacerdotes a difundir la devoción rezando la novena previa a Pentecostés en preparación para la fiesta. Santa Elena creía firmemente que Pentecostés continúa en la vida de la Iglesia. En todos los tiempos y lugares, solo tenemos que disponernos como los apóstoles para recibir bien al Espíritu, y Él vendrá a nosotros como vino a ellos.

0: Oh Dios, ven en mi ayuda.
1: Oh Señor, date prisa en socorrerme.
0: Gloria al Padre, y al Hijo, y al Espíritu Santo.
1: Como era en el principio, ahora y siempre, por los siglos de los siglos. Amén.
0: Primera invocación. Ven, oh Espíritu de sabiduría, despéganos de las cosas terrenas e infunde en nosotros el amor y el gusto de las cosas celestiales. Padre, en el nombre de Jesús,
1: envía tu Espíritu y renueva la faz de la tierra.
0: Padre, en el nombre de Jesús,
1: envía tu Espíritu y renueva la faz de la tierra.
0: Padre, en el nombre de Jesús,
1: envía tu Espíritu y renueva la faz de la tierra.
0: Padre, en el nombre de Jesús,
1: envía tu Espíritu y renueva la faz de la tierra.
0: Padre, en el nombre de Jesús,
1: envía tu Espíritu y renueva la faz de la tierra.
0: Padre, en el nombre de Jesús,
1: envía tu Espíritu y renueva la faz de la tierra.
0: Padre, en el nombre de Jesús,
1: envía tu Espíritu y renueva la faz de la tierra.
0: Oh María, que por obra del Espíritu Santo concebiste al Salvador,
1: ruega por nosotros.
0: Segunda invocación. Ven, oh Espíritu de entendimiento, ilumina nuestras mentes con la luz de tu verdad eterna y las riquezas de los pensamientos santos. Padre, en el nombre de Jesús,
1: envía tu Espíritu y renueva la faz de la tierra.
0: Padre, en el nombre de Jesús,
1: envía tu Espíritu y renueva la faz de la tierra.
0: Padre, en el nombre de Jesús,
1: envía tu Espíritu y renueva la faz de la tierra.
0: Padre, en el nombre de Jesús,
1: envía tu Espíritu y renueva la faz de la tierra.
0: Padre, en el nombre de Jesús,
1: envía tu Espíritu y renueva la faz de la tierra.
0: Padre, en el nombre de Jesús,
1: envía tu Espíritu y renueva la faz de la tierra.
0: Padre, en el nombre de Jesús,
1: envía tu Espíritu y renueva la faz de la tierra.
0: Oh María, que por obra del Espíritu Santo concebiste al Salvador,

0: toda la faz de la tierra.
1: Oh María, que por obra del Espíritu Santo concebiste al Salvador,
0: ruega por nosotros.
1: Tercera invocación. Ven, oh Espíritu de consejo, haznos dóciles a tus inspiraciones y guíanos por el camino de la salvación. Padre, en el nombre de Jesús,
2: envía tu Espíritu y renueva la faz de la tierra.
1: Padre, en el nombre de Jesús,
2: envía tu Espíritu y renueva la faz de la tierra.
1: Padre, en el nombre de Jesús,
2: envía tu Espíritu y renueva la faz de la tierra.
1: Padre, en el nombre de Jesús,
2: envía tu Espíritu y renueva la faz de la tierra.
1: Padre, en el nombre de Jesús,
2: envía tu Espíritu y renueva la faz de la tierra.
1: Padre, en el nombre de Jesús,
2: envía tu Espíritu y renueva la faz de la tierra.
1: Padre, en el nombre de Jesús,
2: envía tu Espíritu y renueva la faz de la tierra.
1: Oh María, que por obra del Espíritu Santo concebiste al Salvador,
0: ruega por nosotros.
1: Cuarta invocación. Ven, oh Espíritu de fortaleza, y danos fuerza, constancia y victoria en la batalla contra nuestros enemigos espirituales. Padre, en el nombre de Jesús,
2: envía tu Espíritu y renueva la faz de la tierra.
1: Padre, en el nombre de Jesús,
2: envía tu Espíritu y renueva la faz de la tierra.
1: Padre, en el nombre de Jesús,
2: envía tu Espíritu y renueva la faz de la tierra.
1: Padre, en el nombre de Jesús,
2: envía tu Espíritu y renueva la faz de la tierra.
1: Padre, en el nombre de Jesús,
2: envía tu Espíritu y renueva la faz de la tierra.
1: Padre, en el nombre de Jesús,
2: envía tu Espíritu y renueva la faz de la tierra.
1: Padre, en el nombre de Jesús,
2: envía tu Espíritu y renueva la faz de la tierra.
1: Oh María, que por obra del Espíritu Santo concebiste al Salvador,
0: ruega por nosotros.

0: Quinta invocación. Ven, oh Espíritu de conocimiento, sé el maestro de nuestras almas y ayúdanos a poner en práctica tus enseñanzas. Padre, en el nombre de Jesús,
1: envía tu Espíritu y renueva la faz de la tierra.
0: Padre, en el nombre de Jesús,
1: envía tu Espíritu y renueva la faz de la tierra.
0: Padre, en el nombre de Jesús,
1: envía tu Espíritu y renueva la faz de la tierra.
0: Padre, en el nombre de Jesús,
1: envía tu Espíritu y renueva la faz de la tierra.
0: Padre, en el nombre de Jesús,
1: envía tu Espíritu y renueva la faz de la tierra.
0: Padre, en el nombre de Jesús,
1: envía tu Espíritu y renueva la faz de la tierra.
0: Padre, en el nombre de Jesús,
1: envía tu Espíritu y renueva la faz de la tierra.
0: Oh María, que por obra del Espíritu Santo concebiste al Salvador,
1: ruega por nosotros.
0: Sexta invocación. Ven, oh Espíritu de piedad, ven a vivir en nuestros corazones para poseer y santificar todos nuestros afectos. Padre, en el nombre de Jesús,
1: envía tu Espíritu y renueva la faz de la tierra.
0: Padre, en el nombre de Jesús,
1: envía tu Espíritu y renueva la faz de la tierra.
0: Padre, en el nombre de Jesús,

0: Envía tu espíritu y renueva la faz de la tierra.
1: Padre, en el nombre de Jesús,
0: envía tu espíritu y renueva la faz de la tierra.
1: Padre, en el nombre de Jesús,
0: envía tu espíritu y renueva la faz de la tierra.
1: Padre, en el nombre de Jesús,
0: envía tu espíritu y renueva la faz de la tierra.
1: Padre, en el nombre de Jesús,
0: envía tu espíritu y renueva la faz de la tierra.
1: Oh María, que por obra del Espíritu Santo concebiste al Salvador,
0: ruega por nosotros.
1: Séptima invocación. Ven, oh Espíritu del temor de Dios, reina sobre nuestras voluntades y haznos siempre dispuestos a sufrir todo mal antes que al pecado. Padre, en el nombre de Jesús,
0: envía tu espíritu y renueva la faz de la tierra.
1: Padre, en el nombre de Jesús,
0: envía tu espíritu y renueva la faz de la tierra.
1: Padre, en el nombre de Jesús,
0: envía tu espíritu y renueva la faz de la tierra.
1: Padre, en el nombre de Jesús,
0: envía tu espíritu y renueva la faz de la tierra.
1: Padre, en el nombre de Jesús,
0: envía tu espíritu y renueva la faz de la tierra.
1: Padre, en el nombre de Jesús,
0: envía tu espíritu y renueva la faz de la tierra.
1: Padre, en el nombre de Jesús,
0: envía tu espíritu y renueva la faz de la tierra.
1: Oh María, que por obra del Espíritu Santo concebiste al Salvador,
0: ruega por nosotros.

0: Oh Purísima Virgen María, por tu Inmaculada Concepción fuiste constituida por el Espíritu Santo, tabernáculo escogido de la divinidad.
1: Ruega por nosotros.
0: Que el Divino Paráclito venga pronto a renovar la faz de la tierra. Dios te salve María, llena eres de gracia, el Señor es contigo. Bendita tú eres entre todas las mujeres, y bendito es el fruto de tu vientre, Jesús.
1: Santa María, Madre de Dios, ruega por nosotros pecadores, ahora y en la hora de nuestra muerte. Amén.
0: Oh Purísima Virgen María, por el misterio de la Encarnación, fuiste constituida por el Espíritu Santo, verdadera Madre de Dios.
1: Ruega por nosotros.
0: Que el Divino Paráclito venga pronto a renovar la faz de la tierra. Dios te salve María, llena eres de gracia, el Señor es contigo. Bendita tú eres entre todas las mujeres, y bendito es el fruto de tu vientre, Jesús.
1: Santa María, Madre de Dios, ruega por nosotros pecadores, ahora y en la hora de nuestra muerte. Amén.
0: Oh Purísima Virgen María, perseverante en la oración con los apóstoles en el cenáculo, fuiste abundantemente inflamada por el Espíritu Santo.
1: Ruega por nosotros.
0: Que el Divino Paráclito venga pronto a renovar la faz de la tierra. Dios te salve María, llena eres de gracia, el Señor es contigo. Bendita tú eres entre todas las mujeres, y bendito es el fruto de tu vientre, Jesús.
1: Santa María, Madre de Dios, ruega por nosotros pecadores, ahora y en la hora de nuestra muerte. Amén.
0: Oremos. Envía tu Espíritu, Señor, y transfórmanos interiormente con tus dones. Crea en nosotros un corazón nuevo, para que podamos agradarte y conformarnos a tu voluntad. Te lo pedimos por Jesucristo nuestro Señor. Amén.

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Mi encuentro diario con el Espíritu Santo. Compartamos juntos un momento para subir al cenáculo y experimentar junto a la Virgen María un nuevo Pentecostés. Son unos minutos para recibir una nueva visita del Paráclito, que quiere ser tu defensor y fuente abundante de consuelo. Es el momento de permitir que el Espíritu de Amor renueve tu vida espiritual y te colme de sabiduría y amor hacia quienes te necesitan. Queridos amigos, reciban hoy siempre la paz y la alegría de Jesús y de María. Hoy, 30 de junio, pidamos al Espíritu Santo que sane el dolor de la humanidad, que seamos también nosotros las manos extendidas del amor de Dios para sanar un poquito del dolor que hay a nuestro alrededor. Mateo 25, 35. Jesús dijo: "Vengan benditos de mi Padre. Tuve hambre y ustedes me dieron de comer." Palabra del Señor. Muchas veces cuando miramos los noticieros, los informativos, nos encontramos con un dolor tan grande, tan desgarrador, que para protegernos de ese dolor nos vamos haciendo una capa tras otra de insensibilidad, de indiferencia. Ciertamente nosotros no podemos hacernos cargo de todo el dolor de la humanidad, de todo el dolor de nuestro país, pues a veces ni siquiera podemos con nuestro propio dolor, con nuestras solas fuerzas. Pero qué diferente que es cuando empezamos a ver a Jesús en nosotros y en cada persona, especialmente en quienes sufren. Qué diferente que es cuando le pedimos al Espíritu Santo que sea nuestro guía, nuestro conductor, nuestro consuelo, nuestro protector. Pues entonces podemos ver el dolor sin dejarnos aplastar por él. Podemos ver con mayor profundidad incluso a quienes maquillan el dolor por el que atraviesan con ostentación o con situaciones de vida superficial. Nosotros necesitamos urgentemente en la sociedad, en las familias, de una amistad más profunda del Espíritu Santo. Por eso la propuesta cada día de tomar este tiempo para estar con el Espíritu Santo. Pues estando con el Espíritu Santo estamos con nosotros mismos, estamos mejor con nosotros, con nuestra realidad. Nos vamos fortaleciendo en el Espíritu de Dios para poder recibir el consuelo y ser consuelo para otras personas. De este modo el Espíritu Santo nos ayuda a ver todas las herramientas que tenemos para llevar consuelo a nuestros hermanos. El hambre no es solo de comida. El hambre de muchos es de escucha. El hambre puede ser de una sonrisa, de una caricia, de una invitación. A mí me asombra y me alegra mucho cuando veo como algunos de los hermanos de mi comunidad, mensajeros de la paz, tienen la mirada puesta en la necesidad de aquellos que están lejos de Dios, de la iglesia, de aquellos que, aún sin estar tan lejos, están nadando en la vida espiritual como a media agua y no llegan a salir a flote. Y entonces son las manos extendidas del Espíritu de María para acercarlos a un retiro, a un Emaús, a una jornada, a una peregrinación, a una misa. Yo estoy convencido que cuando llegue el encuentro con Dios cara a cara, muchos de esos rostros estarán allí presentes y le dirán a estos hermanos y hermanas: gracias, gracias por haber sido un puente que pude pasar con tu ayuda para encontrarme con Dios. Gracias por haber sido la mano extendida del Espíritu Santo para acercarme a una experiencia viva del Señor. Estos hermanos y hermanas no se quedan centrados en la autorreferencialidad. Que los quieran, que los tengan en cuenta, que les den un lugar o un servicio de preeminencia, sino que, como Jesús,
se hacen siervos y servidores de todos. Y en esto está el secreto de la verdadera libertad, de la alegría. Hay tanto dolor a nuestro alrededor y es tanto lo que podemos hacer. Todos hemos escuchado alguna vez esa frase que dice que el árbol no te impida ver el bosque. Aquí podría ser que tu dolor, que tu problema, no te impida ver los problemas que tienen otras personas que en muchas ocasiones son mucho más graves. Que la dificultad que la atraviesas no te impida ver que podés hacer mucho por ese hermano o por esa hermana, partiendo desde la oración intercesora, continuando con una actividad más proactiva a favor de la evangelización, del servicio. Ciertamente tenemos esos grilletes de los que hemos hablado anteriormente, que son como cadenas que, si no nos llevan a estar cautivos totalmente, al menos ralentizan nuestro caminar tras los pasos del Señor. Por eso entreguemos la espada espiritual al Espíritu Santo, para que con su poder corte esas cadenas. Espíritu Santo de Dios, hoy te pido que te muevas con autoridad, con poder, por todas aquellas realidades de dolor, de preocupación, lo que aparece en mi vida, pero que también aparece en los periódicos de mi país y de todo el mundo. En esas hojas de papel en las cuales se encuentran escritas situaciones de sufrimiento producidos por la pobreza, la violencia, las guerras, la droga y un sinnúmero de injusticia. También ahí se haya escrito el dolor de tantos hombres y mujeres de todas las edades que tienen necesidad de ti y que no lo saben. Tienen necesidad de personas bondadosas, comprometidas para que les ayuden. Espíritu Santo, hoy te pedimos, llega hasta donde se encuentra cada una de esas personas en este momento. Lleva el consuelo que están necesitando en sus corazones, especialmente de quienes más están sufriendo. Convierte la mente y los corazones de quienes han hecho daño a sus prójimos o le están haciendo alguna forma de daño. Ilumina a quienes tienen los medios para revertir esas situaciones. Da un corazón generoso que se brinde plenamente a todos los hombres, especialmente a quienes nos llamamos cristianos. Libéranos de la indiferencia, libéranos de la pereza, del egoísmo, de la avaricia, del pecado de omisión. Especialmente, libéranos de estar cruzados de brazos ante el dolor ajeno y muévanos a todos a orar y a trabajar para transformar primero lo que está más cerca y luego, con los brazos extendidos, llegar a esas personas, a esos lugares que necesitan ser transformados, renovados por el servicio de amor. Gracias, Espíritu Santo, porque dándonos somos renovados, liberados y sanados. Amén. Queridos hermanos, hemos llegado al final de junio. Y aunque no los puedo ver ni escuchar, sí los leo en los comentarios y les comparto que hay una gran alegría en muchos corazones, en el mío inclusive, de poder haber tomado la decisión de dedicar este tiempo cada día para preparar las reflexiones, grabarlas, hacer un flyer que le acompañe, una imagen que le acompañe, y también oremos por el hermano que cada día se toma el tiempo para subirlas a la red. Y hagamos una extensión de amor, creando listas de difusión, compartiendo con otros hermanos. Te invito a que, si deseas, compartas tu mayor alegría en este mes de junio que ha pasado. Una alegría o dos que sientas que puedes compartirla con los hermanos. Con esta bendición le pedimos al Señor que bendiga todo lo que hemos vivido en este mes que termina y que prepare nuestro corazón para comenzar el próximo mes. Señor, que tu bendición se derrame en todos los que reciben esta reflexión y en quienes la comparten con sus hermanos. En el nombre del Padre, del Hijo
y del Espíritu Santo. Amén. Hasta mañana y hasta el próximo mes, si Dios quiere.

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Buenos días a todos. Hoy día lunes, otra vez. Gracias a Dios. Gracias a Dios que nos permite un día más de vida y de salud, ¿verdad? Estar con Radio María, empezando una semana. ¿Cómo están? ¿Ah? Sobre todo, ¿cómo están los de Lima? ¿Sintieron esa rumba que nos pasó hace un rato? Sí, ¿no? Cosas que, bueno, siempre son esperadas en Lima o en el país, estar en zona sísmica, claro, pero tomarlo así a la ligera, ¿no? Entonces, vamos a dar algunas recomendaciones como para tener una mejor calidad de vida. Dice que estas recomendaciones las estuve, en verdad, para serles sincera, recopilando, mirando, informándome de cómo tienen costumbres o el estilo de vida de los japoneses, ¿verdad? Tengo que ser sincera, claro, yo también algunas cosas recomiendo y varias veces los he hecho a ustedes, pero he tratado de recopilar, son bastantes recomendaciones. Y si hoy día no me alcanza el programa, lo continuamos el siguiente lunes, ¿ya? ¿Qué les parece? Y me parece muchas recomendaciones muy pertinentes, buenas, que les digo, si ustedes tienen a la mano un cuaderno, un papel, algo donde ir apuntando, háganlo. Háganlo porque como son tantas, a uno se le puede olvidar o confundir. Así que les estoy dando tiempito a que busquen dónde escribirlo o dónde grabarlo. No sé, estas recomendaciones la vida en Japón o los ciudadanos japoneses lo aplican, ¿no? Y que me parece muy útil, muy conveniente. Por eso quiero compartirlos con todos ustedes, ¿no? Y conmigo también, para mejorar nuestra calidad de vida. Esa es la intención, ¿sí? Entonces, ¿ya tienen dónde apuntar? Sí, o grabar. Pueden grabar, ¿ah? Con su WhatsApp. Tienen ese botoncito para grabar y el audio y ya está. Empezamos, ¿ya? Miren, ¿qué hacen los japoneses? ¿Cómo llevan la vida ellos? ¿Cuáles son sus recomendaciones o sus pautas, ¿no? Sus filosofías, ¿no? ¿Cómo es su estilo? Primera recomendación. No la más importante, sino por decir un orden, ¿no? Es tratar siempre de levantarse temprano. Temprano. Ellos recomiendan levantarse temprano con el amanecer. Porque de esa manera, o sea, todo tiene una razón de ser, una explicación, un objetivo. Y les voy a ir diciendo de cada uno, ¿ya? En este caso, el levantarse temprano, no levantarse tarde, como a veces yo escucho a mis pacientes, sino levantarse temprano. Por decir, cuando ya a 6 de la mañana o quizás antes, porque eso mejora el estado de ánimo. Fíjense, mejora el estado de ánimo. Claro, no digo de madrugar, sino temprano. Mejora el estado de ánimo y nos comienza a dar la sensación de tener control sobre nuestro día. Y al tener el control sobre nuestro día, tenemos el control sobre nuestras vidas, ¿sí? Tenemos la sensación de que este día va a ser útil, va a ser productivo. ¿Me dejo entender? Y que uno va a aprovechar bien el día, ¿sí? O sea, levantarse temprano, no quedarse a remolonear en la cama, no. Si a veces no tenemos esas ganas de levantarnos temprano, puede ser de vez en cuando, por supuesto, ¿no? Pero digamos, en términos generales, que sea así. Esa es la primera recomendación, que mejora el estado de ánimo, porque de eso se trata, ¿no? Este programa es psicológico, consultorio psicológico, y mi objetivo es que ustedes mejoren su estado de ánimo, ¿no? Después, dentro de casa, bueno, ellos saben que tienen la costumbre de que
Cuando llegan a su casa, se quitan los zapatos y se ponen zapatos de entrecasa. Entonces, eso lo estuvimos haciendo en la pandemia, ¿verdad? Entonces, quizás retomarlo, ¿no? Porque dicen que todo lo de la calle uno trae la suciedad o la contaminación, y mejor tener siempre a la entrada unos zapatos, cualquiera, los que ustedes elijan, pero que sean ya los zapatos de casa, ¿sí? También es bueno ducharse, dicen, otra recomendación, es ducharse preferible

También es bueno ducharse, dice otra recomendación, es ducharse preferible para ellos, ¿no? Antes de dormir, o sea, cuando ustedes se van a ya se van a acostar, se duchan de preferencia con una ducha tibia para que eso les induzca al sueño, sobre todo para les va a ayudar para las personas que tienen insomnio, ¿no? Los va a relajar, si han tenido un día tenso, muy cargado, ¿no? Les va a relajar y les va a disminuir el estrés. O sea, van a tener un sueño, un dormir más plácido, más placentero, ¿sí? Y más relajado para que se levanten al día siguiente mejor, con las pilas cargadas, así como cuando uno carga en las noches el celular para que esté bien cargadita esa batería. Igual, nosotros, ¿no? Ducharnos en la noche con agua tibiecita para tener un muy buen sueño. Luego, a ver, yo lo tengo todo bien apuntado porque son bastantes y me puedo olvidar a mí o confundirme, ¿no? Hay que comer en el plato de comida, sea del almuerzo, de la cena, o cualquiera, ¿no? Del desayuno. Comer en porciones pequeñas, o sea, no tener un plato abundante, muy lleno, no. Creo que es en Okinawa, en Japón, tienen una norma, por decirlo así, ¿no? En que uno cuando almuerza o cena, o bueno, el desayuno, cualquiera de esas horas de alimentación, ¿no? Es que uno debe llenarse el 80% del estómago. Es decir, no hay que comer demasiado como para que uno esté pues súper lleno, súper satisfecho, que a veces hasta nos duele, ¿no? El abdomen, ¿no? De estar tan llenos, no. Solo cuando ustedes sientan que ya calculan que tienen el 80% de lleno de su estómago, ya dejar de comer, porque eso es lo suficiente para que ustedes puedan tener una vida más saludable, o sea, no, no subir de peso, a acostumbrar al cerebro a que tengamos ya la saciedad, ¿no? Establecida con ese 80% y para poder disfrutar de los sabores de las cosas que comemos. Y comer en porciones pequeñas y comer despacio. Yo, pues, ustedes también estoy segura que serán testigos de personas que comen a toda velocidad, como si el tren se les fuera a ir, ¿no? No, hay que, ellos recomiendan comer despacio, porciones pequeñas y llenarse máximo el 80%, porque uno cuando come despacio, dicen que uno no engorda. Y cuando uno come despacio, tiene opción a poder saborear los ingredientes de lo que uno está almorzando, por ejemplo, o desayunando. Ya. Otra recomendación es que en una casa no haya tantas cosas. Tantas cosas, muchos adornos, muchas cosas amontonadas, cosas que no usamos, cosas que están de más. Eso, genera estrés, genera malestar y no. Un escritorio, por ejemplo, a ver, las personas que están en un escritorio, una mesa de trabajo, los que me escuchan ahorita, miren su escritorio, sí, ¿no? Mesa de trabajo y fíjense si está lleno de cosas, muchas cosas, ¿no? Si mirar esa mesa de trabajo, ese escritorio, les da gusto, satisfacción o dicen, ay, qué desorden, qué tantas cosas tengo amontonadas acá. Entonces, cuanto menos cosas tengamos encima, solo tengamos lo necesario, dicen, lo muy necesario, eso también reduce el estrés. Y estimula la creatividad. ¿Sí? Vamos por ahí. Entonces.

no amontonarlos. Igual en la cocina. En la cocina a veces yo he visto, ¿no? Y se amontonan de cosas encima del repostero, de la mesa de cocina, que es como que ya no entra ni un mondadiente, ni un palito de diente, no entra, todo está amontonado, una cosa encima de la otra. Todas esas cosas, les digo, generan mucho estrés, que a veces no lo sabíamos o no nos damos cuenta. Entonces ya, se les estoy contando para que ustedes vean si en su mesa de trabajo, en su cocina o en el baño también hay muchas cosas, ¿no? No, como que no hay un orden, no hay una disciplina, ¿no? Entonces, ustedes dicen, ¿por qué estoy nerviosa? ¿Por qué tengo ansiedad? Porque cada cosita va sumando a la ansiedad, porque ese es el objetivo, ¿no? Librarnos de la ansiedad, librarnos de eso, de ese estrés y librarnos también de la depresión. Todas estas recomendaciones que les estoy dando, ¿ya? No, no amontonar. Y las cosas que no les sirven, que yo les voy a decir lo que yo hago. Ah, si hay algo que en 6 meses o en un año no lo he usado, máximo, ¿eh? Un año, no lo he usado, lo regalo o lo dono o lo regalo. O sea, ya no tiene que estar en mi casa, ya no tiene que estar dentro de mi rango de mis ojos, de mi vista. Ya no, me fastidia. A mí les confieso, ustedes que son mis amigos, a mí me fastidia cuando tengo cosas que digo, pero esta ropa no la uso hace tiempo. Estas cosas, cajas, no los uso. ¿Para qué me sirven de bulto? Me traen más polvo, más hongos, más causa alergias y además de animalitos. Entonces, ¿qué hacemos amontonándonos de cosas, acumulándonos de cosas? Esa es otra de las buenas normas o costumbres que tienen los japoneses de no acumular cosas. Si ustedes han visto cómo es la casa de los japoneses adentro, tienen lo mínimo necesario, no tienen tanto. Ah, yo conozco una señora amiguita, que su sala, su comedor, desde que uno entra, su hall de entrada, ¿no? Dios bendito, tiene 1.001 adornos antiguos, porque le heredó de la abuelita, de la tía, de la mamá, de todos, pero antiguos, lleno, lleno, me atosigue, y yo, de ver eso ya me estreso. De ver eso ya me estreso. No. Si no lo usamos, ¿para qué llenarnos de eso? ¿Sí? Otro, y eso también nos ayuda a reciclar, ¿no? Las cosas que ya no usamos, reciclarlos, para donarlos, muchas municipalidades hacen eso. Y si no, pues hay esto de Emaús, que recogen las cosas que no usamos y los donan, ¿no? Pero no quedarnos con eso, no amontonarnos. Recuerdo una señora, una paciente que me decía, no puedo combatir con mi desorden. En su dormitorio, en su casa, un departamento que era, tenía cajas de cajas de cajas de cajas. Imagínense, quitando espacio, oxígeno. Eso genera mucho estrés, mucho estrés. Si vamos de 0 a 100, le generará pues como un 70. Mucho estrés, ¿no? ¿Para qué? Entonces, y le costó demasiado deshacerse de eso. Ese es un problema mental, ¿ah? Les cuento, cuando uno acumula cosas, acumula y hace apego a las cosas, apego, ay, no, esto me gusta, qué bonito, ay, qué pena, dice, ay, no, no. Hay que esforzarnos, ustedes y yo, en desapegarnos de las cosas, así como dice el Señor, no. Solo con lo necesario, ¿no? Como le decían los apóstoles a sus discípulos, solo lleven sus sandalias, sus ropas, lo mínimo, y nada más, o sea, lo necesario nada más. Y compartir, donar eso, ¿sí? Otro es respetar la naturaleza. Respetar la naturaleza.
¿Y cómo respetamos la naturaleza? Cuidando nuestros parques. Eso es algo que yo siempre batallo acá donde, por donde yo estoy. Cuidar la naturaleza, cuidar las flores, las plantas, los árboles. ¿Y cómo cuidamos? Uno, donde hay un pasto bonito, no pisarlo. Dos, no tirando basura a las calles, ¿no? Yo les digo, les cuento a ustedes que son mis amigos. Afuera de mi casa tengo un jardín que siempre lo trato de tener lo más bonito porque es lo que yo veo y me gusta. Pero me da pena y me enoja cuando veo dentro de mi jardín botellas de plástico, bolsas que tira la gente o los envases de lo que han comprado, por decir, esos snacks, y lo tiran como si mi jardín fuera su tacho, ¿no? No hay esa cultura del respeto, porque eso también es respeto, ¿no? Un jardín es naturaleza y la basura, respetar la naturaleza, o sea, uno contamina con eso, ¿no? Entonces, esforzarnos en enseñar a los niños, a los jóvenes, así se molesta, enseñarles que uno tiene que aprender a respetar a los demás, no tirando basura, porque creen que la ciudad es el gran tacho, ¿no? Para tirar la basura, respetar la naturaleza, ¿sí? Y sería ideal que, claro, Lima es un desierto, pero regar, ¿no? Regar, regar, si podemos regar aunque sea un baldecito una vez por semana, sería ideal, ¿no? Para que lo verde relaja, lo verde pues da sensación de paz, de bienestar, ¿no? Entonces, seguimos. Respetar la naturaleza. Ellos respetan mucho la naturaleza, los japoneses mucho lo respetan. Ustedes ya se habrán dado cuenta. Otro detalle muy importante es ser puntual. Ser puntual, ¿no? Entonces, dicen que los peruanos somos impuntuales, ¿no? La hora peruana. Qué horrible, ¿no? La hora peruana, eso quiere decir que debemos llegar tarde a cualquier cita, a cualquier reunión, cualquier compromiso, cualquier trabajo. No, la hora peruana se debe desterrar. ¿Qué hora peruana ni qué hora peruana? Debemos, el que uno llegue a la hora puntual, exacta, a lo que tiene que hacer, es señal de respeto a los demás, ¿no? Señal de respeto a los demás y porque mi tiempo es tan valioso como el tiempo de los demás, ¿no? Por eso, por ejemplo, yo ya les cuento, ¿ya? Hoy estamos en confianza ahora. Por ejemplo, yo les digo a mis pacientes, vamos a imaginar, ¿ya? Tu cita es a las 6 de la tarde, vamos a imaginar. Pero su cita es a las 6, no a las 6:20. Es de 6 a 7. Así, redondos, por decir un ejemplo. O de 7 a 8. O sea, de acuerdo a la hora que es exacto. Porque cuando cito, a veces no todos, felizmente no todos, llegan tarde. ¿Y a quién le echan la culpa? Al tráfico. Al tráfico. El tráfico no tiene la culpa. Para nada. Para nada. ¿No? Porque uno sí sabe que va a ir a un sitio determinado, que es, a ver, si es lejos y si mi ruta es una ruta que hay congestión de autos, de tráfico, entonces yo inteligentemente digo, ajá, de aquí hasta allá voy a demorar 1 hora y media porque ya conozco mi zona, porque yo vivo ahí, ¿cierto? Y calcular para llegar temprano, o sea, a tiempo. A su hora. ¿Sí? Porque, por ejemplo, en mi caso, yo cito de 6 a 7 y el siguiente paciente es de 7 a 8 y tengo que respetar el tiempo del siguiente paciente. ¿No? Entonces, eso, uno saber organizar su tiempo en las cosas que uno hace. Eso es señal de respeto a la otra persona. ¿Sí? Esforcémonos en ser puntual. ¿No? Porque nos invitan a una reunión, a un almuerzo, así, por decir a la 1, ah, ya llegaré pues 1:30 o 2,
¿no? Si dijeron una sola, pues si las demás personas no llegan, es problema de ellos. Uno tiene que esforzarse en desterrar eso de la hora peruana, ¿ya? También, a ver, ¿qué otro más? Siempre hay que tener en cada día, que ellos tienden a hacerlo, ¿no? La cultura japonesa, en momentos de reflexión. Reflexión, 5 minutos, nada más. Entonces, ¿podemos hacer una pausa ahorita, perdón, Ruti? Ya, hacemos una pausita como reflexión y continuamos.

Bien, entonces mientras espero sus llamadas, preguntas, comentarios o qué es lo que hacen ustedes también como sugerencia, toda sugerencia, recomendación es bien recibida. Vamos a continuar, ¿sí? ¿No? Bueno, ya saben el número de teléfono, ¿verdad? Ya, estamos en reflexionar, o sea, un momento del día ustedes escojan a ver cómo les ha ido en el día, qué han hecho, si lo que han pensado hacer se cumplió o no y por qué, ¿no? O sea, breve un momento, porque a veces no nos detenemos a esos 5 minutos. 5 minutos, miren que es poquito, ¿ah? Otra cosa que también se recomienda es que cuando uno va en un transporte público, sea el metropolitano, sea pues en una combi, donde sea, no hablar en voz alta, no hablar, porque las personas que hablan en voz alta o gritan son personas que están alteradas o estresadas y eso genera en los demás lo mismo, ¿no? Y por ejemplo, en un transporte público comienzan a hablar todos, la música fuerte que ponen, eso en vez de darles tranquilidad durante el trayecto, ¿no? De ómnibus, no, les estimula que estén estresados. Entonces, bueno, pero a veces las personas no saben esto, no comprenden, pero por ejemplo, le decía en Japón, cuando viajan, están ellos callados, leyendo o escuchando por audífono, pero no hablando fuerte, no así hablando o con risotadas. Eso yo soy testigo. Incluso cuando viajo en avión, en el avión, Dios bendito, cuando viajan con niños, los padres no saben controlar a sus niños, los niños gritan. Gritan, en verdad gritan, de un asiento, de una fila a otra se gritan. O sea, está mal, eso no está, porque esas mismas conductas lo replican después en la casa. En la casa ya están alterados, pero tratar de que en el transporte y enseñar, o sea, todo lo que ustedes están escuchando, replicar y compartir a los demás, ¿sí? También otra recomendación es lo que ustedes ya saben, bien saben, es la actividad física, caminar, y caminan mucho, caminan o manejan bicicleta. Así que si no se puede manejar bicicleta, bueno, pero ellos manejan bicicleta a diario, no de vez en cuando. Entonces lo mejor es caminar, salir a caminar a nuestro ritmo, a nuestras posibilidades, pero hacerlo todos los días. O sea, todo esto que les voy contando es para mejorar su calidad de vida, aunque no les suene raro lo que yo les estoy diciendo, ¿no? Otra cosa que también debemos hacer ahora en verano, por lo menos en el Perú, es tomar agua, pero agua. No digo gaseosas, no digo jugos procesados, no sé, otras cosas, ¿no? Agua, H2O, agua, ¿no? Tomar mucha agua, porque ustedes bien sabido es que el agua limpia, ¿no? Limpia el espíritu, limpia por dentro, nos hidrata y nuestros órganos se mantienen hidratados, nuestro cerebro se mantiene hidratado y cuando el cerebro está hidratado, tiene mejores análisis, mejores raciocinios, la memoria mejora. Entonces, ¿y qué pasa? Fíjense, ¿eh? Las personas mayores, las personas de la tercera edad, tienden a no tomar agua, porque dicen, no tengo sed, no me provoca tomar agua, no tengo sed, no tomo, pues no tomo, y peor en verano. Entonces, hace que su cerebro le dificulte hacer esos procesos, pues que ese es su trabajo, el cerebro, como la memoria, dice, pero yo me olvido, yo no me acuerdo dónde dejo los nombres de para qué voy a un sitio. Pregúntense, ¿ustedes toman agua? ¿Hidratan a su cerebro? Un cerebro deshidratado, así no estén
deshidratados todo el cuerpo, pero un cerebro deshidratado que no está con la cantidad de agua respectiva, pues no va a funcionar bien. Entonces le comienzan a echar la culpa a todo, ¿no? Comienzan que, ay, ya estoy con demencia, estoy con Alzheimer y cosas de esas que siempre escucho, ¿no? Pero yo le pregunto algo tan simple. ¿Toman agua? Ustedes respondan. ¿Toman agua? Ya saben la cantidad de agua que deben tomar, ¿no? Se recomiendan por lo menos que sea 1,5 litros a 2, ahora más en verano, ¿no? Porque así, miren, así uno esté dentro de una casa, de una institución, puede ser con aire acondicionado, ¿no? Y estamos en verano, nos estamos deshidratando. Quizás no en la intensidad como cuando estamos en la calle en pleno sol o haciendo ejercicios, ¿no? Pero el calor, perdón, el calor a través de nuestros poros, vamos perdiendo líquido, nos vamos como evaporando por el calor. Así estemos sentados, sin movernos, sin hacer nada, bajo techo. Nos estamos deshidratando y no estamos tomando líquido. Así que ya otra recomendación muy importante para eso, y sobre todo para la tercera edad y para los niños. No conviene estar deshidratados, porque la deshidratación en personas mayores y niños es complicado, es muy preocupante. Les decía hace un rato que es bueno tomar, si ya les gusta bañarse en la mañana, ya está bien, bañarse en la mañana. Ya. Pero es recomendable, si han tenido un día estresado, un día cargado, o ustedes sufren de insomnio, recuerdo el baño caliente. Y ya se bañaron en la mañana con jabón, su champú y todo lo demás. El baño de la noche, el baño tibio de la noche, ya debe ser sin jabón, sin champú, porque eso ya lo hicieron en la mañana. Solamente es el agua tibiecita que les caiga, nada más. Pero bueno, si no lo hicieron en la mañana el baño con jabón, ya lo hacen en la noche. Pero es una sola vez. ¿Por qué? Porque nuestra piel, todo tiene una explicación en esta vida, ¿no? Porque nuestra piel tiene una capa protectora, como una grasita protectora, que impide que las bacterias, cualquier hongo o cualquier suciedad penetre por los poros. Eso nos protege. Entonces, yo escucho a una señora que dice, yo me baño 4 veces al día porque tengo mucho calor. Bueno, está bien, pero de esas 4 veces, solo una debe ser con jabón. Porque las 4 veces lo hacía con con el jabón y estaba perdiendo esa protección natural que tenemos en nuestra piel. Esa es una recomendación. Luego, tratar no desperdiciar comida. Planificar los almuerzos, o los desayunos que vamos a tener durante la semana, para que ningún alimento se desperdicie. No botar los alimentos porque ya se nos vencieron, porque ya se malograron, a veces por el calor. Entonces, tratar uno de organizar bien y escribiéndolo mejor cuánto de cada cosa van a comprar para no desperdiciar. Otra recomendación es que cuando están en la mesa, ¿sí? Almorzando, desayunando, cenando, no sé. O sea, cuando están en la mesa tomando sus alimentos, no se habla de problemas. En la mesa no se habla de dinero, ¿sí? En la mesa, cuando uno está alimentándose, no se habla de enfermedades, de las dolencias, no se habla de quejas, no se habla de críticas, ¿no? ¿Y por qué? Porque el momento de la alimentación, de tomar nuestros alimentos, es un momento realmente maravilloso, ¿no? O sea, los alimentos que Dios nos da, uno dice,
agradezco los alimentos del día, ¿sí? Pero si lo estás agradeciendo a Dios, agradécelo de verdad, ¿no? Disfrutando de lo que comes, que Dios te lo da, sin renegar, sin pelearse en la mesa, sin reclamar plata, hablar de dinero o de los problemas que puedan tener o han tenido fuera de casa, o faltarse al respeto, hablar en voz alta. Eso es muy feo en la mesa, más cuando uno se está alimentando, porque es el momento de compartir, de agradecer a Dios y de sentirse bien todo. Así seamos solo nosotros en la mesa, pero disfrutar de los alimentos para sentir los sabores, como les decía hace un rato, y que nuestra saciedad llegue solo al 80%. ¿Sí? Bueno, otra recomendación es que seamos amables. Esforcémonos en ser amables con cualquier persona, ¿no? No solamente con nuestra familia más todavía, ¿no? Pero con todos. Seamos amables, seamos corteses, o sea, tengamos cortesía, ¿no? Porque eso nos ayuda a tener una mejor convivencia, ¿no? Porque a veces podemos no decir nada, o sea, ninguna palabra, pero nuestros gestos de la cara, nuestra forma de mirar o el movimiento de la mano, nos está diciendo también que ese es el lenguaje no verbal, que es el que, el lenguaje no verbal es el que es el 70% de nuestro lenguaje. Entonces, esforcémonos en ser amables con todos, ¿sí? De ser acomedidos, de ser diligentes, ¿sí? Eso mejora la convivencia. Por eso es que hay tanta delincuencia, ¿no? Tanto maltrato a veces a la mujer, a los niños, a los animalitos, a las mascotas. Tanto maltrato porque esas personas, cuando fueron niños, fueron mal tratados. Y uniendo la palabra maltrato. Entonces, eso fue lo único que aprendieron. Aprendieron a gritar, aprendieron a insultar, aprendieron a ofender, aprendieron a no ser amables ni ayudarse unos a otros. No, no aprendieron nada. Por lo tanto, cuando van creciendo en el colegio y cuando así, comienzan a hacer el bullying también, ¿no? Y cuando ya se hacen adultos, los problemas que vemos en las noticias. Pues las cosas no vienen del aire, de la nada, vienen de nosotros mismos. Entonces, uno dice, se queja, critica, pero uno ver la viga en el uno y no la mota en el ojo ajeno, ¿no? Creo que así decía el Señor, ¿no? ¿Me parece? Entonces, esforzarnos en ver uno mismo. ¿Estoy siendo amable? ¿Me esfuerzo en ser amable o no me interesa? Me esfuerzo en ser una persona cortés, educada, respetuosa. Esa es la convivencia, ¿sí? Le respeto a los demás o yo quiero imponerme a los demás, quiero tener el control sobre los demás, que los demás hagan lo que a mí me parece, porque yo creo que yo tengo la razón y la otra persona no piensa tanto, no tiene la razón, no tiene el cerebro, tiene mitad de un cerebro. Yo soy la persona iluminada, la que lo sabe todo. La que sabe de la a la Z qué hay que hacer y qué no hay que hacer. Esa sensación de omnipotencia que se contrarresta a lo que debe ser la humildad, ¿verdad? Entonces, todas estas cosas, fíjense que se compagina con las enseñanzas, si nos vamos dando cuenta, ¿no? Con las enseñanzas de nuestro Señor, ¿no? Ser amables. Ser humildes, no estar criticando, ¿no? Elaborando chismes, comentarios. ¿Para qué? ¿Para qué? Después no nos quejemos, ¿no? Siempre
Otra recomendación, pero me imagino que ustedes lo hacen también, es agradecer las comidas, los alimentos que Dios nos da, lo que les decía hace un rato, ¿no? Y lo que Dios nos da, agradecerlo siempre. Y en ese momento de agradecimiento sugeriría yo, ¿no? Me permito sugerir, pedir a Dios que la gente pobre, que no tiene qué comer, también tenga sus alimentos. No estén de hambre. Entonces pasamos a otra cosa. Es mejor, otra recomendación, es mejor las comidas caseras que las comidas chatarras, que las comidas procesadas. Uno tratar de comer la comida hecha en casa. Esa es la comida más sana, más sana. No comida chatarra, ya ustedes saben cuáles son, ¿no? No comida pues procesada. Eso va contra nuestra salud, la comida procesada, las cosas procesadas. No, descartado totalmente porque aumenta la glucosa, propugna la diabetes. Hay que cuidar pues el colesterol. Y nuestra presión arterial, ¿no? Entonces, con la comida de casa saludable, hecha en casa, es lo más sano, ¿no? Y viene otra recomendación que viene de la mano con lo que estoy diciendo, es procure no consumir tanta azúcar, por favor. Miran, bueno, me provoca tomar gaseosa en verano, una gaseosa light. Graciosa tiene demasiada azúcar. Cuiden su cuerpo. No tienen otro cuerpo, solo el que tienen ahí usándolo, ¿no? No consuman tantas cosas dulces. O cuando toman su café o su desayuno, no le echen demasiada azúcar. Vayan restando, o no, mejor si es azúcar, pero si no, poquita azúcar. Y los dulces, las gaseosas, alimentos que tienen muchos carbohidratos, por ejemplo, se convierten en azúcar. Y después decimos, ¿por qué? Ay, tengo prediabetes, tengo diabetes. Porque hay demasiado azúcar y no se camina, porque la diabetes se controla, creo yo, así humildemente, a través de tres cosas. La medicación, la alimentación y el ejercicio. Con esas tres cosas. Porque a veces yo escucho a las personas que son diabéticas, sí, estoy tomando mi pastilla. Y se toman un tremendo vaso de gaseosa. Entonces, ¿de qué estamos hablando? ¿No? La casa o el departamento, solo una vez a la semana limpiarlo a fondo. Conozco una señora que quiere limpiar a fondo su casa todos los días. Todos los días. Entonces, si uno está enfocado o haciendo cosas que no hacen falta todos los días a fondo, es para negar otra situación, sobre todo en las relaciones interpersonales. Algo está pasando ahí que yo prefiero ver las cosas en vez de qué situación humana estoy pasando. ¿Sí? Ya vamos a ir terminando. Uy, me falta un montón, ¿eh? Va a ser para el otro lunes, continúo, falta un montón. Porque cuando uno limpia, ordena, bota cosas o dona cosas, ¿no? Eso da una sensación de paz, nos alivia el estrés, nos volvemos más productivos. Nos mejora el estado de ánimo. Otra recomendación que me estaba olvidando, tiene tan importante, es cuando ustedes se levanten en las mañanas, ya se lavan, se asean, todo se cambia, no estén con el pijama todo el día en la casa, cámbiense de ropa, ¿sí? El pijama solo es para la hora de dormir.
Y esto, y la siguiente recomendación va que la cama, hay que tender la cama. La cama se sacude las sábanas bien, todo, o se cambie si ya toca cambiar las sábanas, ¿no? Las fundas, todo. Pero dejar la cama bien tendidita, ¿no? Cosa que cuando uno la mira durante el día o al momento de acostarse, pues eso da una sensación de placer, de gusto, ¿no? No cuando uno va a una cama toda desordenada, patas arriba, y echarse en ese desorden es como echarse en ese estrés, como que nos zambullimos a una piscina de estrés. Por lo tanto, ya vemos cómo va a ser nuestro sueño, ¿no es cierto? Entonces, no está con pijama o con bata todo el día, por más que estemos dentro de la casa, ponerse ropa dentro de la casa, pero no pijama, y tender la cama en la mañana, bien sacudida, o los ácaros también, ¿no? Entonces, me detengo acá, estoy en la mitad de todas las recomendaciones, la verdad, estoy en la mitad. En la mitad hay bastante, pero por eso ustedes compartan. Esto es para tener una mejor calidad de vida. Calidad de vida, decir, un minuto más. Bueno, evitar el consumismo en nuestras vidas materialistas, ¿no? Compramos cosas que a veces ni nos hacen falta. Porque nos gusta, ahí compramos. Porque esto compramos. Y después ni lo usamos, ¿no? O sea, y gastamos dinero por gusto, porque no planificamos, no nos controlamos a nosotros mismos. Entonces, si compramos a veces cosas por comprar, porque nos gustó en ese ratito, nos entusiasmó, pues tratemos de autocontrolarnos. Ese consumo que a veces resulta excesivo, ¿no? Se va convirtiendo en un trastorno por acumulación. Lo que les decía hace un rato, ¿no? Y eso pues les genera mucha ansiedad, les va comenzando a tener ánimo depresivo, cuando es algo que poco a poco hemos podido ir controlando. Espero que estas recomendaciones las puedan poner en práctica, compártanlas. En el próximo lunes continuamos. Hay muchas más recomendaciones bien útiles me parece, y bueno, a ponerlas en práctica. Muchas gracias por estar ahí. Yo sé que han estado muy atentos, ¿sí? Por eso que no ha habido llamadas, porque han estado muy atentos, ¿sí? Y bueno, encomendándonos a Dios que nos dé sabiduría para saber aplicar todo esto. Muchas gracias.

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En el nombre del Padre, del Hijo y del Espíritu Santo. La Virgen María, mirando hacia atrás en su vida, ve que el Señor ha hecho en ella maravillas. Y mirando al futuro, abre su corazón esperanzado a las gracias sobreabundantes de Dios, diciéndole: «Hágase en mí según tu palabra». Ella está bien cierta de que el amor de Dios va a seguir haciendo en ella maravillas y cada vez mayores. Pues bien, ¿cuántas veces el pueblo cristiano no es consciente de las maravillas que la gracia de Dios quiere realizar en él, renovándole su espíritu y renovándole también en sus formas de vida exterior? Quiere hacer un hombre nuevo, que vierta el vino nuevo que ha recibido del Espíritu Santo en odres nuevos, en nuevas formas de vida familiar, comunitaria y social. Tanto en los escritos del Nuevo Testamento como en los escritos de los padres antiguos se ve la clara conciencia de que ha nacido del nuevo Adán una nueva humanidad, y contemplan con gozo el esplendor de la nueva vida en Cristo Salvador. Adán primero era pecador y terreno, y así lo son sus descendientes, hombres terrenales. Pero Cristo, nos dice San Pablo en 1 Corintios 15, el segundo Adán procede del cielo y da origen a un pueblo de hombres celestiales. Para el apóstol, los cristianos somos efectivamente hombres celestiales. Animados por el Espíritu Santo que Cristo nos ha dado desde el Padre, realmente somos hombres nuevos. Efesios 2. Como nos dice Jesús en Juan 1 y en el diálogo con Nicodemo en Juan 3, hemos nacido de Dios, hemos vuelto a nacer, hemos nacido de lo alto, del Espíritu. Por tanto, no somos los cristianos deudores a la carne de vivir según la carne. Romanos 8. No somos tampoco deudores al mundo de vivir según el mundo. Romanos 12. Sino que, habiendo recibido el Espíritu Santo, que renueva la faz de la tierra, hemos de vivir una vida nueva. Romanos 6. Una vida nueva en lo personal y en lo comunitario. Seguimos escuchando a San Pablo, esta vez en Efesios 4. No viváis ya como viven los gentiles, en la vanidad de sus pensamientos, oscurecida su razón, ajenos a la vida de Dios por su ignorancia y por la ceguera de su corazón. Embrutecidos, se entregan a la lascivia, derramándose ávidamente con todo género de impureza. No es esto lo que vosotros habéis aprendido de Cristo, si es que le habéis oído y habéis sido instruidos en la verdad de Jesús. Cristo os ha enseñado a abandonar el anterior modo de vivir, el hombre viejo corrompido por los deseos de placer, y a renovaros en la mente y en el espíritu. Dejad, pues, que el Espíritu renueve vuestra mentalidad, y vestíos de la nueva condición humana, creada a imagen de Dios en justicia y santidad verdaderas. En estas palabras de San Pablo se afirma con toda claridad la vida nueva que corresponde al hombre nuevo, a la nueva humanidad formada en Cristo. Para San Pablo, el mundo es lo viejo y la Iglesia es lo nuevo. Por eso en 2 Corintios 5 dice: lo antiguo ha desaparecido, una nueva criatura se ha hecho presente.
Por tanto, los cristianos, conscientes de nuestra gloriosa vocación, en modo alguno podemos permitirnos vivir según los elementos del mundo y no según Cristo. Colosenses 2. Antes de nuestro renacimiento en Cristo, vivíamos como esclavos bajo los elementos del mundo. Gálatas 4. Pero también antes estábamos muertos y ahora en cambio estamos vivos. Efesios 2. Ahora el Padre Celestial ha hecho de nosotros un pueblo elegido, santo, sacerdotal, llamado

Ahora el Padre Celestial ha hecho de nosotros un pueblo elegido, santo, sacerdotal, llamado a pasar de las tinieblas a su luz admirable. 1 Pedro 2. Y por eso nosotros, encendidos en el Evangelio, como dice San Pablo en Filipenses 2, en medio de esta generación mala y perversa, aparecemos como antorchas en el mundo, llevando en alto la palabra de la vida. Esta conciencia profundísima de novedad que vibra continuamente en las páginas del Nuevo Testamento sigue vibrando en los escritos de los padres antiguos de la Iglesia. Lo vemos especialmente en sus enseñanzas a los catecúmenos, a los que se preparan a nacer de nuevo, a una vida nueva. Pongo, por ejemplo, este precioso texto de San Gregorio de Nisa, de la segunda mitad del siglo IV. Ha comenzado el reino de la vida y se ha disuelto el imperio de la muerte. Han aparecido otra generación, otra vida, otro modo de vivir, la transformación de nuestra misma naturaleza. ¿De qué generación se trata? De aquella que no procede de la sangre, ni del amor carnal, ni del amor humano, sino de Dios. Así pues, sigue diciendo San Gregorio de Nisa, este es el día en que actuó el Señor. El día totalmente distinto de aquellos otros días del comienzo de los siglos. Este día se refiere al día inaugurado en la resurrección de Cristo, es el principio de una nueva creación, porque en este día Dios ha creado un cielo nuevo y una nueva tierra. ¿Qué cielo? El firmamento de la fe en Cristo. ¿Qué tierra? El corazón bueno, que como dijo el Señor, es semejante a aquella tierra que se impregna con la lluvia que desciende sobre ella y produce abundantes espigas. En este día es creado el hombre verdadero, aquel que fue hecho a imagen y semejanza de Dios. No es, pues, un mundo nuevo el que empieza para ti, en este día en que actuó el Señor. Hasta aquí el texto de San Gregorio. Nuestro Señor Jesucristo, así lo leemos en Juan 10, afirma que ha sido enviado para traernos vida, vida sobreabundante. Efectivamente, la vida que nos trae Jesucristo produce no solamente hombres nuevos, produce también nuevas familias, nuevas comunidades humanas, nuevas sociedades, nuevas formas de vida en el mundo temporal. Por tanto, los cristianos podemos y debemos aspirar a una vida nueva, a una vida toda ella buena, en lo interior y en lo exterior, en lo personal y en lo comunitario. Si pretendemos y procuramos llegar a formar esa vida nueva en nosotros, en nuestros hermanos, estamos secundando la acción del Espíritu Santo, porque eso es precisamente lo que el Espíritu Santo quiere hacer en nosotros. Así lo vemos en las comunidades de vida religiosa, cuyo camino está aprobado y bendecido por la Santa Iglesia, que lo muestra como camino de perfección. Dios concede esa gracia de renovación comunitaria a los hombres que se congregan en familias religiosas, pero también quiere conceder esa gracia a las familias, a las comunidades de cristianos laicos que verdaderamente buscan la perfección. Por eso los cristianos laicos tienen derecho, podemos decirlo así, a esperar de la gracia de Dios no sólo la renovación de sus vidas personales,

sino la formación de ambientes familiares y comunitarios santos y santificantes, libres de las mentiras y de las maldades del mundo secular. Los cristianos seglares pueden y deben aspirar, por obra del Espíritu Santo, a una vida comunitaria bien distinta a la del mundo, toda ella continua y totalmente buena, como la que se logra en monasterios y conventos, aunque en formas distintas, propias de la vida laical. Un laico, por tanto, ha de intentar una vida cristiana secular íntegramente sana, sana en todos sus aspectos. Eso está pidiendo a gritos odres nuevos, nuevas formas de vida. No es bastante, pues, que los laicos en tantas cosas lleven una vida secular mundana, al menos en sus formas exteriores, considerándola como un tributo inevitable a la condición secular, y que luego, semanal o mensualmente, o un rato cada día, traten de sanear su vida con una misa, con un retiro, con una convivencia periódica. Diré esto mismo con un ejemplo. Imagínense que un hombre se abandona a su gusto en el comer y que esto le hace estar peligrosamente grueso. Pues bien, en lugar de comer habitualmente con exceso y después realizar curas de adelgazamiento periódicas, lo que a este hombre le convendría es aprender a llevar una dieta continuamente sana. Pues bien, de un modo semejante, lo que los laicos deben pretender con esos sus retiros periódicos, ejercicios, convivencias y otras prácticas tan convenientes es precisamente ir logrando una vida interior y exterior continuamente cristiana, evangélica, sana, santa, santificante en todo, santificante para todos los miembros de la comunidad familiar, que progresivamente ha de quedar continua y totalmente libre del influjo maligno de un mundo secular que yace bajo el poder del padre de la mentira. Mozart, fragmentos de su Misa de la Coronación. Una música más adecuada para una ópera que para una celebración litúrgica. En todo caso, es una música muy hermosa que está puesta al servicio de la gloria de Cristo.

El apóstol San Pablo en Romanos 12 exhorta: «No os conforméis a este siglo, sino que habéis de transformaros por la renovación de la mente, procurando conocer cuál es la voluntad de Dios, buena, grata y perfecta. No os configuréis a este mundo secular que os envuelve, que os condiciona, que os está influyendo permanentemente. Estáis en el mundo, pero no sois del mundo. El mundo entero, como dice el apóstol San Juan, está bajo el maligno. Y si aceptáis en vuestra mente y en vuestras costumbres el pensamiento y los caminos del mundo, os alejáis de los pensamientos y caminos de Dios. Aceptáis en vuestra frente y en vuestra mano el sello de la bestia, la marca del maligno, el padre de la mentira, el origen de todo pecado». Como decía San León Magno, conoce, cristiano, tu dignidad. Cuando consideramos el sacramento del bautismo maravilloso, que ha establecido en nosotros una alianza nueva de amor definitivo con Dios nuestro Padre, haciéndonos hijos suyos, cuando miramos a la luz de la fe los demás sacramentos, la confirmación, la Eucaristía, el sacramento del matrimonio, el sacramento del orden, la consagración obrada por los votos en la vida religiosa, no podemos menos de entender que el Espíritu Santo está queriendo hacer en nosotros maravillas de gracia y de santificación. Todo eso, sin embargo, se ve frenado cuando los cristianos secularizamos, según el mundo en que estamos viviendo, nuestro pensamiento y nuestras pautas conductuales. Somos entonces como aviones que, habiendo sido construidos para volar, no levantan el vuelo. Mirando concretamente a los laicos cristianos, resulta verdaderamente patético ver tantos que son buenos, pero que no van adelante en el camino de la perfección. Son como aviones que discurren por la pista del aeródromo con una velocidad admirable, pero que nunca acaban de levantar el vuelo. Siendo aviones y habiendo sido construidos para volar, hace ya muchos años que funcionan meramente como autobuses, de tal modo que ya incluso muchos de ellos ni piensan siquiera en levantar un día el vuelo. Estiman que, tal como van ahora, van bien. Pongamos otra imagen: este tipo de cristianos que vierte el vino nuevo del Espíritu en odres viejos. Son como pájaros que están atados, que no pueden levantar el vuelo. Resulta también patético ver los sinceros esfuerzos que estos hacen por levantar el vuelo, con qué fuerza aletean, y comprobar cómo un día y otro, un año y otro, fracasan en su intento. Y esto evidentemente se debe a que no reconocen la necesidad de cortar el lazo que los tiene sujetos al estilo de vida del mundo secular. Y, en fin, aún es más patético comprobar que algunas veces, después de tan larga sucesión de fracasos, llega un momento en que ya estos cristianos ni siquiera aletean con fuerza, ya no intentan el vuelo de la santidad y han dejado ese empeño por imposible. Dejan que lo intenten los religiosos. Ellos sí, libres de los lazos del mundo, pueden levantar el vuelo hacia la santidad por el cielo de Dios. Para ellos mismos, entendiendo que son seculares, piensan, aunque no lo digan, que ese vuelo es imposible. ¿Para qué intentarlo? ¿Para qué atormentarse pretendiendo metas imposibles? Son efectivamente como pájaros enjaulados.
pájaros que no vuelan, porque permanecen enjaulados en las formas de vida mundanas. Nuestro Señor Jesucristo, el Salvador, que ha vencido al mundo, les ha abierto la puerta de esa jaula. Pero ellos no salen a volar y permanecen en la jaula, alegando que no es posible salir y que además, conforme a su vocación secular, ni siquiera es conveniente salir de su jaula. Recuerdo que en cierta ocasión una religiosa que había crecido en una excelente familia cristiana me decía: en 3 años de convento he adelantado espiritualmente más que en 30 años de vida con mi familia. Es como si en mi camino, al dejar la vida secular, me hubiera quitado de encima una mochila pesadísima. Ahora, en cambio, avanzo ligera, más rápida y con mucho menos esfuerzo. Pues bien, uno se pregunta, ¿cómo es posible esto? ¿Cómo ha llegado a configurarse la vida cristiana laical en las familias, incluso en las mejores, de tal modo que no ayudan al crecimiento de la santidad, sino que más bien frenan, obstaculizan ese crecimiento? ¿Es tolerable que entre el hogar cristiano y el convento haya un grado de virtualidad santificante tan distinto? ¿Es esto conforme a la voluntad de Dios? ¿Es esto conforme a la mejor tradición de la Iglesia? Pero demos un paso más en esta reflexión. ¿De verdad creemos que los laicos están llamados a la santidad? ¿O es esta una mera expresión verbal que en nuestro tiempo se ha puesto de moda? ¿Cómo concebimos realmente el camino de la perfección laical? ¿Hasta qué punto hemos aceptado como inevitable que la vida personal y comunitaria de los laicos se configure en lo exterior según el mundo? Y reconozcamos en esta cuestión, como en tantas otras, que lo que los cristianos puedan pensar o no pensar en este asunto no cambia la realidad de las cosas. El hecho de que unas personas no conozcan ni reconozcan esos lazos mundanos que las tienen sujetas podrá, a lo más, en alguna medida, limitar sus responsabilidades morales. Pero lo que está claro es que mientras no rompan esos lazos con el mundo secular, esas personas siguen a él atadas, es decir, permanecen objetivamente sujetas, no pueden levantar el vuelo. Que vean o dejen de ver la realidad de esos lazos, que los reconozcan, que los ignoren, que los nieguen incluso, en cuanto a los efectos, viene a dar lo mismo. En un caso y otro, mientras no se libren de esos lazos, no podrán volar. No podrán ir adelante hacia la perfecta santidad. Estos cristianos serán, según los ejemplos que acabo de poner, como pájaros atados, pájaros que permanecen en su jaula, aviones que discurren velozmente por la pista, pero que no acaban de levantar el vuelo.

Es fácil hablar de una vida libre del mundo secular. Es fácil hacer su elogio y encarecer su necesidad. Pero reconozcamos que nadie puede salir de Egipto a través del desierto hacia la tierra prometida. Nadie puede escapar de la cárcel del mundo secular, y menos puede edificar la casa espiritual de una vida nueva sin el auxilio sobrehumano del Espíritu Santo, sin el ejercicio de poderosas virtudes cristianas. Por tanto, sin mucha oración, abnegación, espíritu de pobreza, prudencia, discernimiento, en una palabra, sin una gran docilidad al Espíritu Santo, el único que es capaz, con fuerzas divinas celestiales, de renovar la faz de la tierra. Es fácil decir que el vino nuevo ha de verterse en odres nuevos. Pero estos odres nuevos, que ya los religiosos tienen construidos en sus monasterios y conventos, no podrán ser conseguidos por los laicos al impulso de un mero idealismo romántico o movidos por un voluntarismo estéril. Para poder alcanzar realmente una vida nueva en lo interior y en lo exterior, son necesarias virtudes verdaderamente poderosas. Me voy a fijar ahora en algunas virtudes que son más necesarias para poder escapar del mundo y para poder crear dentro del mundo secular un micromundo verdaderamente cristiano, en una docilidad total y continua a la moción del Espíritu Santo. En primer lugar, la oración. Sin una vida de oración suficiente, el cristiano laico cae inevitablemente en la mundanidad mental y conductual propia de los hijos del siglo. Así tiene que ser, y así lo vemos por la experiencia. Solamente por la oración puede el cristiano alcanzar a ver el horror de la vida mundana secular. Un horror que, como ya he señalado, apenas suele ser consciente en los que lo están viviendo. Solo por la oración puede el cristiano sacar la cabeza por encima de los pensamientos y caminos de los hombres para conocer los pensamientos y caminos de Dios y configurar su vida según ellos. Únicamente por la oración puede el cristiano conseguir de Dios la gracia inmensa de poder realizar solo o a veces con otros compañeros ese éxodo espiritual que hace pasar del mundo secular a la tierra prometida de una vida realmente evangélica. Y junto a la oración, enseguida he de señalar la caridad. Solo la caridad edifica. 1 Corintios 8. Únicamente la fuerza del amor al Señor, el ansia de entregarle la vida totalmente, el deseo vivísimo de estar siempre unidos con Él en todos los aspectos de la vida, solamente esa fuerza de la caridad es capaz de sacar a los hombres de su vida mundana y de hacerles producir un micromundo evangélico que de verdad sea templo para Dios entre los hombres. Entonces es cuando se cumple el deseo de Cristo, Mateo 5, luzca así vuestra luz ante los hombres, para que viendo vuestras buenas obras, glorifiquen al Padre que está en los cielos. Y lo mismo que he señalado del amor a Dios, he de decirlo del amor al prójimo. Solo la caridad hacia los niños, hacia los matrimonios, los ancianos, los enfermos, los jóvenes, continuamente maleados por el mundo, puede dar, con la gracia de Dios, fuerza e ingenio
para edificar un micromundo nuevo en la vida de las personas, de las familias, de las comunidades cristianas. Repito, pues, la frase de San Pablo: solo la caridad edifica. Solo la caridad edifica una comunidad verdaderamente cristiana. Y en esto tengamos en cuenta aquellas palabras de Jesús en Juan 16: el Espíritu Santo, el Espíritu de la verdad, nos guía hacia la verdad completa. Pues bien, el Espíritu Santo nos va guiando hacia la verdad completa en temas dogmático-doctrinales. Pero también el Espíritu Santo va llevando al pueblo cristiano, al paso de los siglos, hacia desarrollos de la caridad fraterna que objetivamente son cada vez más perfectos. No significa esto que la caridad de un cristiano de hoy haya de ser mayor que la de un cristiano de los primeros siglos, pero sí significa que, por ejemplo, formas objetivas de relaciones sociales que incluían antiguamente ciertas modalidades de esclavitud, hoy no son ya viables, hoy no pueden conciliarse con la caridad fraterna. Hoy un cristiano en conciencia no puede tener esclavos, por muy bien que los trate. Entonces sí, hace 20 siglos, ahora no. Y este es sin duda un progreso considerable en las formas objetivas comunitarias de la caridad fraterna. Así pues, viniendo a nuestro tiempo, al pensar en nuevas formas de vida cristiana laical, conviene que recordemos aquella preciosa intuición de Pablo VI. La expresaba en un discurso de 1968. La caridad, decía, se encuentra todavía hoy contraída y encerrada en unos límites de costumbres, de intereses, de egoísmos que tendrán que ser ampliados. Y sigue diciendo el Papa, esta vez citando a San Agustín: extiéndanse los límites de la caridad.

Como hemos visto, no es posible que los cristianos tengan acceso a nuevas formas de vida plenamente evangélicas, distintas de las del mundo secular, sin que, dóciles al Espíritu Santo, se ejerciten intensamente en las grandes virtudes cristianas. Señalábamos en primer lugar la oración y la caridad, el amor a Dios y el amor al prójimo. Pues bien, afirmo ahora que sin el espíritu de la pobreza evangélica es también imposible tener acceso a caminos laicales de perfección. Al predicar el Evangelio, Cristo enseñaba la doctrina de la abnegación absoluta a todo el pueblo, no solamente a un grupo reducido de ascetas. Así lo leemos, por ejemplo, en Lucas 9. Decía a todos: el que quiere venir detrás de mí, niéguese a sí mismo, tome su cruz cada día y sígame. No es posible, pues, ser discípulo de Cristo si no se le prefiere a todo y si no se renuncia a todo aquello que se posee. Lucas 14. Una renuncia que a veces será efectiva, otras veces solamente afectiva. Ya sabemos que no está en la pobreza el culmen de la perfección cristiana. Precisamente ella está en el comienzo del camino de la perfección, está en los umbrales. Pero por eso es imposible que unos cristianos avancen seriamente hacia la santidad y concretamente hacia una forma de vida comunitariamente santa si están más o menos apegados a su casa, su coche, su nivel de vida, su barrio confortable, su trabajo, el conjunto de sus relaciones personales, el decoro conveniente a su situación social, tal como el mundo entiende ese decoro, etc. Si los cristianos laicos están apegados desordenadamente a esas y a otras cosas, es imposible que pretendan la perfección. Sencillamente, no podéis servir a Dios y al dinero. Mateo 6. Quien desee, por tanto, hacerse con el tesoro que ha encontrado escondido en el campo, sepa que no podrá adquirirlo, se quedará sin él. Si no va y lleno de alegría, vende cuanto tiene y compra aquel campo. Mateo 13. Por el contrario, la gracia de la pobreza espiritual da a los laicos una inmensa libertad para dejarle al Espíritu Santo configurar en ellos una vida completamente nueva, evangélica, en lo interior y lo exterior, una vida muy distinta a la del mundo secular que les envuelve. Una vida abierta a la oración, al amor a Dios, al amor del prójimo, a los más altos valores evangélicos. Una vida libre de las mil miserias mundanas seculares. Al Crisóstomo, cuando exhortaba a los laicos a la vida de pobreza, le objetaban: es que yo tengo que guardar mi decoro. Y él a esa objeción respondía diciéndoles que la única indecencia es poseer muchas cosas. Y es así que es realmente una gran indecencia. Así lo dice en un tratadito precioso titulado De la vanagloria y de la educación de los hijos. Indecorosamente vivió el Bautista, e indecorosamente nació Jesús en un portal de animales, y en forma pobre vivió cuando ya era mayor. Así lo dice Jesús en Lucas 9. Las raposas tienen cuevas y las aves del cielo nidos, pero el Hijo del Hombre no tiene dónde reclinar la cabeza. Junto a la pobreza evangélica, hablemos de la cruz. Ya la pobreza es una cierta forma de cruz.
Pues bien, tengamos siempre claro, a la luz de la fe, que a la gloria de la resurrección, a la gloria de una vida nueva, sólo puede llegarse por el sufrimiento de la cruz. No hay otro camino. No es posible tener acceso a la vida nueva evangélica sin destruir en nosotros implacablemente la vieja vida, más o menos mundanizada. Si uno trata de conservar avaramente su vida, la perderá. Solo perdiendo la propia vida es como podemos realizarla plenamente. Esta es la lógica firmísima del Evangelio, que podemos ilustrar con un ejemplo. Piensen ustedes en un barrio de muy alto nivel de vida económica, donde muchos de los jóvenes poseen formidables motos potentísimas, en cuyas ancas montan sus amigas y los fines de semana, a solas o en grupos, en bandadas, hacen veloces viajes y excursiones a lugares preciosos y lejanos. Y en ese marco de situación, piensen en un muchacho cristiano que, en conciencia, no quiere permitirse ese lujo necio, injustificable, peligroso para el cuerpo, nocivo para el alma, y tiene que reducirse solamente a una humilde y cristiana bicicleta. A la luz del Evangelio de la pobreza, entiende ese joven que eso es lo que realmente le conviene. Ciertamente, ese joven, en ese barrio tan rico y próspero, se encontrará con su bicicleta como un joven medieval o renacentista que, entre toda su cuadrilla de amigos nobles, montados en briosos corceles, sólo dispone para montar un burro. Es muy posible que, antes de sufrir ese contraste tan humillante, prefiera ese joven quedarse en casa. Y también tendrá que quedarse en casa tantas veces aquel joven que no está dispuesto a hacer suyos los embrutecedores fines de semana de sus compañeros de clase o de barrio. Un ejemplo como este creo que nos muestra claramente que sin cruz, sin martirio, nadie puede alcanzar la vida nueva evangélica y tendrá que resignarse a la miserable vida secular del mundo. Pero también ese ejemplo nos muestra claramente que la cruz martirial tomada por amor a Jesucristo, y sólo la cruz, da acceso infalible a una vida nueva, mil veces más verdadera y digna, mil veces más alegre, armoniosa y fecunda que la vida miserable y falsa del mundo viejo, secular. No hay vida nueva en formas personales y menos aún comunitarias sin pasar por el camino del martirio. Voy a leer fragmentos de un sermón de San Juan de Ávila en el que se refiere a aquellos cristianos que están siempre temerosos del qué dirán. Escribe así: decimos a las mujeres, vos tenéis 10 sayas y vuestra hermana no tiene una. Vos tenéis 6 mantos y vuestra hermana no tiene uno con que ir a misa. No es esa buena hermandad. ¿No tenéis creído que está Jesucristo en el pobre? Vended esa saya, contentaos con 1 o 2, y cuando éstas estén rotas, ya compraréis otras. Las mujeres aludidas responden, «Mas, ¿qué dirán de mí? Bien veo que eso es bueno, pero ¿qué queréis? ¿Que yo parezca moza al servicio de las otras? Si las otras se hiciesen así, yo lo haría».
Y sigue reflexionando San Juan de Ávila. Oh loco, ¿cómo vives? ¿Con el mundo o con Dios? Apenas hallaréis quien quiera ir solo. Aquel va solo que va por donde fue Jesucristo, no por pompas, ni adornos, ni brocados. ¿No te atreverás a ir mano a mano por donde fue Jesucristo? El que tiene cuenta con el mundo es imposible que la tenga con Dios, ya que nadie puede servir a dos señores. El que es amigo de este mundo, por el mismo caso, se hace enemigo de Dios. Determinado has de buscar a Dios, venga lo que viniere. Córtenme la cabeza, que no por eso lo tengo que dejar. Es el sermón segundo de Epifanía. Estas consideraciones de San Juan de Ávila son muy realistas. ¡Qué pocos hombres, qué pocos cristianos son capaces de hacer aquel bien que nadie hace! No se atreven ni siquiera a pensar en ese bien que nadie hace. Y del mismo modo, y por las mismas causas, que pocos cristianos son capaces de evitar los males en que la gran mayoría incurre. Y sin embargo, la salvación de muchos viene siempre por unos pocos que, siendo capaces de quedarse solos con Cristo en ciertas cosas, en la vida de oración, de pudor, de pobreza, en todo, abren camino a sus hermanos para que puedan vivir esos valores evangélicos. Así es siempre. El martirio de unos pocos hace posible la santidad de muchos. Solo aquellos que están perfectamente libres del mundo pueden ayudar a sus hermanos a salir de Egipto, camino de la tierra prometida. Por eso está muy bien que digamos a los jóvenes que esperamos de ellos que transformen el mundo. Pero será conveniente avisarles al mismo tiempo que si no están dispuestos a estos pequeños martirios cotidianos, a veces no pequeños, sino grandes, si no están dispuestos a quedarse a veces ellos solos, marginados, menospreciados, ellos, tan llenos de idealismo y tan presuntamente generosos, vendrán a ser en su día, si se descuidan, personas tan acomodadas como los padres que ellos desprecian, y probablemente todavía serán más cómplices del mundo que lo que fueron sus padres. Sin cruz, sin abnegación total de las cosas exteriores y aun de sí mismo, es imposible que el cristiano alcance a perder la vida para hallarla. Es imposible que viva libre de la moda secular. Es imposible que sufra pasar por raro. Es imposible, sin agarrarse a la cruz, que aguante quedarse solo. Es imposible que no busque agradar a los hombres. Es imposible que pueda superar incluso los lazos familiares adversos. Pero, por el contrario, todo eso es perfectamente posible tomando la cruz y siguiéndole a Jesucristo incondicionalmente. Bendita sea, pues, la Sagrada Cruz salvadora de nuestro Señor Jesucristo. Ella es la llave única que abre la puerta de acceso a la vida nueva del resucitado. No hay otra. Es por aquí y por ningún otro camino, si no es el camino de la cruz, por donde se avanza hacia la transformación personal, hacia la renovación del mundo. Seguiré tratando, Dios mediante, de las virtudes y de las actitudes espirituales fundamentales que son imprescindibles, que son necesarias para que el cristiano pueda ir adelante
por los caminos laicales de perfección evangélica. Una vida santa en la que hay oración, frecuencia de sacramentos, amor al Señor, amor al prójimo de palabra y de obra, libertad de los lazos del mundo secular, una vida que está siempre iluminada por la palabra divina, por las lecturas santas y santificantes, una vida entregada a todo tipo de obras buenas en la familia, en la parroquia, en el trabajo, en todas las obras de misericordia. Esa es una vida que queda perfectamente abierta a la acción del Espíritu Santo, que renueva la faz de la tierra. Él es el único que en medio del mundo secular puede realizar hombres nuevos y comunidades que son verdaderamente nuevas, porque viven según los pensamientos y los caminos de Dios. La bendición de Dios Todopoderoso, Padre, Hijo y Espíritu Santo, descienda sobre ustedes y les guarde siempre. Amén.

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Queridos hermanos de Radio María Perú, les damos la bienvenida a este momento de oración. Nos unimos en la coronilla de la Divina Misericordia, pidiendo con humildad y confianza la gracia y el perdón de nuestro Señor.

0: Que esta oración en especial llegue a todos los corazones que sufren y necesitan de la misericordia infinita de Dios. Recordemos las palabras de Jesús a Santa Faustina. Por medio de esta coronilla conseguirás todo lo que pidas si lo pides con confianza. Con fe y esperanza, comenzamos este rezo confiando plenamente en su divina misericordia. En el nombre del Padre, y del Hijo, y del Espíritu Santo.
1: Amén.
0: Padre nuestro que estás en el cielo, santificado sea tu nombre. Venga a nosotros tu reino. Hágase tu voluntad en la tierra como en el cielo.
2: Danos hoy nuestro pan de cada día. Perdona nuestras ofensas, como también nosotros perdonamos a los que nos ofenden. No nos dejes caer en la tentación y líbranos del mal. Amén.
0: Dios te salve, María. Llena eres de gracia, el Señor es contigo. Bendita tú eres entre todas las mujeres, y bendito es el fruto de tu vientre, Jesús.
2: Santa María, Madre de Dios, ruega por nosotros, pecadores, ahora y en la hora de nuestra muerte. Amén.
0: Creo en Dios Padre Todopoderoso, Creador del cielo y de la tierra. Creo en Jesucristo, su único Hijo, nuestro Señor, que fue concebido por obra y gracia del Espíritu Santo. Nació de Santa María Virgen. Padeció bajo el poder de Poncio Pilato. Fue crucificado, muerto y sepultado. Descendió a los infiernos. Al tercer día resucitó de entre los muertos. Subió a los cielos y está sentado a la derecha de Dios Padre Todopoderoso. Desde allí ha de venir a juzgar a vivos y muertos. Creo en el Espíritu Santo, la Santa Iglesia Católica, la comunión de los santos, el perdón de los pecados, la resurrección de la carne y la vida eterna. Amén. Padre eterno, te ofrezco el cuerpo, la sangre, el alma y la divinidad de tu amadísimo Hijo, nuestro Señor Jesucristo, como propiciación de nuestros pecados y los del mundo entero. Por su dolorosa pasión,
2: ten misericordia de nosotros y del mundo entero.
0: Por su dolorosa pasión,
2: ten misericordia de nosotros y del mundo entero.
0: Por su dolorosa pasión,
2: ten misericordia de nosotros y del mundo entero.
0: Por su dolorosa pasión,
2: ten misericordia de nosotros y del mundo entero.
0: Por su dolorosa pasión,
2: ten misericordia de nosotros y del mundo entero.
0: Por su dolorosa pasión,
2: ten misericordia de nosotros y del mundo entero.
0: Por su dolorosa pasión,
2: ten misericordia de nosotros y del mundo entero.
0: Por su dolorosa pasión,
2: ten misericordia de nosotros y del mundo entero.
0: Por su dolorosa pasión,
2: ten misericordia de nosotros y del mundo entero.
0: Por su dolorosa pasión,
2: ten misericordia de nosotros y del mundo entero.
0: Padre eterno, te ofrezco el cuerpo, la sangre, el alma y la divinidad de tu amadísimo Hijo, nuestro Señor Jesucristo, como propiciación de nuestros pecados y los del mundo entero. Por su dolorosa pasión,
2: ten misericordia de nosotros y del mundo entero.
0: Por su dolorosa pasión,
2: ten misericordia de nosotros y del mundo entero.
0: Por su dolorosa pasión,
2: ten misericordia de nosotros y del mundo entero.
0: Por su dolorosa pasión,
2: ten misericordia de nosotros y del mundo entero.
0: Por su dolorosa pasión,
2: ten misericordia de nosotros y del mundo entero.
0: Por su dolorosa pasión,
2: ten misericordia de nosotros y del mundo entero.
0: Por su dolorosa pasión,
2: ten misericordia de nosotros y del mundo entero.
0: Por su dolorosa pasión,
2: ten misericordia de nosotros y del mundo entero.
0: Por su dolorosa pasión,
2: ten misericordia de nosotros y del mundo entero.
0: Por su dolorosa pasión,
2: ten misericordia.

0: por su dolorosa pasión.
1: Ten misericordia de nosotros y del mundo entero.
0: Por su dolorosa pasión.
1: Ten misericordia de nosotros y del mundo entero.
0: Padre eterno, te ofrezco el cuerpo, la sangre, el alma y la divinidad de tu amadísimo Hijo, nuestro Señor Jesucristo, como propiciación de nuestros pecados y los del mundo entero. Por su dolorosa pasión,
1: ten misericordia de nosotros y del mundo entero.
0: Por su dolorosa pasión,
1: ten misericordia de nosotros y del mundo entero.
0: Por su dolorosa pasión,
1: ten misericordia de nosotros y del mundo entero.
0: Por su dolorosa pasión,
1: ten misericordia de nosotros y del mundo entero.
0: Por su dolorosa pasión,
1: ten misericordia de nosotros y del mundo entero.
0: Por su dolorosa pasión,
1: ten misericordia de nosotros y del mundo entero.
0: Por su dolorosa pasión,
1: ten misericordia de nosotros y del mundo entero.
0: Por su dolorosa pasión,
1: ten misericordia de nosotros y del mundo entero.
0: Por su dolorosa pasión,
1: ten misericordia de nosotros y del mundo entero.
0: Por su dolorosa pasión,
1: ten misericordia de nosotros y del mundo entero.

0: Padre eterno, te ofrezco el cuerpo, la sangre, el alma y la divinidad de tu amadísimo Hijo, nuestro Señor Jesucristo, como propiciación de nuestros pecados y los del mundo entero. Por su dolorosa pasión,
1: ten misericordia de nosotros y del mundo entero.
0: Por su dolorosa pasión,
1: ten misericordia de nosotros y del mundo entero.
0: Por su dolorosa pasión,
1: ten misericordia de nosotros y del mundo entero.
0: Por su dolorosa pasión,
1: ten misericordia de nosotros y del mundo entero.
0: Por su dolorosa pasión,
1: ten misericordia de nosotros y del mundo entero.
0: Por su dolorosa pasión,
1: ten misericordia de nosotros y del mundo entero.
0: Por su dolorosa pasión,
1: ten misericordia de nosotros y del mundo entero.
0: Por su dolorosa pasión,
1: ten misericordia de nosotros y del mundo entero.
0: Por su dolorosa pasión,
1: ten misericordia de nosotros y del mundo entero.
0: Por su dolorosa pasión,
1: ten misericordia de nosotros y del mundo entero.
0: Padre eterno, te ofrezco el cuerpo, la sangre, el alma y la divinidad de tu amadísimo Hijo, nuestro Señor Jesucristo, como propiciación de nuestros pecados y los del mundo entero. Por su dolorosa pasión,
1: ten misericordia de nosotros y del mundo entero.
0: Por su dolorosa pasión,
1: ten misericordia de nosotros y del mundo entero.
0: Por su dolorosa pasión,
1: ten misericordia de nosotros y del mundo entero.
0: Por su dolorosa pasión,
1: ten misericordia de nosotros y del mundo entero.
0: Por su dolorosa pasión,
1: ten misericordia de nosotros y del mundo entero.
0: Por su dolorosa pasión,
1: ten misericordia de nosotros y del mundo entero.
0: Por su dolorosa pasión,
1: ten misericordia de nosotros y del mundo entero.
0: Por su dolorosa pasión,
1: ten misericordia de nosotros y del mundo entero.
0: Por su dolorosa pasión,
1: ten misericordia de nosotros y del mundo entero.
0: Por su dolorosa pasión,
1: ten misericordia de nosotros y del mundo entero.

0: Santo Dios, Santo fuerte, Santo inmortal,
1: ten misericordia de nosotros y del mundo entero.
0: Santo Dios, Santo fuerte, Santo inmortal,
1: ten misericordia de nosotros y del mundo entero.
0: Santo Dios, Santo fuerte, Santo inmortal,
1: ten misericordia de nosotros y del mundo entero.

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1: Hermanos míos, cada vez que yo veo que Cristo le hace alguna corrección a sus apóstoles, trato de aplicármela a mí. No porque yo presuma de ser apóstol, ni mucho menos, sino más bien porque pienso que, así como la Iglesia está fundada sobre los apóstoles, la Iglesia tiene que aprender del camino que ellos recorrieron. Pues bien, mis hermanos, Cristo en el Evangelio de hoy, que es un texto muy breve, les llama hombres de poca fe. Una traducción incluso dice cobardes, hombres de poca fe. Tratemos de aplicarnos esas palabras. ¿Por qué los llama cobardes? A mí me parece que es muy razonable que ellos hayan sentido ese pánico. La barca, nos dice el texto sagrado, estaba prácticamente desapareciendo bajo las olas. O sea, no era un problema pequeño, era una cosa muy seria lo que estaba aconteciendo. Y en esas circunstancias, ellos, llenos de angustia, acuden a Cristo, que por el físico agotamiento estaba dormido, casi yo digo desmayado, en esa barca, y le dicen, sálvanos que perecemos, sálvanos que nos hundimos. Y ahí es donde Cristo los llama cobardes y les dice hombres de poca fe. ¿Qué quiere decir Cristo con estas palabras? ¿Y cómo me las puedo aplicar yo con la esperanza de que también tú te las apliques a tu propia historia, a tu propio camino? ¿Cómo podemos aplicarnos estas palabras? ¿Cómo podemos hacer realidad ese mensaje para que también nosotros sigamos el camino que siguieron los apóstoles? Pues claramente este texto se refiere no solamente a las terribles olas que pueden levantarse en el mar de Galilea o en cualquier otro mar. Uno pensaría, por ejemplo, inmediatamente viene a mi memoria el Estrecho de Magallanes, que es famoso porque incluso en nuestro tiempo y con toda la tecnología actual sigue siendo un desafío muy duro para los navíos que deben pasar por esos lugares en el extremo sur de Sudamérica. ¿Por qué los llama cobardes? ¿Por qué los llama hombres de poca fe? Las dificultades eran grandes. ¿Por qué los llama cobardes? La mejor explicación que conozco es esta. Por supuesto que el problema era gravísimo. Esas olas no eran de mentiras. Y los problemas que uno tiene que afrontar a veces no son tampoco una fantasía, no son una imaginación. Entonces, el problema es grande. Pero ¿qué es lo que te hace cobarde? Que tú mires el problema que tienes al frente y no mires al Dios que te está respaldando. El problema es grave, pero tu aliado es fuerte. El problema es grave, pero tu aliado es sabio. El problema es grave, pero tu aliado es poderoso. El problema te asusta. Y el problema te domina, pero te domina porque no tomas en cuenta quién es el que se ha pronunciado a favor tuyo, quién es el que está a tu favor. Y ese es el error que cometemos. Y ahí es donde nos volvemos cobardes. Cobardes no porque el problema sea pequeño, no, ya dijimos, el problema es muy grande y las olas son muy grandes. El problema es grande, Pero el error que cometemos es que se nos olvida que así como es grande el problema, igual y mucho más grande es el Dios que está a favor nuestro. Ese es el error que cometemos. Esa es la falla que hay en nosotros. Y eso es lo que nos vuelve cobardes. Y eso es lo que hace que nosotros nos achiquemos. Ya el problema es grande y nosotros chicos, pero además de ser chicos delante del problema, nos achicamos y nos disminuimos todavía más. No te achiques delante de un problema grande. Recuerda quién es el Dios que está a tu favor. Recuerda lo que ha hecho por ti. Y yo hablo así, pero le estoy diciendo estas palabras en primer lugar a mis propios oídos. Recuerda quién se ha pronunciado a favor de ti. Recuerda textos como aquel de San Pablo. ¿Quién nos podrá separar del amor de Cristo? ¿Quién nos podrá separar del amor de Dios? Recuerda esas palabras. Y luego, pues Pablo enumera algo que es mucho más grande que todas esas olas. Pablo dice, ¿quién nos podrá separar? ¿La muerte? ¿La guerra? ¿La espada? ¿La persecución? Todas esas son cosas más grandes que unas olas. Y sin embargo, nada nos podrá separar del amor de Dios. El error no está en que nosotros miremos el problema. El error está en que nos quedemos mirando el problema, que es grande, y no veamos al Dios grande, que se ha pronunciado a favor nuestro, que quiere nuestro bien y que es capaz de darnos la victoria. A Él sea la gloria por los siglos. Amén.

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tenemos hoy la meditación número 21 en este mes de junio, mes del Sagrado Corazón de Jesús. En el nombre del Padre, y del Hijo, y del Espíritu Santo. Dios te salve María, llena eres de gracia, el Señor es contigo. Bendita tú eres entre todas las mujeres, y bendito es el fruto de tu vientre Jesús. Santa María, Madre de Dios, ruega por nosotros pecadores, ahora y en la hora de nuestra muerte. Amén. Gloria al Padre, y al Hijo, y al Espíritu Santo, como era en el principio, ahora y siempre, por los siglos de los siglos. Amén. En el nombre del Padre, y del Hijo, y del Espíritu Santo. Amén. Hermanos, vamos a meditar hoy sobre las bienaventuranzas. Para ello vamos a leer Mateo 5, 1 al 12. Viendo la muchedumbre, subió al monte, se sentó, y sus discípulos se le acercaron. Y tomando la palabra, les enseñaba diciendo: Bienaventurados los pobres de espíritu, porque de ellos es el reino de los cielos. Bienaventurados los mansos, porque ellos poseerán en herencia la tierra. Bienaventurados los que lloran, porque ellos serán consolados. Bienaventurados los que tienen hambre y sed de la justicia, porque ellos serán saciados. Bienaventurados los misericordiosos, porque ellos alcanzarán misericordia. Bienaventurados los limpios de corazón, porque ellos verán a Dios. Bienaventurados los que trabajan por la paz, porque ellos serán llamados hijos de Dios. Bienaventurados los perseguidos por causa de la justicia, porque de ellos es el reino de los cielos. Bienaventurados seréis cuando os injurien y os persigan y digan con mentira toda clase de mal contra vosotros por mi causa. Alegraos y regocijaos, porque vuestra recompensa será grande en los cielos, pues de la misma manera persiguieron a los profetas anteriores a vosotros. Hermanos, las bienaventuranzas son la carta magna del reino de Dios, porque si vivimos las bienaventuranzas, mostramos que formamos parte del reino de Cristo. La palabra bienaventuranza viene del latín beatus, que significa feliz. Las bienaventuranzas traen un estilo de vida que nos hace de verdad felices, porque las bienaventuranzas son el estilo de vida de Jesús. Y si nosotros imitamos a Jesús, vamos a ser felices. Todos queremos ser felices. Hemos sido creados por Dios y para Dios. El corazón del ser humano está orientado a lo infinito. Y solamente Dios puede saciar ese deseo de infinito que hay en cada ser humano. San Agustín lo va a decir de una manera muy bonita: nos hiciste, Señor, para ti, y nuestro corazón está inquieto hasta que descanse en ti. Santo Tomás de Aquino dirá que el ser humano es capax infiniti, es decir, capaz de lo infinito. Dios es el ser infinito, Dios es el ser perfectísimo, solo Dios sacia el corazón del ser humano. El Catecismo de la Iglesia Católica, en el número 27, dice: el deseo de Dios está escrito en el corazón del hombre, porque el hombre ha sido creado por Dios y para Dios, y Dios no cesa de atraer al hombre hacia sí, y solo en Dios encontrará el hombre la verdad y la dicha que no cesa de buscar. Hermanos, si queremos ser felices, tenemos que estar en comunión con Dios. Y las bienaventuranzas marcan un comportamiento para entrar en comunión con Dios. En Mateo 5, 1 al 12, el pasaje que les he leído, nos encontramos con las bienaventuranzas dentro de lo que se llama el Sermón del Monte. Jesús aparece como el nuevo Moisés que lleva a su plenitud toda la ley. Las bienaventuranzas expresan el estilo de vida de quien sigue a Cristo con radicalidad. Dice el Catecismo de la Iglesia Católica en el número
1717, que las bienaventuranzas dibujan el rostro de Jesucristo y describen su caridad. Jesús es el primer bienaventurado. Jesús es el pobre. Jesús es el que llora. Jesús es el manso. Jesús es el que tiene hambre y sed de justicia. Jesús es el misericordioso, infinitamente misericordioso. Jesús es el del corazón limpio. Jesús es el pacífico. Jesús es el perseguido. Todas las bienaventuranzas encuentran su plenitud en Jesucristo. Si nosotros vivimos cada una de las bienaventuranzas, estaremos reflejando a Jesús en nuestras vidas. Veamos brevemente qué exige de nosotros cada una de las bienaventuranzas. En Mateo 5:3 leemos: bienaventurados los pobres de espíritu, porque de ellos es el reino de los cielos. Aquí la exigencia es la pobreza evangélica, que no es miseria. La pobreza evangélica es una virtud por la cual consideramos que Jesús es nuestra riqueza, Jesús es nuestro tesoro. Gracias a la pobreza evangélica, centramos nuestra vida en Jesucristo y colocamos las cosas materiales en su debido lugar. En Mateo 5:4 leemos: bienaventurados los mansos, porque ellos poseerán en herencia la tierra. ¿Qué significa ser manso? No significa ser tonto. Manso es el que tiene paz interior. Y esa paz interior la expresa luego exteriormente. El que tiene paz interior transmite esa paz a los demás. El que tiene paz interior no tiene reacciones violentas. El que tiene paz interior vive la paciencia, como Cristo, que nos tiene paciencia. En Mateo 5:5 leemos: bienaventurados los que lloran, porque ellos serán consolados. ¿Qué implica esto? En primer lugar, llorar por nuestros pecados. San Ambrosio hablaba de las aguas del bautismo y las aguas de las lágrimas de la penitencia. Debemos llorar por nuestros pecados. Hay que vivir lo que se llama la contrición, el dolor del corazón por los pecados cometidos. Cuando San Juan María Vianney escuchaba a un penitente poco arrepentido, se ponía a llorar. Y cuando el penitente le decía: padre, ¿por qué está llorando?, San Juan María Vianney le indicaba: lloro porque tú no lloras y con los pecados que has cometido deberías llorar. Pero además, tenemos que llorar con el que llora. Tenemos que sufrir con el que sufre. Tenemos que ser solidarios con el sufrimiento del otro. Llorar con el que sufre es un llorar bueno. En Mateo 5:6 leemos: bienaventurados los que tienen hambre y sed de la justicia, porque ellos serán saciados. Estamos llamados a forjar una sociedad justa. Y la justicia implica respetar los derechos fundamentales del prójimo. Por supuesto que primero hay que respetar los derechos de Dios. Hay que dar a Dios lo que es de Dios y dar al César lo que es del César. Ser justo significa ser honrados. Ser justo significa respetar al prójimo. Ser justo significa forjar la cultura de la vida, porque el primer derecho que tiene una persona es el derecho a la vida. Bienaventurados si somos honestos, si somos rectos, si cumplimos nuestros deberes de cada día. Todo eso implica la justicia. En Mateo 5:7 leemos: bienaventurados los misericordiosos, porque ellos alcanzarán misericordia. Todos sabemos que
el atributo más excelente de Dios es la misericordia. Y Jesucristo es la misericordia encarnada. Cuando nosotros somos misericordiosos, estamos reflejando a Cristo. Estamos llamados a mirar con misericordia al prójimo y a practicar las obras de misericordia. En Mateo 5:8 leemos: bienaventurados los limpios de corazón, porque ellos verán a Dios. Nuestro corazón tiene que ser limpio, tiene que ser como una fuente de agua cristalina donde se refleja el rostro de Cristo. Cuidemos nuestro corazón, vivamos la santa pureza, la castidad, una virtud que no está de moda. Estamos llamados a tener una mirada limpia, y eso será posible si el corazón es limpio. Pidámosle a Jesús la gracia de vivir la santa pureza, de dar gloria a Dios con nuestra sexualidad. En Mateo 5:9 leemos: bienaventurados los que trabajan por la paz, porque ellos serán llamados hijos de Dios. Todos queremos la paz. No queremos guerra, no queremos violencia. Queremos la paz. Dice San Pablo en Efesios 2:14 que Cristo es nuestra paz. Y Él ha derribado el muro de la enemistad. Estamos llamados a transmitir la paz de Cristo, a ser personas que construyen puentes y no muros. Estamos llamados a forjar la cultura del diálogo. Erradiquemos odios, resentimientos. No podemos ser personas conflictivas. Si seguimos a Jesús, tenemos que ser portadores de paz, de la paz de Cristo resucitado. En Mateo 5:10-11 leemos: bienaventurados los perseguidos por causa de la justicia, porque de ellos es el reino de los cielos. Bienaventurados seréis cuando os injurien y os persigan y digan con mentira toda clase de mal contra vosotros por mi causa. Si seguimos a Cristo, vamos a ser perseguidos. La Iglesia, desde que ha comenzado su caminar por este mundo, siempre ha sido perseguida, porque la verdad incomoda. Cumplamos nuestra vocación cristiana, que implica una misión profética. La vocación cristiana es martirial. No es fácil seguir a Cristo, pero el Señor nos dará todas las gracias para que no nos desanimemos en esa misión que tenemos de llevar la buena noticia, la palabra de Dios. Vivir las bienaventuranzas no es fácil, pero el Señor nos da su gracia para plasmarlas en nuestra existencia. Vivir las bienaventuranzas lleva a ir en contra de la corriente. Frente al estilo de vida de Jesús está el estilo de vida de un mundano. Nosotros no podemos vivir según el mundo, entendido mundo, como lo que el hombre construye a espaldas de Dios. Tenemos que vivir según el Evangelio. Por eso, vivir las bienaventuranzas implica ir en contra de la corriente. Nosotros no debemos hacer lo que hace la mayoría. Tenemos que hacer lo que está en la palabra de Dios. Hay que ir en contra de la corriente. Jesús nos pide ser pobres. El mundo nos muestra una sociedad consumista. Frente al llamado a ser mansos, el mundo propone la violencia. Frente al llamado de Jesús de ser personas que lloran, el mundo propone la alegría superficial, fruto de falsas felicidades. Frente a lo que nos dice Jesús sobre la justicia, el mundo propone injusticias, como el asesinato del concebido no nacido, promoviendo el aborto, o la explotación a los pobres.
frente a la exigencia que Jesús nos pide de ser misericordiosos, el mundo propone el egoísmo. El mundo propone una vida egocéntrica. Nosotros estamos llamados a mirar con misericordia al prójimo, no a aplastar al prójimo. Frente a la exigencia de la pureza del corazón que nos pide Jesús, el mundo propone una vida desordenada en materia sexual. Frente a la exigencia que nos pide Jesús de trabajar por la paz, el mundo propone la ley del más fuerte que aplasta al otro. Nosotros tenemos que ser pacíficos. No sigamos la ley de la venganza ni del resentimiento. Frente a la exigencia de ser mártires que nos pide Jesús, el mundo propone pactar con las modas del momento. Hermanos, vivamos las bienaventuranzas. Debemos ser capaces de dar la vida por Cristo. Jesús es la verdad, no es una moda. Y damos la vida por Cristo cuando vivimos la bienaventuranza, porque vivir la bienaventuranza, lo vuelvo a decir, implica ir en contra de la corriente, ser mártires. No dejemos que se metan estas ideas muy presentes hoy en el ambiente. Los tiempos han cambiado. Frente a ello, recordemos lo que dice Hebreos 13:8. Jesús es el mismo ayer, hoy y siempre. Lo que antes era pecado, hoy también es pecado. Frente a esa idea, no hay que exagerar. Jesús nos pide ser radicales. Jesús ha dicho, el que quiera ser mi discípulo, que se niegue a sí mismo, que tome su cruz y que me siga. Mateo 16:24. Frente a esa idea, todo el mundo lo hace. Jesús nos dice, no temas, pequeño rebaño. Lucas 12:32. Somos un pequeño rebaño. No hacemos lo que hace la mayoría. Queremos hacer lo que Jesús nos pide y que está en las bienaventuranzas. San Buenaventura decía que la novena bienaventuranza es bienaventurados los devotos de María, porque ellos tendrán sus nombres inscritos en el libro de la vida. María es bienaventurada porque centró su vida en Dios. La Virgen vivió todas las bienaventuranzas. Pidámosle a ella que nos ayude a vivir cada una de las bienaventuranzas. Las bienaventuranzas son la carta magna del reino de Dios. Les animo a que lean Mateo 5, 1 al 12, que hagan examen de conciencia sobre cada una de las bienaventuranzas. Que Dios Todopoderoso les bendiga en nombre del Padre, del Hijo y del Espíritu Santo.

nuestra Madre María nos dejó el Santo Rosario para llegar por intermedio de ella a Dios. Son las 4 de la mañana.

0: Queridos hermanos, iniciemos esta mañana con la oración que le dirigimos a la Santísima Virgen María, quien intercede por nuestras necesidades. Por la señal de la Santa Cruz, de nuestros enemigos, líbranos, Señor Dios nuestro. En el nombre del Padre, del Hijo y del Espíritu Santo. Amén.
1: Hoy contemplamos los misterios dolorosos. En el primer misterio contemplamos la oración de Jesús en el huerto. Enseguida Jesús salió y fue como de costumbre al monte de los Olivos, seguido de sus discípulos. Cuando llegaron, les dijo: «Oren, para no caer en la tentación». Después se alejó de ellos y, puesto de rodillas, oraba: «Padre, si quieres, aleja de mí este cáliz, pero que no se haga mi voluntad, sino la tuya. Padre nuestro que estás en el cielo, santificado sea tu nombre. Venga a nosotros tu reino, hágase tu voluntad en la tierra como en el cielo.
2: Danos hoy nuestro pan de cada día, perdona nuestras ofensas, como también nosotros perdonamos a los que nos ofenden. No nos dejes caer en la tentación y líbranos del mal. Amén.
1: Dios te salve María, llena eres de gracia, el Señor es contigo. Bendita tú eres entre todas las mujeres y bendito es el fruto de tu vientre, Jesús.
2: Santa María, Madre de Dios, ruega por nosotros pecadores, ahora y en la hora de nuestra muerte. Amén.
1: Dios te salve María, llena eres de gracia, el Señor es contigo. Bendita tú eres entre todas las mujeres y bendito es el fruto de tu vientre, Jesús.
2: Santa María, Madre de Dios, ruega por nosotros pecadores, ahora y en la hora de nuestra muerte. Amén.
1: Dios te salve María, llena eres de gracia, el Señor es contigo. Bendita tú eres entre todas las mujeres y bendito es el fruto de tu vientre, Jesús.
2: Santa María, Madre de Dios, ruega por nosotros pecadores, ahora y en la hora de nuestra muerte. Amén.
1: Dios te salve María, llena eres de gracia, el Señor es contigo. Bendita tú eres entre todas las mujeres y bendito es el fruto de tu vientre, Jesús.
2: Santa María, Madre de Dios, ruega por nosotros pecadores, ahora y en la hora de nuestra muerte. Amén.
1: Dios te salve María, llena eres de gracia, el Señor es contigo. Bendita tú eres entre todas las mujeres y bendito es el fruto de tu vientre, Jesús.
2: Santa María, Madre de Dios, ruega por nosotros pecadores, ahora y en la hora de nuestra muerte. Amén.
1: Dios te salve María, llena eres de gracia, el Señor es contigo. Bendita tú eres entre todas las mujeres y bendito es el fruto de tu vientre, Jesús.
2: Santa María, Madre de Dios, ruega por nosotros pecadores, ahora y en la hora de nuestra muerte. Amén.
1: Dios te salve María, llena eres de gracia, el Señor es contigo. Bendita tú eres entre todas las mujeres y bendito es el fruto de tu vientre, Jesús.
2: Santa María, Madre de Dios, ruega por nosotros pecadores, ahora y en la hora de nuestra muerte. Amén.
1: Dios te salve María, llena eres de gracia, el Señor es contigo. Bendita tú eres entre todas las mujeres y bendito es el fruto de tu vientre, Jesús.
2: Santa María, Madre de Dios, ruega por nosotros pecadores, ahora y en la hora de nuestra muerte. Amén.
1: Dios te salve María, llena eres de gracia, el Señor es contigo. Bendita tú eres entre todas las mujeres y bendito es el fruto de tu vientre, Jesús.
2: Santa María, Madre de Dios, ruega por nosotros pecadores, ahora y en la hora de nuestra muerte. Amén.
1: Dios te salve María, llena eres de gracia, el Señor es contigo. Bendita tú eres entre todas las mujeres y bendito es el fruto de tu vientre, Jesús.
2: Santa María, Madre de Dios, ruega por nosotros pecadores, ahora y en la hora de nuestra muerte. Amén.
1: Gloria al Padre, al Hijo y al Espíritu Santo.
2: Como era en el principio, ahora y siempre, por los siglos de los siglos. Amén.

0: En el segundo misterio contemplamos la flagelación de Jesús. Pilato les dijo: ya que ustedes tienen la costumbre de que pongan libertad a alguien en ocasión de la Pascua, ¿quieren que suelte al rey de los judíos? Ellos comenzaron a gritar diciendo: a él no, a Barrabás. Pilato, para contentar a la multitud, les puso en libertad a Barrabás y mandó entonces azotar a Jesús.
1: Padre nuestro que estás en el cielo, santificado sea tu nombre. Venga a nosotros tu reino y hágase tu voluntad en la tierra como en el cielo.
0: Danos hoy nuestro pan de cada día, perdona nuestras ofensas, como también nosotros perdonamos a los que nos ofenden. No nos dejes caer en la tentación y líbranos del mal. Amén.
1: Dios te salve María, llena eres de gracia, el Señor es contigo, bendita tú eres entre todas las mujeres, y bendito es el fruto de tu vientre Jesús.
0: Santa María, Madre de Dios, ruega por nosotros pecadores, ahora y en la hora de nuestra muerte. Amén.
1: Dios te salve María, llena eres de gracia, el Señor es contigo, bendita tú eres entre todas las mujeres, y bendito es el fruto de tu vientre Jesús.
0: Santa María,

0: de gracia, el Señor es contigo. Bendita tú eres entre todas las mujeres, y bendito es el fruto de tu vientre, Jesús.
1: Santa María, Madre de Dios, ruega por nosotros pecadores, ahora y en la hora de nuestra muerte. Amén.
0: Dios te salve María, llena eres de gracia, el Señor es contigo. Bendita tú eres entre todas las mujeres, y bendito es el fruto de tu vientre, Jesús.
1: Santa María, Madre de Dios, ruega por nosotros pecadores, ahora y en la hora de nuestra muerte. Amén.
0: Dios te salve María, llena eres de gracia, el Señor es contigo. Bendita tú eres entre todas las mujeres, y bendito es el fruto de tu vientre, Jesús.
1: Santa María, Madre de Dios, ruega por nosotros pecadores, ahora y en la hora de nuestra muerte. Amén.
0: Dios te salve María, llena eres de gracia, el Señor es contigo. Bendita tú eres entre todas las mujeres, y bendito es el fruto de tu vientre, Jesús.
1: Santa María, Madre de Dios, ruega por nosotros pecadores, ahora y en la hora de nuestra muerte. Amén.
0: Dios te salve María, llena eres de gracia, el Señor es contigo. Bendita tú eres entre todas las mujeres, y bendito es el fruto de tu vientre, Jesús.
1: Santa María, Madre de Dios, ruega por nosotros pecadores, ahora y en la hora de nuestra muerte. Amén.
0: Dios te salve María, llena eres de gracia, el Señor es contigo. Bendita tú eres entre todas las mujeres, y bendito es el fruto de tu vientre, Jesús.
1: Santa María, Madre de Dios, ruega por nosotros pecadores, ahora y en la hora de nuestra muerte. Amén.
0: Dios te salve María, llena eres de gracia, el Señor es contigo. Bendita tú eres entre todas las mujeres, y bendito es el fruto de tu vientre, Jesús.
1: Santa María, Madre de Dios, ruega por nosotros pecadores, ahora y en la hora de nuestra muerte. Amén.
0: Dios te salve María, llena eres de gracia, el Señor es contigo. Bendita tú eres entre todas las mujeres, y bendito es el fruto de tu vientre, Jesús.
1: Santa María, Madre de Dios, ruega por nosotros pecadores, ahora y en la hora de nuestra muerte. Amén.
0: Dios te salve María, llena eres de gracia, el Señor es contigo. Bendita tú eres entre todas las mujeres, y bendito es el fruto de tu vientre, Jesús.
1: Gloria, Santa María, Madre de Dios, ruega por nosotros pecadores, ahora y en la hora de nuestra muerte. Amén.
0: Gloria al Padre, al Hijo y al Espíritu Santo.
1: Como era en el principio, ahora y siempre, por los siglos de los siglos. Amén.

0: En el tercer misterio contemplamos la coronación de espinas. Los soldados tejieron una corona de espinas y se la pusieron sobre la cabeza. Lo revistieron con un manto rojo y acercándose le decían: «Salud, rey de los judíos», y lo abofeteaban. Jesús salió llevando la corona de espinas y el manto rojo. Padre nuestro que estás en el cielo, santificado sea tu nombre. Venga a nosotros tu reino. Hágase tu voluntad en la tierra como en el cielo.
1: Danos hoy nuestro pan de cada día. Perdona nuestras ofensas, como también nosotros perdonamos a los que nos ofenden. No nos dejes caer en la tentación y líbranos del mal. Amén.
0: Dios te salve, María, llena eres de gracia, el Señor es contigo. Bendita tú eres entre todas las mujeres y bendito es el fruto de tu vientre, Jesús.
1: Santa María, Madre de Dios, ruega por nosotros pecadores, ahora y en la hora de nuestra muerte. Amén.
0: Dios te salve, María, llena eres de gracia, el Señor es contigo. Bendita tú eres entre todas las mujeres y bendito es el fruto de tu vientre, Jesús.
1: Santa María, Madre de Dios, ruega por nosotros pecadores, ahora y en la hora de nuestra muerte. Amén.
0: Dios te salve, María, llena eres de gracia, el Señor es contigo. Bendita tú eres entre todas las mujeres y bendito es el fruto de tu vientre, Jesús.
1: Santa María, Madre de Dios, ruega por nosotros pecadores, ahora y en la hora de nuestra muerte. Amén.
0: Dios te salve, María, llena eres de gracia, el Señor es contigo. Bendita tú eres entre todas las mujeres.

0: y bendito es el fruto de tu vientre, Jesús.
1: Santa María, Madre de Dios, ruega por nosotros pecadores, ahora y en la hora de nuestra muerte. Amén.
0: Dios te salve, María, llena eres de gracia, el Señor es contigo. Bendita tú eres entre todas las mujeres, y bendito es el fruto de tu vientre, Jesús.
1: Santa María, Madre de Dios, ruega por nosotros pecadores, ahora y en la hora de nuestra muerte. Amén.
0: Dios te salve, María, llena eres de gracia, el Señor es contigo. Bendita tú eres entre todas las mujeres, y bendito es el fruto de tu vientre, Jesús.
1: Santa María, Madre de Dios, ruega por nosotros pecadores, ahora y en la hora de nuestra muerte. Amén.
0: Dios te salve, María, llena eres de gracia, el Señor es contigo. Bendita tú eres entre todas las mujeres, y bendito es el fruto de tu vientre, Jesús.
1: Santa María, Madre de Dios, ruega por nosotros pecadores, ahora y en la hora de nuestra muerte. Amén.
0: Dios te salve, María, llena eres de gracia, el Señor es contigo. Bendita tú eres entre todas las mujeres, y bendito es el fruto de tu vientre, Jesús.
1: Santa María, Madre de Dios, ruega por nosotros pecadores, ahora y en la hora de nuestra muerte. Amén.
0: Dios te salve, María, llena eres de gracia, el Señor es contigo. Bendita tú eres entre todas las mujeres, y bendito es el fruto de tu vientre, Jesús.
1: Santa María, Madre de Dios, ruega por nosotros pecadores, ahora y en la hora de nuestra muerte. Amén.
0: Dios te salve, María, llena eres de gracia, el Señor es contigo. Bendita tú eres entre todas las mujeres, y bendito es el fruto de tu vientre, Jesús.
1: Santa María, Madre de Dios, ruega por nosotros pecadores, ahora y en la hora de nuestra muerte. Amén.
0: Gloria al Padre, al Hijo y al Espíritu Santo.
1: Como era en un principio, ahora y siempre, por los siglos de los siglos. Amén.

0: En el cuarto misterio contemplamos a Jesús con la cruz a cuestas, camino al Calvario. Pilato dijo a los judíos, «Aquí tienen a su rey». Ellos vociferaban, que muera, crucifícalo». Pilato les dijo, «¿Voy a crucificar a su rey?». Los sumos sacerdotes respondieron, «No tenemos otro rey que el César». Entonces Pilato se lo entregó para que lo crucifiquen y ellos se lo llevaron. Jesús, cargando sobre sí la cruz, salió de la ciudad para dirigirse al lugar llamado del Cráneo, en hebreo, Gólgota.
1: Padre nuestro que estás en el cielo, santificado sea tu nombre. Venga a nosotros tu reino y hágase tu voluntad en la tierra como en el cielo.
0: Danos hoy nuestro pan de cada día, perdona nuestras ofensas, como también nosotros perdonamos a los que nos ofenden. No nos dejes caer en la tentación y líbranos del mal. Amén.
2: Dios te salve María, llena eres de gracia, el Señor es contigo. Bendita tú eres entre todas las mujeres y bendito es el fruto de tu vientre Jesús.
0: Santa María, Madre de Dios, ruega por nosotros pecadores, ahora y en la hora de nuestra muerte. Amén.
2: Dios te salve María, llena eres de gracia, el Señor es contigo. Bendita tú eres entre todas las mujeres, y bendito es el fruto de tu vientre, Jesús.
0: Santa María, Madre de Dios, ruega por nosotros pecadores, ahora y en la hora de nuestra muerte. Amén.
2: Dios te salve María, llena eres de gracia, el Señor es contigo. Bendita tú eres entre todas las mujeres, y bendito es el fruto de tu vientre, Jesús.
0: Santa María, Madre de Dios, ruega por nosotros pecadores, ahora y en la hora de nuestra muerte. Amén.
2: Dios te salve María, llena eres de gracia, el Señor es contigo. Bendita tú eres entre todas las mujeres, y bendito es el fruto de tu vientre, Jesús.
0: Santa María, Madre de Dios, ruega por nosotros pecadores, ahora y en la hora de nuestra muerte. Amén.
2: Dios te salve María, llena eres de gracia, el Señor es contigo. Bendita tú eres entre todas las mujeres, y bendito es el fruto de tu vientre, Jesús.
0: Santa María, Madre de Dios, ruega por nosotros pecadores, ahora y en la hora de nuestra muerte. Amén.
2: Dios te salve María, llena eres de gracia, el Señor es contigo. Bendita tú eres entre todas las mujeres, y bendito es el fruto de tu vientre, Jesús.
0: Santa María, Madre de Dios, ruega por nosotros pecadores, ahora y en la hora de nuestra muerte. Amén.
2: Dios te salve María, llena eres de gracia, el Señor es contigo. Bendita tú eres entre todas las mujeres, y bendito es el fruto de tu vientre, Jesús.
0: Santa María, Madre de Dios, ruega por nosotros pecadores, ahora y en la hora de nuestra muerte. Amén.
2: Dios te salve María, llena eres de gracia, el Señor es contigo. Bendita tú eres entre todas las mujeres, y bendito es el fruto de tu vientre, Jesús.
0: Santa María, Madre de Dios, ruega por nosotros pecadores, ahora y en la hora de nuestra muerte. Amén.
2: Dios te salve María, llena eres de gracia, el Señor es contigo. Bendita tú eres entre todas las mujeres, y bendito es el fruto de tu vientre, Jesús.
0: Santa María, Madre de Dios, ruega por nosotros pecadores, ahora y en la hora de nuestra muerte. Amén.
2: Dios te salve María, llena eres de gracia, el Señor es contigo. Bendita tú eres entre todas las mujeres, y bendito es el fruto de tu vientre, Jesús.
0: Gloria, Santa María, Madre de Dios, ruega por nosotros pecadores, ahora y en la hora de nuestra muerte. Amén.
2: Gloria al Padre, al Hijo y al Espíritu Santo.
0: Como era en el principio, ahora y siempre, por los siglos de los siglos. Amén.

0: En el quinto misterio contemplamos la crucifixión y muerte de nuestro Señor Jesucristo. Cuando llegaron al lugar llamado del cráneo, lo crucificaron junto con los malhechores, uno a su derecha y el otro a su izquierda. El sol se eclipsó y la oscuridad cubrió toda la tierra hasta las 3 de la tarde. El velo del templo se rasgó por el medio. Jesús con un grito exclamó, «Padre, en tus manos encomiendo mi espíritu», y diciendo esto, expiró. Padre nuestro que estás en el cielo, santificado sea tu nombre. Venga a nosotros tu reino, hágase tu voluntad en la tierra como en el cielo.
1: Danos hoy nuestro pan de cada día, perdona nuestras ofensas, como también nosotros perdonamos a los que nos ofenden. No nos dejes caer en la tentación y líbranos del mal. Amén.
0: Dios te salve María, llena eres de gracia, el Señor es contigo. Bendita tú eres entre todas las mujeres, y bendito es el fruto de tu vientre, Jesús.
1: Santa María, Madre de Dios, ruega por nosotros pecadores, ahora y en la hora de nuestra muerte. Amén.
0: Dios te salve María, llena eres de gracia, el Señor es contigo. Bendita tú eres entre todas las mujeres, y bendito es el fruto de tu vientre, Jesús.
1: Santa María, Madre de Dios, ruega por nosotros pecadores, ahora y en la hora de nuestra muerte. Amén.
0: Dios te salve María, llena eres de gracia, el Señor es contigo. Bendita tú eres entre todas las mujeres, y bendito es el fruto de tu vientre, Jesús.
1: Santa María, Madre de Dios, ruega por nosotros pecadores, ahora y en la hora de nuestra muerte. Amén.
0: Dios te salve María, llena eres de gracia, el Señor es contigo. Bendita tú eres entre todas las mujeres, y bendito es el fruto de tu vientre, Jesús.
1: Santa María, Madre de Dios, ruega por nosotros pecadores, ahora y en la hora de nuestra muerte. Amén.
0: Dios te salve María, llena eres de gracia, el Señor es contigo. Bendita tú eres entre todas las mujeres, y bendito es el fruto de tu vientre, Jesús.
1: Santa María, Madre de Dios, ruega por nosotros pecadores, ahora y en la hora de nuestra muerte. Amén.
0: Dios te salve María, llena eres de gracia, el Señor es contigo. Bendita tú eres entre todas las mujeres, y bendito es el fruto de tu vientre, Jesús.
1: Santa María, Madre de Dios, ruega por nosotros pecadores, ahora y en la hora de nuestra muerte. Amén.
0: Dios te salve María, llena eres de gracia, el Señor es contigo. Bendita tú eres entre todas las mujeres, y bendito es el fruto de tu vientre, Jesús.
1: Santa María, Madre de Dios, ruega por nosotros pecadores, ahora y en la hora de nuestra muerte. Amén.
0: Dios te salve María, llena eres de gracia, el Señor es contigo. Bendita tú eres entre todas las mujeres, y bendito es el fruto de tu vientre, Jesús.
1: Santa María, Madre de Dios, ruega por nosotros pecadores, ahora y en la hora de nuestra muerte. Amén.
0: Dios te salve María, llena eres de gracia, el Señor es contigo. Bendita tú eres entre todas las mujeres, y bendito es el fruto de tu vientre, Jesús.
1: Santa María, Madre de Dios, ruega por nosotros pecadores, ahora y en la hora de nuestra muerte. Amén.
0: Dios te salve María, llena eres de gracia, el Señor es contigo. Bendita tú eres entre todas las mujeres, y bendito es el fruto de tu vientre, Jesús.
1: Santa María, Madre de Dios, ruega por nosotros pecadores, ahora y en la hora de nuestra muerte. Amén.
0: Gloria al Padre, al Hijo y al Espíritu Santo.
1: Como era en un principio, ahora y siempre, por los siglos de los siglos. Amén.

0: Dios te salve, Reina y Madre de Misericordia, vida, dulzura y esperanza nuestra. Dios te salve, a ti llamamos los desterrados hijos de Eva. A ti suspiramos, gimiendo y llorando en este valle de lágrimas. Ea pues, Señora abogada nuestra, vuelve a nosotros esos tus ojos misericordiosos. Y después de este destierro, muéstranos a Jesús, fruto bendito de tu vientre. Oh clemente, oh piadosa, oh dulce siempre Virgen María, ruega por nosotros, Santa Madre de Dios, para que seamos dignos de alcanzar las promesas de nuestro Señor Jesucristo. Amén.
1: Rezamos por el Papa, por la Iglesia, por las almas del purgatorio y por las vocaciones sacerdotales y religiosas. Padre nuestro que estás en el cielo, santificado sea tu nombre, venga a nosotros tu reino, hágase tu voluntad en la tierra como en el cielo.
2: Danos hoy nuestro pan de cada día, perdona nuestras ofensas, como también nosotros perdonamos a los que nos ofenden. No nos dejes caer en la tentación y líbranos del mal. Amén.
1: Dios te salve María, llena eres de gracia, el Señor es contigo. Bendita tú eres entre todas las mujeres y bendito es el fruto de tu vientre Jesús.
2: Santa María, Madre de Dios, ruega por nosotros pecadores, ahora y en la hora de nuestra muerte. Amén.
1: Dios te salve María, llena eres de gracia, el Señor es contigo. Bendita tú eres entre todas las mujeres y bendito es el fruto de tu vientre Jesús.
2: Santa María, Madre de Dios, ruega por nosotros pecadores, ahora y en la hora de nuestra muerte. Amén.
1: Dios te salve María, llena eres de gracia, el Señor es contigo. Bendita tú eres entre todas las mujeres y bendito es el fruto de tu vientre Jesús.
2: Santa María, Madre de Dios, ruega por nosotros pecadores, ahora y en la hora de nuestra muerte. Amén.
1: Gloria al Padre, al Hijo y al Espíritu Santo.
2: Como era en un

Hoy, 30 de junio, recordamos a los santos protomártires de la Iglesia Romana: Marcial, Marciano, Beltrán, obispos; Cayo y León, subdiácono; Basílides, mártires; Lucinia o Lucina, Emiliana, Donato, mártires; Ostiano, Teobaldo, Alrico, Alpiniano, Andrónico, Apolo, confesores; Cayo, presbítero; León, subdiácono; Agabo, profeta; Adilia o Adela, abadesa. A todos los que en este día cumplen años, celebran su santo o su aniversario de bodas, de la ordenación episcopal, sacerdotal, diaconal o profesión religiosa, les deseamos que pasen un feliz día en el Señor.

Tanto el historiador pagano Tácito en su obra Annales o Historiae, el primero de sus dos principales trabajos, la historia del Imperio Romano desde el 69 hasta el asesinato del emperador Domiciano en el 96, como el Papa Clemente en su carta a los Corintios, testifican que muchos cristianos sufrieron martirio en medio de indecibles tormentos con la persecución desencadenada por el emperador Nerón después del incendio de Roma en el año 64. En ese verano hubo en la ciudad, que llaman Eterna, un pavoroso incendio, posiblemente el mayor que ha conocido Roma a lo largo de su historia, a pesar de ser tan larga y de tanta guerra y saqueo, porque según cuentan lenguas, aquel no fue ocasional ni bélico, se debió al desenfrenado deseo lúdico de la maldad del loco que se hacía llamar Dios y deseaba tener motivo de inspiración poética digna de dioses. Luego, para acallar los rumores populares y los ayes de la desgracia, desvió la responsabilidad soberana haciendo que las miradas se fijasen en una casta suficientemente odiada por el pueblo por sus desmesurados excesos, llamada vulgarmente como los cristianos. El historiador pagano de los Anales refiere que el autor de este nombre fue Cristo, el cual, imperando Tiberio, había sido ajusticiado por orden de Poncio Pilato, procurador de la Judea. Y aunque por entonces se reprimió algún tanto aquella perniciosa superstición, tornaba otra vez a reverdecer, no solamente en Judea, origen de este mal, sino también en Roma. Fueron, pues, detenidos al principio los que profesaban públicamente esta religión, y después, por delaciones de aquellos, una multitud infinita, no tanto por el delito del incendio que se les imputaba, como por hallarse convictos de aborrecimiento al género humano. Añadióse a la justicia que se hizo de estos la burla y escarnio con que se les daba la muerte. A unos vestían de pellejos de fieras para que de esta manera los despedazasen los perros, a otros ponían en cruces, a otros echaban sobre grandes rimeros de leña a los que pegaban fuego para que ardiendo con ellos sirviesen de alumbrar en las tinieblas de la noche. Así se cuenta en los hechos que hicieron tantos mártires cristianos anónimos desconocidos. Aunque seguramente la mayor parte era gente humilde, del pueblo, no es improbable que también se contaran importantes políticos, militares o ricos. No se sabe. Cierto es que Nerón empezó a castigar a los culpados de ser cristianos con todas las exquisiteces de tormentos inventadas hasta el momento. Y esta es posible que la estupidez humana adquiriera cotas tan altas que justificara aquello como bueno. Fue por estos tiempos por los que testificaron al máximo el amor a Cristo Pedro y Pablo. Hoy conmemoramos a los primeros.

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Escojo mi mejor momento de la jornada para un encuentro con Dios. O dicho de otro modo, el momento que escojo para este encuentro con Dios puede convertirse en el mejor momento de la jornada. Es mi tiempo de silencio y de escucha. Es ese espacio sagrado donde estoy a solas, esperando que tú vengas, Señor. Porque la vida es otra cuando tú llegas a mi casa y decides quedarte conmigo. Ven hoy, de nuevo, a visitarme. Llena mi silencio con tu palabra y que mi vacío se sostenga en tu presencia. Quédate, Señor, conmigo. Sé tú la calma si me asalta la tormenta.

0: La lectura de hoy es del Evangelio de Mateo.
1: Jesús subió a la barca y sus discípulos lo siguieron. En esto se produjo una tempestad tan fuerte que la barca desaparecía entre las olas. Él dormía. Se acercaron y lo despertaron gritándole: «Señor, sálvanos que perecemos». Él les dijo: «¿Por qué tenéis miedo, hombres de poca fe?». Se puso en pie, increpó a los vientos y al mar, y vino una gran calma. Los hombres se decían asombrados: «¿Quién es este que hasta el viento y el mar lo obedecen?».
0: El Evangelio me invita a pensar en las tormentas y en los temporales que no me dejan ver. ¿Estoy viviendo alguna situación que se me hace demasiado grande, demasiado dura, demasiado exigente? ¿Hay experiencias que cuando se presentan me producen miedo o desesperación? Intento nombrar alguna de esas situaciones y se la presento a Jesús, que va conmigo en la barca.

¿Cuántas veces parece que Jesús no está en medio de nosotros? ¿Cuántas veces siento que está ausente de mi vida, que no me atiende o que se ha quedado dormido? Quizás también yo grito, sálvame que perezco. También yo te pido ayuda, te pido luz y claridad. O quizás he dejado de esperar y ya ni siquiera me vuelvo a ti para pedirte ayuda. ¿Cómo reacciono yo en la tormenta?

Tal vez también yo quiero gritarle al Señor en algunos momentos. ¿Qué grito quiero hacer llegar a Jesús? En mi silencio interior le elevo ese clamor ahora, con mis propias palabras, en mi realidad concreta, con todo lo que llevo dentro.

0: Jesús dice hoy a sus discípulos: cobardes, qué poca fe. Yo soy uno de esos discípulos. Al volver a escuchar el Evangelio, medito esta palabra en mi interior y me pregunto si es cierto que a veces me falta fe, si acaso me acobardo, o si vivo sin confianza en mis posibilidades y me olvido de que Él está conmigo.
1: Jesús subió a la barca y sus discípulos lo siguieron. En esto se produjo una tempestad tan fuerte que la barca desaparecía entre las olas. Él dormía. Se acercaron y lo despertaron gritándole: «Señor, sálvanos que perecemos». Él les dijo: «¿Por qué tenéis miedo, hombres de poca fe?». Se puso en pie, increpó a los vientos y al mar y vino una gran calma. Los hombres se decían asombrados: «¿Quién es este que hasta el viento y el mar lo obedecen?».
2: La noche de la humanidad se va cerrando impenetrable, pero ella está ahí, firme, fuerte, fiel, iluminada y luminosa. La esperanza que sostiene y que hace crecer. La esperanza que tiene forma de cruz, pero también de piedra corrida. Que tiene el sabor amargo de la hiel, pero también el aroma del mejor vino. Que nos sumerge en lo rutinario, pero con la novedad de lo creativo, que sangra pero desde la rugosidad de la herida cicatrizada, que es agua para el sediento, pan para el hambriento, descanso para el extenuado, que es justicia para los olvidados, prole para los estériles y corazón abierto para los hermanos, porque late en el silencio el germen de una nueva humanidad.
0: Finalizo este tiempo de oración hablando con Jesús de mis cosas, de mis miedos y cobardías, y de mi sorpresa por sus palabras y por su manera de actuar, o de esa sorpresa de los discípulos que les hacía preguntarse: ¿quién es este? ¿Quién eres tú, Jesús?

0: Gloria al Padre, al Hijo y al Espíritu Santo, como era en el principio, ahora y siempre, por los siglos de los siglos. Amén.
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Un cordial saludo a todos los oyentes de Radio María. Un día más, con la gracia del Señor, proseguimos el comentario del Catecismo de nuestra Madre, la Iglesia. Habíamos quedado sin concluir el punto 2612, un punto del Catecismo en el que, mostrándonos cómo Jesús nos enseña a orar, se insiste en este punto sobre la importancia de la vigilancia. La oración como vigilancia. Leo y comento la parte final, que es la que habíamos dejado inconclusa. En Jesús el reino de Dios está próximo. Llama a la conversión y a la fe, pero también a la vigilancia. En la oración el discípulo espera atento a aquel que es y que viene, en el recuerdo de su primera venida, de la humildad de la carne, y en la esperanza de su segundo advenimiento en la gloria. Y ahora dice, en comunión con su maestro, la oración de los discípulos es un combate, y velando la oración es como no se cae en la tentación. Es decir, primera afirmación, el catecismo nos dice, la oración es vigilancia, hay que velar, velar. Como el centinela vela esperando la aurora. En el código militar suele ser una gran falta el que un soldado que está de vigía se quede dormido. Eso es una falta muy gorda. Es más, en algunos códigos militares antiguos hasta estaba penado eso con la pena de muerte, ¿no? ¿Por qué? Pues porque en el código militar, que alguien se quede dormido, que a nosotros puede parecer una falta, oye, se ha quedado dormido, ¿no? Pues oye, le puede pasar a cualquiera, ¿no? Ya, pero en esos códigos militares, el que alguien se quede dormido es una gran irresponsabilidad, porque eso puede suponer que la ciudad puede ser atacada y que todas las personas cuyo bienestar y cuyo bien está puesto en sus manos, pues queden desprotegidas, ¿no? Es una gran irresponsabilidad en el código militar. Bien, cojamos esa imagen, ¿no?, del código militar para trasvasarlo a nuestra vida. Es una gran contradicción que el cristiano se duerma y deje de estar expectante, deje de ser vigía de la aurora. Por ejemplo, acordaros de esa otra parábola, de las 10 vírgenes, 5 de ellas eran necias y 5 de ellas eran sensatas. Las sensatas tenían preparado el aceite para la lámpara y estaban en vela, esperando la llegada del esposo. Las necias, sin embargo, estaban pues sin aceite y vamos, no estaban atentas, no estaban vigilantes, esperando a la llegada del esposo. Pues bien, partiendo de aquí, el catecismo da un paso más. Porque es que, además de estar vigilantes, además de que la oración es ser vigía, es un ser vigía en doble sentido, vigía en el sentido de esperar la llegada del esposo, esperar a Jesucristo, esperar a alguien importante que llega, al amor de tu vida, y uno tiene que estar expectante para esperar al amor de su vida. Hombre, ¿cómo no, no? ¿Cómo no? Si tú esperas al amor de tu vida, esperas despierto. A ver si va a llegar el amor de tu vida y tú no te enteras, ¿no? Bien, pero además de este sentido positivo, también tiene otro sentido negativo, que es estar atento, dice, si supiese el dueño de la casa a qué hora viene el ladrón, estaría atento para ver cuándo llega y para hacerle frente cuando llegue. O sea, que no solo es un estar atento para acoger el amor de Dios que llega, sino también estar atento para hacer frente al ladrón que llega a robar por la noche la casa. Las dos imágenes están en el Evangelio, ¿eh? Las dos imágenes. No se puede estar esperando la llegada del amor de nuestra vida si al mismo tiempo no estamos atentos a hacerle frente al ladrón que llega, al enemigo que llega. Estos dos aspectos son complementarios, ¿eh? No cabe ahí decir, no, es que a mí me gusta más la imagen positiva que la negativa. No, no, si es que los dos son complementarios. Porque también existe quien viene a robarnos el amor de la vida, viene a robarnos la llegada del esposo. Luego, lo que quiere decir aquí el catecismo es que la oración es combate. La oración es combate. No hagamos de ella meramente pues una imagen romántica. No, la oración es combate. Frente a quienes piensan que la oración es un acto de, no sé, un ejercicio de relajación, ¿no? No, mire usted, la oración no es un ejercicio de relajación, aun cuando ciertamente muchas veces nos relaja y nos da una paz interior muy grande. Pero la oración es combate. Es combate. Es un combate contra nuestra propia carne y sangre, pero en el fondo
es un combate contra el tentador, contra Satanás. Como dice San Pablo en la Sagrada Escritura, nuestra lucha no es contra la carne y la sangre, nuestra lucha no es contra las potencias de este mundo. En el fondo nuestro enemigo es Satanás y sus ángeles. Esto tengámoslo en cuenta, ¿eh? Que a veces nos pensamos que el enemigo de mi vida es ese vecino que no le aguanto, o esa persona que tengo en la oficina que me mortifica la vida, o esa enemistad que tengo, o ese problema concreto que me está mortificando. A veces nos pensamos que el enemigo de nuestra vida, el enemigo a batir, pues le ponemos un rostro concreto que nos rodea de persona o de situación, etcétera, y nos equivocamos mucho, Nuestra lucha no es contra las potencias de este mundo, nuestra lucha es contra Satanás y sus ángeles. Eso nos lo recuerda San Pablo y es muy importante. Entonces, si esto es así, pues lógicamente no podemos hacer frente a Satanás y a sus ángeles sino con una estrategia, sino con un gran arma espiritual. O sea, no se puede hacerle frente sino apoyados en la gracia, apoyados en la fuerza de Dios. Tú no puedes hacer frente a Satanás y sus ángeles, a las fuerzas del mal, a las potencias del mal, apoyados en la estrategia humana. La estrategia humana es desproporcionada frente a ese enemigo, ¿no? En el fondo necesitamos el poder de la oración, el poder de la gracia de Dios. Esto es lo que aquí se insiste. La oración cristiana es combate contra la tentación. Entonces, tiene que haber una proporcionalidad en las armas con las que lucho. Entonces, por eso ocurre que a veces, por ejemplo, en planteamientos pastorales, ¿no? Si nosotros nos pensamos que determinados males que ahora mismo a los que tiene que hacer frente el cristianismo, o la Iglesia, o nuestra vida, nuestra configuración, vamos a ser capaces de afrontarlos y de vencerlos apoyándonos exclusivamente en...

cristianismo, o la Iglesia, o nuestra vida, nuestra configuración, vamos a ser capaces de afrontarlos y de vencerlos apoyándonos exclusivamente en estrategias nuestras, en planificaciones nuestras, ¿no? A ver, venga, vamos a sentarnos y vamos a hacer un organigrama bien hecho. A ver, ¿cómo planificaríamos? A ver, estrategias, fines, medios, no sé qué. Pues muy bien, eso será necesario, ¿eh? Eso no vamos a despreciarlo. Pero sería un gran error pensar que el fruto de un planteamiento espiritual está en una estrategia humana bien diseñada. Eso es papel de fumar, eso no tiene potencia alguna si no está movido por el Espíritu de Dios. Si el Señor no construye la casa, en vano se cansan los albañiles, ¿eh? Y si el Señor no guarda la ciudad, en vano vigila los centinelas. Es decir, que tenemos que apoyarnos en la fuerza del Espíritu. Y entonces un signo inconfundible de que esto es así es el recurso a la oración, sabiendo que ante un enemigo, ante una dificultad que en el fondo no es de carne y sangre, sino que es las potencias no de este mundo, sino de Satanás y sus ángeles, no cabe más proporción, no cabe más instrumento que la oración, que nos alcance el poder de la gracia. En resumen, cuando alguien ora, y ora con esta conciencia, él está como diciendo, ante una dificultad grande, ¿no? Lo que a un creyente se le ocurre decir es, a ver, ¿quién como Dios? ¿Quién como Dios? Dios sabe más. Dios lo puede todo. Hágase su voluntad. Eso es lo que dice el hombre orante. Está invocando a Dios como vigía, está invocando a Dios como aquel que está en vela, sabiendo que Dios ve más allá de esas dificultades que él tiene que afrontar, que Dios está por encima de las nubes, que eso que a él le parece como un enemigo invencible, Dios es capaz de sonreírse mirando desde el cielo. Y uno invoca ese poder de Dios. Esto es lo que nos propone. Y un texto en concreto que nos ofrece el catecismo para hablar de la oración como combate, etcétera, es el de Lucas 22, versículo 40-46, que es el del huerto de los olivos, la oración de Jesús en Getsemaní. Llegado al lugar les dijo, pedid, orad para no caer en tentación, orad para que no caigáis en tentación. Fijaros con qué contundencia, ¿no? Jesús dice tal cosa, y se apartó de ellos como un tiro de piedra, y puesto de rodillas oraba, diciendo, Padre, si quieres, aparta de mí esta copa, pero no se haga mi voluntad sino la tuya. Entonces se le apareció un ángel vestido del cielo que le confortaba, y sumido en agonía insistía más en la oración. Su sudor se hizo como gotas espesas de sangre que caían en tierra. Levantándose de la oración vino donde los discípulos y los encontró dormidos por la tristeza. Y les dijo, ¿cómo es que estáis dormidos? Levantaos y orad para que no caigáis en la tentación. Bueno, algunos comentarios de ese texto, ¿eh? Primero, lo principal es el orad para no caer en la tentación. Es como si nos dijese, mira, si no oras, tus posibilidades de vencer la tentación son cero, son nulas. Vas a caer con una facilidad tremenda, ¿eh? El que esté seguro, tenga cuidado y no caiga. Mírale a Pedro. Y mira, Pedro, como que se sentía seguro, se pensaba que yo no voy a negar jamás a Jesús, y a la vuelta de la esquina ya estaba cayéndose al suelo, ¿no? Ya estaba cayendo la tentación. Que nadie se sienta seguro y que nadie piense que el hacer frente a la tentación, el haber vencido a la tentación, es algo que solamente puede ser reatribuido a sus solas fuerzas. Que nadie piense tal cosa. A veces Dios permite que caigamos de una manera muy estrepitosa, como ocurrió con San Pedro, dejando que le negase tres veces, pues para que aprendamos una lección de humildad muy grande. Recuerdo también haber hablado en este programa, cuando creo que estábamos hablando en torno al sexto mandamiento, haber puesto ese refrán que se dice, ¿no? Que a veces Dios castiga la soberbia encubierta con lujuria patente. Bueno, ¿qué quiere decir ese refrán? Que a veces, bueno, pues cuando hay una especie de soberbia oculta de que uno se siente muy seguro, pues a veces Dios permite que uno meta la pata con

pecado de esos que lo ve todo el mundo, que queda público y patente, para que se humille y para que se dé cuenta de cómo se mete, cómo uno no puede estar seguro de sí mismo, ¿no? Bueno, pues esto es importante. Y esto además nos lleva a ser muy humildes, porque mira, si yo, por ejemplo, en un determinado pecado, pues yo no he caído, o Dios me ha preservado de un determinado pecado, me ha preservado, es gracia de Dios. Yo no voy a mirar por encima del hombro a quien ha caído ese pecado. Pues mira, pues yo igual no tengo el vicio de la bebida, o no tengo el vicio de la droga, ¿no? Y yo no voy a mirar a los drogadictos y a los alcohólicos con una mirada de desprecio, como diciéndoles, mira, cómo han podido caer en esto, pero cómo han podido caer tan bajo, pero bueno, pues es que hay que ver qué viciosos que son, etcétera, ¿no? No, no, yo jamás les miraría así, porque sé que el hecho de que yo no haya caído en eso es una gracia, es una gracia. Y si Dios no me hubiese sostenido de su mano, hubiese caído bastante más bajo todavía. O sea, la conciencia de ser sostenidos por la gracia de Dios nos libra de hacer muchos juicios ligeros sobre el prójimo y a tener una mirada de misericordia. Luego, esta es la primera consecuencia que podemos sacar de este texto, ¿no? Orad para que no caigáis en la tentación. Segundo, cómo Jesús se debate en un combate fortísimo. Se pone de rodillas, se levantaba, sudaba sangre, su sudor se hizo como gotas espesas de sangre, sumido en agonía. Es decir, la oración es una lucha, ¿eh? Es una lucha potente, en la que Dios nos consuela. Dice, se le apareció un ángel venido del cielo que le confortaba. La experiencia de una oración bien hecha, que como decía yo antes, que no es una relajación, no, es combate, ¿no? Es que Dios te consuela interiormente. No hay mayor signo de la presencia de Dios que el hecho de que en medio de líos, en medio de persecuciones, que estés tú, que te zurren por aquí y por allá, y que además te sientas débil, que las tentaciones te pueden fácilmente engullir, como un remolino engulle a una barquichuela, sin embargo, que en medio de esos panoramas, que tú sientas que Dios te consuela, ese es el mayor signo de la presencia de Dios. Él dice, se le apareció un ángel venido del cielo que le confortaba. El mayor signo de la presencia de Dios, yo creo que es este. La consolación de Dios, la consolación del Espíritu, la paz interior, que Dios te preserve y no te robe nadie te robe la alegría, nadie te robe la esperanza en medio de la tempestad. Ese es el mayor signo, ¿eh? No hay mayor signo de la presencia de Dios que este. Eso vivió Jesús, ¿eh? En Getsemaní. Y dice, a mí me llama la atención otro detallito, ¿no? Levantándose de la oración, vino donde los discípulos y los encontró dormidos por la tristeza. Oye, fíjate tú qué detalle este, ¿no? Los encontró dormidos por la tristeza. No sé, podría decir por el cansancio, podría decir por otra cosa, ¿no? Porque era tarde, porque por la hora. Dice por la tristeza. O sea, que a veces algo que nos puede arrebatar el espíritu de oración, el espíritu de ser vigías, de estar vigilantes, es la tristeza, es la falta de esperanza. Cuando un corazón está triste, fácilmente es tentado y deja la oración porque pierde la esperanza. Vigilemos esto, ¿eh? Para hacer oración hay que tener alegría interior, hay que tener esperanza. Sin esperanza no se ora, decíamos ayer, ¿eh? Vigilemos esto, porque a veces nosotros hemos hecho una especie de la oración melancólica, estamos tristes y vamos allí. No, eso en el fondo, aunque en un momento determinado alguien está melancólico, está triste y va a rezar para hacer de aquello una especie de pañuelo de lágrimas, la oración no es un pañuelo de lágrimas, ¿eh? Aunque es verdad que en algún momento nos sirve de pañuelo de lágrimas, pero la oración no es una estrategia de voy allí a que Dios me... No, hay que ir a la oración con esperanza, hay que ir a la oración con alegría, sin dejarnos subsumir, ¿no?, por los problemas, sabiendo que en Dios lo podemos todo, sin ir melancólicos, creyendo que antes de que yo le pida la fuerza, él ya me la ha concedido. Si yo precisamente pues voy, me siento débil, aplico lo que Jesús dice. Cuando vayáis a pedir, creed firmemente que antes de que lo hayáis pedido, os lo han concedido ya, y entonces lo obtendréis. Luego nada de ir
a la oración triste y melancólico, porque precisamente voy a pedir la fuerza de Dios, luego tengo que responder acogiendo el don que yo mismo estoy pidiendo ya, ¿eh? Es una contradicción que yo esté pidiendo fuerza y alegría y paz interior y esté yo melancólico, triste, nada, ¿eh? Eso es rezar mal. Y este es el reproche que hace Jesús. Pero ¿cómo estáis dormidos? Estáis ahí dormidos, ¿no? Estáis ahí, no sé, lánguidos, con una tristeza que parecéis perdedores, ¿no? Nadie diría que habéis pedido a Dios su gracia. Pero bueno, pero no habéis pedido a Dios su gracia. No le habéis pedido a Dios su fuerza. No lo puede Él todo. Como decía la Virgen María al indio Diego, ¿no? No estoy aquí yo que soy tu madre. Pues entonces, ¿entonces qué? Levantaos y orad para no caer en la tentación. Esta es la palabra que nos dice este texto evangélico, que nos enseña a hacer de la oración una vigilancia, ser vigías de la aurora y combatir también frente a las tentaciones. Tenemos un momento de reflexión y continuaremos enseguida.

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1: Continuamos en esta edición del Catecismo. Continuamos pasando al punto 2613. Dentro de estas enseñanzas de Jesús de cómo orar, este punto nos ofrece tres parábolas. Y vamos poco a poco examinando las tres parábolas, que son enseñanza evangélica, enseñanza de Jesús de cómo orar. La primera de ellas es la que se llama del amigo inoportuno. Está en Lucas capítulo 11, versículo del 5 al 13. Y dice así: Jesús les dijo: suponed que uno de vosotros va a medianoche a casa de un amigo y le dice: amigo, préstame tres panes, porque otro amigo mío que está de viaje acaba de llegar a mi casa y no tengo nada que ofrecerle. Suponed también que el otro, desde dentro, contesta: por favor, no me molestes ahora. Ya tengo la puerta cerrada y mis hijos y yo estamos acostados. ¿Cómo me voy a levantar para dártelos? Pues bien, yo os digo que, aunque no se levante a darle los panes por razón de su amistad, al menos para evitar que lo siga molestando, se levantará y le dará todo lo que necesita. Por eso os digo: pedid y Dios os atenderá. Buscad y encontraréis. Llamad y Dios os abrirá la puerta. Porque todo el que pide, recibe. Y el que busca, encuentra. Y al que llama, Dios le abrirá la puerta. ¿Qué padre entre vosotros, si su hijo le pide pescado, le dará una serpiente? ¿O si le pide un huevo, le dará un escorpión? Pues si vosotros, que sois malos, sabéis dar cosas buenas a vuestros hijos, ¿cuánto más el Padre que está en el cielo dará el Espíritu Santo a quienes se lo pidan? Esta parábola, si popularmente, ha venido a llamarse la parábola del amigo inoportuno. Y dice aquí el Catecismo, esta parábola invita a una oración insistente: llamad y se os abrirá. Al que ora así, el Padre del cielo le dará todo lo que necesite, y sobre todo el Espíritu Santo, que continúe todos los dones. Bueno, a mí la primera reflexión que hay que hacer es que, evidentemente, toda parábola es una parábola, es una metáfora, y es obvio que la parábola hay que interpretarla no en una interpretación literal, ¿no?, sino en ver cuál es la enseñanza que quiere transmitirnos. Por ejemplo, en esta parábola, ¿no?, Dios no es alguien que esté dormido y que haya que despertarlo para que nos escuche cuando rezamos, por ejemplo, ¿no? Es una metáfora. A Dios no le molestamos, no le molestamos cuando le llamamos. No, a Dios no se le molesta, ¿no? A Dios más bien lo que le molesta es que no le llamemos, es que no oremos. Dios no nos concede sus dones pues para que le dejemos tranquilo. Ya, voy a darles esto porque es que ya me están ya poniendo la cabeza ya. Bien, eso es una metáfora, ¿no? Es más, a Dios no le arrancamos esos panes, ¿no? A Dios no le arrancamos sus dones, más bien Él está deseando dárnoslos. Está deseando darnos, ¿no? Como aquel episodio de la mujer hemorroísa, ¿no?, que tocó el manto de Jesús y salió del manto de Jesús, dice, una fuerza que sanó a aquella mujer, ¿no? Y parece como que ella había arrancado de Jesús, y Jesús dijo: bueno, ¿quién me ha tocado, no?, que ha salido de mí una fuerza. Y dijo: he sido yo. Y claro, podría parecer que ella la había arrancado de Jesús. No, no, era Jesús el que estaba deseando dárselo, ¿eh? Aunque parezca, que a veces como si nosotros arrancásemos. No, no, Dios está queriendo dárnoslo. Luego, partiendo de esa metáfora, yo diría, en realidad esta parábola la podríamos llamar de otra manera. En vez de llamarla parábola del amigo inoportuno, se podría comenzar diciendo del amigo de la gran confianza. Porque claro, vamos a ver quién de nosotros tiene la confianza para ir a algún determinado vecino y despertarle a las 2 de la madrugada para que nos dé un pan, ¿no? Pero hombre, es que podría acabar con nosotros. O sea, no, hay que tener mucha confianza para hacer eso. ¿Me explico? Hay que tener mucha confianza. No a cualquiera se le toca la puerta a la 1 o a las 2 de la mañana. A mí me ha tocado recientemente tener que despertar a una persona a altas horas de la madrugada pues por cuestiones que había que afrontar, como sea, en momentos de pues que una cuestión informática que se ha caído, que tal, que cual, y tienes que despertar a una persona y dices tú, a ver, ¿puedo hacer yo esto? Y dices, venga, esta es una persona de toda confianza, él lo va a entender, sabe que es una urgencia, y pim, pam, y lo he hecho. Y eso lo puedes hacer con alguien que sabes que la confianza que tienes con él es al 100%, al 100%. Luego, esta es una primera, esto está también escondido detrás de esta parábola. Yo a mi padre, a mi madre, a mis hermanos, en un caso de necesidad máxima, no puedo recurrir a ellos en cualquier momento, sabiendo que a tiempo y a destiempo yo soy siempre su hijo, soy siempre su hijo, y tendré entrada incondicional. O sea, es así. Así como en otros lugares, pues no. En otros lugares no, donde no tengo una confianza plena, pues no me puedo permitir ir a cualquier hora y sin cita. Y no, esa es una primera enseñanza, ¿no? Y en segundo lugar, otra enseñanza de esta parábola es el tema de la perseverancia. En la perseverancia, ¿no? Igual que creo que fue ayer, cuando hablamos de ese otro episodio, ¿no? El episodio de aquella mujer cananea que se acerca pidiendo la sanación, y Jesús le dice, no está bien echar el pan de los hijos a los perros, a los perritos. Y aquella mujer, en un auténtico arrebato de humildad, dice, es verdad, pero también es verdad que a veces los perritos comen de las migajas que caen de la mesa de sus amos, ¿no? Y Jesús, totalmente conmovido por esa salida de humildad, le dice, qué grande es tu fe, mujer, ¿no? Pues también podría parecer que esa mujer cananea le había arrancado a Jesús su misericordia, podría parecer que se la había arrancado. En realidad Jesús estaba deseando dársela. E incluso esa prueba, que podría parecer, ¿no?, hasta cruel, como ayer decíamos, no era sino una pedagogía de Jesús para suscitar la oración humilde y para él poderle dar su misericordia, ¿no?, todavía con más efusión. O sea, a Dios no le arrancamos las cosas. Él nos prepara para poderlas dar en profusión. Nosotros no somos, ¿no? Nadie le va a ganar en generosidad a Dios, nadie. Lo importante es que Dios quiere que crezcamos en hambre y en sed para recibir los dones que Él quiere darnos. Y Jesús tuvo aquel diálogo con aquella mujer cananea para que creciese en hambre y en sed. Y ese amigo inoportuno que está llamando y porque no me hacen caso y sigo llamando con perseverancia, si Dios a veces retarda en concedernos sus dones, no es porque no sea generoso, no, sino que Dios a veces retarda en concedernos sus dones para que crezcamos en hambre y en sed de recibirlos, y en conciencia personal de que es un don inmerecido, que nosotros somos de una manera que nos creemos con derecho a todo, ¿no? Como cuando vas a casa y tienes la comida puesta y comes y no dices ni gracias ni aprecias nada, y a veces hasta que no tienes un poco de hambre no te enteras de lo que es la comida, que suele ser así la cosa, ¿eh? Que aquí hasta que no lo pasamos mal no apreciamos lo que tenemos, ¿eh? También hay una pedagogía de Dios que nos prepara para tomar conciencia de los dones y de que son inmerecidos y de que nos superan. Muy importante, pues, enfatizar este aspecto, ¿no? Y luego este texto, lo que es impresionante es que dice, ¿no?, en esta conclusión de esta parábola del amigo inoportuno que estamos pues meditando, dice, si vosotros, bueno, dice, ¿qué padre, si su hijo le pide pescado le dará una serpiente, o si le pide un huevo le dará un escorpión? Pues si vosotros, que sois malos, sabéis dar cosas buenas a vuestros hijos, ¿cuánto más vuestro Padre en el cielo dará el Espíritu Santo a los que se lo pidan? O sea, es decir, dará el Espíritu Santo. Porque parece que en el paralelismo que ha trazado, esta parábola, dice aquí, si vosotros que sois malos sabéis dar cosas buenas a vuestros hijos cuando os las piden, ¿cuánto más vuestro Padre del cielo? Parece que tenía que haber dicho, ¿no? ¿Cuánto más vuestro Padre del cielo? Pues os dará todo lo que le pidáis. No, un momento, dice, cuánto más vuestro Padre del Cielo dará el Espíritu Santo a los que se lo pidan. O sea, es decir, el gran don de Dios que tenemos que aprender a pedir es el Espíritu Santo, ¿eh? Porque en Él lo tenemos todo, y sin Él todo lo que podamos tener no sirve de nada. Dios da, es verdad que el Espíritu Santo lo tenemos muchas veces, o sea, Dios nos lo está dando a pesar de que no lo estemos pidiendo como debiéramos de pedirlo. Esto es verdad, el Espíritu Santo está actuando en nosotros de una manera anónima, en el sentido de que no somos conscientes de ellos, su don es gratuito, Dios hace salir el sol sobre buenos y malos y da también su Espíritu, incluso a quienes no se lo han pedido, pero es muy importante el pedirlo conscientemente, porque también el don del Espíritu no lo estamos recibiendo en la medida que podíamos recibirlo por nuestra falta de conciencia, Dios quiere que sus dones sean acogidos y además que sean unos dones recibidos como, bueno, pues como una alianza de amor, y la alianza de amor pues siempre toca la puerta para que sea abierta. Por eso el mayor de los dones es el don del Espíritu Santo, y es el que hay que pedir: Señor, dame tu Espíritu Santo. Tenemos un momento de reflexión y continuaremos enseguida.

Continuamos en esta edición del Catecismo de la Iglesia Católica, en la explicación del punto 2613. Allí se nos proponen tres parábolas principales, dice, sobre la oración. La primera, que le hemos explicado ya, es la del amigo inoportuno. La segunda se llama de la viuda importuna. Bueno, pues tiene muchas semejanzas con la anterior. Está en Lucas 18, versículo del 1 al 8, y dice así: Jesús les contó una parábola para enseñarles que debían orar en cualquier circunstancia sin jamás desanimarse. Les dijo: había una vez en cierta ciudad un juez que no temía a Dios ni respetaba a persona alguna. Vivía también en la ciudad una viuda que acudió al juez rogándole: hazme justicia frente a mi adversario. Durante mucho tiempo el juez no quiso hacer caso, pero al final pensó: aunque no temo a Dios, ni tengo respeto a nadie, voy a hacer justicia a esta viuda para evitar que me siga importunando. Así me dejará en paz de una vez. El Señor añadió: ya habéis oído lo que dijo aquel mal juez. Pues bien, ¿no hará Dios justicia a sus elegidos que claman a él día y noche? ¿Creéis que les hará esperar? Os digo que les hará justicia enseguida. Pero cuando venga el Hijo del Hombre, ¿encontrará fe en este mundo? Bueno, una parábola impresionante, porque claro, en primer lugar hay que ponerse en la situación de la viuda. De la viuda en aquella sociedad judía, en aquella sociedad, bueno, pues que sencillamente una mujer que se quedaba ya sin la protección del marido, es que estaba totalmente desvalida. Por eso también en el Antiguo Testamento los profetas insisten tanto en la misericordia hacia la viuda, ¿no? Porque, bueno, porque no había pensiones de ningún tipo, para entendernos, ¿eh? Ningún tipo de pensiones de viudedad. Entonces, bueno, pues en una sociedad muy machista, y encima sin ningún tipo de... Bueno, pues la viuda es que acaba pues en una indefensión tremenda, ¿no? Entonces, estamos hablando de una situación de indefensión y encima alguien se ha cebado con ella y ha cometido una gran injusticia y ella clama, ¿no? Esta es una mujer que recurre al juez y encima se encuentra con un juez que, pues eso, ¿no? Que es un sinvergüenza. Sinvergüenza y no le hace ni caso. Entonces, bueno, pues, ¿qué sería lo más humanamente explicable? En una situación de indefensión como esa, una mujer viuda, desamparada, y encima le están abusando de ella, han cometido una gran injusticia hacia sus intereses pobres, y recurre al juez y le toca a un juez sin vergüenza. Y ahí no cabe apelar, porque no hay en ese contexto judicial, no hay otras apelaciones, es el único juez que tiene. ¿Qué hubiese sido lo normal? Desesperarse. Lo normal hubiese sido venirse abajo. Yo qué sé, suicidarse, quitarse en medio de la vida. Eso sería, parece que humanamente. Sin embargo, esta mujer, sin embargo, reacciona de otra manera. Dice aquí, es la paciencia de la fe. Es el ejemplo de la paciencia de la fe. Dice, a ver, vamos a ver. Dios sabe más. Yo no sé cómo, pero Dios tiene su plan de salvación aquí. Yo no tengo ni idea por dónde va a salir el sol, pero va a salir, y vaya que sí va a salir. Entonces, esta es la mujer que nos da el ejemplo de la paciencia de la fe. Que me hagan justicia, que venga Dios, Maranatá, que venga Dios y lo aclare, que Él sea mi valedor, que se haga justicia, ¿no? Es la mujer que clama y dice, mira, el bien triunfará sobre el mal. No hay nada oculto que no llegue a descubrirse. Entonces, esta mujer tiene esa perspectiva, la perspectiva de decir, bueno, yo ahora mismo estoy sufriendo una injusticia, pero Dios, llegará el momento en que Dios saque al descubierto lo que está aquí oculto y pondrá claro sobre oscuro, etcétera, etcétera. Es decir, es que esta mujer sobre todo tiene esperanza en que el mal no tiene la última palabra. Y es clamar a Dios diciendo que venga Dios y que haga justicia y que quede todo claro, ¿no?
En el fondo es casi, está como invocando el juicio final. Está invocando el juicio final. Es como si dijese, yo no sé si voy a tener que estar esperando el juicio final para que en ese momento se haga justicia, o en el fondo también estoy pidiendo que esa justicia de Dios última se esté también adelantando, ¿no?, a esta vida, que en el fondo, claro, que es lo que pedimos, ¿no? Cuando alguien pide justicia a Dios, es como si estuviese pidiéndole, Señor, esa promesa que nos has hecho de que el mal no va a triunfar sobre el bien, yo te pido que se haga presente en esta vida. ¿Mm? Y se puede hacer presente inmediatamente, se puede hacer presente más tarde, se puede hacer presente a veces incluso cuántas personas calumniadas y maltratadas han sido rehabilitadas después de su muerte, ¿eh? Después de su muerte. Puede ser, puede ser. Pero fijaros bien, pero Dios sabe más. Él sabrá cómo lo hace, pero que venga Dios, que haga justicia, es confiar en Dios, ¿sabéis? Es decir, yo no me vengo abajo por esta injusticia, yo confío en Él. Entonces, lo que se subraya de esta mujer es la paciencia de la fe. Es la paciencia de la fe, que clama día y noche. Dios hará justicia a sus elegidos. El bien va a triunfar. Mientras que los soberbios somos de una manera de ser, los soberbios, que lo queremos todo aquí, ahora, a mi manera, ¿sabéis? Claro, esa soberbia que tenemos, queremos hacer las cosas siempre a nuestra manera, a mi manera, según mi modo, según mi modo. Y no, los humildes tienen una paciencia impresionante, y saben que Dios va a hacer justicia, lo saben. ¿Cuántas veces nosotros nos escandalizamos de la paciencia de los humildes, ¿no? Y nos dan un gran ejemplo de la fe en la misericordia de Dios. Bien, por eso termina esta parábola diciendo, ¿no?, la de la viuda inoportuna. ¿No hará Dios justicia a sus elegidos que claman a Dios día y noche? Día y noche, dice, ¿eh? Día y noche. ¿Creéis que les hará esperar? Os digo que les hará justicia enseguida. Fijaros, ¿eh? Porque aunque he dicho antes que a veces Dios retarda en dar sus dones, dice les hará justicia enseguida. Porque la persona humilde y paciente que está pidiendo a Dios ya está recibiendo su consuelo. Ya solamente por pedirle a Dios que se haga justicia, ya está recibiendo ya el don de Dios de tener puesto el corazón en quien solo le puede consolar. Aunque tarde unos años, aunque tarde unos meses o tarde unas semanas en hacer justicia, pero solamente el estarle pidiendo a Dios ya ese don, ya es ya haberlo recibido, en cierto sentido. Y la frase con la que termina es, bien, pero cuando llegue el Hijo del Hombre, ¿encontrará fe en este mundo? ¿Encontrará fe como la de esta mujer? O sea, es decir, así de sencilla. La mujer viuda, la mujer que dice, yo no tengo otro valedor, no tengo nada que perder. Mire usted, yo no tengo nada que perder porque ya me lo han quitado todo. Entonces, yo como ya no tengo otro valedor, no tengo intereses que guardar, yo solo espero en Dios. Cuando venga el Hijo del Hombre, ¿encontrará fe como la de esa mujer? ¿Encontrará en nosotros un corazón que diga, yo solamente espero de Dios? Ojalá tengamos fe para poder decir esto. Señor, yo no espero nada, sino lo espero todo de ti. No espero nada de esta vida, no espero nada, no espero honores, no espero reconocimientos, yo solamente espero de ti tu justicia y tu misericordia. Cuando venga el Hijo del Hombre, ¿encontrará a alguien que diga esto? Si somos capaces de decir esto, si somos capaces de decir, Señor, yo solo espero tu justicia y tu amor, ya no espero nada más de esta vida, entonces la llegada del Hijo del Hombre, la llegada de Jesucristo, nos encontrará con la lámpara encendida y será un gran desposorio el que tengamos con Él, porque hemos estado atentos, vigilantes, velando y esperando su llegada. Lo dejamos aquí, que esta ha sido la explicación del catecismo.

0: Sí, buenos días. ¿Con quién hablamos?
1: Soy Blanca Amelia, don Juan Ignacio.
0: Adelante.
1: Mi pregunta era la siguiente. ¿Y si perdemos la libertad exterior, qué hacemos? Porque los ateos no tienen vergüenza. Inactivos no vamos a quedarnos. Ya sabe que yo publico en Facebook. Y claro, abres la boca y taca, taca. Y yo de momento voy saliendo pues con un quiebro de sentido del humor y cariñoso. Pero mi pregunta es esta, porque claro, si no estamos en contacto con estas personas, pues cada vez nos vamos separando más. Esta es la idea que yo tengo de la religión católica, me dice una. Y léelo, vete a este enlace para que sepas cómo pienso. Entonces, claro, yo mi pregunta es esa. Si perdemos la libertad, ¿qué hacemos? Ah, por lo visto han sacado con el cuento de que no se descarguen películas, pues una especie de investigadores del pensamiento, o como lo quieran llamar, que ya ni me acuerdo, ¿no? Podríamos publicar, claro, yo no puedo salir de casa, soy enferma, tal, todo el rollo.
0: De acuerdo, una palabra bien. Es posible ciertamente que en un contexto hostil, que los hay, en la Iglesia Católica vive muchos lugares del mundo en contextos muy difíciles, muy difíciles, incluso bastante más difíciles que el nuestro. Hay muchos misioneros. Hace poco tuve un encuentro con un obispo de Eritrea que me dejó emocionado, impactado, cuando me dijo cómo el gobierno de Eritrea había entrado al seminario y había reclutado, por no decir secuestrado, a todos los seminaristas y los había llevado al ejército, ¿no? Y él había dejado de tener contacto con sus seminaristas. Es decir, puede haber situaciones complicadas, incluso mucho más complicadas de las que nosotros podamos estar teniendo para llevar adelante nuestra tarea de evangelización, etcétera, etcétera, ¿no? Pero, bueno, aquí hay que volver a decir lo siguiente, ¿no? Hay un margen de libertad interior de ser de Cristo que jamás nos va a poder ser robado. Evidentemente tendremos que defender y proclamar también el derecho a la libertad de expresión, a la libertad religiosa, que la libertad religiosa no pierda terreno, no pierda campo, para que podamos ser libres para proclamar el Evangelio de Cristo. Tenemos que reivindicarlo, pero al mismo tiempo, aun en situaciones en las que no se ha reconocido tal derecho, que tengamos bien claro que la posibilidad de ser testigos de Cristo no ha terminado. Fijaros como el cardenal Bantuán, que me imagino que muchos de ellos le conoceréis, que fue este cardenal vietnamita que estuvo tantísimos años en la cárcel. En la cárcel, pues el mayor testimonio que pudo dar de Cristo fue estando privado de libertad. La verdad es que es un misterio el que Dios permita situaciones dificultosas y de incomprensiones y de persecuciones para que lleguemos a la cumbre del testimonio que podamos dar. Así de claro. Adelante, vamos a pasar al siguiente oyente. Buenos días.
2: Buenos días.
0: Buenos días, señor.
2: Monseñor, esto, no sé si me explicaré bien. Esto, tiempo atrás, habló de los embriones congelados y del cordón umbilical hace tiempo, para extraer las células madre y para curar a otro hijo posible que tenga, y los congelen. Esto, la pregunta mía es, si una persona, un matrimonio, se arrepiente de haberlos congelado, si lo recupera, pero no para implantarlos, y se mueren estos embriones o estas células madre, si has de enterrar en Camposanto. Esa es mi pregunta.
0: Bien, pues la verdad es que bien, ha hecho el oyente la siguiente pregunta, ¿no? Vamos a ver, tenemos caso de alguien que ha congelado embriones y algunos están congelados en una determinada clínica especializada, etcétera, ¿no? Entiende, comprende ahora, bajo la luz de la gracia de Dios, que aquello que hizo pues no era correcto, y sin embargo hay unos embriones que están ahí, etcétera. Bien, ¿qué hacer con ellos? Bueno, pues la verdad es que la solución a tal dilema es muy complicada. Este es un tema que la doctrina de la Iglesia a veces ha hecho una reflexión, y cuando una cosa ha comenzado mal, es difícil que tenga una buena solución, ¿eh? Una buena solución. Algunos han recurrido al decir, bueno, pues ya que están congelados, vamos a por lo menos a intentar implantarlos y darles una posibilidad de que tengan una viabilidad. Lo malo es que al intentar hacer eso, pues también muchas veces se cae inevitablemente en una especie de selecciones eugenésicas, porque al descongelarlos se dice, a ver si este embrión pues tiene viabilidad, a ver si su citoplasma, lo que sea, pues tiene da unas características de ver que va a ser viable. Si es viable lo implantamos, si no es viable, pues entonces lo desechamos. Es decir, que cuando se entran en esos desarrollos, inevitablemente se entran en criterios de selecciones eugenésicas que no son admisibles, para quienes entendemos que el embrión ya desde el momento de su concepción es una persona humana y tiene que ser tratada conforme a esta dignidad. Claro, entonces dice el oyente, ¿y el embrión en una situación como esta, que es implantado y o se intenta implantarle o se descongela, no debiera de ser también tratado con la propiedad? Ella ha dicho, pues el campo santo, ¿no? Bien, ¿qué es lo que ocurre? Que es muy difícil, por no decir prácticamente imposible, es prácticamente imposible rescatar un embrión de esa manipulación o de ese proceso de manipulaciones médicas para ello. Es muy difícil, ¿eh? Un caso bastante más cercano suele ser el de los abortos, que cuando se produce un aborto, una familia quisiera, un aborto natural me refiero, ¿no?, quisiera poder disponer de ese feto, de ese niño, casi un aborto de 4 o 5 meses, para poder enterrarlo en el campo santo. Tiene derecho la familia a tal cosa. Y conozco a familias que han luchado y han pleiteado por tal cosa. Y no es fácil, ¿eh? No en todos los... y yo creo que es una cosa que se debiera de intentar, ¿eh?, por parte de las autoridades sanitarias, poner todas las facilidades pues para que una familia que quiere también tener el feto de ese niño, de ese aborto que ha tenido, pueda darle también un eterno descanso, en un lugar en el que descanse y en el que ore en torno a ese hijo. No es fácil, pero yo pienso que tenemos el derecho a reivindicarlo. Bien, tenemos el tiempo cumplido. Me despido con la bendición de Dios Todopoderoso, Padre, Hijo y Espíritu Santo. Alabado sea Jesucristo.

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Con devoción y recogimiento, nos unimos en oración para rezar el Ángelus, recordando el misterio de la encarnación de nuestro Señor. Que cada palabra sea un eco de fe, paz y amor en nuestros corazones.

0: nombre del Padre, y del Hijo, y del Espíritu Santo. Amén. El ángel del Señor anunció a María,
1: y concibió por obra y gracia del Espíritu Santo.
0: Dios te salve, María, llena eres de gracia, el Señor es contigo. Bendita eres entre todas las mujeres, y bendito es el fruto de tu vientre, Jesús.
1: Santa María, Madre de Dios, ruega por nosotros, pecadores, ahora y en la hora de nuestra muerte. Amén.
0: He aquí la esclava del Señor.
1: Hágase en mí según tu palabra.
0: Dios te salve, María, llena eres de gracia, el Señor es contigo. Bendita eres entre todas las mujeres, y bendito es el fruto de tu vientre, Jesús.
1: Santa María, Madre de Dios, ruega por nosotros, pecadores, ahora y en la hora de nuestra muerte. Amén.
0: Y el Verbo de Dios se hizo carne,
1: y habitó entre nosotros.
0: Dios te salve, María, llena eres de gracia, el Señor es contigo. Bendita eres entre todas las mujeres, y bendito es el fruto de tu vientre, Jesús.
1: Santa María, Madre de Dios, ruega por nosotros, pecadores, ahora y en la hora de nuestra muerte. Amén.
0: Ruega por nosotros, Santa Madre de Dios,
1: para que seamos dignos de alcanzar las promesas de nuestro Señor Jesucristo.
0: Oración. Infunde, Señor, tu gracia en nuestros corazones, para que quienes hemos conocido por el anuncio del ángel la encarnación de tu Hijo Jesucristo, por su pasión y su cruz, seamos llevados a la gloria de la resurrección. Por Jesucristo nuestro Señor.
1: Amén.
0: Gloria al Padre, y al Hijo, y al Espíritu Santo,
1: como era en el principio, ahora y siempre, por los siglos de los siglos. Amén.
0: Por los fieles difuntos, dale, Señor, el descanso eterno, y brille para ellos la luz perpetua. Descansen en paz.
1: Amén.

El rezo del rosario es la síntesis de todo el Evangelio, la contemplación de Jesús en sus diferentes misterios. Desde el corazón inmaculado de María, que meditaba y guardaba estas cosas en su corazón.

0: Dios mío, ven en mi auxilio. Señor, date prisa en socorrerme. Gloria al Padre, y al Hijo, y al Espíritu Santo, como era en el principio, ahora y siempre, por los siglos de los siglos. Amén.
1: Meditamos desde los ojos y el corazón de María los momentos de pasión de la vida de Jesús. En el primer misterio doloroso, contemplamos a Jesús orando en el huerto.
0: Jesús se postró en tierra y oraba. Decía: Abba, Padre, tú lo puedes todo. Aparta de mí este cáliz. Pero no sea lo que yo quiero, sino lo que tú quieres. Señor Jesús, mira nuestra debilidad y haz que al contemplarte abrazando nuestro sufrimiento, encontremos en ti fuerza y consuelo.

0: sufrimiento, encontremos en ti fuerza y consuelo. Padre nuestro, que estás en el cielo, santificado sea tu nombre, venga a nosotros tu reino, hágase tu voluntad en la tierra como en el cielo.
1: Danos hoy nuestro pan de cada día, perdona nuestras ofensas, como también nosotros perdonamos a los que nos ofenden. No nos dejes caer en la tentación y líbranos del mal. Amén.
0: Dios te salve María, llena eres de gracia, el Señor es contigo. Bendita tú eres entre todas las mujeres, y bendito es el fruto de tu vientre, Jesús.
1: Santa María, Madre de Dios, ruega por nosotros pecadores, ahora y en la hora de nuestra muerte. Amén.
0: Dios te salve María, llena eres de gracia, el Señor es contigo. Bendita tú eres entre todas las mujeres, y bendito es el fruto de tu vientre, Jesús.
1: Santa María, Madre de Dios, ruega por nosotros pecadores, ahora y en la hora de nuestra muerte. Amén.
0: Dios te salve María, llena eres de gracia, el Señor es contigo. Bendita tú eres entre todas las mujeres, y bendito es el fruto de tu vientre, Jesús.
1: Santa María, Madre de Dios, ruega por nosotros pecadores, ahora y en la hora de nuestra muerte. Amén.
0: Dios te salve María, llena eres de gracia, el Señor es contigo. Bendita tú eres entre todas las mujeres, y bendito es el fruto de tu vientre, Jesús.
1: Santa María, Madre de Dios, ruega por nosotros pecadores, ahora y en la hora de nuestra muerte. Amén.
0: Dios te salve María, llena eres de gracia, el Señor es contigo. Bendita tú eres entre todas las mujeres, y bendito es el fruto de tu vientre, Jesús.
1: Santa María, Madre de Dios, ruega por nosotros pecadores, ahora y en la hora de nuestra muerte. Amén.
0: Dios te salve María, llena eres de gracia, el Señor es contigo. Bendita tú eres entre todas las mujeres, y bendito es el fruto de tu vientre, Jesús.
1: Santa María, Madre de Dios, ruega por nosotros pecadores, ahora y en la hora de nuestra muerte. Amén.
0: Dios te salve María, llena eres de gracia, el Señor es contigo. Bendita tú eres entre todas las mujeres, y bendito es el fruto de tu vientre, Jesús.
1: Santa María, Madre de Dios, ruega por nosotros pecadores, ahora y en la hora de nuestra muerte. Amén.
0: Dios te salve María, llena eres de gracia, el Señor es contigo. Bendita tú eres entre todas las mujeres, y bendito es el fruto de tu vientre, Jesús.
1: Santa María, Madre de Dios, ruega por nosotros pecadores, ahora y en la hora de nuestra muerte. Amén.
0: Dios te salve María, llena eres de gracia, el Señor es contigo. Bendita tú eres entre todas las mujeres, y bendito es el fruto de tu vientre, Jesús.
1: Santa María, Madre de Dios, ruega por nosotros pecadores, ahora y en la hora de nuestra muerte. Amén.
0: Dios te salve María, llena eres de gracia, el Señor es contigo. Bendita tú eres entre todas las mujeres, y bendito es el fruto de tu vientre, Jesús.
1: Santa María, Madre de Dios, ruega por nosotros pecadores, ahora y en la hora de nuestra muerte. Amén.
0: Gloria al Padre, y al Hijo, y al Espíritu Santo.
1: Como era en el principio, ahora y siempre, por los siglos de los siglos. Amén.
0: Oh Jesús mío, perdona nuestros pecados, líbranos del fuego del infierno, lleva al cielo a todas las almas, especialmente a las más necesitadas de tu misericordia.
2: En el segundo misterio doloroso, contemplamos a Jesús azotado en la columna.
0: Pilato, queriendo dar gusto a la gente.

0: siguiente, le soltó a Barrabás, y a Jesús, después de azotarlo, lo entregó para que lo crucificaran. Señor Jesús, tú que aceptaste sobre ti el castigo que nos trae la paz, ayúdanos a luchar contra el pecado y a vivir según tus mandatos. Padre nuestro, que estás en el cielo, santificado sea tu nombre, venga a nosotros tu reino, hágase tu voluntad en la tierra como en el cielo.
1: Danos hoy nuestro pan de cada día, perdona nuestras ofensas, como también nosotros perdonamos a los que nos ofenden. No nos dejes caer en la tentación y líbranos del mal. Amén.
0: Dios te salve María, llena eres de gracia, el Señor es contigo. Bendita tú eres entre todas las mujeres, y bendito es el fruto de tu vientre, Jesús.
1: Santa María, Madre de Dios, ruega por nosotros pecadores, ahora y en la hora de nuestra muerte. Amén.
0: Dios te salve María, llena eres de gracia, el Señor es contigo. Bendita tú eres entre todas las mujeres, y bendito es el fruto de tu vientre, Jesús.
1: Santa María, Madre de Dios, ruega por nosotros pecadores, ahora y en la hora de nuestra muerte. Amén.
0: Dios te salve María, llena eres de gracia, el Señor es contigo. Bendita tú eres entre todas las mujeres, y bendito es el fruto de tu vientre, Jesús.
1: Santa María, Madre de Dios, ruega por nosotros pecadores, ahora y en la hora de nuestra muerte. Amén.
0: Dios te salve María, llena eres de gracia, el Señor es contigo. Bendita tú eres entre todas las mujeres, y bendito es el fruto de tu vientre, Jesús.
1: Santa María, Madre de Dios, ruega por nosotros pecadores, ahora y en la hora de nuestra muerte. Amén.
0: Dios te salve María, llena eres de gracia, el Señor es contigo. Bendita tú eres entre todas las mujeres, y bendito es el fruto de tu vientre, Jesús.
1: Santa María, Madre de Dios, ruega por nosotros pecadores, ahora y en la hora de nuestra muerte. Amén.
0: Dios te salve María, llena eres de gracia, el Señor es contigo. Bendita tú eres entre todas las mujeres, y bendito es el fruto de tu vientre, Jesús.
1: Santa María, Madre de Dios, ruega por nosotros pecadores, ahora y en la hora de nuestra muerte. Amén.
0: Dios te salve María, llena eres de gracia, el Señor es contigo. Bendita tú eres entre todas las mujeres, y bendito es el fruto de tu vientre, Jesús.
1: Santa María, Madre de Dios, ruega por nosotros pecadores, ahora y en la hora de nuestra muerte. Amén.
0: Dios te salve María, llena eres de gracia, el Señor es contigo. Bendita tú eres entre todas las mujeres, y bendito es el fruto de tu vientre, Jesús.
1: Santa María, Madre de Dios, ruega por nosotros pecadores, ahora y en la hora de nuestra muerte. Amén.
0: Dios te salve María, llena eres de gracia, el Señor es contigo. Bendita tú eres entre todas las mujeres, y bendito es el fruto de tu vientre, Jesús.
1: Santa María, Madre de Dios, ruega por nosotros pecadores, ahora y en la hora de nuestra muerte. Amén.
0: Dios te salve María, llena eres de gracia, el Señor es contigo. Bendita tú eres entre todas las mujeres, y bendito es el fruto de tu vientre, Jesús.
1: Santa María, Madre de Dios, ruega por nosotros pecadores, ahora y en la hora de nuestra muerte. Amén.
0: Gloria al Padre, y al Hijo, y al Espíritu Santo.
1: Como era en el principio, ahora y siempre, por los siglos de los siglos. Amén.
0: Oh Jesús mío, perdona nuestros pecados, líbranos del fuego del infierno, lleva al cielo a todas las almas, especialmente a las más necesitadas de tu misericordia.
2: En el tercer misterio doloroso, contemplamos a Jesús coronado de espinas.
0: Entonces, los soldados vistieron a Jesús de púrpura y le pusieron una corona de espinas que habían trenzado. Dios de bondad, mira nuestra fragilidad y llénanos con la fuerza de la pasión de tu Hijo.

0: Padre nuestro, que estás en el cielo, santificado sea tu nombre. Venga a nosotros tu reino. Hágase tu voluntad en la tierra como en el cielo.
1: Danos hoy nuestro pan de cada día. Perdona nuestras ofensas, como también nosotros perdonamos a los que nos ofenden. No nos dejes caer en la tentación y líbranos del mal. Amén.
0: Dios te salve María, llena eres de gracia, el Señor es contigo. Bendita tú eres entre todas las mujeres, y bendito es el fruto de tu vientre, Jesús.
1: Santa María, Madre de Dios, ruega por nosotros pecadores, ahora y en la hora de nuestra muerte. Amén.
0: Dios te salve María, llena eres de gracia, el Señor es contigo. Bendita tú eres entre todas las mujeres, y bendito es el fruto de tu vientre, Jesús.
1: Santa María, Madre de Dios, ruega por nosotros pecadores, ahora y en la hora de nuestra muerte. Amén.
0: Dios te salve María, llena eres de gracia, el Señor es contigo. Bendita tú eres entre todas las mujeres, y bendito es el fruto de tu vientre, Jesús.
1: Santa María, Madre de Dios, ruega por nosotros pecadores, ahora y en la hora de nuestra muerte. Amén.
0: Dios te salve María, llena eres de gracia, el Señor es contigo. Bendita tú eres entre todas las mujeres, y bendito es el fruto de tu vientre, Jesús.
1: Santa María, Madre de Dios, ruega por nosotros pecadores, ahora y en la hora de nuestra muerte. Amén.
0: Dios te salve María, llena eres de gracia, el Señor es contigo. Bendita tú eres entre todas las mujeres, y bendito es el fruto de tu vientre, Jesús.
1: Santa María, Madre de Dios, ruega por nosotros pecadores, ahora y en la hora de nuestra muerte. Amén.
0: Dios te salve María, llena eres de gracia, el Señor es contigo. Bendita tú eres entre todas las mujeres, y bendito es el fruto de tu vientre, Jesús.
1: Santa María, Madre de Dios, ruega por nosotros pecadores, ahora y en la hora de nuestra muerte. Amén.
0: Dios te salve María, llena eres de gracia, el Señor es contigo. Bendita tú eres entre todas las mujeres, y bendito es el fruto de tu vientre, Jesús.
1: Santa María, Madre de Dios, ruega por nosotros pecadores, ahora y en la hora de nuestra muerte. Amén.
0: Dios te salve María, llena eres de gracia, el Señor es contigo. Bendita tú eres entre todas las mujeres, y bendito es el fruto de tu vientre, Jesús.
1: Santa María, Madre de Dios, ruega por nosotros pecadores, ahora y en la hora de nuestra muerte. Amén.
0: Dios te salve María, llena eres de gracia, el Señor es contigo. Bendita tú eres entre todas las mujeres, y bendito es el fruto de tu vientre, Jesús.
1: Santa María, Madre de Dios, ruega por nosotros pecadores, ahora y en la hora de nuestra muerte. Amén.
0: Dios te salve María, llena eres de gracia, el Señor es contigo. Bendita tú eres entre todas las mujeres, y bendito es el fruto de tu vientre, Jesús.
1: Santa María, Madre de Dios, ruega por nosotros pecadores, ahora y en la hora de nuestra muerte. Amén.
0: Gloria al Padre, y al Hijo, y al Espíritu Santo.
1: Como era en el principio, ahora y siempre, por los siglos de los siglos. Amén.
0: Oh Jesús mío, perdona nuestros pecados, líbranos del fuego del infierno, lleva al cielo a todas las almas, especialmente a las más necesitadas de tu misericordia.
2: En el cuarto misterio doloroso, contemplamos a Jesús, camino del Calvario con la cruz a cuestas.
0: Tomaron a Jesús y él, cargando con la cruz, salió al sitio llamado de la calavera, que en hebreo se dice Gólgota, donde lo crucificaron. Padre nuestro, que entregaste a tu Hijo a la muerte para salvarnos, Ayúdanos a vivir las enseñanzas de la pasión para participar un día con Cristo en su gloria.

0: Padre nuestro, que estás en el cielo, santificado sea tu nombre. Venga a nosotros tu reino. Hágase tu voluntad en la tierra como en el cielo.
1: Danos hoy nuestro pan de cada día. Perdona nuestras ofensas, como también nosotros perdonamos a los que nos ofenden. No nos dejes caer en la tentación y líbranos del mal. Amén.
0: Dios te salve María, llena eres de gracia, el Señor es contigo. Bendita tú eres entre todas las mujeres, y bendito es el fruto de tu vientre, Jesús.
1: Santa María, Madre de Dios, ruega por nosotros pecadores, ahora y en la hora de nuestra muerte. Amén.
0: Dios te salve María, llena eres de gracia, el Señor es contigo. Bendita tú eres entre todas las mujeres, y bendito es el fruto de tu vientre, Jesús.
1: Santa María, Madre de Dios, ruega por nosotros pecadores, ahora y en la hora de nuestra muerte. Amén.
0: Dios te salve María, llena eres de gracia, el Señor es contigo. Bendita tú eres entre todas las mujeres, y bendito es el fruto de tu vientre, Jesús.
1: Santa María, Madre de Dios, ruega por nosotros pecadores, ahora y en la hora de nuestra muerte. Amén.
0: Dios te salve María, llena eres de gracia, el Señor es contigo. Bendita tú eres entre todas las mujeres, y bendito es el fruto de tu vientre, Jesús.
1: Santa María, Madre de Dios, ruega por nosotros pecadores, ahora y en la hora de nuestra muerte. Amén.
0: Dios te salve María, llena eres de gracia, el Señor es contigo. Bendita tú eres entre todas las mujeres, y bendito es el fruto de tu vientre, Jesús.
1: Santa María, Madre de Dios, ruega por nosotros pecadores, ahora y en la hora de nuestra muerte. Amén.
0: Dios te salve María, llena eres de gracia, el Señor es contigo. Bendita tú eres entre todas las mujeres, y bendito es el fruto de tu vientre, Jesús.
1: Santa María, Madre de Dios, ruega por nosotros pecadores, ahora y en la hora de nuestra muerte. Amén.
0: Dios te salve María, llena eres de gracia, el Señor es contigo. Bendita tú eres entre todas las mujeres, y bendito es el fruto de tu vientre, Jesús.
1: Santa María, Madre de Dios, ruega por nosotros pecadores, ahora y en la hora de nuestra muerte. Amén.
0: Dios te salve María, llena eres de gracia, el Señor es contigo. Bendita tú eres entre todas las mujeres, y bendito es el fruto de tu vientre, Jesús.
1: Santa María, Madre de Dios, ruega por nosotros pecadores, ahora y en la hora de nuestra muerte. Amén.
0: Dios te salve María, llena eres de gracia, el Señor es contigo. Bendita tú eres entre todas las mujeres, y bendito es el fruto de tu vientre, Jesús.
1: Santa María, Madre de Dios, ruega por nosotros pecadores, ahora y en la hora de nuestra muerte. Amén.
0: Dios te salve María, llena eres de gracia, el Señor es contigo. Bendita tú eres entre todas las mujeres, y bendito es el fruto de tu vientre, Jesús.
1: Santa María, Madre de Dios, ruega por nosotros pecadores, ahora y en la hora de nuestra muerte. Amén.
0: Gloria al Padre, y al Hijo, y al Espíritu Santo.
1: Como era en el principio, ahora y siempre, por los siglos de los siglos. Amén.
0: Oh Jesús mío, perdona nuestros pecados, líbranos del fuego del infierno, lleva al cielo a todas las almas, especialmente a las más necesitadas de tu misericordia.
2: En el quinto misterio doloroso, contemplamos a Jesús muriendo en la cruz.
0: Jesús, cuando tomó el vinagre, dijo: está cumplido, e inclinando la cabeza, entregó el espíritu. Señor Jesús, que desde la cruz nos diste a tu madre como madre nuestra, concédenos que experimentemos cada día la presencia y la intercesión de María, para que podamos seguir tus huellas con fidelidad de corazón.

0: Padre nuestro, que estás en el cielo, santificado sea tu nombre. Venga a nosotros tu reino. Hágase tu voluntad en la tierra como en el cielo.
1: Danos hoy nuestro pan de cada día. Perdona nuestras ofensas, como también nosotros perdonamos a los que nos ofenden. No nos dejes caer en la tentación y líbranos del mal. Amén.
0: Dios te salve María, llena eres de gracia, el Señor es contigo. Bendita tú eres entre todas las mujeres, y bendito es el fruto de tu vientre, Jesús.
1: Santa María, Madre de Dios, ruega por nosotros pecadores, ahora y en la hora de nuestra muerte. Amén.
0: Dios te salve María, llena eres de gracia, el Señor es contigo. Bendita tú eres entre todas las mujeres, y bendito es el fruto de tu vientre, Jesús.
1: Santa María, Madre de Dios, ruega por nosotros pecadores, ahora y en la hora de nuestra muerte. Amén.
0: Dios te salve María, llena eres de gracia, el Señor es contigo. Bendita tú eres entre todas las mujeres, y bendito es el fruto de tu vientre, Jesús.
1: Santa María, Madre de Dios, ruega por nosotros pecadores, ahora y en la hora de nuestra muerte. Amén.
0: Dios te salve María, llena eres de gracia, el Señor es contigo. Bendita tú eres entre todas las mujeres, y bendito es el fruto de tu vientre, Jesús.
1: Santa María, Madre de Dios, ruega por nosotros pecadores, ahora y en la hora de nuestra muerte. Amén.
0: Dios te salve María, llena eres de gracia, el Señor es contigo. Bendita tú eres entre todas las mujeres, y bendito es el fruto de tu vientre, Jesús.
1: Santa María, Madre de Dios, ruega por nosotros pecadores, ahora y en la hora de nuestra muerte. Amén.
0: Dios te salve María, llena eres de gracia, el Señor es contigo. Bendita tú eres entre todas las mujeres, y bendito es el fruto de tu vientre, Jesús.
1: Santa María, Madre de Dios, ruega por nosotros pecadores, ahora y en la hora de nuestra muerte. Amén.
0: Dios te salve María, llena eres de gracia, el Señor es contigo. Bendita tú eres entre todas las mujeres, y bendito es el fruto de tu vientre, Jesús.
1: Santa María, Madre de Dios, ruega por nosotros pecadores, ahora y en la hora de nuestra muerte. Amén.
0: Dios te salve María, llena eres de gracia, el Señor es contigo. Bendita tú eres entre todas las mujeres, y bendito es el fruto de tu vientre, Jesús.
1: Santa María, Madre de Dios, ruega por nosotros pecadores, ahora y en la hora de nuestra muerte. Amén.
0: Dios te salve María, llena eres de gracia, el Señor es contigo. Bendita tú eres entre todas las mujeres, y bendito es el fruto de tu vientre, Jesús.
1: Santa María, Madre de Dios, ruega por nosotros pecadores, ahora y en la hora de nuestra muerte. Amén.
0: Dios te salve María, llena eres de gracia, el Señor es contigo. Bendita tú eres entre todas las mujeres, y bendito es el fruto de tu vientre, Jesús.
1: Santa María, Madre de Dios, ruega por nosotros pecadores, ahora y en la hora de nuestra muerte. Amén.
0: Gloria al Padre, y al Hijo, y al Espíritu Santo.
1: Como era en el principio, ahora y siempre, por los siglos de los siglos. Amén.
0: Oh Jesús mío, perdona nuestros pecados, líbranos del fuego del infierno, lleva al cielo a todas las almas, especialmente a las más necesitadas de tu misericordia.

0: Pidamos por la salud e intenciones del Santo Padre. Padre nuestro, que estás en el cielo, santificado sea tu nombre. Venga a nosotros tu reino. Hágase tu voluntad en la tierra como en el cielo. Danos hoy nuestro pan de cada día. Perdona nuestras ofensas, como también nosotros perdonamos a los que nos ofenden. No nos dejes caer en la tentación, y líbranos del mal. Amén. Dios te salve María, llena eres de gracia, el Señor es contigo. Bendita eres entre todas las mujeres, y bendito es el fruto de tu vientre, Jesús. Santa María, Madre de Dios, ruega por nosotros pecadores, ahora y en la hora de nuestra muerte. Amén. Gloria al Padre, y al Hijo, y al Espíritu Santo, como era en el principio, ahora y siempre, por los siglos de los siglos. Amén.
1: Para alcanzar la gracia de la perseverancia en la fe, rezamos la salve. Dios te salve, Reina y Madre de Misericordia, vida, dulzura y esperanza nuestra. Dios te salve, a ti clamamos los desterrados hijos de Eva. A ti suspiramos, gimiendo y llorando en este valle de lágrimas. Ea pues, Señora, abogada nuestra, vuelve a nosotros tus ojos misericordiosos. Y después de este destierro, muéstranos a Jesús, fruto bendito de tu vientre. Oh clemente, oh piadosa, oh dulce Virgen María, ruega por nosotros, Santa Madre de Dios, para que seamos dignos de alcanzar las promesas y gracias de nuestro Señor Jesucristo. Amén.

0: Oración de la mañana. Laudes del martes de la 13ª semana del tiempo ordinario.
1: Dios mío, ven en mi auxilio.
2: Señor, date prisa en socorrerme.
1: Gloria al Padre y al Hijo y al Espíritu Santo.
2: Como era en el principio, ahora y siempre, por los siglos de los siglos. Amén.
3: Al canto de los gallos. Al canto de los gallos viene la aurora. Los temores se alejan como las sombras. Dios, Padre nuestro, en tu nombre dormimos y amanecemos. Como luz nos visitas, Rey de los hombres, como amor que vigila siempre de noche, cuando el que duerme bajo el signo del sueño prueba la muerte. Del sueño del pecado nos resucitas, y es señal de tu gracia la luz amiga. Dios que nos velas, tú nos sacas por gracia de las tinieblas. Gloria al Padre y al Hijo, gloria al Espíritu, al que es paz, luz y vida, al uno y trino. Gloria a su nombre y al misterio divino que nos lo esconde. Amén.
0: Salmodia. Salmo 23. Entrada solemne de Dios en su templo.
4: El hombre de manos inocentes y puro corazón subirá al monte del Señor.
0: Del Señor es la tierra, y cuanto la llena, el orbe y todos sus habitantes. Él la fundó sobre los mares, Él la afianzó sobre los ríos.
5: ¿Quién puede subir al monte del Señor? ¿Quién puede estar en el recinto sacro?
0: El hombre de manos inocentes y puro corazón, que no confía en los ídolos, ni jura contra el prójimo en falso. Ese recibirá la bendición del Señor, le hará justicia el Dios de salvación.
5: Este es el grupo que busca el Señor, que viene a tu presencia, Dios de Jacob.
0: Portones, alzad los dinteles, levantaos puertas antiguas, va a entrar el Rey de la Gloria.
5: ¿Quién es ese Rey de la Gloria? El Señor, héroe valeroso, el Señor, héroe de la guerra.
0: Portones, alzad los dinteles, levantaos puertas antiguas, va a entrar el Rey de la Gloria.
5: ¿Quién es ese Rey de la Gloria? El Señor, Dios de los ejércitos, Él es el Rey de la Gloria.
0: Gloria al Padre, y al Hijo, y al Espíritu Santo.
5: Como era en el principio, ahora y siempre, por los siglos de los siglos. Amén.
4: El hombre de manos inocentes y puro corazón subirá al monte del Señor.
0: Cántico. Esperanza de Israel en Babilonia.
4: Ensalzad con vuestras obras al Rey de los siglos.
0: Bendito sea Dios que vive eternamente y cuyo reino dura por los siglos. Él azota y se compadece, hunde hasta el abismo y saca de él, y no hay quien escape de su mano.
1: Dadle gracias, israelitas, ante los gentiles, porque él nos dispersó entre ellos. Proclamad allí su grandeza, ensalzadlo ante todos los vivientes, que él es nuestro Dios y Señor, nuestro Padre por todos los siglos.
0: Él nos azota por nuestros delitos, pero se compadecerá de nuevo y os congregará de entre todas las naciones por donde estáis dispersados.
1: Si volvéis a Él de todo corazón y con todo el alma, siendo sinceros con Él, Él volverá a vosotros y no os ocultará su rostro.
0: Veréis lo que hará con vosotros. Le daréis gracias a boca llena, bendeciréis al Señor de la justicia y ensalzaréis al Rey de los siglos.
1: Yo le doy gracias en mi cautiverio, anuncio su grandeza y su poder a un pueblo pecador.
0: Convertíos, pecadores, obrad rectamente en su presencia, quizá os mostrará benevolencia y tendrá compasión.
1: Ensalzaré a mi Dios, el Rey del cielo, y me alegraré de su grandeza. anuncien todos los pueblos sus maravillas y alábenle sus elegidos en Jerusalén.
0: Gloria al Padre, y al Hijo, y al Espíritu Santo.
1: Como era en el principio, ahora y siempre, por los siglos de los siglos. Amén. Ensalzad con vuestras obras al Rey de los siglos.
0: Salmo 32. Himno al poder y a la providencia de Dios.
6: El Señor merece la alabanza de los buenos.
0: Aclamad justos al Señor, que merece la alabanza de los buenos.
1: Dad gracias al Señor con la cítara, tocad en su honor el arpa de 10 cuerdas, cantadle un cántico nuevo, acompañando vuestra música con aclamaciones.
0: Que la palabra del Señor es sincera, y todas sus acciones son leales. Él ama la justicia y el derecho, y su misericordia llena la tierra.
1: La palabra del Señor hizo el cielo, el aliento de su boca a sus ejércitos. Encierra en un odre las aguas marinas, mete en un depósito el océano.
0: Tema al Señor la tierra entera, tiemblen ante Él los habitantes del orbe, porque Él lo dijo y existió, Él lo mandó y surgió.
1: El Señor deshace los planes de las naciones, frustra los proyectos de los pueblos, pero el plan del Señor subsiste por siempre, los proyectos de su corazón de edad en edad.
0: Dichosa la nación cuyo Dios es el Señor, el pueblo que Él se escogió como heredad.
1: El Señor mira desde el cielo, se fija en todos los hombres, desde la morada observa a todos los habitantes de la tierra. Él modeló cada corazón y comprende todas sus acciones.
0: No vence el rey por su gran ejército, no escapa el soldado por su mucha fuerza, nada valen sus caballos para la victoria, ni por su gran ejército se salva.
1: Los ojos del Señor están puestos en sus fieles, en los que esperan en su misericordia, para librar sus vidas de la muerte y reanimarlos el tiempo de hambre.
0: Nosotros esperamos en el Señor, Él es nuestro auxilio y escudo. Con Él se alegra nuestro corazón, en su santo nombre confiamos.
1: Que tu misericordia, Señor, venga sobre nosotros, como lo esperamos de ti.
0: Gloria al Padre, y al Hijo, y al Espíritu Santo.
1: Como era en el principio, ahora y siempre, por los siglos de los siglos. Amén.
6: El Señor merece la alabanza de los buenos.
3: Lectura breve. Ya es hora que despertéis del sueño. La noche va pasando, el día está encima. Desnudémonos pues de las obras de las tinieblas y vistámonos de las armas de la luz. Andemos como en pleno día, con dignidad.
0: Responsorio breve. Dios mío, mi escudo y peña en que me amparo.
1: Dios mío, mi escudo y peña en que me amparo.
0: Mi alcázar, mi libertador,
1: en que me amparo.
0: Gloria al Padre, y al Hijo, y al Espíritu Santo.
1: Dios mío, mi escudo y peña en que me amparo.
0: Cántico evangélico.
6: Nos ha suscitado el Señor una fuerza de salvación, según lo había predicho por la boca de los santos profetas.
7: Bendito sea el Señor, Dios de Israel, porque ha visitado y redimido a su pueblo, suscitándonos una fuerza de salvación en la casa de David, su siervo, según lo había predicho desde antiguo por boca de sus santos profetas. Es la salvación que nos libra de nuestros enemigos y de la mano de todos los que nos odian. Ha realizado así la misericordia que tuvo con nuestros padres, recordando su santa alianza y el juramento que juró a nuestro padre Abraham, para concedernos que, libres de temor, arrancados de la mano de los enemigos, le sirvamos con santidad y justicia en su presencia todos nuestros días. Y a ti, niño, te llamarán profeta del Altísimo, porque irás delante del Señor a preparar sus caminos, anunciando a su pueblo la salvación, el perdón de sus pecados. Por la entrañable misericordia de nuestro Dios, nos visitará el sol que nace de lo alto,
2: para iluminar a los que viven en tinieblas y en sombras de muerte, para guiar nuestros pasos por el camino de la paz. Gloria al Padre, y al Hijo, y al Espíritu Santo, como era en el principio, ahora y siempre, por los siglos de los siglos. Amén.
4: Nos ha suscitado el Señor una fuerza de salvación, según lo había predicho por boca de sus santos profetas.
0: Preces, ya que hemos sido llamados a participar de una vocación celestial, bendigamos por ello a Jesús, el pontífice de nuestra fe, y supliquémosle diciendo:
1: Escúchanos, Señor.
0: Señor Jesús, que por el bautismo has hecho de nosotros un sacerdocio real, haz que nuestra vida sea un continuo sacrificio de alabanza.
1: Escúchanos, Señor.
0: Ayúdanos, Señor, a guardar tus mandatos, para que por la fuerza del Espíritu Santo, nosotros permanezcamos en ti y tú en nosotros.
1: Escúchanos, Señor.
0: Danos tu sabiduría eterna, para que permanezca con nosotros y con nosotros trabaje.
1: Escúchanos, Señor.
0: Concédenos ser la alegría de cuantos nos rodean y fuente de esperanza para los decaídos.
1: Escúchanos, Señor.
0: Como hijos que somos de Dios, dirijámonos a nuestro Padre con la oración que Cristo nos enseñó.

0: cielo. Danos hoy nuestro pan de cada día. Perdona nuestras ofensas, como también nosotros perdonamos a los que nos ofenden. No nos dejes caer en la tentación y líbranos del mal. Amén.
1: Oración. Escucha, Señor, nuestra oración matutina, y con la luz de tu misericordia, alumbra la oscuridad de nuestro corazón, para que, habiendo sido iluminados por tu claridad, no andemos nunca tras las obras de las tinieblas. Por nuestro Señor Jesucristo, tu Hijo, que vive y reina contigo en la unidad del Espíritu Santo y es Dios, por los siglos de los siglos. Amén.
2: El Señor nos bendiga, nos guarde de todo mal y nos lleve a la vida eterna.
3: Amén.

0: días, hermanos de Radio María. Bienvenidos ya a la programación de hoy, martes 30 de junio, martes de la 13ª semana del tiempo ordinario. Hoy me quedo contigo hasta las 4 de la tarde compartiendo nuestra programación que te ofrece Radio María a través de los 580 de la amplitud modulada en Lima por nuestras 46 repetidoras a nivel nacional. Los que escuchan Radio María por la página web y a través del aplicativo Radio María Play. Iniciamos ya nuestra mañana con mucha alegría y también con mucho optimismo. Y junto al padre Héctor Bonilla, sacerdote redentorista, quien comparte con nosotros la oración inicial. Sean ustedes bienvenidos a nuestra programación de la mañana.
1: En el nombre del Padre, del Hijo y del Espíritu Santo. Amén. Padre Dios, qué bueno poderte decir gracias y alabarte en este nuevo día que nos regalas y por este mes que termina. Gracias porque es un regalo de tu amor, que por tu gracia nos has permitido estar vivos en este día. Gracias por ese amor inmenso que nos tienes, por darnos la salud, la vida y una familia maravillosa. Te consagramos este nuevo día, confiamos en ti, confiamos en tu gracia y en tu poder. Sé que podemos vencer todas las dificultades que se nos presentan en este día. Sabemos, Señor, que tú pronuncias las palabras de victoria, de sanación para nosotros. Estamos seguros de que este día será agradable porque tu mano y tu presencia nos guían. Señor, danos la gracia y las luces de tu Espíritu para saber manejar esas situaciones difíciles que todo día tiene. Estamos convencidos que podremos enfrentarlas con inteligencia y las convertiremos en bendición para nosotros y para nuestros seres queridos. Estamos hundidos bajo el peso de la culpa. Ayúdanos y ayuda a los que paraliza el miedo, el error, la desesperanza y el desamor. Tú nos invitas a levantarnos y a caminar al ritmo de tu perdón. Cúbrenos con tu preciosísima sangre y en tu nombre iniciamos este nuevo día. Que la Santísima Virgen María nos cubra y nos proteja bajo su manto maternal. Amén. Y la bendición de Dios Todopoderoso, Padre, Hijo y Espíritu Santo, descienda sobre nosotros, sobre nuestras familias y permanezca para siempre. Amén.
0: Agradecemos al padre Héctor Bonilla, sacerdote redentorista, quien compartió con nosotros la oración inicial. En breve ya nos estaremos uniendo a la celebración de la Santa Misa.

María, compartimos a esta hora de la mañana la celebración de la Santa Misa desde el Monasterio de las Nazarenas, desde el Santuario del Señor de los Milagros.

0: En el nombre del Padre, del Hijo y del Espíritu Santo.
1: Amén.
0: La gracia y la paz de parte de Dios, nuestro Padre, y de Jesucristo el Señor, estén con todos ustedes.
1: Y con tu espíritu.
0: Queridas hermanas, queridos hermanos, nos reunimos en esta Eucaristía, sobre todo con el gran deseo de poner ante nuestro Señor no solo nuestras intenciones, sino nuestra misma vida, para que Él con su amor la transforme en alabanza de gloria, para que nos haga cada día semejantes a Él y para que con amor podamos devolverle aquello que Él nos ha dado también con mucho más amor. En esa Eucaristía vamos a orar al Señor de los milagros, por la paz del Perú y del mundo, también por la justicia, porque dice el Salmo, la justicia y la paz se besan, van juntas. Ante Dios nuestro Señor, Dios todopoderoso, tenga misericordia de nosotros, perdone nuestros pecados y nos lleve a la vida eterna.
1: Amén.

0: Oremos. Oh Dios, que manifestaste que serán llamados hijos tuyos los amantes de la paz, concédenos instaurar sin descanso aquella justicia que puede garantizar una paz firme y verdadera. Por nuestro Señor Jesucristo, tu Hijo, que vive y reina contigo, en la unidad del Espíritu Santo y es Dios, por los siglos de los siglos.
1: Amén.
0: Podemos tomar asiento.
2: Lectura de la profecía de Amós. Escuchen la palabra que el Señor ha pronunciado contra ustedes, hijos de Israel, contra toda tribu que saqué de Egipto. Solo a ustedes he escogido de entre todas las tribus de la tierra. Por eso les pediré cuentas de todas sus transgresiones. ¿Acaso dos caminan juntos sin haberse puesto de acuerdo? ¿Acaso ruge el león en la foresta si no tiene una presa? ¿Deja el cachorro oír su voz desde el cubil si no ha apresado nada? ¿Acaso cae el pájaro en la red a tierra si no hay un lazo? ¿Salta la trampa del suelo si no tiene una presa? ¿Se toca el cuerno en una ciudad sin que se estremezca la gente? ¿Sucede una desgracia en una ciudad sin que el Señor la haya causado? Ciertamente, nada hace el Señor.

sin haberse revelado su designio a sus servidores los profetas. Ha rugido el león, ¿quién no temerá? El Señor Dios ha hablado, ¿quién no profetizará? Los trastorné como Dios trastornó a Sodoma y Gomorra, y quedaron como tizón sacado del incendio. Pero no se convirtieron a mí, oráculo del Señor. Por eso, así voy a tratarte, Israel. Sí, así voy a tratarte. Prepárate al encuentro con tu Dios. Palabra.

0: El Señor esté con ustedes.
1: Y con tu espíritu.
0: Proclamación del Santo Evangelio según San Mateo.
1: Gloria a ti, Señor.
0: En aquel tiempo subió Jesús a la barca y sus discípulos lo siguieron. En esto se produjo una tempestad tan fuerte que la barca desaparecía entre las olas. Él dormía. Se acercaron y lo despertaron gritándole: Señor, sálvanos que perecemos. Él les dice: ¿Por qué tienen miedo, hombres de poca fe? Se puso en pie, increpó a los vientos y al mar, y vino una gran calma. Los hombres se decían asombrados: ¿Quién es este que hasta el viento y el mar lo obedecen? Palabra del Señor.
1: Gloria a ti, Señor Jesús.
0: Podemos tomar asiento. Queridos hermanos y hermanas, la primera lectura hoy nos presenta esta profecía de Amós, y con lo que hemos escuchado en la primera lectura podríamos decir más o menos que es un profeta. ¿Y por qué es importante esto? No por aprender algo de historia de Israel, sino porque también nosotros desde el bautismo hemos sido constituidos profetas. Y a partir de la primera lectura se podría decir que tiene tres características entre tantas. Primero, el profeta es consciente de que ha sido elegido por Dios, pero también de que Dios ha elegido a su pueblo, a Israel, pueblo elegido, pueblo de los amores de Dios. Y eso es muy importante, porque cada uno de nosotros también, desde el bautismo, hemos sido constituidos profetas, pero también estamos llamados a tener conciencia de que del amor de Dios por su pueblo. Un profeta, si bien es cierto, siempre lo hemos relacionado muchas veces con denunciar las dificultades únicamente o anunciar, en primer lugar tiene que tener la conciencia de un amor, del amor gratuito que Dios tiene con su pueblo. Y desde allí toma conciencia de que reconoce, mira, Nevín, el que mira con la misma mirada de Dios. Por eso en la primera lectura se ponen el ejemplo del león que ruge y tantas cosas más. Reconocer cuáles son los llamados, los clamores, cuáles son las necesidades de Dios en la realidad en la cual yo estoy presente, las necesidades de Dios en la situación en la que yo me voy desenvolviendo, o si realmente el pueblo de Dios está llamado, está respondiendo a este llamado o no lo está haciendo. Por eso el profeta tiene este don del discernimiento, el don de la mirada, el don de reconocer la presencia y sobre todo reconocer las oportunidades de que el reino de Dios se manifieste de mejor manera en el lugar donde estoy. ¿Cuántas veces donde nos hemos preguntado cómo Dios se va a manifestar en esta situación, cómo encontrar a Dios en esta realidad, en este pueblo, no? El profeta es ese, el que mira, el que reconoce la presencia, pero también caminos, oportunidades donde se pueda manifestar a través de canales humanos la presencia de Dios. Y en tercer lugar, es un hombre de la palabra, fundamental, pero no de una palabra suya, de una palabra improvisada, sino de la palabra de Dios. ¿Cómo esto puede repercutir en nosotros? En primer lugar, dando gracias por nuestra elección, preguntarnos si yo desde el bautismo, si yo en este momento muy concreto de mi vida, con mi familia o yo mismo, soy consciente de este amor grande que Dios me tiene, de esta elección que he recibido desde el bautismo, de este llamado a ser canal de su amor. Segundo, preguntarme, ¿estoy mirando la realidad como la mira Dios? ¿Estoy discerniendo su presencia también en el momento, en el contexto, no solo en mi familia, sino por ejemplo en nuestra nación, en este momento concreto? ¿Estoy contemplando las oportunidades para que Dios sea más amado? ¿O simplemente estoy mirando como cualquier otra persona, de manera superficial? No, nosotros no podemos mirar de manera superficial, sino como Dios miraba. El Papa Francisco, en este documento sobre el Sagrado Corazón, hablaba de la mirada de Jesús. una mirada no superficial, sino que se hacía realidad lo que dice la segunda carta de Samuel, el segundo libro de Samuel: Dios no mira las apariencias, sino mira el corazón. Pero también estoy llamado a ser portavoz de una palabra que me supera, más grande, pero que también se tiene que hacer realidad en mí mismo. La pregunta es: ¿mi vida, mi palabra, es palabra de Dios? ¿Soy portavoz de la palabra de Dios? Y hay que recordar que Amós vivía en un momento de dificultad, pero tuvo la valentía, la determinación de ser canal de la palabra de Dios. Santa Teresa, San Juan, Santa Rosa, Santo Domingo, San Francisco, incluso dentro de sus mismas comunidades religiosas, que uno podría decir son lugares de santidad siempre, se sintieron llamados a dar una palabra actual, a dar una palabra contundente, a dar una palabra para el día de hoy. En el Evangelio escuchamos también algo muy importante, que es la experiencia del miedo. Están en la barca, estaban con Jesús. Ojo, Jesús no se bajó de la barca, pero ¿cómo estaba? Dormido. Y acá viene una expresión muy bella de Santa Teresita del Niño Jesús: Jesús duerme, pero su corazón vela. Muchas veces decimos: parece que Jesús está dormido en mi barca, parece que Jesús no me atiende. Aparentemente duerme, pero su corazón vela. ¿Y qué es lo que hace que cambie la dificultad? La palabra de Dios. Y eso tengo que tenerlo en mi labor de profeta, en mi labor de reconocer el amor de Dios, en mi labor de mirar la realidad, en mi labor de ser canal de la palabra de Dios. Tengo que reconocer que mi fortaleza es ¿quién? Dios. Y eso muchas veces lo olvido. Pienso que la dificultad, pienso que la tempestad, pienso que las mareas, pienso que los problemas son más grandes, y el más grande siempre será el Señor. Qué importante, no le pidamos al Señor quítame los problemas, no le pidamos al Señor quítame las dificultades, sino enséñame a que estas dificultades, a que estos problemas, a que estas situaciones sean espacios de madurez, sean espacios para fortalecer mi relación contigo. Porque si no tenemos dificultad, ¿cuándo va a madurar nuestra fe? Si no hay momentos donde también nos sentimos al límite, ¿cómo vamos a abrirnos a una confianza verdadera en Dios? Dos invitaciones. La primera, pedirle a Dios su mirada para ser portavoces de su palabra. Ojo, como cristianos católicos, ¿estamos llamados a qué? A mirar con la misma mirada de Dios, pero no callar, no simplemente mirar y decir, pasa esto, sino nuestra vida tiene que ser respuesta a los clamores, a la situación de nuestro pueblo el día de hoy, de nuestra familia el día de hoy, de nuestro país y nuestro mundo el día de hoy. Y por otro lado, qué importante reconocer el corazón de Dios, de Jesús, que siempre está velando, pero sobre todo ante los problemas, preguntarnos: ¿me angustio? ¿Me desespero? ¿Simplemente miro para otro lado? ¿O hago lo que tengo que hacer, que es recurrir a Jesús? Así nos toque a veces gritar, así nos toque a veces suplicar, pedirle a Dios, suplicarle a Jesús, recordando que Él está en nuestra barca, que Jesús, que siempre vela, nos acompañe y también nos enseña a tener un corazón que siempre vele ante las dificultades y ante la necesidad de los demás. Nos ponemos de pie. Oremos ahora, hermanos y hermanas, a Dios nuestro Padre. Él quiere que todos los hombres sean llamados al reino de su Hijo Jesucristo. Pidámosle por nosotros y por todos los hombres. Respondamos diciendo: Padre, escúchanos.
1: Padre, escúchanos.
2: Por la Santa Iglesia, extendida por toda la tierra y presente en nuestra comunidad, oremos al Señor.
1: Padre, escúchanos.
2: Por los jóvenes que se preparan para el sacerdocio, oremos al Señor.
1: Padre, escúchanos.
2: Por los pobres, por los que sufren, por los humildes, oremos al Señor.
1: Padre, escúchanos.
2: Por los que trabajan por la paz, por los perseguidos, por causa de la justicia, oremos al Señor.
1: Padre, escúchanos.
2: Por nosotros, por nuestros familiares, amigos y conocidos, oremos al Señor.
1: Padre, escúchanos.
0: Le pedimos al Señor de los milagros, por la paz del Perú y del mundo, por la paz de nuestras familias, para que nosotros, hijos e hijas de Dios, seamos reflejos de su presencia y sobre todo demos siempre una palabra de justicia, paz y esperanza en todo lugar. Roguemos al Señor.
1: Padre, escúchanos.
0: Todas estas intenciones, también las que tenemos en el corazón, de manera especial encomendamos a Venezuela. Te las presentamos a ti, que nos amas y que vives y reinas por los siglos de los siglos.
1: Amén.
0: Podemos tomar asiento.

0: Nos ponemos de pie. Oren, hermanos y hermanas, para que llevando al altar los gozos y las fatigas de cada día, nos dispongamos a ofrecer el sacrificio agradable a Dios Padre Todopoderoso.
1: El Señor reciba de tus manos este sacrificio para alabanza y gloria de su nombre, para nuestro bien y el de toda su santa Iglesia.
0: Señor, que el sacrificio salvador de tu Hijo, Rey pacífico, ofrecido bajo estos signos sacramentales, que significan la paz y la unidad, sirva para fortalecer la concordia entre todos tus hijos, por Jesucristo nuestro Señor.
1: Amén.
0: El Señor esté con ustedes.
1: Y con tu espíritu.
0: Levantemos el corazón.
1: Lo tenemos levantado hacia el Señor.
0: Demos gracias al Señor nuestro Dios.
1: Es justo y necesario.
0: En verdad, es justo y necesario. Es nuestro deber y salvación darte gracias, Padre Santo, siempre y en todo lugar, por Jesucristo tu Hijo amado, por Él, que es tu Verbo, hiciste todas las cosas, tú nos lo enviaste, para que hecho hombre por obra del Espíritu Santo, y nacido de María la Virgen, fuera nuestro Salvador y Redentor. Él, en cumplimiento de tu voluntad, para destruir la muerte y manifestar la resurrección, extendió sus brazos en la cruz y así adquirió para ti un pueblo santo. Por eso, con los ángeles y con todos los santos, proclamamos tu gloria diciendo a una sola voz.

Santo eres en verdad, Señor, fuente de toda santidad. Por eso te pedimos que santifiques estos dones con la efusión de tu Espíritu, de manera que se conviertan para nosotros en el cuerpo y la sangre de Jesucristo nuestro Señor, el cual, cuando iba a ser entregado a su pasión voluntariamente aceptada, tomó pan, dándote gracias, lo partió y lo dio a sus discípulos diciendo: tomen y coman todos de él, porque esto es mi cuerpo que será entregado por ustedes.

Del mismo modo, acabada la cena, tomó el cáliz y dándote gracias de nuevo, lo pasó a sus discípulos diciendo: tomen y beban todos de él, porque este es el cáliz de mi sangre, sangre de la alianza nueva y eterna, que será derramada por ustedes y por muchos para el perdón de los pecados. Hagan esto en conmemoración mía.

0: Este es el sacramento de nuestra fe.
1: Anunciamos tu muerte, proclamamos tu resurrección. Ven, Señor Jesús.
0: Así pues, Padre, al celebrar ahora el memorial de la muerte y resurrección de tu Hijo, te ofrecemos el pan de vida y el cáliz de salvación, y te damos gracias porque nos haces dignos de servirte en tu presencia. Te pedimos humildemente que el Espíritu Santo congregue en la unidad a cuantos participamos del cuerpo y la sangre de Cristo. Acuérdate, Señor, de tu Iglesia, extendida por toda la tierra, con el Papa León, nuestro arzobispo Carlos, y todos los pastores que cuidan de tu pueblo, llévala a su perfección por la caridad. Acuérdate también de nuestros hermanos que durmieron en la esperanza de la resurrección, y de todos los que han muerto en tu misericordia, admítelos a contemplar la luz de tu rostro. Ten misericordia de todos nosotros, y así con María la Virgen, Madre de Dios, Flor del Carmelo, su esposo San José, los apóstoles, Santa Teresa de Jesús, nuestra Madre, San Juan de la Cruz, nuestro Padre, Santa Teresita del Niño Jesús y de la Santa Faz, sus papás, los santos esposos, Luis y Celia, y cuantos vivieron en tu amistad a través de los tiempos, merezcamos por tu Hijo Jesucristo compartir la vida eterna y cantar tus alabanzas. Por Cristo, con Él y en Él, a ti Dios Padre omnipotente, en la unidad del Espíritu Santo, todo honor y toda gloria, por los siglos de los siglos.
1: Amén.
0: Fieles a la recomendación del Salvador y siguiendo su divina enseñanza, nos atrevemos a decir: Padre nuestro que estás en el cielo, santificado sea tu nombre, venga a nosotros tu reino, hágase tu voluntad en la tierra como en el cielo. Danos hoy nuestro pan de cada día, perdona nuestras ofensas como también nosotros perdonamos a los que nos ofenden. No nos dejes caer en la tentación y líbranos del mal. Líbranos de todos los males, Señor, y concédenos la paz en nuestros días, para que, ayudados por tu misericordia, vivamos siempre libres de pecado y protegidos de toda perturbación, mientras esperamos la gloriosa venida de nuestro Salvador Jesucristo.
1: Tuyo es el reino, tuyo el poder y la gloria por siempre, Señor.
0: Amado Jesús, que dijiste a tus apóstoles: la paz les dejo, mi paz les doy. No tengas en cuenta nuestros pecados, sino la fe de tu Iglesia, y conforme a tu palabra, concédele la paz y la unidad. Tú que vives y reinas por los siglos de los siglos.
1: Amén.
0: La paz del Señor esté siempre con ustedes.
1: Y con tu espíritu.
0: Démonos fraternalmente la paz.

0: Este es el Cordero de Dios que quita el pecado del mundo. Dichosos los invitados a la cena del Señor.
1: Señor,
0: no soy digno de que entres en mi casa, pero una palabra tuya bastará para sanarme.

Oración para la comunión espiritual. Jesús mío, creo que estás realmente presente en el Santísimo Sacramento del altar. Te amo sobre todas las cosas y deseo recibirte en mi alma. Pero como ahora no puedo recibirte sacramentalmente, ven al menos espiritualmente a mi corazón. Como si ya te hubiera recibido, te abrazo y me uno todo a ti. No permitas, Señor, que jamás me separe de ti. Amén.

0: Oremos. Concédenos, Señor, tu espíritu de caridad, para que alimentados con el cuerpo y la sangre de tu unigénito, fomentemos con eficacia la paz entre todos que Él mismo dejó. Por Jesucristo nuestro Señor.
1: Amén.
0: Vamos a encomendarnos a la Virgen del Carmen. Mañana empieza su mes, el mes de julio, para que nos permita caminar durante todo este mes, también unidos a ella y a través de ella unidos a Jesús. Dios te salve María, llena eres de gracia, el Señor es contigo. Bendita eres entre todas las mujeres, y bendito es el fruto de tu vientre, Jesús. Santa María, Madre de Dios, ruega por nosotros, pecadores, ahora y en la hora de nuestra muerte. Amén. El Señor esté con ustedes.
1: Y con tu espíritu.
0: Los que tengan artículos religiosos, los pueden levantar. También agua para bendecir. Y la bendición de Dios Todopoderoso, Padre, Hijo y Espíritu Santo, descienda sobre ustedes y los acompañe siempre.
1: Amén.
0: Llenos del amor de Dios, podemos ir llevando la paz.
1: Demos gracias a Dios.
0: Bendecido día para todos ustedes.

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7 de la mañana con 54 minutos y a esta hora compartimos el avance de programación para las siguientes horas. Y en breve ya estaremos compartiendo el informativo Radio María Hoy junto a Juan José Villar. 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

Muy buenos días y bienvenidos al informativo central de Radio María, su noticiero matutino Radio María Hoy. Soy Juan José Villar y tengo el gusto de acompañarlos y compartirles las principales noticias del día. Siendo hoy martes 30 de junio, de esta manera iniciamos nuestro informativo y esta vez para conocer nuestros titulares.

En el ámbito nacional, el CENAMI comunicó mediante el aviso meteorológico número 259, en el cual nos indican que la costa y sierra sur de nuestro país estarán presentando un incremento de la temperatura diurna de fuerte a extrema intensidad. Diversas organizaciones sociales, gremios y autoridades de la región Moquegua confirmaron el inicio de un paro regional indefinido. Esto en rechazo al proyecto de ley aprobado por el Parlamento que modifica los límites territoriales entre los departamentos de Moquegua y Puno. La comunidad venezolana residente en el Perú ha iniciado ya la campaña solidaria para recolectar ayuda destinada a las familias afectadas por los recientes terremotos registrados en Venezuela. Especialistas advirtieron que aproximadamente el 70% de las edificaciones existentes en el Perú han sido construidas de manera informal, situación que incrementa significativamente el riesgo frente a un eventual sismo de gran magnitud. Once familias resultaron damnificadas tras el incendio que destruyó viviendas ubicadas en dos islas flotantes en los Suros, esto en el lago Titicaca, región de Puno, donde el siniestro afectó la isla Santa María y Victoria, donde el fuego consumió rápidamente las estructuras construidas principalmente con totora.

En el ámbito político, preste mucha atención, y es que la Oficina Nacional de Procesos Electorales, OMPE, ha culminado el conteo del 100% de las actas de la segunda vuelta presidencial, confirmando que Keiko Sofía Fujimori, lideresa de Fuerza Popular, obtuvo el 50.13% de los votos válidos y se convirtió en la virtual presidenta electa del Perú. El Jurado Nacional de Elecciones, presidido por Roberto Burneo, entregó las credenciales oficiales a 130 diputados electos que integrarán la nueva Cámara de Diputados durante el periodo legislativo 2026-2031. La gobernadora regional de Moquegua, Gilia Gutiérrez Ayala, ratificó el inicio de un paro regional indefinido para el día de hoy, 30 de junio, en rechazo a la ley número 11.658, aprobada por el Parlamento.

En el ámbito internacional, el gobierno de Venezuela informó que la cifra de fallecidos a causa de los dos terremotos que afectaron el norte de ese país se elevó a 1.450 personas, mientras todavía el día de hoy continúan las labores de búsqueda y rescate en las zonas más devastadas tras los sismos. El gobierno de Irán informó que no permitirá la participación de Francia en las operaciones del desminado del Estrecho de Hormuz, luego de que el presidente francés Emmanuel Macron anunciara la disposición de su país para colaborar en estas tareas destinadas a garantizar la seguridad de la navegación internacional. Gran parte de Europa y Estados Unidos se encuentran enfrentando una ola de calor histórica que ha provocado incendios forestales, restricciones en el suministro de agua, cancelaciones de actividades y alertas sanitarias por las altas temperaturas.

0: En las noticias eclesiales del panorama internacional, durante el rezo del Ángelus de este último domingo, el Santo Padre, el Papa León XIV, reflexionó sobre el Evangelio y afirmó que el amor auténtico solo puede dar fruto cuando la persona es capaz de salir de sí misma y entregarse a los demás. El Santo Padre, el Papa León XIV, expresó su cercanía y la de todo el colegio cardenalicio con el pueblo venezolano durante este último golpe tras los recientes terremotos que han dejado más de 1.400 víctimas mortales y también miles de damnificados. Este mensaje fue pronunciado al término del consistorio extraordinario celebrado en el Vaticano.
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8 de la mañana con 9 minutos en todo el país. De esta manera iniciamos nuestro informativo a través de la señal nacional de Radio María en la costa, sierra y selva del territorio nacional. A esta hora de la mañana vamos de inmediato a conocer cómo va el clima en el país. Iniciamos este espacio y esta vez para comentarles que el CENAMI ha comunicado mediante el aviso meteorológico número 259, en el cual nos indican que la costa y sierra de nuestro país se estarán presentando el incremento de la temperatura diurna de fuerte a extrema intensidad desde hoy miércoles también, desde hoy martes 30 de junio al viernes 3 de julio. Esta condición afectará principalmente regiones como Ancash, Arequipa, Ayacucho, Cajamarca, Ilcayao, Huancavelica, Huánuco, Ica, La Libertad. También regiones como Lambayeque, Lima, Moquegua, Piura, Tacna y Tumbes estarán presentando esta condición, donde se prevé también que habrán ráfagas de viento con velocidades cercanas a los 50 kilómetros por hora. Asimismo, no se descarta la ocurrencia de chubascos localizados durante este periodo. En cuanto a Lima Metropolitana, para hoy martes 30 de junio, la temperatura máxima será de 23 grados centígrados y la mínima de 20 grados, con cielo nublado en las primeras horas de la mañana, variando a cielo con nubes dispersas hacia el mediodía, con tendencia a cielo nublado parcial por

horas de la mañana, variando a cielo con nubes dispersas hacia el mediodía, con tendencia a cielo nublado parcial por la tarde. Atención, por la noche, la presencia de ráfagas de viento.

8 de la mañana con 12 minutos en todo el país. Vamos rápidamente con la información local. Atención, diversas organizaciones sociales y gremios y autoridades de la región Moquegua han confirmado el inicio de un paro regional indefinido que comienza el día de hoy, martes 30 de junio. Esto en rechazo al proyecto de ley aprobado por el Congreso que modifica los límites territoriales entre los departamentos de Moquegua y Puno. Los manifestantes consideran que la iniciativa afecta a la integridad territorial de la región y perjudica a diversas comunidades de la provincia general de Sánchez Serra. La medida de protesta contempla la suspensión de actividades comerciales, movilizaciones y bloqueos en distintos puntos de la región, donde los dirigentes cuestionan que el proyecto legislativo haya sido aprobado sin un acuerdo también o sin un adecuado proceso de consulta técnica y social. Asimismo, exigieron la derogatoria de la norma y solicitaron la intervención del Poder Ejecutivo para abrir espacios de diálogo y solución al conflicto. Las autoridades regionales advirtieron que el conflicto podría afectar el transporte y diversas actividades económicas si no se alcanza un acuerdo en los próximos días. En el caso también es importante mencionar que se ha reavivado sobre el debate en la necesidad de concluir los procesos de demarcación territorial pendiente en distintas regiones del país. En tanto, la gobernadora regional de Moquegua, Grinia Gutiérrez Ayala, ha ratificado el inicio de este paro regional que será desde el día de hoy, 30 de junio, en rechazo a la ley 11.658 aprobada por el Parlamento, que como bien hemos mencionado, modifica los límites territoriales entre las regiones de Moquegua, Puno y Tacna. La autoridad regional sostuvo que la norma afectaría a la jurisdicción de la provincia General Sánchez Cerro y tendría repercusiones sobre futuros recursos del canon minero. Eso también es muy importante. Gutiérrez Ayala pidió al presidente Balcázar observar la norma y advirtió que su promulgación podría generar un nuevo conflicto social en el sur del país. Asimismo, confirmó que la protesta contará con la participación de organizaciones sociales, gremios, autoridades locales y población también como Mariscal Nieto, Hilo y General Sánchez Cerro. Los dirigentes no descartaron que estas movilizaciones podrían también afectar a Lima si sus demandas no son atendidas. El conflicto se ha abierto en el debate sobre el proceso de demarcación territorial.

Y durante este fin de semana, la comunidad venezolana residente en el Perú ha iniciado una campaña solidaria para recolectar ayuda destinada a las familias afectadas por los recientes terremotos registrados en Venezuela. Esta iniciativa busca reunir alimentos no perecibles, agua, medicamentos, ropa, frazadas y artículos de primera necesidad para apoyar a los más damnificados. La campaña es promovida por organizaciones de migrantes venezolanos y cuenta con centros de acopio habilitados en distintos puntos de Lima Metropolitana y también en algunos lugares a nivel nacional. Los organizadores señalaron que las regiones más afectadas por los sismos presentan importantes daños en viviendas e infraestructura, por lo que hicieron un llamado a la solidaridad de la población peruana y venezolana residente en el país. En tanto, los promotores indicaron que la ayuda será canalizada a través de instituciones y redes humanitarias para asegurar que llegue a las familias afectadas. Esta campaña permanecerá activa durante los próximos días ante la magnitud de la emergencia que enfrenta el país vecino.

Sobre este conflicto es importante detallar que el pasado 23 de junio el Congreso de la República ha aprobado el proyecto de ley número 11658 que plantea sanear los tramos de la provincia de Jorge Basadre y algunos de sus distritos en el departamento de Tacna. Sin embargo, en Moquegua consideran que la iniciativa afecta los límites territoriales. Desde el legislativo señalaron que la norma tiene como objetivo precisar las colindancias internas para mejorar la organización territorial y facilitar la inversión pública en servicios básicos, salud y educación en sectores que históricamente han estado abandonados por la falta de definición técnica. No obstante, la aprobación ha generado un conflicto que ha derivado ya en bloqueos de carreteras y convocatorias de paros indefinidos. Vamos con otra información.

0: Vamos con otra información, y es que el Colegio de Ingenieros del país, además de diversas agrupaciones y gremios, han advertido que aproximadamente el 70, escúchelo bien, ¿eh?, el 70% de las edificaciones existentes en el Perú han sido construidas de manera informal. Esto es una cifra interesante y que también nos hace poner en realce la situación de las edificaciones en el Perú. El 70% han sido construidas de manera informal, situación que incrementa significativamente el riesgo frente a un eventual sismo de gran magnitud. La alerta fue promulgada también por el colegio, por el decano del Colegio de Ingenieros del Perú, el Consejo Nacional, y también Roel Sánchez Sánchez, quien es el decano, y ha señalado que gran parte de las viviendas no cumplen con las normas técnicas de construcción. Esto es una situación que debemos de estar muy atentos. El especialista explicó que muchas construcciones fueron levantadas sin supervisión profesional, estudios de suelo ni licencias municipales, lo que incrementa la vulnerabilidad estructural. Además, agregó que las zonas con mayor expansión urbana de carácter informal se concretaron principalmente en Lima Metropolitana y otras grandes ciudades del país, donde numerosas viviendas han sido edificadas progresivamente sin criterios técnicos adecuados. Ante este panorama, el Colegio de Ingenieros exhortó a las autoridades a fortalecer los mecanismos de fiscalización, a promover programas de reforzamiento estructural. Asimismo, recomendó a la población realizar evaluaciones técnicas de sus viviendas, especialmente en zonas de alta actividad sísmica, como es la costa peruana. Con esta información, el 70% de las edificaciones son de carácter informal, lo que pone en realce la necesidad de salvaguarda de las casas también frente a situaciones de sismos como lo que ha ocurrido en Venezuela con dos terremotos seguidos de 7.2 y 7.5. A propósito, vamos a tener una información interesante de manos de Indeci para conocer qué criterios debemos tener en la mochila de emergencia.
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0: Vamos a cambiar el tono de la información y esta vez para comentarle que 11 familias resultaron damnificadas tras el incendio que destruyó viviendas ubicadas en dos islas flotantes de los Uros, esto en el lago Titicaca, región de Puno. El siniestro afectó las islas Santa María y también la isla Victoria, donde el fuego consumió rápidamente las estructuras construidas principalmente con totora. Las autoridades locales informaron que el incendio dejó importantes pérdidas materiales, incluyendo viviendas, enseres y bienes utilizados por las familias para sus actividades turísticas y de subsistencia también. Personal de la Municipalidad Provincial de Puno y representantes del Instituto Nacional de Defensa Civil realizaron las evaluaciones de daños para coordinar la entrega de ayuda humanitaria principalmente a estas dos islas. Los pobladores solicitaron apoyo ya que muchas familias perdieron la totalidad de sus pertenencias. Esta situación continúa siendo investigada, las causas del incendio, mientras se coordinan acciones para la rehabilitación de las viviendas afectadas y la atención de los damnificados.

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8 de la mañana con 24 minutos, vamos con la información política a esta hora de la mañana y esta vez para confirmarle que la Oficina Nacional de Procesos Electorales, la OMPE, ha culminado oficialmente el conteo del 100% de las actas de la segunda vuelta presidencial, confirmando que Keiko Sofía Fujimori, lideresa de Fuerza Popular, ha obtenido el 50.13% de los votos válidos y se convirtió en la virtual presidenta electa del Perú para el periodo 2026-2031. Su contendor, Roberto Sánchez Palomino, de Juntos por el Perú, alcanzó el 49.86% en una de las elecciones más ajustadas también de los últimos años. La diferencia entre ambos candidatos fue un poco más de 89.000 votos y tras conocerse los resultados, Keiko Fujimori afirmó que recibe el resultado con gran responsabilidad y reconoció que el país se encuentra dividido en dos franjas, por lo que consideró necesario escuchar a todos los sectores de la población. No obstante, la proclamación oficial de la fórmula presidencial aún depende del Jurado Nacional de Elecciones para que ellos puedan resolver los recursos y las nulidades pendientes. En tanto, el próximo gobierno asumirá funciones el 28 de julio en un contexto marcado por la polarización política, desafíos económicos y demandas sociales de distintas regiones del país. Analistas consideran que la futura gestión requerirá de amplios consensos para garantizar la gobernabilidad. A propósito, vamos a ingresar a la página de la OMPE, www.resultadossegundavuelta.ompe.gob.pe, información de carácter público, en realidad, para constatar que sí, precisamente el OMPE a través de esta página ha colocado que las actas contabilizadas son del 100% y se han contabilizado 92.766 actas para esta segunda vuelta electoral. Para el envío al jurado electoral especial hay cero y pendientes de revisión hay cero por parte de la OMPE. Keiko Sofía Fujimori Iguchi presenta el 50.13%, lo que equivale en votos a 9.223.396 votos válidos. En tanto, Roberto Sánchez Palomino de Juntos por el Perú tiene el 49.86%, lo que equivale a 9.173.755 votos válidos. Y con esta información, la OMPE culmina con el conteo total de la segunda vuelta electoral. Por su parte, el Jurado Nacional de Elecciones, presidido por Roberto Burneo, ha entregado las credenciales oficiales a 130 diputados electos que integrarán la nueva Cámara de Diputados durante el periodo legislativo 2026-2031. La ceremonia se realizó en el Colegio Médico del Perú y forma parte del proceso de instalación del nuevo Congreso bicameral. Durante el acto, Burneo exhortó a los nuevos parlamentarios a privilegiar el diálogo antes de la confrontación y recordó que la ciudadanía espera un trabajo orientado al fortalecimiento de la democracia y al bienestar del pueblo. La Cámara de Diputados estará conformada principalmente por representantes de Fuerza Popular, Juntos por el Perú, Renovación Popular, Ahora la Nación y otras agrupaciones políticas. La entrega de credenciales constituye el paso previo a la instalación formal del nuevo Parlamento prevista para fines de julio, donde habrá como nueva novedad el retorno a la bicameralidad y que implica que la Cámara de Diputados tendrá a su cargo iniciativas legislativas y el control político directo sobre el Poder Ejecutivo. Con esta información, también debemos comunicar que ya están los pasos avanzados. En realidad ya se conoce a los diputados, a los senadores, a los parlamentarios andinos, y la OMPE ya ha dado también virtualmente quién será el próximo mandatario para el periodo 2026-2031.

8 de la mañana con 30 minutos. Vamos a esta hora con información en el ámbito internacional para comentarles que las autoridades de Venezuela, el gobierno de Venezuela, ha informado que la cifra de fallecidos a causa de los dos terremotos que afectaron el norte del país se elevó a 1.450 personas, mientras continúan las labores de búsqueda y de rescate en las zonas más devastadas. Los sismos de magnitudes 7.2 y 7.5 se registraron la semana pasada y han dejado además miles de heridos y damnificados. Las regiones más afectadas son La Guaira, Miranda y parte del distrito capital, donde numerosas edificaciones colapsaron o sufrieron graves daños estructurales. De acuerdo con los reportes oficiales, más de 15.000 personas permanecen sin vivienda y las autoridades continúan removiendo escombros en búsqueda de sobrevivientes también para poder darles la ayuda humanitaria. Diversos países y organismos internacionales han enviado ayuda, equipos de rescate y asistencia médica para atender dicha emergencia. En tanto, el gobierno venezolano mantiene el estado de emergencia en las zonas afectadas y ha iniciado la evaluación de infraestructura crítica, entre ellas hospitales, escuelas y servicios básicos. Entre tanto, la comunidad internacional sigue incrementando el apoyo humanitario ante una de las mayores tragedias naturales registradas en Venezuela en las últimas décadas. Vamos con otra información, porque el gobierno de Irán ha afirmado que no permitirá la participación de Francia en las operaciones de desminado del estrecho de Hormuz, luego de que el presidente francés Emmanuel Macron anunciara la disposición de su país para colaborar en estas tareas destinadas a garantizar la seguridad de la navegación internacional. Las autoridades iraníes sostuvieron que la seguridad del estratégico paso marítimo debe estar a cargo de los países de la región y consideraron innecesaria la intervención de potencias extranjeras. Cabe destacar que el estrecho de Hormuz es una de las rutas marítimas más importantes del mundo, ya que por allí transita aproximadamente el 20% del petróleo comercializado a nivel global. Esta decisión se produce en medio de la persistente tensión en Oriente Medio y de las negociaciones que mantiene Estados Unidos e Irán para avanzar hacia un acuerdo sobre la programación nuclear iraní. Analistas advierten que cualquier incidente en esta zona podría tener repercusiones inmediatas sobre los mercados internacionales, especialmente de combustible y energía. Gran parte de Europa y Estados Unidos se encuentra enfrentando una ola de calor denominada histórica que ha provocado incendios forestales, restricciones en el suministro de agua, cancelaciones de actividades y alertas sanitarias de altas temperaturas. Las autoridades meteorológicas advirtieron que el fenómeno podría prolongarse durante los próximos días. Países como España, Francia, Italia, Portugal y Grecia registran temperaturas récord superiores a los 40 grados centígrados, mientras que en Estados Unidos, varios estados han emitido advertencias por calor extremo y elevado riesgo de incendios forestales. Las autoridades sanitarias recomendaron evitar la exposición prolongada al sol, mantenerse hidratados y prestar especial atención a niños, adultos mayores y personas con enfermedades crónicas. En tanto, los organismos científicos de Estados Unidos y de Europa han señalado que la intensidad y la frecuencia de estos episodios están estrechamente relacionados con el cambio climático, y la Organización Mundial de la Salud ha advertido que las olas de calor constituyen una de las amenazas climáticas más letales, especialmente para las poblaciones vulnerables.

0: Bien, 8 de la mañana con 36 minutos. Como todos los martes, tenemos información importante junto a la Conferencia Episcopal Peruana. Bien, a esta hora de la mañana vamos a establecer comunicación con nuestro compañero Gunter Félix, integrante del área de prensa de la Conferencia Episcopal Peruana, que ya está con nosotros en conexión digital. ¿Cómo estás, Gunter? Muy buenos días.
1: Buenos días, Juan José. Un gusto saludarte a ti y a todas las personas que nos escuchan a través de Radio María. Y aquí te traigo 5 noticias de nuestra Iglesia Católica. Como primera noticia, tenemos que en este tiempo, en la solemnidad de San Pedro y San Pablo, que se celebró el 29 de junio, Monseñor Carlos García Camaer, obispo de Lurín y presidente de la Conferencia Episcopal Peruana, ofició una Santa Misa en la Catedral de San Pedro de Lurín. Escuchemos parte de su reflexión.

0: pastor tiene hoy día una respuesta que dar a todos. Nos preparamos para la venida del Papa y queremos retomar este mensaje que domingo a domingo el Señor nos da por medio de su palabra. Nos preparamos a un encuentro con el Santo Padre en noviembre y tenemos que ir preparando el corazón. La voz del pastor tiene que ser una orientación para hacer ese camino correcto. Hoy quiero hablarte de estos mensajes que últimamente estamos recibiendo a través de la liturgia, a través de la misa dominical. En los últimos domingos es Jesús quien nos dice no tengan miedo. En ese mensaje que nos da fortaleza a todos, Jesús nos prepara y nos prepara el corazón para abrirlo como buenos discípulos, para que abriendo el corazón podamos nosotros descubrir cómo vencer nuestros miedos, cómo superar las dificultades, cómo superar el rechazo de quienes no pueden hacer más que eso, rechazar el Evangelio haciendo daño a las personas, atentando contra el cuerpo. Y Jesús nos resalta, no tengan miedo a los que puedan atentar contra el cuerpo, ténganle miedo a quien quiera arrancarles la vida eterna. Por eso, hoy escuchamos la palabra del Señor que nos da ciertas pistas de amor y de misericordia. Lo encontramos ya en el profeta Jeremías, cuando al anunciar la verdad, con esa confianza firme del profeta, sin embargo, recibe humillación, desprecio. Pero sin embargo, a pesar de todo eso, es el camino exacto, vencer el miedo.
1: Y la Conferencia Episcopal Peruana expresó su profunda solidaridad y cercanía espiritual con el pueblo de Venezuela tras los devastadores terremotos que han afectado recientemente a diversas regiones de ese país. A través de un comunicado oficial firmado por su presidente, Monseñor Carlos García Camader, la Iglesia Católica Peruana extendió sus condolencias al Episcopado venezolano y de manera especial al Arzobispo de Valencia, Monseñor Jesús González de Zárate. En el documento, los obispos del Perú manifestaron unirse espiritualmente al dolor de las familias que han perdido sus seres queridos, elevando oraciones por el eterno descanso de las víctimas y pidiendo consuelo para los deudos, así como fortaleza para los heridos y damnificados. Asimismo, la Conferencia Episcopal Peruana invocó la intercesión de la Santísima Virgen de María bajo la advocación de Nuestra Señora de Coromoto, patrona de Venezuela, para que proteja a todos los afectados y acompañe las labores de auxilio de quienes trabajan en zonas de desastre en esa difícil emergencia natural.

0: Y también en este contexto de los terremotos ocurridos en Venezuela, la Conferencia Episcopal Peruana y Cáritas del Perú han unido esfuerzos para lanzar una campaña de solidaridad de recaudación de fondos a nivel nacional, con el fin de enviar ayuda humanitaria inmediata a miles de familias damnificadas. Todo lo recaudado a través de esta iniciativa será transferido directamente a Cáritas Venezuela para garantizar una distribución transparente y eficiente en las zonas de desastre. Si usted desea sumarse a esta cadena de ayuda, puede realizar sus donaciones a través de los canales oficiales de Cáritas del Perú. Puede donar a través de YAPE al número 951-9615-522 o también a las cuentas de banco de crédito, como el siguiente número de corriente, 193-157-269-0056. Además del apoyo económico, los obispos del Perú invitan a toda la feligresía a unirse en una cadena de oración constante, pidiendo la protección de los afectados y de los equipos de rescate que trabajan en el terreno. Y en un ambiente de fraternidad y comunión eclesial, Monseñor Guillermo Inca Pereda, vicario general del Obispado Castrense del Perú y secretario general de la Conferencia Episcopal Peruana, realizó una visita pastoral a la ciudad de Huancayo, donde tuvieron un encuentro con el arzobispo de Huancayo, Monseñor Luis Alberto Guamán Camayo. La visita tuvo como propósito acompañar al clero castrense que desarrolla su labor pastoral en esta jurisdicción. Durante la reunión también participó el padre Feliciano Bobadilla, sacerdote castrense de Huancayo, y en un espacio de diálogo, cercanía y reflexión orientado a fortalecer la misión evangelizadora y al servicio pastoral al pueblo de Dios. Este encuentro refleja el espíritu de comunión que anima a la Iglesia en el Perú y reafirma el compromiso de sus pastores de caminar juntos, promoviendo la unidad, la colaboración y la atención pastoral en los diversos ámbitos de la vida eclesial. Y en el marco del año pastoral 2026, denominado Fortaleciendo a la Familia, la Arquidiócesis de Arequipa desarrolló del 16 al 18 de junio el tercer curso de formación permanente dedicado al tema Noviazgo, Matrimonio y Familia, con la participación de más de 1,000 fieles. Las jornadas se llevaron a cabo en el auditorio de la parroquia San Juan Bautista y Anahuara y congregaron a agentes pastorales, integrantes de movimientos eclesiales, religiosas, seminaristas y sacerdotes de distintas parroquias de la Arquidiócesis. El primer día, Monseñor Javier de Río Alba, arzobispo de Arequipa, presentó la ponencia Varón y Mujer los creó, el diseño de Dios, en la que reflexionó sobre el proyecto de Dios para la complementariedad entre el hombre y la mujer, a la luz de la enseñanza de la Iglesia. Las siguientes sesiones estuvieron a cargo del doctor Jesús Galdo, profesor de la Universidad Católica de Murcia, de España, y el 17 de junio expuso el tema Clave para el noviazgo sano y prevención del noviazgo tóxico. Mientras que el día 18 de junio concluyó el curso con la conferencia denominada La Educación de los Hijos, una misión divina, centrada en la responsabilidad de los padres en la formación integral de sus hijos. Durante los 3 días de formación, los asistentes profundizaron en diversos aspectos de la vocación, matrimonio y la vida familiar desde la perspectiva de la fe cristiana, fortaleciendo su preparación para el acompañamiento pastoral de la familia. Bien, estas han sido las 5 noticias de nuestra Iglesia Católica en el Perú. De igual modo, los invito a todas las personas que nos escuchan a través de Radio María, que pueden seguir los canales oficiales de la Conferencia Episcopal Peruana, como también las redes sociales de la Conferencia Episcopal Peruana, para estar al día en todas estas noticias.
1: Bien, gracias Gunter por darnos esta información. Gunter Félix todos los martes nos trae información relacionada a nuestra iglesia desde la Conferencia Episcopal Peruana. 8 de la mañana con 46 minutos.

0: Bien, de esta manera culminamos nuestro informativo para esta edición de hoy, martes 30 de junio. Gracias por escucharnos a través de la señal nacional de Radio María. Con nosotros será hasta el día de mañana a partir de las 8:00 de la mañana. Estuvo con ustedes Juan José Villar en la conducción y Ruth Paniora en cabina de control.
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Hoy es 30 de junio, el evangelio que reflexionamos es el de San Mateo, capítulo 8, del 23 al 27, en el nombre del Padre, y del Hijo, y del Espíritu Santo. En aquel tiempo subió Jesús a la barca, y sus discípulos lo siguieron. En esto se produjo una tempestad tan fuerte que la barca desaparecía entre las olas. Él dormía. Se acercaron y lo despertaron gritándole: Señor, sálvanos que perecemos. Él les dice: ¿Por qué tienen miedo, hombres de poca fe? Se puso en pie, increpó a los vientos y al mar, y vino una gran calma. Los hombres se decían asombrados: ¿Quién es este que hasta el viento y el mar le obedecen? Palabra del Señor. Gloria a ti, Señor Jesús. Hoy el profeta Amós, en la primera lectura, habla con mucha fuerza al pueblo de Israel y les recuerda que han sido elegidos por Dios, que han recibido mucho, que han conocido de cerca su amor y su alianza. Pero precisamente por eso tiene una responsabilidad mayor. Porque a veces uno piensa que ser creyente es solo recibir bendiciones. Y sí, la fe es un regalo enorme, pero también es una llamada a vivir de otra manera. Si Dios nos ha hablado, si conocemos su palabra, si hemos recibido su misericordia, no podemos vivir como si nada. Y mire que Amós, el profeta Amós, dice una frase muy seria: el Señor ha hablado. ¿Quién no profetizará? El profeta no habla porque quiere llamar la atención, habla porque ha escuchado a Dios y no puede quedarse callado. Y si miramos el Evangelio, pues los discípulos están en la barca con Jesús y de pronto se levanta una tormenta, las olas cubren la barca, ellos se llenan de miedo y Jesús está ahí durmiendo en la popa. Esa escena se parece mucho a la vida, ¿verdad? A veces uno siente que la tormenta se levantó de repente, pues un problema familiar, una enfermedad, una dificultad, no sé, tantas cosas, una noticia que trae el caos. Y en medio de eso pueden hacer una pregunta silenciosa: Señor, ¿estás dormido? ¿No ves lo que estamos viviendo? Y entonces Jesús, los discípulos despiertan a Jesús y le dicen: Señor, sálvanos, que perecemos. Miren que es una oración corta, pero verdadera. Cuando no sepamos qué decir, solamente esa oración basta: Señor, sálvame, Señor, ayúdame, Señor, no me sueltes. Y entonces Jesús le responde: ¿Por qué tienen miedo, hombres de poca fe? No los abandona por tener miedo, pero sí los invita a crecer en la confianza. Después se levanta, increpa al viento y al mar, y viene una gran calma. Y la iglesia nos enseña o nos recuerda que Cristo está presente, pues, en su iglesia, y acompaña a sus discípulos en medio de la historia. La barca puede ser sacudida, pero no está vacía. Jesús va en ella. Hoy, qué lindo poder decirle al Señor eso, ¿no? Pedirle una fe más firme, no una fe sin tormentas, porque hay muchos momentos que son difíciles, ¿verdad? Que no vivamos sordos a la voz de Dios, ni paralizados por el miedo. María, auxilio a los cristianos, ruega por nosotros. La bendición de Dios Todopoderoso, Padre, Hijo y Espíritu Santo, descienda sobre ti y te acompañe siempre. Amén. Hoy es una oportunidad bonita en la que quiero invitarte, que hemos terminado este mes de junio, pero también desde el Seminario Mayor, como rector de esta casa, quisiera también pedir tu ayuda, tu oración por esta casa de formación, por nuestros seminaristas y formadores, por nuestro obispo, pero también su apoyo económico, su ayuda para la formación de los sacerdotes. Cualquier información, por favor, no dude de ayudarnos, de buscar la manera de brindarnos esa cercanía y ese apoyo. Confiamos en ti. Un abrazo fuerte.

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Muy queridos hermanos, bendiciones para todos. Estamos comentando la encíclica de nuestro querido Papa León XIV, Magnifica Humanitas, que habla sobre la custodia de la persona humana en la era de la inteligencia artificial. Ahora tenemos que comentar los números 127 al 132. En estos números se habla del verdadero más que humano, gracia y humanismo cristiano. Vamos a remarcar algunas ideas presentes en la enseñanza de la Iglesia sobre la inteligencia artificial. En primer lugar, el ser humano tiene una dignidad por ser imagen y semejanza de Dios, no por la inteligencia artificial. Uses o no uses inteligencia artificial, tú tienes una dignidad, tienes un valor sagrado, porque tú has sido creado a imagen y semejanza de Dios. Por lo tanto, la inteligencia artificial no va a aumentar el valor sagrado que tiene el ser humano. Lo primero que tenemos que afirmar, queridos hermanos, es que hay una dignidad, un valor en cada ser humano por ser creado a imagen y semejanza de Dios. La palabra de Dios, con claridad, nos señala, lean Génesis 1, 26 al 27. En segundo lugar, la inteligencia artificial es producto de la inteligencia humana. ¿Por qué hay inteligencia artificial? Porque hay un ser humano que ha sido creado por Dios como ser inteligente. En realidad, como tenemos que aclarar, estrictamente hablando, la inteligencia solamente es humana. Inteligencia artificial es una forma de hablar, porque la inteligencia es un don de Dios. Si hay inteligencia artificial, es porque hay un ser que es inteligente, que ha elaborado ese medio para lograr avances en su vida. El uso mismo de la palabra inteligencia, en referencia a la inteligencia artificial, es engañoso y corre el riesgo de descuidar lo más valioso de la persona humana. La inteligencia artificial no debe verse como una forma artificial de la inteligencia, sino como uno de sus productos. Es decir, es producto de que se ha usado la inteligencia humana. Por tanto, no podemos colocar la inteligencia artificial al nivel de la inteligencia humana, porque estrictamente hablando, la inteligencia se aplica al ser humano, no a las máquinas, no a los robots. Usamos ciertamente la palabra inteligencia para aplicar a un robot o a un instrumento inteligente, decimos, pero es una forma de hablar, porque estrictamente hablando, la inteligencia viene del ser humano por ser creado a imagen y semejanza de Dios. Un tercer punto es que la inteligencia artificial nunca va a reemplazar lo propio de la inteligencia humana. La relacionalidad con el prójimo, el amor, la compasión, la amistad, la misericordia. Una máquina no ama, una máquina no tiene compasión, una máquina no forja amistad. La inteligencia artificial está formada por un procedimiento matemático, o lo que se llama un algoritmo. La inteligencia artificial, repitamos esta verdad, nunca va a reemplazar lo propio de la inteligencia humana. La inteligencia humana se armoniza con la voluntad humana, con los sentimientos humanos, con los afectos humanos, con la persona humana. Y nosotros nos relacionamos como personas.
Y en esa relación como personas entra la inteligencia, entra la voluntad, entran los afectos, entran los sentimientos. Somos una unidad de cuerpo y alma. Por eso es importante remarcar esto, queridos hermanos. Yo no puedo tener una relación personal con la inteligencia artificial. Y es triste y sorprendente cómo ya estamos escuchando noticias como estas. Una chica se enamoró de un ser virtual, que no existe, solamente es inteligencia artificial, porque todos los días entablaba un diálogo con ese algoritmo y termina enamorándose de ese algoritmo porque le respondía, evidentemente todo es artificial, le preguntaba cosas. Eso no es en realidad un verdadero amor. El amor se da entre personas. El amor implica una relación personal. Yo no puedo enamorarme de una máquina. El amor se da en las relaciones interpersonales, sabiendo que la primera relación que debemos establecer es con Dios, y Dios no es una máquina. Dios es un ser personal. Y si somos más estrictos con la teología, un ser tripersonal, porque es Trinidad, Padre, Hijo y Espíritu Santo. Y es importante remarcar como una cuarta verdad que la inteligencia artificial está sometida solamente a una lógica matemática, lo que se llama un algoritmo. Por eso no puede ir más allá de la lógica matemática. En cambio, nosotros, que somos personas humanas, vamos más allá. Trascendemos. Nosotros trascendemos. No nos quedamos simplemente en una lógica matemática. 2 más 2, 4. 3 por 2, 6. Vamos más allá. El ser humano trasciende. Y eso es lo que

3 por 2, 6. Vamos más allá. El ser humano trasciende. Y eso es lo que explica el Papa León XIV en estos números del 127 al 128, donde dice que el ser humano va más allá del plano natural. Dice el Papa León XIV en el número 127, la expresión más que humano no pertenece solo al lenguaje de las promesas técnicas. Desde hace siglos, la tradición cristiana afirma que el ser humano no está encerrado en los límites de la propia naturaleza, sino que está llamado a trascenderse a sí mismo, no para huir de la realidad o despreciar el límite, sino para realizarse en el amor. El ser humano está hecho para trascender, para amar a Dios sobre todas las cosas y amar al prójimo en el amor de Dios. El ser humano tiene una atención a lo infinito. Las máquinas no tienen una atención a lo infinito. La inteligencia artificial no tiene una atención a lo infinito. El ser humano trasciende. El ser humano va más allá. El ser humano sabe que se va a morir. Y si es creyente, cree en la vida eterna. Eso no es lo propio de una máquina, eso no es lo propio de un algoritmo. Se cuenta que en un pueblo había una carretera principal y a un lado de la carretera había una cantina y al otro lado un cementerio. Y el dueño de la cantina mandó poner un cartel bien grande arriba de la cantina que decía, aquí se está mejor que al frente. Al frente estaba el cementerio. Cuando el administrador del cementerio vio ese cartel que había colocado el dueño de la cantina, mandó colocar en el cementerio un cartel grande. Pero todos los que están al frente van a terminar aquí. Y es verdad, todos nos vamos a morir. Todos nos vamos a morir. Y el ser humano es el único ser creado, ser de la creación visible, que sabe que se va a morir. Pero también el ser humano trasciende y se da cuenta que ha sido creado para la eternidad. Dice el Papa León XIV, la fe conoce un más allá que nace del don de Dios. Esta transformación es obra del Espíritu Santo. Como enseñaba Santo Tomás de Aquino, este proceso de elevación y transformación sobrepasa la capacidad de la naturaleza humana, porque hay una distancia infinita entre nuestra naturaleza y la vida de Dios. Sin embargo, es posible ser introducidos en el seno de esa vida inextinguible, incluso mientras caminamos entre los límites de este mundo. Y quien hace posible este camino solo puede ser el infinito que se da. Es Dios mismo quien supera la desproporción infinita. Así se realiza la recreación del humano. El que vive en Cristo es una nueva criatura. Lo antiguo ha desaparecido. Un ser nuevo se ha hecho presente. Segunda de Corintios 5:17. ¿Qué nos está diciendo el Papa León XIV? Nosotros trascendemos. Pero somos seres finitos. Dios es el infinito. Somos seres finitos. Pero Dios nos eleva a un plano superior. Por eso hablamos de la vida sobrenatural, la vida de la gracia. Hermanos, no hay nada más bonito que vivir en gracia. Es lo que se llama la recreación. En Cristo somos una nueva criatura, segunda de Corintios 5:17. No solamente tenemos una vida natural, tenemos una vida sobrenatural, porque Jesús nos ha enviado el Espíritu Santo nos transforma y entonces ya no solamente tenemos el plano horizontal, la vida natural, comer, dormir, trabajar, etc. Tenemos la dimensión vertical. Tenemos la vida divina en nosotros. Participamos de la gracia. Estamos en otro plano. Somos santos.

usuarios de la Trinidad, somos portadores de Cristo. A eso se refiere la Iglesia cuando habla de lo más que humano. La Iglesia no habla del transhumanismo. El transhumanismo habla de un superhombre, de una especie de Superman que va a superar la enfermedad, la muerte. Hermanos, todos nos vamos a morir, pero quien vive con Cristo y muere con Cristo tiene vida eterna. Por eso no nos quedemos solo con el plano natural. Dejemos que Cristo nos transforme y nos eleve al plano sobrenatural. Hacemos una pausa y volvemos.

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Muy queridos hermanos, estamos comentando lo que nos enseña el Papa León XIV en esta encíclica Magnifica Humanitas, que habla sobre la custodia de la persona humana en la era de la inteligencia artificial. El Papa señala que el verdadero más humano se debe a que Dios nos eleva a un plano superior. No nos quedamos con el plano natural. Hay una vida natural. Nacemos, comemos, nos educamos, trabajamos. Aquellos que están casados se engendran y morimos. Esa es la vida natural. Pero el ser humano trasciende la vida natural porque Dios mismo nos eleva a un plano superior. Dice San Pablo, y esta cita la señala el Papa León XIV, que en Cristo somos una nueva criatura. Somos elevados a un plano superior. El Espíritu Santo viene a nosotros y somos portadores de Cristo. Tenemos vida eterna, tenemos vida divina, participamos de la vida de Dios. La Iglesia no acepta lo que se llama el transhumanismo, porque el transhumanismo es una gran mentira. Hay quienes proponen un superhombre, llegar a un nivel donde ya la enfermedad no nos afectará, la muerte no nos afectará, el superhombre. Eso es soberbia, queridos hermanos. No existe el superhombre. Existe el hombre nuevo en Cristo Jesús. Existe la santidad. Existe la transformación interior obrada por el Espíritu Santo. Eso es lo que existe. Dice nuestro querido Papa León XIV en el número 128, cuando aceptamos esta posibilidad de trascendernos a nosotros mismos con la gracia de Dios, no renegamos de nosotros mismos, no nos volvemos menos humanos. Por el contrario, como explicaba el Papa Francisco, llegamos a ser plenamente humanos cuando somos más que humanos, cuando le permitimos a Dios que nos lleve más allá de nosotros mismos para alcanzar nuestro ser más verdadero. Es importante, hermanos, que coloquemos la inteligencia artificial en su debido lugar. Por eso, como he señalado, usar la inteligencia artificial no te va a hacer más humano, no te va a hacer superior a los demás. Es un medio, no es un fin. Más aún, tenemos el peligro de que nos volvamos adictos a la inteligencia artificial o que la usemos equivocadamente, incluso para ofender a Dios y al prójimo. Hay que cuidar a la persona humana. Dice el Papa León XIV que frente a lo que significa la comunión con Dios, que es nuestro fin, está el peligro de aferrarnos a la tecnología, de desplazar a Dios por la tecnología. Para un algoritmo, el error es algo que hay que corregir. Para una persona puede ser el inicio de un cambio profundo. Fíjese la diferencia. Nosotros no somos algoritmos, es decir, procedimientos matemáticos. Somos personas. El futuro de una persona no es calculable, sino que está confiado a su libertad, elevada por la inagotable gracia divina y a las relaciones que cultiva. Nosotros podemos establecer relaciones con otras personas. Eso no hacen las máquinas, eso no hacen los algoritmos. Por eso, queridos hermanos, coloquemos la inteligencia artificial en su debido lugar. Y el Santo Padre, en los números 129 al 130, señala que el verdadero humanismo se preocupa de hacer un buen ambiente, hacer una sociedad más justa, más fraterna. Y eso implica tener un corazón, cosa que no tiene una máquina.
El algoritmo no tiene un corazón, es un procedimiento matemático que sigue una lógica matemática. Dice el Papa León XIV en el número 129, el humanismo cristiano no rechaza la ciencia ni la técnica, sino que las asume con gratitud y realismo y las sitúa con los pies en la tierra, dentro de una vocación más alta. La inteligencia creativa del ser humano es un don que puede aliviar sufrimientos y abrir nuevas posibilidades, pero debe permanecer ordenada al bien común, a la justicia, al cuidado de los frágiles y de la creación. En este sentido, dice el Papa León XIV, la verdadera alternativa no está entre el entusiasmo y el miedo, sino entre dos modos de construir: un progreso que sirve a la persona y a los pueblos, o un progreso que los doblega a lógicas de poder. Fíjense, aquí tenemos dos posibilidades. O tú usas la inteligencia artificial para forjar un ambiente verdaderamente humano, es decir, es un medio, la inteligencia artificial, para construir un mundo mejor, con lo cual volvemos a lo que ya he señalado: proteger a la persona humana, proteger los bienes innegociables, el respeto profundo al otro, plasmar los valores del reino de Dios, la verdad, la justicia, la paz y la caridad. O tenemos la otra alternativa nefasta, que es la de usar sin criterio la inteligencia artificial, y eso terminará yendo contra el mismo hombre. Dice el Papa León XIV que uno de los peligros que trae la inteligencia artificial es que sea usada por los grupos de poder, por aquellos que manejan agendas que quieren imponerse en el mundo, agendas, por ejemplo, antivida, agendas antimatrimonio, agendas antifamilia, agendas que favorecen la explotación, agendas que terminan beneficiando a los ricos y haciendo más pobres a los pobres. Hay una pregunta que se hacía San Juan Pablo II refiriéndose a la tecnología, a la técnica. ¿Hace la vida del hombre sobre la tierra en todos sus aspectos más humana? ¿Esa tecnología hace posible una sociedad más humana? ¿La hace más digna del hombre o aplasta la dignidad del hombre? Si la respuesta es sí, entonces podemos reconocer en la inteligencia artificial una posibilidad buena para usar con responsabilidad en un camino de reconstrucción compartida y paciente, según el modelo del renacimiento de Jerusalén narrado en el libro de Nehemías. Es decir, si la respuesta es positiva, sí respeta la dignidad de la persona humana, sí contribuye a ser una sociedad más humana, sí contribuye a mejorar las condiciones humanas del ser humano. Si eso es positivo, pues adelante. Y el Papa usa la imagen de lo que pasó con la reconstrucción de Jerusalén, que es relatado en el libro de Nehemías. ¿Qué pasó? Si ustedes leen la Biblia, hay un acontecimiento muy importante en la historia de Israel. Cuando regresan del exilio, el pueblo estaba en Babilonia, se encontraron con que Jerusalén estaba destruida, estaba en ruinas. Era una ciudad destruida. Pero Dios suscita la reconstrucción de la ciudad. El libro de Nehemías va a relatar esa reconstrucción de la ciudad. Y el pueblo se unen en su fe, en el único Dios vivo y verdadero, y reconstruyen la ciudad. El pueblo se apoya en Dios
para reconstruir Jerusalén. Y el Papa León XIV usa esa imagen para decir que nosotros tenemos que apoyarnos en Dios para reconstruir hoy este mundo que está fragmentado, que está destruido porque se han perdido los valores. Estamos llamados a construir la ciudad de Dios. Por eso tenemos que contar con Dios y poner todo nuestro esfuerzo y respetar la dignidad de la persona humana. Queridos hermanos, quedémonos con esta idea central. El ser humano tiene una dignidad por ser imagen y semejanza de Dios, no por la inteligencia artificial. La inteligencia artificial es producto de la inteligencia humana. La inteligencia artificial nunca va a reemplazar a una persona porque la persona tiene un valor sagrado. La persona humana tiene un corazón, unos sentimientos, unos afectos. No solo es inteligencia, es voluntad también. El ser humano está por encima de cualquier construcción, de cualquier máquina, de cualquier algoritmo. Y por eso lo primero siempre que debemos considerar en toda sociedad es el respeto profundo a la persona humana. Hacemos una pausa y pueden hacer sus llamadas.

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0: Queridos hermanos, bendiciones para todos. Estamos comentando lo que significa esta encíclica, Magnifica Humanitas, que nos habla de cómo custodiar a la persona humana en esta era de la inteligencia artificial. El Papa explica qué significa más que humano. Somos seres humanos, somos de carne y hueso, pero podemos trascender. De hecho, trascendemos con la gracia de Dios. De ahí que la inteligencia artificial no debe hacernos creer que somos más que otros. Quien usa la inteligencia artificial no debe considerarse más que otros, no. La inteligencia artificial es un medio y quien nos hace mejores es el Señor. Él nos eleva a un plano superior. Usemos bien la inteligencia artificial. La inteligencia artificial es producto de que nosotros somos inteligentes. La verdadera inteligencia es la inteligencia humana. Evidentemente, la inteligencia perfectísima es la de Dios, pero por eso Dios nos ha creado como seres inteligentes, pues nos ha hecho su imagen y semejanza. Tenemos una llamada. Bendiciones.
1: Padre, buenos días. Padre Carlos Rosero, muy buenos días. La paz del Señor está con usted, con su espíritu. Hola.
0: Dígame, bendiciones.
1: Hola, Padrecito. Padre, no es el tema sobre la inteligencia artificial que es muy importante y necesario para nosotros y nuestros seres queridos, nuestros descendientes, pero es otra consulta muy importante que tengo que hacerle. ¿Sabe qué es? Mi esposo, que en paz descanse, falleció con coronavirus el 3 de julio, es su 6 años cumple de fallecido, y yo no he podido enterrarlo porque soy viuda, no tengo una pensión pequeña y no me alcanza carga de familia. Nos casamos religioso y civil, y casualmente este mes de julio era nuestro aniversario, cumplíamos 30 años de casado, civil y religioso, 31 y 30 religioso. Yo lo tengo acá sur de en mi casa, en mi cuarto donde vivo. Y me ha observado diciéndome de que no, ya el padre me dijo, tenlo todavía ahí, pero de mi parroquia me dijo, tenlo todavía ahí porque no tenía dinero. No, nadie me ayuda, no, mi familia y mi esposo no me pueden ayudar o no quieren ayudarme. Y acá están las cenizas de mi esposo y una persona me dijo, libéralo, llévalo al mar y lo liberas ahí. Eso quería preguntarle, si, porque ya me han dicho que tener un muerto en la casa no es bueno. Ayúdeme, por favor, padre Carlos José.
0: Ya, hija, buena pregunta. A ver, las cenizas tienen que colocarse en una urna y hay que llevar la urna a un columbario. Los columbarios son lugares donde se colocan las cenizas. Hay columbarios en las iglesias, hay columbarios en los cementerios. No es correcto tener las cenizas en la casa. Yo comprendo que por ahora, dado que no tienes dinero, lo tengas, lo comprendo, pero procura, hija, prontito llevar los restos de tu esposo a un columbario. Trata de hacer pues alguna actividad o de repente pedir ayudas económicas. Trata de juntar el dinerito para que puedas darle a tu esposo lo que pide la iglesia, que es lo mejor, llevar a los difuntos a un lugar sagrado, es lo propio de un creyente. Por eso están los cementerios y también están los columbarios. ¿De acuerdo? Eso que te quede claro, sí, no es correcto que estén las cenizas en una casa. La casa no es un cementerio, no es un columbario. No es correcto tirar las cenizas al mar. Eso no es correcto, eso no es cristiano, eso es pagano. Y es una falta de respeto a los restos mortales de nuestros seres queridos. No hagas eso, porque eso ofende a Dios y eso muestra, además, hija, que no eres creyente, un creyente no hace eso, un creyente respeta los restos mortales de sus seres queridos, los sepulta o los incinera y las cenizas las lleva a un lugar sagrado. Y no te olvides que todos los días tienes que rezar por el alma de tu esposo, eso sí, que quede también claro, hay que rezar todos los días por nuestros seres queridos que ya no están con nosotros. Tenemos otra llamada, bendiciones. Vamos a esperar a ver si hay otra llamada. Hoy hemos hablado sobre la importancia de custodiar a la persona humana en esta era de la inteligencia artificial, cuando nosotros hablamos de ser más que humanos, dice el Papa León XIV, no estamos hablando del superhombre, no estamos hablando de aquel que está vacunado contra la enfermedad, contra la muerte, contra el dolor, no. Estamos hablando de aquel que se ha dejado transformar por el Espíritu Santo y por eso tiene una vida nueva, la vida en Cristo. Hoy hemos incidido en que el ser humano tiene una dignidad por ser imagen y semejanza de Dios, no por usar la inteligencia artificial. Hemos remarcado también que si hay inteligencia artificial es porque el ser humano es inteligente. Y hemos señalado que la inteligencia artificial no establece relaciones personales. El ser humano sí establece relaciones personales. El ser humano tiene un corazón, unos afectos. El ser humano ama. Las máquinas no aman. Los algoritmos no aman. Hay una llamada. Bendiciones.
1: Gracias. Padre Carlos
0: Sí,
1: Rosel, muy
0: bendiciones.
1: buenos días.
0: Sí, ¿de dónde llama?
1: Ah, de Chiquito y Estera Carranza. Padrecito, que los santos protomártires de Roma, muertos el año 64, ruegan por nosotros y por la santidad de todo el mundo. Padrecito, había un señor Howard Gardner que hablaba de siete inteligencias. Luego vino Coleman, Daniel Coleman decía que había inteligencia emocional. Últimamente ya sacaron 10 inteligencias, la espiritual, la ecológica, y bueno, inteligencia dicen a veces hay que tener buena memoria, pero más dicen es resolver problemas, pues no. Entonces somos imagen y semejanza de Dios y hay que tratar de ver que ingresarle a la inteligencia artificial datos de la Iglesia Católica, porque ellos a veces, como están dirigidos por no católicos, les falta datos, porque a veces yo entraba ahí y me salen algunas fallas. Ellos mismos dicen que tienen fallas. Y tiene cuidado con el panteísmo que nos mete la nueva era, eso de echar las cenizas en el mar, en las plantas, porque el ser humano es el templo del Espíritu Santo, tenemos que estar en un sagrado. Los cementerios son bendecidos y los columbarios también. Y enterrarnos si fuera posible como semillita, si se pudiera. Gracias, Padrecito, que Dios le bendiga.
0: Bendiciones, y sí, efectivamente hay diferentes estudios sobre tipos de inteligencia, pero decimos el ser humano es inteligente y punto, y ahí entran todo tipo de inteligencias, cada uno tiene sus habilidades, cada uno tiene sus aptitudes, somos seres inteligentes porque hemos sido creados a imagen y semejanza de Dios, Dios es infinitamente inteligente y Dios nos ha creado a su imagen y semejanza. Tenemos que usar correctamente la inteligencia. El ser humano debe utilizar su inteligencia para dar gloria a Dios. Dar gloria a Dios. Para eso hay que utilizar la inteligencia, para dar gloria a Dios. Queridos hermanos, tenemos otra llamada y a la última llamada, bendiciones.
2: Padre Rosel, soy Beba del Callao, lo conocí en una jornada. Una
0: Paz, hija,
2: pregunta,
0: paz.
2: sí, dígame, ¿por qué cobran tanto en los columbarios que cuando yo evangelizo me dicen que no tienen dinero para ponerlos? Usted sabe, no sé si las iglesias, no sé cómo es exactamente que funciona esta situación. ¿Por qué cobran tanto? Tengo una hija que no puede enterrar todavía. O sea, no puede llevar la ceniza de su mamá. Lo escucho por la radio, padre.
0: Bueno, hija, es que, ¿qué te puedo decir? Yo ahorita en la parroquia que tengo no tengo columbarios. Sé que los columbarios tienen una cuota. Se trata de cobrar lo justo. Exactamente, yo no sé ahorita cuáles son las tarifas. Yo comprendo que hay personas que no pueden pagar, pero entra a tallar también mucho el párroco, ¿no? En el sentido de que Cuando la persona no tiene, se le ayuda. Ahora, evidentemente hay gente viva, tengo que decirlo también, hay gente viva, no tengo padrecito, no tengo, pero luego en el funeral contratan cinco mariachis y hacen unas comelonas espectaculares. Es cuestión de conversar, porque que hay una tarifa, porque construir columbarios cuesta. Las parroquias tienen gastos. Hay que pagar la luz, el agua, hay que comprar las velas, las flores. Hay que pagar a la secretaria, o sea, las parroquias tienen gastos. Los feligreses tienen que ayudar a la parroquia en sus necesidades. No se olviden de los mandamientos de la iglesia. Uno de los mandamientos es ayudar a la iglesia en sus necesidades. Es justo que se cobre porque se ha construido el columbario, hay que mantener el columbario, hay que limpiar el columbario, en fin. Pero también está la caridad. Entonces ya depende mucho del párroco cómo administra y podría de repente reservar algunos nichos para las personas más pobres. Hay personas que sí pueden pagar. De repente las personas que tienen más medios económicos, pedirles una colaboración adicional para sustentar a aquellos que son pues, de clase pobre y no pueden pagar el columbario. Yo creo que es cuestión de vivir lo que llamaba el Papa San Juan Pablo II el ingenio de la caridad. El ingenio de la caridad. Pero evidentemente se tiene que cobrar, porque eso cuesta. Y no es bueno dar las cosas gratis. Por supuesto que los sacramentos no se lucra, es pecado gravísimo lucrar con los sacramentos. Pero a veces cuando todo se da gratis, no es tan bueno. No es tan bueno. Hay personas que pueden pagar y no lo hacen. Y a veces cuando todo es gratis, la gente no lo valora. No lo valoro. Queridos hermanos, muchas gracias por su paciencia. Que Dios Todopoderoso les bendiga en nombre del Padre, del Hijo y del Espíritu Santo. Bendiciones para todos.

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Buenos días amigos, ¿cómo están? Hoy día vamos a reflexionar acerca de la esperanza. La esperanza es una de las tres virtudes teologales: fe, esperanza y caridad. Vamos a empezar, como siempre, con una oración, la oración que el mismo Jesús nos enseñó. Padre nuestro que estás en el cielo, santificado sea tu nombre, venga a nosotros tu reino. Hágase tu voluntad en la tierra como en el cielo. Danos hoy nuestro pan de cada día. Perdona nuestras ofensas, como también nosotros perdonamos a los que nos ofenden. Y no nos dejes caer en la tentación y líbranos del mal. Amén. Y a nuestra Madre del Cielo, Dios te salve María, llena eres de gracia. El Señor es contigo, bendita eres entre todos. Todas las mujeres, y bendito es el fruto de tu vientre, Jesús. Santa María, Madre de Dios, ruega por nosotros pecadores, ahora y en la hora de nuestra muerte. Amén. Gloria al Padre, al Hijo y al Espíritu Santo, como era en un principio, ahora y siempre, por los siglos de los siglos. Amén. Ven, Espíritu Santo, envíanos desde el cielo un rayo de tu luz. Ven Espíritu Santo, por medio de la poderosa intercesión del Inmaculado Corazón de María, tu amadísima esposa. Ven Espíritu Santo, envíanos desde el cielo un rayo de tu luz. Ilumina la mente, los corazones de todas las personas que van a escuchar este programa para que puedan recibir la enseñanza que Dios les quiera dar a través de lo que vamos a reflexionar el día de hoy. Amén. Bueno, amigos, vamos a reflexionar acerca de la esperanza. La esperanza es una virtud teologal porque nuestra fe nos enseña que hemos sido creados por un Dios que nos ama infinitamente, que nos ama al extremo de haber venido al mundo, de haberse hecho hombre como nosotros, a pesar de ser Dios, y de haberse entregado completamente por nuestra salvación en una cruz y luego cada día se entrega en cada misa donde baja del cielo para esconderse en ese pedacito de pan para poder entrar en cada uno de nosotros y alimentarnos con su propio corazón. Entonces, son muestras de amor tan gigantes, tan enormes, que tomando conciencia de lo mucho que somos amados por nuestro Dios, que es todopoderoso, pues es implícito que tenemos que tener la esperanza de que todo lo que sucede en nuestra vida es para un bien mayor. Y teniendo esa confianza, esa fe de que Dios lo puede todo y que ni un pelo de nuestra cabeza se cae sin que lo permita, saber que estamos entonces en las manos de nuestro Dios, entonces todo lo que Él permite en nuestra vida siempre va a ser para un bien mayor. Y esa es la esperanza que todo cristiano pues tenemos porque sabemos que no estamos solos, sabemos que somos muy amados y sabemos que nuestro Dios, quien nos ha creado, nos ama y nos ha salvado, está muy pendiente de nosotros. Le importa mucho cada movimiento de nuestro corazón, cada cosa que nos pasa en nuestra vida, cada oración que le elevamos. Todo es muy importante para Él por el amor tan grande que nos tiene. Entonces, todo lo que nos pasa, todo.

cada oración que le elevamos, todo es muy importante para Él por el amor tan grande que nos tiene. Entonces, todo lo que nos pasa, todo lo que elegimos, todo lo que escogemos libremente hacer, Dios lo acoge con mucho amor y le da mucha importancia. Entonces, ¿cómo no tener esperanza de que vamos hacia algo muy bueno, que nuestra vida tiene un propósito muy importante y que hemos sido creados para un fin muy, muy, muy grande, ¿no? Porque Dios nos hizo a su imagen y semejanza y nos dio libertad. Libertad para que nosotros podamos elegirlo libremente. Lamentablemente y tristemente, hay personas que no eligen a Dios y por supuesto van a sufrir las consecuencias de ello. Pero los que con la gracia de Dios, con la ayuda de Dios, tenemos fe y hay que agradecer la fe y hay que pedir más fe. Y para pedir fe inclusive para los que no tienen fe. Pues si tenemos fe el día de hoy, agradecer esa fe y confiar de que Dios lleva nuestra vida en sus manos y que todo lo que nos sucede siempre va a ser para algo muy bueno, para algo muy bueno. Nosotros vemos a los niños pequeños. Cuando tienen a esa mamá, a ese papá que los cuida, que está pendiente de ellos. Si en algún momento tienen que llevar al niño, de repente al doctor, de repente a ese niño le tienen que hacer una intervención médica, lo tienen que curar de algo, y esa curación pues va a doler. Ese niño, si tiene la confianza plena de que su mamá, su papá, no van a permitir nada en su vida que no sea para su bien, pues le va a ser más fácil aceptar el dolor de esa curación con confianza y con esperanza de que si su mamá y su papá lo permiten, es porque es algo bueno para él. Con esa misma confianza, si nosotros caminamos por este mundo sabiendo que las cosas dolorosas y difíciles que nos tocan vivir, porque todos tenemos alguna cruz, todos pasamos por alguna situación dolorosa o difícil. Si vivimos esa situación con confianza, sabiendo que Dios está con nosotros y que si está permitiendo algo difícil en nuestra vida, es para algo mejor. Como un padre y una madre que permiten que el niño pase por una intervención médica que le va a doler, porque saben que es para algo mejor, para que se sane, para que se cure, para que después esté mejor. Con más razón, Dios, lo que permite en nuestra vida siempre va a ser para algo mejor. Entonces, tener esa esperanza nos ayuda a vivir nuestro presente con paz, con esperanza, con confianza de que de todo lo que nos suceda, Dios va a sacar un gran bien. Y cuando vivimos así, pues podemos tener una vida en abundancia, que es lo que Dios quiere para todos y cada uno de nosotros, porque la vida es un gran regalo que Dios nos ha dado. Es la única oportunidad que Dios nos ha dado para que nosotros terminemos en nuestra propia vida de completar la obra que Dios comenzó cuando nos creó. Y Dios nos creó de un modo muy especial porque nos hizo únicos a cada uno de nosotros. Y nos lo demostró de muchas maneras, por ejemplo, con las huellas digitales, con las pupilas, que cada persona tiene una pupila única, cada persona tiene una huella digital única. Y así nos hizo.

saber, Dios, que cada uno de nosotros no somos una casualidad, somos una obra amada de Dios y cada uno somos únicos para Dios. Y que Dios, que nos ha creado sin nosotros, no nos va a salvar sin nosotros. Nosotros tenemos que completar en nuestra propia vida esa obra que Dios comenzó el día que nos creó. Y completar en nuestra vida la obra que Dios creó, que es nuestra persona, implica todo lo que vamos a hacer por mejorar, por ser mejores personas, por sanar nuestras heridas, por progresar, por crecer, por aprender. Todas las experiencias que tenemos que atravesar en nuestra vida tienen un potencial aprendizaje y a veces son justamente esas experiencias dolorosas, esas experiencias difíciles, las que encierran un mayor aprendizaje. Pero de toda experiencia difícil, uno tiene dos opciones. O esa experiencia nos enferma, nos da pensamientos negativos acerca de nosotros mismos o acerca de los demás, nos llena de emociones perturbadoras y difíciles como rencor, resentimiento, odio, envidia, celos, o hacemos el trabajo de sanar esas experiencias para que esos sentimientos y pensamientos negativos se puedan diluir y que quede en nosotros pensamientos positivos de crecimiento, de aprendizaje y que nos dé esa fortaleza de haber superado ciertas situaciones y haber aprendido ciertas situaciones y haber podido perdonar a quienes nos hirieron y perdonarnos a nosotros mismos, porque cuando uno vive situaciones difíciles, sobre todo en la infancia, muchas veces tendemos a sentirnos culpables de lo que nos pasó. Y eso no es verdad, pero es así como inicialmente uno lo vive. Y entonces el niño que es maltratado, que es abusado, que es abandonado, que es descuidado, la primera idea que se va a formar es que hay algo mal en él que ha hecho que lo traten mal, o que él es culpable porque ha hecho algo malo, que por eso lo han tratado mal. Y esas ideas son mentira, porque no hay nada que un niño pueda hacer para merecerse abuso, maltrato, negligencia. Todo niño merece ser cuidado, merece ser amado, merece ser acogido y escuchado con mucho amor. Lamentablemente, no siempre los adultos que cuidan al niño están lo suficientemente sanos para darle todo eso a los niños. A veces los adultos están con sus propias heridas, con sus propios problemas que impiden que puedan dar una crianza saludable a sus hijos. Y eso trae consecuencias, ¿no? Los hijos crecen con heridas, crecen con ideas negativas acerca de ellos mismos o acerca de las personas. Crecen pensando que no pueden confiar, que no pueden amar, que no pueden tener esperanza respecto a las personas. Y esas ideas los limitan, les enferman y no son verdad. Porque si bien pudiera ser que papá, mamá no estuvieron capacitados para dar ese amor, esos cuidados, ese respeto a ese hijo, sí hay otras personas que lo pueden hacer, comenzando por uno mismo.
¿no? Porque a veces cuando uno no ha recibido ese trato amoroso, respetuoso, considerado de sus padres, uno aprende a no ser amoroso, respetuoso y considerado con uno mismo. Y qué importante es poder sanar eso porque tenemos una responsabilidad con nosotros mismos, la responsabilidad de cuidarnos, la responsabilidad de esforzarnos para llegar a ser las personas que estamos llamadas a ser, la responsabilidad de tener autocuidado para poder estar en el mejor estado que podemos estar. Y la responsabilidad de esforzarnos por estar bien, por hacer bien nuestras cosas, por lograr las cosas que queremos hacer, ser buenos padres, ser buenos esposos, ser buenos amigos, ser buenos trabajadores, que en donde estemos y con las personas que estemos, poder dar lo mejor de nosotros mismos. Y poder lograr todo eso requiere confiar en nosotros mismos y confiar en que no estamos solos, que tenemos a un Dios que nos ama, a un Dios que nos ayuda siempre y que en todo lo que nosotros ponemos un esfuerzo, ponemos una dedicación, Dios nos acompaña para que ese esfuerzo, esa dedicación dé sus frutos a su debido tiempo, en su debido momento. Y tener la esperanza que es así para seguir esforzándonos, seguir poniendo de nuestra parte para poder hacer lo mejor que podemos hacer y así nuestra vida sea una vida que dé frutos, una vida con sentido, una vida plena, una vida en abundancia que todos estamos llamados a tener. Y esa vida plena, con sentido y en abundancia que todos estamos llamados a tener, es única e individual para cada uno de nosotros. Vivimos en un tiempo donde los medios de comunicación nos venden ideas de lo que es la felicidad, de lo que es ser felices, de lo que es tener una vida plena y en abundancia. Y no siempre estas ideas son verdad, porque la vida, para que tenga un sentido y sea realmente una vida en abundancia, es como nos dice Dios en la Biblia. Nos dice, el que pierde su vida la ganará. ¿Por qué nos dice eso? Porque el que está demasiado preocupado en sí mismo, egoístamente preocupado en sí mismo y no ayuda a los demás y no está ahí para los demás, pues esa persona no crece en el amor, no crece como debe de crecer, no crece en ser un aporte para su familia, para su comunidad, para su trabajo. Porque como nos enseñó San Francisco de Asís, él dijo, más importante es dar que recibir, porque el que da termina recibiendo, pero el que egoístamente se cierra pensando solamente en sí mismo y no dando una mano, no ayudando a los demás, termina quedándose solo, termina no formando comunidad, no recibiendo lo que podría recibir en el momento que lo necesita, porque es el que da el que recibe, ¿no? Esta oración de San Francisco de Asís, donde dice, Señor, hazme un instrumento de tu paz, donde haya odio, que yo ponga amor, donde haya ofensa, que yo ponga perdón. Es hermoso porque él dice, no, porque es dando que se recibe y es perdonando que se es perdonado. Cuando nosotros rezamos el Padre Nuestro, nosotros le pedimos a Dios que Él nos perdone a nosotros como nosotros perdonamos.
Y ahí aprendemos, porque esta oración el mismo Jesús nos la enseñó, que es dando que se recibe. Cuando la persona está encerrada en su propio egoísmo y solamente quiere recibir y recibir y recibir, pues se va quedando cada vez más vacío. Es cuanto uno más da, que uno más recibe, que uno más se llena, porque hay más alegría en dar que en recibir. Y esas son las sabidurías de Dios, lo que Dios nos quiere enseñar. A tener esa vida plena, esa vida en abundancia, significa una persona que se da, una persona que entrega, una persona que está al servicio de los demás. Vemos situaciones, por ejemplo, lo que está sucediendo en Venezuela, esa tragedia tan grande, esos terremotos donde tantas personas han perdido sus hogares, han perdido sus familiares, hasta ahora algunos no los encuentran. Y vemos cuántos gestos de solidaridad, cuántas personas que están yendo ahí a ayudar, inclusive vienen de otros países. Perú también ha enviado a sus bomberos, a sus personas, a sus rescatistas, y así muchos países han ido a dar una mano solidaria para ayudar. Y los mismos venezolanos, ¿cómo se organizan? Recolectan donaciones y hacen tanto por apoyarse y ayudarse. Y entonces ahí vemos esa solidaridad que es tan hermosa. Nadie está libre de un momento difícil, nadie está libre de una situación donde va a necesitar de una ayuda de alguien. Qué importante que estemos siempre dispuestos a dar una mano, a ayudar, a apoyar a quien lo necesita. Si se nos presenta esa oportunidad de que hay alguien que necesita nuestra ayuda, nuestro apoyo, nuestra escucha, nuestro tiempo, nuestra palabra que reconforta, hasta nuestra ayuda material. Qué importante es ser generosos y dar, porque hoy podemos estar en la situación de que podemos dar y en algún momento podemos estar en la situación en que vamos a necesitar recibir. Y es esa cadena de amor donde se da y sin esperar nada a cambio, tarde o temprano se recibe. Entonces tengamos la esperanza de que cuanto más amor, cuanta más generosidad, cuanto más estar al servicio de los demás, más cosas buenas, tarde o temprano van a llegar a nuestra vida. Entonces, amigos, la esperanza es vivir la vida como Dios nos dice que la tenemos que vivir, respetando los mandamientos. Y así nuestra vida se hace cada vez más una vida plena, una vida en abundancia. Y recordar que los mandamientos que Dios nos ha dado son esas reglas de oro que nos van mostrando el camino hacia esa vida plena, esa vida en abundancia. ¿Y cuál es el primer mandamiento, lo más importante de todo? Primero que nada, amar a Dios sobre todas las cosas. Y cuando uno pone a Dios en primer lugar, todo se ordena. Y luego viene amar al prójimo como a nosotros mismos. Y eso incluye también amarnos a nosotros mismos, también cuidar de nosotros mismos y amar al prójimo. O sea, poder dar al prójimo lo que está en nuestras posibilidades de darle. Sea nuestro tiempo, sea nuestra escucha, sea ese acto de servicio que sabemos que le va a ayudar a esa persona, sea esa contribución económica, sea lo que sea que podamos dar. Porque como nos dijo San Francisco de Asís, es dando que se recibe. Ahora, amigos, vamos a ir a una pequeña pausa y luego vamos a abrir el teléfono de Radio María Perú para cualquier pregunta, consulta o testimonio que ustedes quieran compartir con nosotros.
También lo pueden hacer al número de WhatsApp de Radio María Perú. Esperamos sus llamadas y sus mensajes con mucho cariño.

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0: Bueno, amigos, entonces estamos reflexionando acerca de este tema, la esperanza. La esperanza de que esta vida tiene un sentido hermoso, que podemos vivir una vida plena, una vida en abundancia, si somos obedientes a lo que Dios nos dice, porque Dios quiere nuestro bien, Dios quiere lo mejor para nosotros. Dios es bueno y siempre es bueno, y Él nos va guiando por el camino que nos lleva a una vida plena y en abundancia. Y finalmente nos lleva hacia esa patria celestial que nos espera, donde ni ojo vio, ni oído escuchó las maravillas que Dios tiene para los que lo aman. Y amar a Dios significa también amar al prójimo y amarnos a nosotros mismos, cuidar de nosotros, mirarnos con amor, mirarnos con respeto, cuidar nuestra vida para que podamos llegar a esa plenitud a la cual todos estamos llamados. Voy a leerles la oración que San Francisco de Asís nos regaló. Señor, haz de mí un instrumento de tu paz, que ahí donde haya odio, ponga yo amor, donde haya ofensa, ponga yo perdón, donde haya discordia, ponga yo unión, donde haya error, ponga yo verdad, donde haya duda, ponga yo fe, donde haya desesperación, ponga esperanza. Donde haya tinieblas, ponga yo luz. Donde haya tristeza, ponga yo alegría. Oh Dios mío, que no busque yo tanto ser consolado como consolar, ser comprendido como comprender, ser amado como amar, porque dando es como se recibe, y olvidando como se encuentra, perdonando como se es perdonando, muriendo como se resucita la vida eterna. Amén. Tenemos ahí una llamadita, sí, ¿quién nos llama?
1: Aló,
0: Aló, buenos días.
1: buenos días, llamo de Chorrillos.
0: Buenos días, cuéntenos.
1: Yo soy socia de Radio María, siempre mensualmente, aunque poquito, madre, pero ahora le pido, estoy mal, tengo mareos, siempre me da mareos cuando tengo algún problema. No sé de qué será, ya hoy estoy mal, no puedo también salir afuera, ahorrándome nomás el camino, maldita. Oren por mí.
0: Oh,
1: ¿Aló?
0: ya, hermana. Sí, te escucho, que estás pasando un momento difícil. Mira, vamos a hacer una oración. Vamos a pedirle a Dios. ¿Cuál es tu nombre?
1: Estefanía Arango Condori.
0: Ya, Estefanía. Estefanía. Ya, vamos a hacer. Tifania, gracias. Vamos a pedirle a Dios por ti, Tifania. Amadísimo Dios, te pedimos por Tifania. Ella está pasando un momento difícil, está mareada, se siente mal, está asustada. Amadísimo Dios, muéstrale tu amor, muéstrale tu paz, dale la esperanza de que tú la tienes en la palma de tu mano toda poderosa y amorosa, que amas tanto a Tifania, que todo lo de ella te importa tanto, que su vida está en tus manos, en tu corazón, que tú la cuidas, que todo lo que le sucede va a ser para bien. Hazle sentir a Tifania, Dios mío, tu amor, hazle sentir tu protección, hazle sentir tu paz, tu esperanza, de que todos los momentos difíciles que ella ha pasado en su vida, tú has estado siempre ahí con ella. Y siempre le has ayudado, siempre le has dado una luz, siempre le has dado una salida y lo seguirás haciendo. Te pido, amado Dios, que aumentes la fe en Tifania para que ella cada vez más confíe más en ti y sepa que no está sola, que está en tus amorosísimos brazos y que tú la cuidas porque ella es la niña de tus ojos, ella es tu obra maestra, tú la has hecho a tu imagen y semejanza. Y todo, todo, absolutamente todo en la vida de Tifania es muy importante para ti. Amadísimo Dios, hazle sentir eso, que ella no está sola, que tú estás con ella, que tú la cuidas, que tú la amas y que tú tienes un plan maravilloso para ella, que confíe, que tenga la esperanza de que todo, todo, todo va a ser para un bien mayor. Que Dios te bendiga, Tifania, y ánimo. Dios está contigo, Dios te ama, Dios te cuida. Gracias por tu llamada. Y así es, amigos, todos pasamos por momentos difíciles, momentos de oscuridad, momentos en que nos sentimos como que no hay luz al otro lado del túnel. Pero hay que confiar que aunque no veamos en algún momento difícil la luz al otro lado del túnel, sepamos que siempre esa luz está ahí esperándonos. Siempre hay una salida, siempre Dios está con nosotros, siempre Dios tiene un para qué de esa situación difícil que tenemos que atravesar. Siempre hay un para qué. Y a veces ese para qué es para que pues nos hagamos más fuertes, nos desprendamos de lo que no es bueno para nosotros, nos hagamos más generosos, más entregados, que ofrezcamos nuestro dolor, que unamos nuestro dolor a la cruz de Jesús y lo miremos a Él ahí crucificado, entregándose con tanto amor por nosotros, y que este sufrimiento que estemos pasando, pues lo pongamos ahí, junto a su cruz, lo unamos a su cruz. Ayer fue el día de San Pedro y San Pablo, y ellos nos dan muchas, muchas enseñanzas muy valiosas. Y San Pablo, una de las cosas que dice es que nosotros tenemos que de alguna manera completar lo que Dios comenzó en la cruz y que cualquier sufrimiento que nos toque vivir, vivido con amor, ofrecido a Dios con amor, da muchos frutos. Confiemos que es así. Confiemos que es así. Inclusive en la Biblia Dios nos dice que todo mal puede ser vencido con ayuno y oración. Que cuando nosotros oramos y ayunamos, o sea, nos privamos, renunciamos a algo que nos gusta y se lo entregamos a Dios y lo unimos a oración, o sea, conversar con nuestro Dios, Él hace cosas maravillosas. Tenemos ahí otra llamadita, ¿quién nos llama?
2: Sí, buenos días.
3: Buenos días.
0: Sí, buenos días.
3: Gracias. Un ratito.
0: Sí,
3: sí, mire, buenos días.
0: Para que no haya eco.
3: Sí, buenos días. Sí, disculpe. Sí, mire, soy una madre de familia. Gracias a su programa, yo soy fiel, ¿cómo se llama? Oyente de Radio María. Siempre escucho porque yo vivo sola. Digamos sola porque sí tengo a mis hijas, pero usted sabe, los hijos están viven aparte y bueno, vivo con un hijo que tiene 35 años, ya 36 en este julio, y ya tiene 13 años, 14 años en el vicio del alcohol. Entonces, mi pedido es, por favor, que yo ya sí pido a Dios, oro por él, le hablo, le ruego, le lloro, hasta estoy mal. Ayer me he puesto mal, me he ido a la catedral a la misa de San Pedro y San Pablo a las 12 del día con mi nietita preciosa que tengo de 5 añitos que yo la cuido porque su mamá trabaja. Somos una familia humilde. Entonces me he sentido mal porque he estado llorando de cólera, preocupada por mi hijo porque no me quiere hacer caso, no me quiere entender. Él gana, bueno, tiene su trabajito, gana su dinerito. y se va y toma con los amigos, toma, ya no es de un día, no es de, o sea, toma sábados, toma domingos. Entonces, le pido por favor que le pidan a Diosito ustedes, que son personas muy más, como dicen, más cercanas a Dios, con sus palabras, con sus oraciones, que para por mi hijo se llama Erwin Gutiérrez, para que por favor ya Dios le toque ese corazón duro, porque es muy colérico, muy rencoroso. Me había regalado un televisor y ayer me dice, como tenemos problemas, como usted sabe, como todos tenemos problemas, y yo me separé de su papá, tengo yo como 4 o 5 años, y él dice, mamá, tú no le das a mi papá, no le das de comer, no le vienes, no lo llamas, y que esto y que lo, y mis hermanas tampoco no se preocupan por mi papá, y que esto y que lo, y él por cualquier cosa, él busca motivo para tomar alcohol y pelear y todo. Entonces yo le digo, hijo, por favor, yo ya soy persona mayor adulta y yo sé lo que hago las cosas. Tu papá ha tenido oportunidad, híjole, yo le he dado acá en la casa, en un espacio, hemos dormido juntos, le he lavado su ropa, le he preparado sus alimentos. ¿Y qué pasó, hijo? Le dije, no trabajaba, o si trabajaba no me daba para dar para la comida. ¿Y qué quieres, que yo lo mantenga? No, pues, hijo, le digo, él es un hombre fuerte, más fuerte quizá que yo. Y él puede, le digo, apoyar, ayudar, hijo, igual como tú, como tu hermana, le digo, que también me apoyan, gracias. Entonces me había regalado un televisor y me dice, y ayer me dice, ya, no te voy a dar, no te voy a dar para la comida, no, ese televisor que te he regalado me lo das, lo voy a romper. Y me ha dolido bastante, me ha dolido mucho, me duele que mi hijo me trate así. He estado llorando, he estado mal. Ayer en la catedral me he puesto mal con mi nietita, y mi nietita también se ha puesto a llorar. Me dice, mamita, vamos a la casa, pero el diablo no me va a ganar. Dije, tengo que escuchar mi misa, tengo que orar, tengo que pedir por mi hijo. Entonces me he puesto ahí, me ha pasado un rato, me he sentado, me he pasado un rato y me he vuelto a parar y me he ido al frente del que han puesto una pantalla y me he puesto ahí a rezar, y de ella nos tocó arrodillarse, me he arrodillado, le he llorado a San Pedrito, a San Pablo y a todos, por favor, que también a ustedes, ahorita que escucho su programa, siempre escucho y les pido por las oraciones para mi hijo. Le doy gracias y que Diosito los ilumine, los proteja, y voy a colaborar también con Radio María, le voy a decir a mi hija para que pueda yapear, dar también alguna cosita, por favor. Eso es todo. Que tenga un buen día. Muchas gracias. Bendiciones.
0: Gracias. Mira, vamos a rezar por Erwin. Vamos a pedirle a Dios que toque su corazón. Y vamos a rezar también por ti, por la mamá de Erwin, para que Dios te dé la sabiduría, la fortaleza de cómo hablarle y qué cosas decirle y qué cosas mejor no decirle. Mira, todo se puede lograr con ayuno y oración. Tú sigue orando por Erwin. El rezo del Santo Rosario es muy poderoso. La Virgen nos pide rezar el rosario todos los días. Haz tu rosario todos los días por Erwin y vas a ver que la Virgencita poco a poco lo va a ir llevando hacia su sanación. Las oraciones de una madre nunca se desperdician. Y pídele a Dios que te dé la sabiduría de que hay ciertas cosas que es mejor no decir. Tal vez tú puedes sentirte por momentos molesta, preocupada, frustrada del problema que ves que tiene Erwin, y como mamá lo quieres corregir, quieres decirle lo que tiene que hacer y lo que no tiene que hacer. Pero mira, Erwin ya es adulto y él ya tiene que tomar sus propias decisiones. Yo te diría, no entres en conflicto, en pelea con él, no lo hagas. Tú sigue orando por él ya, y sigue ayunando. Si puedes ayunar a pan y agua los miércoles y viernes, como dice la Virgen, pues maravilloso. Pero si no puedes hacer eso, hay muchas formas de ayunar. Ayunar también es dejar de ver esa novelita en la televisión y agarrar tu rosario y ponerte a rezar. Es no comer ese dulce que te hubiera gustado. Ayunar también es ayunar de no decir esas palabras que quisieras decirle cuando te sientes molesta, cuando te sientes preocupada. Hay muchas formas de ayunar. Ayunar es frenarse y no permitirse a uno hacer algo que uno quisiera hacer en algún momento. Y cada uno de esos pequeños gestos, pequeños o grandes también, uno se los ofrece a Dios por nuestro ser querido, en este caso por Erwin. Entonces, ponte en campaña para ayudar a tu Erwin desde donde el mejor lo puedes ayudar, no peleándote con él, no discutiendo con él, sino orando y ayunando por él. Y verás cómo Dios, tarde o temprano, en su debido momento, va a tocar el corazón de Erwin y se va a convertir y se va a sanar, porque para Dios nada es imposible. Y pídele a Santa Mónica, la mamá de San Agustín. Santa Mónica vivía muy preocupada porque San Agustín iba por muy malos caminos. Y ella rezó incansablemente por su hijo Agustín. 30 años, 30 años donde ella seguía orando y veía que Agustín seguía por malos caminos, pero ella no se rindió. Y después de 30 años de oraciones, Dios le hace un milagro. Y Agustín se convierte, deja toda la vida de pecado y se vuelve en un gran santo. Tan gran santo que hasta terminó siendo doctor de la iglesia y sus escritos son una maravilla, que son las confesiones de San Agustín, donde él habla cómo se encontró con Dios, cómo se dio cuenta de que lo que él buscaba en el mundo y en el pecado era realmente que él estaba buscando a Dios y que estaba buscándolo en los lugares equivocados. Y pudo abrir sus ojos y se le cayó la venda de los ojos, de esa ceguera que tenía, de ese engaño que tenía. Y dejó de buscar en el pecado lo que él en el fondo de su corazón estaba buscando, era a Dios, y lo encontró. Entonces sigue rezando por Erwin para que Dios también le muestre que lo que él está buscando lo va a encontrar en Dios, y lo va a encontrar con plenitud, lo va a encontrar de una manera que le va a llenar como nunca nada lo ha llenado antes, porque nuestro corazón está inquieto hasta que no descansa en Dios. Y con esto nos despedimos hasta nuestro próximo programa. La fe nos lleva a la verdadera paz y esperanza. Que Dios les bendiga, que el Espíritu Santo les ilumine y recemos mucho por nuestro Perú, esta tierra hermosa de gente buena, esta tierra ensantada, para que Dios nos bendiga siempre. Hasta el próximo martes.

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Y a esta hora de la mañana en Radio María compartimos con ustedes el espacio. 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Ya nos acompaña la magíster Kelly Méndez hoy con el tema Cánceres raros, los que debemos saber para un diagnóstico y tratamiento oportuno. Hoy tiene como invitado al doctor Víctor Castro y es médico oncólogo y director general de la Dirección de Medicina del Instituto Nacional de Enfermedades Neoplásicas del INEM. Nos puede seguir desde ya a través de nuestro Facebook oficial Radio María Perú. Iniciamos.

0: Hola amigos de Radio María, bienvenidos a una nueva edición del programa Evidente Cuenta Todo el Cáncer, un espacio educativo que, del Instituto Nacional de Enfermedades Neoplásicas en alianza con la radio. ¿Sí? Muy bien, empezamos una nueva semana y hoy vamos a tratar de un tema que es poco conocido, pero muy importante. Hablaremos sobre los cánceres raros, aunque cada uno de estos tumores es poco común, ¿no? De todas maneras, en muchos casos a veces suele ser muy agresivo, ¿no? Entonces, para eso hoy día nos acompaña el doctor Víctor Castro Ori. Él es el director general de la Dirección de Medicina del Instituto Nacional de Enfermedades Neoplásicas, para hablar sobre este tema tan importante, sobre los cánceres raros, lo que debemos saber para un diagnóstico y tratamiento oportuno. Doctor, bienvenido. Gusto de
1: tenerlos
0: esta mañana en el programa.
1: Bueno, gracias por la invitación. Es un gusto estar con ustedes. Y la idea es un poco compartir la visión de lo que es un cáncer raro y una enfermedad ultra rara, ¿no?
0: Muy bien, doctor, para empezar el programa, ¿no? Porque muchas personas a veces escuchan hablar sobre diversos tipos de cánceres frecuentes, ¿no? Mama, próstata, pulmón, ¿no? Entre otras, pero poco a veces suele señalarse sobre cánceres raros. Incluso a veces al escucharlo tienen cierto temor, ¿no? ¿Usted nos podría explicar a qué se debe o a qué se le llaman los cánceres raros en la especialidad?
1: Primero, la definición de cáncer raro está definido por la incidencia. La incidencia quiere decir la cantidad de enfermedades por habitante. Y más o menos para que una enfermedad sea considerada rara, la incidencia de esta, o sea, tiene que haber cinco casos de cáncer por cada 100.000 habitantes. Esa es más o menos la incidencia de cáncer de enfermedad rara. Eso implica de que una enfermedad oncológica pueda ser considerada rara solamente por la frecuencia de enfermedad que tiene. Cuando uno habla de un tipo especial de cáncer, habla de subtipos. Y, por ejemplo, un cáncer de mama con un subtipo especial puede ser considerado una enfermedad rara. Y del mismo modo, una enfermedad de por sí también puede considerar rara porque es una enfermedad de una incidencia baja.
0: Muy bien, doctor. Algunas personas a veces suelen confundir algunos síntomas, ¿no? Y a veces se dan con la sorpresa de que cuando van al médico resulta que a veces le diagnostican este cáncer. ¿Usted nos podría explicar cuáles son esos síntomas que podrían ser diferentes de repente a lo que se manifiesta el cáncer?
1: No, lo que pasa es que ahí no es una sintomatología o un cuadro clínico especial. Puede ser cualquier enfermedad, cualquier tipo de molestia. El asunto es de que cuando todo el sistema de salud o los sistemas de prevención están diseñados al diagnóstico de enfermedad frecuente, por ejemplo, cáncer de mama con mamografías, ecografía, cáncer cuyuterino con papanicolaou, la colposcopía, las leucemias a través de los diagnósticos de sangre, los melanomas con las alteraciones en la piel. Una enfermedad rara es una enfermedad que tiene poca frecuencia. Entonces, acá lo importante es si una persona siente una molestia diferente y tiene una molestia que no es identificada por su grupo médico como algo, debe pensar en una enfermedad oncológica. Pero no quiere decir tampoco de que todas las molestias sean cáncer. Y por eso es de que el diagnóstico de enfermedades raras y ultra raras es un diagnóstico hecho en instituciones de alto volumen de pacientes, como por ejemplo nosotros. Nosotros somos un instituto que vemos muchos pacientes, que tenemos mucha incidencia de los casos, y que para un médico del instituto pensar con una sospecha clínica en una enfermedad rara o ultra rara es mucho más probable a que tengas un médico fuera del país, fuera de Lima, en la cual la incidencia de enfermedad sea una incidencia baja, ¿no? Y su sospecha de enfermedad oncológica sea una sospecha baja. Entonces, ahí sí hay que ver, diferenciar esas dos partes, ¿no? Más en la experiencia y la sospecha clínica. Y acá se maneja algo que tiene que ver con la incidencia de la enfermedad. Lo que uno busca es centralizar las enfermedades raras. Quiere decir, el manejo de enfermedad rara en lugares de alto manejo de pacientes, como por ejemplo el INEM, donde tienes todas las enfermedades, todos los especialistas, donde te van a poder decir o establecer de que existe una sospecha alta de una enfermedad oncológica. A diferencia de un hospital más pequeño, donde tú tienes que ver el manejo general, o sea, el manejo de la enfermedad de alta frecuencia.
0: Muy bien, doctor. Entonces, ¿usted decidió que este tipo de cáncer raro lo pueden ver en instituciones de alta complejidad, como en el caso del INE, que los pacientes podrían acudir allá? Justo retrocedo a la línea de los síntomas. Paciente que podría estar presentando un cáncer raro, pero señala que por ser raro, ¿no? Piensa que no lo va a ocurrir a él. O sea, ¿qué situaciones o qué evidencias podría presentar y es de provincia, ¿no? Para poder sospechar que está ante una situación de un cáncer potencialmente raro?
1: Lo más importante ahí es la falta de diagnóstico y tiene que ver con la dificultad que tiene el médico para hacer el diagnóstico de la enfermedad. Si tienes una entidad médica o cualquier cuadro clínico en el cual no sepan qué cosa es lo que tiene, o sea, no, a pesar de los exámenes que le han hecho, las pruebas diagnósticas y todo, tiene que ser referido a un lugar de mayor complejidad. En este caso, en Lima, al INE, y en las regiones, a los institutos regionales de tanto al sur, norte y centro, ¿no? Donde tenemos médicos oncólogos o cirujanos oncólogos o médicos de radioterapia que van a tener una visión más precisa con respecto a la sospecha diagnóstica. Y la otra dificultad que se tiene acá es de que muchas veces necesitas pruebas especiales, como pruebas de diagnóstico moleculares, imágenes especiales, y no solamente una imagen, una sospecha clínica. Por eso se hace más complejo el diagnóstico.
0: Muy bien, doctor, usted ha dicho que en relación a lo que es para verificar si es raro o no, ya es netamente una cuestión médica, ¿no? Las decisiones médicas son lo que van a identificar para que puedan derivar un nuevo paciente al INIC y obviamente revisar el diagnóstico si es raro, ¿no? Doctor, en esa línea, cuando un cáncer es raro, o sea, ¿hay alguna característica para alguna persona que podría tenerlo, o sea, como un factor de riesgo? Si es que alguien en su familia ha tenido un cáncer raro, ¿él puede tenerlo? ¿O qué factores de riesgo se pueden
1: Ya,
0: poner aquí?
1: esa pregunta es muy, muy importante. ¿Por qué? Porque generalmente estas enfermedades tienen muchas, no todas, tienen carga genética y donde se repite el caso de familia en familia. Por ejemplo, una enfermedad rara es el retinoblastoma, que es una enfermedad a nivel ocular que se da en los niños. Esta es una enfermedad en la cual tú ves una familia que se repite los casos a lo largo del tiempo. Entonces, en ellos sí es importante, por ejemplo, hacer un despistaje al momento de nacimiento para determinar si la paciente tiene retinoblastoma o no tiene
0: Doctor, un
1: retinoblastoma.
0: momento, disculpe un momento que le corte. Ahí más bien podríamos incidir, ya que usted me ha dicho que es muy importante porque los cánceres raros tienen alta carga genética. Lo que usted nos está explicando, los tipos de cáncer raro y las personas que podrían estar relacionadas. Le agradezco, doctor, si podría retomarlo de nuevo.
1: No todos los cánceres raros tienen carga genética. Un grupo importante sí. O sea, y como les decía, un ejemplo fácil de entender para la población, pues es una enfermedad bastante conocida, son el retinoblastoma, que es una enfermedad ocular que se da en los niños pequeños. Y ahí donde se ve una incidencia que se repite a lo largo del tiempo en los familiares, o sea, papá, abuelos, primos, tíos, bisabuelos con el problema médico. En esos pacientes sí es importante hacer al diagnóstico, al nacimiento, un despistaje para determinar si la persona tiene la enfermedad o no tiene la enfermedad. Hay otras enfermedades que son menos frecuentes o menos posibles que tengan carga genética, donde sí es un poco más complejo el diagnóstico y donde uno tiene que ver la sospecha clínica, que es un diagnóstico o una entidad, una molestia que no mejora o que no tenga un diagnóstico preciso. Donde tendría que ir a un hospital de mayor complejidad para que tenga una visión más amplia con respecto a la

0: ahora o que no tenga un diagnóstico preciso, donde tendría que ir a un hospital de mayor complejidad para que tenga una visión más amplia con respecto a la enfermedad que se trata.
1: Aparte de los retinoblastomas, ¿qué otro tipo de cáncer raro existe dentro?
0: Por ejemplo, el cáncer de colon con una entidad que se llama el síndrome de Lynch, es una alteración genética que produce predisposición al cáncer de colon. O la enfermedad de von Hippel-Hausen, que es una entidad cromosomal que entonces al cáncer renal.
1: Entonces tenemos lo que es cáncer de colon y lo que se refiere del subtipo de cáncer de riñón.
0: Hay como términos generales, si tienes un familiar o tienes una historia familiar de un cáncer, tú tienes la obligación, porque es una obligación familiar, de poder hacer un despistaje y un control con el médico, un médico que te pueda orientar que la enfermedad genética que tú ves en tu familia, que por ejemplo tu papá tiene cáncer, un cáncer especial, eso se ha repetido en tus primos, en tus abuelos, para poder hacer el despistaje de enfermedad. Cuando tú hablas de cáncer raro y enfermedades ultra raras, más que cara genética, hablas de diagnóstico, de difícil diagnóstico y de entidades de poca frecuencia, que tienen una atención especial. ¿Por qué? Porque por el tipo de diagnóstico, el acceso al diagnóstico y al tratamiento oportuno es mucho más complejo. ¿Por qué? Porque tú no puedes formar equipos de atención de enfermedades raras en todos los lugares. ¿Por qué? Porque vas a tener que un caso cada año, entonces un equipo formado para hacer diagnóstico de un caso por año, entonces no tiene una justificación, pero sí tienes que formar o saber de que si tienes una sospecha de algo que no encaja en el cuadro clínico, que es el manejo médico, tienes la obligación de poder referirlo a un centro de mayor complejidad para que se amplíen sus estudios y busquen el diagnóstico.
1: Doctor, usted ha dicho en un momento que el diagnóstico es uno de los puntos complejos acá. ¿Por qué los cánceres raros resultan ser tan complejos en su diagnóstico?
0: Claro, ¿por qué? Porque al ser una enfermedad rara, nuestro sistema de atención, no solamente en el país, sino a nivel global, están dispersados. O sea, tú tienes los niveles de primer y segundo nivel de atención diseñados al diagnóstico y tratamiento de enfermedad de alta frecuencia. Y tienes un sistema que va más, que son los niveles 3 y los distintos especializados, que buscan el diagnóstico y tratamiento de las enfermedades de poca frecuencia. Porque ahí tienen los especialistas que van a ver, que van a concentrar los casos y a través de esta concentración de casos vas a tener una información, un manejo adecuado de cada una de las entidades, ¿no?
1: Muy bien, doctor. Estamos hablando sobre el tema de cánceres raros, lo que debemos saber para un diagnóstico y tratamiento oportuno. Estamos con el doctor Víctor Castro Oliven. Él es el director general de la División de Medicina del INE. Doctor, entramos a una pausa, retornamos en breve y continuamos sobre lo que es tratamiento sobre esta enfermedad. ¿Ya? ¿Ya?

Radio María estamos compartiendo el INEM cuenta todo sobre el cáncer. Nos acompaña la magíster Kelly Méndez con el tema cánceres raros, lo que debemos saber para un diagnóstico y tratamiento oportuno. Y agradecemos también su invitado el día de hoy, el doctor Víctor Castro Olidén, médico oncólogo, director general de la Dirección de Medicina del INEM. Radio María, el proyecto de María, que debemos apoyar todos los que la amamos. Continuamos.

0: Bien, amigos, continuamos en el programa En mi mente cuenta todo el cáncer y doctor, vamos a continuar. Estábamos hablando sobre el tema de cánceres raros y ahora usted nos podría explicar en cuanto a lo que es el tratamiento de esta enfermedad. Una persona a veces cuando recibe este diagnóstico no se asusta, piensa que no hay curación, no hay tratamiento. ¿Qué nos podría decir al respecto, doctor?
1: Acá lo importante es de que al recibir información hay enfermedades que tienen manejo y que tienen tratamiento. Algunos son tratamientos quirúrgicos, algunos son tratamientos médicos, algunos son tratamientos muy sencillos, otros son tratamientos mucho más complejos con respecto a la disponibilidad de medicamentos. Existe necesidad a veces de medicamentos que no están en el país, hay que tenerlos de afuera, pero existe dentro de la institución una visión de que los pacientes deben recibir tratamiento de lo que estén, de lo que necesiten en función a la disponibilidad que exista, ¿no?
0: Ok, doctor. Muy bien, entonces eso nos está señalando que los cánceres raros se pueden tratar. ¿También se pueden curar, doctor?
1: También, claro, por ejemplo, el retinoblastoma diagnosticado en forma temprana. Tú puedes hacer una cirugía mínimamente invasiva y lo puedes curar, o puedes tener embolización y lo puedes curar. O sea, todo diagnosticado en forma adecuada, en forma temprana, se puede curar. Algunas enfermedades son mucho más complejas de manejar o de tratar. Y mucho va a depender del tipo de entidad y va a depender del momento del diagnóstico, ¿no? Como en cualquier enfermedad oncológica, ¿no?
0: Muy bien, entonces a todos nuestros seguidores, nuestros oyentes, o sea, los cánceres raros no solamente porque es su nombre, se le tipifica como cánceres raros, no significa que se pueda no se puede tratar o ya no hay chance. El doctor está explicando que si se detectan a tiempo, tienen oportunidades alternativas para que ellos puedan tratarlo y la posibilidad de curar. Excelente, doctor. Muy bien. Continuamos. El INE se caracteriza por tener tecnología avanzada, ¿no?, en todo lo que es este tratamiento médico. ¿Qué innovaciones podemos contar ahora, doctor, para poder tratar y en la experiencia, usted que lo puede decir, qué tipos de cánceres raros se suelen presentar en el instituto?
1: Por ejemplo, un cáncer raro es muchos de los tipos de enfermedad de los niños, que son enfermedades que tienen incidencia muy baja, como los nefroblastomas, los tumores renales, los tumores de páncreas y todo, que tienen manejo quirúrgico y con manejo quirúrgico se cura. Y que se pueden hacer tratamientos de quimioterapia, o sea, cirugía, que son tratamientos que tienen intención curativa. Algunos tipos de leucemia también tienen manejos especiales que con tratamiento médico se curan. El retinoblastoma, como he dicho, existe manejos quirúrgicos, de embolizaciones o quimioembolizaciones que también hacen que la enfermedad se pueda curar. Existen enfermedades, como por ejemplo algunos tipos de sarcomas o tumores que tienen tratamientos especiales y que también se pueden controlar y que van a requerir tratamiento con algún tipo de molécula especial para el control de la enfermedad.
0: Doctor, se habla de las terapias de estos últimos tiempos. ¿Esto también se aplica para este tipo de enfermedades neoplásicas?
1: Claro, la quimioterapia también se aplica. Quimioterapia, inmunoterapia, tratamientos dirigidos, tratamientos con letras pequeñas. Cada enfermedad tiene un manejo especial y diferente.
0: Ok, entonces estamos hablando de que hay alternativas y el dinero lo tiene. Doctor,
1: Sí.
0: usted, en el caso, por ejemplo, ¿qué consejo le daría a los papás? No se señala que de repente en los niños el cáncer raro más frecuente es el retinoblastoma y hay cargas genéticas si y el papá no ha leído
1: No,
0: todo, ¿no?
1: pero claro, la misma idea, o sea, cuando tú tienes una enfermedad, lo menos probable es que la enfermedad sea cáncer, porque vemos que la incidencia es muy baja. O sea, si tienes una incidencia que va de uno en cada 100.000 habitantes, entonces la posibilidad de que la molestia que tengas sea un problema oncológico es baja. Pero si tienes una molestia general, que puede ser dolor, alguna tumoración, algo que aparezca, que no es diagnosticada o que hay una demora, una duda en el diagnóstico o en mejoría clínica, se tienen que ahondar los estudios diagnósticos para poder saber exactamente qué cosa es. Y ahí la importancia también de que a veces en esas enfermedades el paciente va a tener que trasladarse a los centros de alta especialización. A diferencia, por ejemplo, de otras enfermedades donde sí te pueden quedar en su lugar de origen. Y no es porque no tengan, sino porque el tipo de enfermedad o la necesidad de tratamientos o la necesidad diagnóstica son más complejas.
0: Ok, entonces es importante que los papás tomen en cuenta que por el hecho de ser tan complejas, no necesariamente pueden presentar alguna especificación, sino que también pueden ver la demora, una enfermedad que no se cura, que demora el diagnóstico, le hacen varias pruebas, pero sigue con esa molestia
1: Sí.
0: que recurrente, entonces ahí podría tomar algunas sospechas y más bien acudir ya a una entidad de alta complejidad como el SNI. Muchos casos que tienen un diagnóstico y dicen no me han identificado nada, pero me sigue molestando, ¿no? Y después de tiempo, se dan cuenta que tienen algún tumor,
1: Claro,
0: ¿no?
1: por ejemplo, eso es un ejemplo claro en un cuadro que se llama firomatosis, que es una común que se forma como un tejido de cicatrización en la mama. Que no es un cáncer, pero que sí, pues aparece la lesión y si hacen biopsia y el patólogo no es un patólogo entrenado, te va a decir que no hay nada y de repente es una fibromatosis y ya se puede de que al final esa enfermedad no pueda ser diagnosticada en forma adecuada, ¿no?
0: Doctor, usted tocó un tema muy importante, hablaba de una enfermedad común, por ejemplo, la fibromatosis. ¿Hay algunas enfermedades comunes que de repente podrían confundirse con enfermedades renales?
1: Claro.
0: ¿Cómo cuáles?
1: Pues de repente es una cicatrización queloide y no se han dado cuenta y de repente sospechan una. Por eso es que la importancia acá es el diagnóstico clínico y el diagnóstico con pruebas de diagnósticas especiales, tanto de patología, inmunohistoquímica o pruebas genéticas, que te puedan ayudar a hacer el diagnóstico de la enfermedad, ¿no?
0: Ok, entonces sí existe, usted ya ha dicho la fibromatosis 1, lo que es más o menos la piel queloide. ¿Hay algunos otros datos que usted nos puede alcanzar, doctor, para nuestros seguidores, los que nos están escuchando en la radio?
1: Es que no existe un solo cuadro clínico que establezca que sea una enfermedad, un cáncer raro, una enfermedad ultra rara. Lo que es una sospecha clínica de una enfermedad que es de difícil diagnóstico o de difícil mejoría para el paciente. Entonces, ante una sospecha de ese tipo, lo que hay que hacer es ahondar en las pruebas. Y ahondar en las pruebas significa que el paciente tiene que ser referido a un centro de mayor complejidad para que los médicos de ese centro puedan mejorar el diagnóstico y puedan abundar en el diagnóstico de la enfermedad.
0: Muy bien, excelente. Ahondar en la investigación, en los estudios, en lo que recomienda el doctor para poder ver si hay alguna
1: Claro,
0: sospecha y ante alguna sospecha derivarse a Lima, ¿verdad?
1: por ejemplo, tienes una lesión en la rodilla, que es un tejido normal que crece. Tú lo diagnosticas con una tomografía, una resonancia o una radiografía simple. Entonces tú lo derivas a un hospital de mayor complejidad pensando en un sarcoma o un tumor. Y al final el diagnóstico va a ser definido por la biopsia y por el diagnóstico molecular o el diagnóstico patológico que establezca de repente no es un sarcoma, de repente es un tumor tenosinovial de la vaina de los nervios tendinosos. Es una enfermedad sumamente rara. Pero ese diagnóstico de sospecha de una lesión tumoral que se pensó como primer diagnóstico de repente un osteosarcoma o un sarcoma de partes blandas, al final llega un diagnóstico mucho más preciso que nos permite hacer un tratamiento adecuado de acuerdo a la patología. Es lo mismo en todas las enfermedades. O sea, el diagnóstico de enfermedad rara o ultra rara es un diagnóstico definido por la patología o por los estudios de diagnóstico patológico, en nuestra química, los estudios genéticos, en el cual el médico puede establecer exactamente qué entidad es la que está enfrentando a uno. Por ejemplo, en cáncer de mama, tú tienes una lesión que aparece en mama, piensas que es un cáncer de mama, es la biopsia y es un tumor fibroso, ¿no? Pero es otra cosa.
0: Muy bien, doctor, gracias por aclararnos. Otro detalle, doctor, cuando hablamos de cáncer raro o hablamos del cáncer en general, señalamos que ustedes que somos expertos señalan que el cáncer no respeta, no distingue raza, sexo, edad. Pero a veces se ve que en algunos tipos de cáncer son frecuentes en ciertas edades o en sexo. En el caso de estos tipos de cáncer raros, ultra raro, ¿hay alguna parcialidad con alguna edad o con algún sexo, doctor?
1: A ver, Sí, no, o sea, por ejemplo, sí, porque, por ejemplo, el cáncer infantil o el cáncer de adolescentes de por sí es una enfermedad rara. O sea, la incidencia en cáncer infantil es bastante baja, o sea, la cantidad de pacientes que tienen cáncer en los niños es bajo, y la cantidad de pacientes que tienen cáncer adolescente también es baja. Entonces, por tanto, solamente por ser de ese grupo etario, adolescente o niño, el cáncer es considerado una enfermedad rara o ultra rara si es que presenta una patología. En adultos es un poco más disperso, ¿no? Eso va a depender específicamente del tipo de patología. Y ahí sí no hay una edad establecida. Puede ser en cualquier edad.
0: Excelente, doctor. Muy bien, nos aclaró que los cánceres raros es por su frecuencia, por su baja presencia en niños y adolescentes, ya se le considera raro. Y en los adultos es menos frecuente todavía. Doctor, ¿qué nos puede decir de repente para evitar el cáncer, ¿no? Y en general y en específico también de repente para estos tipos de cánceres raros, tanto para los adolescentes y para los niños, o sea, a los papás en general, ¿no? ¿Qué deberíamos hacer para evitar reducir el riesgo?
1: Hay enfermedades en las cuales tú puedes incidir en la disminución de riesgo. Por ejemplo, el no fumar, el tener una dieta sana, el tener actividad física, una dieta saludable. Pero el grueso de enfermedades, hay un grupo de enfermedades en las cuales no hay una causa predisponente. O sea, no hay algo que tú puedas modificar con tu estilo de vida, con tu dieta, con dejar de fumar. Y por eso es que tú ves, pues, un paciente dice, mi vecino fumaba una cajetilla por día y nunca se enfermó. Y yo, que no fumo o que fumo un cigarrillo por día, me dio cáncer de pulmón. Entonces, ese se llama la predisposición a la enfermedad. Significa de que no hay forma de saberlo, de que si tú a tu vida le añades un factor de riesgo, como por ejemplo fumar, tomar alcohol, tener poca actividad física, tener sobrepeso, te predisponga a desarrollar una enfermedad oncológica. Y por tanto, como tú no puedes predecir qué va a pasar, lo ideal es que tu estilo de vida sea el estilo de vida más saludable posible, o sea, que no fumes, que tomas un poco de alcohol, que tengas actividad física, que mantengas tu peso. Eso disminuye la probabilidad de que una persona desarrolle un problema oncológico, cualquier tipo de problema oncológico. Enfermedades raras es más difícil, más complejo, porque ahí sí hay enfermedades en las cuales tú, si tienes la predisposición genética, por más dieta sana que hagas, por más actividad médica, actividad de ejercicios, no vas a disminuir tu posibilidad de riesgo. Pero lo que sí puedes hacer es, si sabes que tienes una predisposición genética, tener un control más estricto para el diagnóstico temprano. Como por ejemplo, en mi síndrome de Lynch, es una enfermedad que predispone al cáncer de colon, en el cual tú tienes que hacer colonoscopía antes de lo que normalmente se estima para la población general, a los 30,
0: Doctor,
1: 35 años.
0: disculpe que le corte, estamos 11 y 31, vamos a ir a un corte y regresamos con lo tan interesante que nos está explicando. O sea, si bien es cierto, en los cánceres raros no podemos evitarlo ni prevenirlo, podemos cuidar que obviamente esto pueda reducir con los chequeos. Vamos a retomar en breve una pausa, doctor, y continuamos, ¿no?
1: Muchas gracias.
0: Gracias.

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Y tiene hoy como invitado al doctor Víctor Castro Oliden, médico oncólogo y director general de la Dirección de Medicina del Instituto Nacional de Enfermedades Neoplásicas del INEM. Y es momento de poder participar marcando el número de cabina el 2048-720, 2048-720. Puedes escribirnos un WhatsApp al 914-05-1111. 914-05-1111, indicas tus nombres completos y de dónde te comunicas. 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Continuamos.

0: Muy bien, retornamos y continuamos en el programa El INE cuenta todo del cáncer. El doctor Castro nos está explicando que si bien a veces puede haber predisposición genética, por más acciones que uno haga, no se podría prevenir, pero sin embargo, él nos está dando las pautas que podrían hacerse ciertos chequeos para poder detectarlo. Doctor, ¿usted nos podría explicar qué tipo de chequeo se tiene que hacer una persona que tiene alto riesgo o alta predisposición genética de un cáncer raro y con qué frecuencia se debe realizar?
1: A ver, por ejemplo, vamos a hablar de algo más, lo más sencillo posible, ¿no? Lo más frecuente posible. No sencillo. Por ejemplo, el síndrome de Lynch es una alteración genética que predispone a cáncer de colon, de otras enfermedades. Entonces, si tienes síndrome de Lynch, es un diagnóstico que tú te das cuenta porque has tenido tu papá con cáncer de colon, tu abuela con cáncer de colon, primo con cáncer de colon, hermano con cáncer de colon, que se repite generación tras generación. Te hacen el estudio en el paciente sale positivo, te hacen el estudio y sale positivo. En esa población, o sea, si tú sabes que tienes síndrome de Lynch, no quiere decir que te dé cáncer. Quiere decir que tu predisposición a cáncer es mayor que la población en general. O sea, que tiene más predisposición a cáncer. Por tanto, tienes que tener un mejor estilo de vida, porque eso disminuye la probabilidad de cáncer. Y también tienes que hacer un control diferente. O sea, un despistaje diferente. Si en forma global dicen que la colonoscopia tiene que ser hecha a partir de los 40, 45 años de edad, en Clinch tú la puedes hacer a los 30 años. Incluso hasta menos, de acuerdo al antecedente genético, porque hay pacientes que tienen cáncer de colon a los 20, 25 años, que teóricamente en una población general no tiene que darse. Entonces, y ahí se hace un control de de colonoscopía en forma seriada cada cierto tiempo y dado por un médico para que pueda predisponer o saber o antecederte a la aparición de cáncer de colon. Incluso existe la posibilidad de que si tienes muchos pólipos de alta probabilidad de cáncer que se repite uno tras otro, hacer una cirugía profiláctica y sacar el colon para
0: Excelente.
1: disminuir o eliminar el riesgo de cáncer de colon. Ya, entonces,
0: Entiendo.
1: esas son medidas que se pueden. También existen entidades como, por ejemplo, alteraciones de genes a nivel que es CTN1, que produce cáncer gástrico. Es más, de la misma lógica. Si tienes familiares con cáncer gástrico que tienen cáncer gástrico que se va repitiendo, tú puedes hacer un estudio que anteceda a eso y puedas predisponer a hacer la enfermedad o hacer una cirugía de gastrectomía radical si es que el riesgo es muy alto. Pero cada caso es individual. Y cada caso es particular. Y por eso que no lo puedes generalizar para todos los pacientes de la misma forma. Y existen también un montón de enfermedades raras, un accidente de tu gene que hizo que apareciera el cáncer. Pero que ese cáncer, por lo menos en el momento que tenga el diagnóstico, no existe una predisposición que lo pueda transmitir a tus hijos o de ellos hacia adelante, ¿no?
0: Muy bien, doctor. Muchas gracias por ese dato. Doctor, tenemos aquí una consulta. Nos escriben por el grupo de WhatsApp, ¿no? Dice, consulta, doctor, mi hijo de 21 años tiene varios queloides en la espalda, al parecer a causa de una sarampión que tuvo cuando tenía 8 años aproximadamente. Las ampollas se quedaron, dice, y se abrió. Dice, ¿a tiempo pudo hacerse queloide? Siempre es mi duda. Paso por un dermatólogo, es un policlínico y es seguro. Le inyectaron alguna medicina en su cicatriz para que baje el tamaño. No he visto, mejoró muy visible. La pregunta es, ¿puede ser motivo de un cáncer? Y por eso pasó hasta que tuvo 18 años, luego ya perdió, bueno, ya es un tema aparte. Entonces está preguntando si una piel queloide podría tener un riesgo de cáncer, ¿no? 21 años, su hijo.
1: No, la cicatrización queloide es una predisposición genética a hacer una cicatrización anormal a una herida. Es un corte y lo que normalmente debe cicatrizar muy lineal, cicatriza de forma desordenada. Pero eso no predispone a cáncer, ¿no? Entonces, pero igual, si es una cicatriz queloide muy grande, tiene que ser controlada. Y si tú ves una herida que no cicatriza, y tiene que ser biopsiada. Es poco probable de que una cicatriz queloide normal, que pueden ser no de las gigantes, predisponga a ser un problema oncológico.
0: Excelente, doctor. Entonces, a nuestro compañero de nuestro amigo de WhatsApp, a seguir la indicación médica, el doctor ha dicho que es un con alto riesgo, ¿no? Pero de todas maneras a monitorear.
2: Oh.
0: También tenemos, doctor, Rosa, nos escribe desde Comas. Sí, dice, doctor, tengo un familiar que lleva meses con síntomas y aún no tiene diagnóstico claro, ¿no? ¿Cuándo debería buscar una segunda opinión médica? Dice que tiene molestias en el estómago y que solamente le dicen que es gastritis.
1: Le he hecho endoscopía. O sea, ahí lo que tendría que hacer, si tiene una molestia digestiva de varios días o semanas que no mejora, tiene que hacer una endoscopía.
0: Muy bien, Rosa. Entonces, ahí, Rosita, por favor, lo importante, como dice el doctor, es hacerse la endoscopía para saber determinar qué le está pasando. Si no encuentra un diagnóstico, como también la señora del doctor, y todavía el médico duda, entonces podrías acudir a una entidad de mayor complejidad como el INEM para poder revisarte y de hacerse el despistaje. También, a ver, aquí justamente Patricia dice, ¿no? Patricia desde Los Olivos nos comenta, doctor, ¿qué síntomas persistentes no deberíamos ignorar aunque parezcan problemas menores? A ver, doctor, usted lo dijo en el
1: A ver,
0: primer bloque,
1: claro,
0: ¿intente repetirlo?
1: si tienes una molestia que no mejora en el tiempo, tienes que buscar la causa. O sea, no es normal que, por ejemplo, tengas comas y te produzca gases. No es normal que tengas un estreñimiento crónico. No es normal que tengas un dolor en la parte baja del abdomen en forma continua. Entonces, lo normal es que no tengas molestias. Y si tienes una molestia, esa molestia tiene que ser investigada y diagnosticada para que sepas de que lo que te molesta o la molestia que tengas no tenga una implicancia médica mayor, ¿no?
0: Muy bien, entonces, por favor, aquí José que nos está señalando, perdón, en este caso, a José, por favor, tomar en cuenta lo que me dice el doctor. Una herida que no cicatriza, cualquier situación que no tienes todavía una certificación de que un diagnóstico definido, ¿no? Y tiene mucho tiempo, tienes que ir al doctor, ¿verdad?
1: Un detalle más acá.
0: A
1: Es
0: ver,
1: importante
0: doctor,
1: acá,
0: aquí.
1: sí, una cosa más importante, es importante acá de que no solamente la persona debe buscarla en la mejoría clínica, o sea, no es de que yo voy al médico para una pastilla y me cure. Entonces, esa es una visión muy, muy simplista y muy corto, o sea, muy corta. Lo importante es ver de que si la molestia con el tratamiento que trae el médico no mejora, entonces hay que buscar otras causas y hacer exámenes. Y acá la importancia es de que algunas cosas necesitan exámenes médicos, tipo endoscopía, ecografía, tomografía, colonoscopía. Y no solamente es cuestión de aliviar la molestia.
0: Muy bien, entonces aquí lo que nos dice nuestro seguidor de WhatsApp no es solamente calmar la molestia, sino hacer todo ese seguimiento con el especialista y así obviamente para poder definir qué es lo que está pasando. Doctor, también tenemos aquí a Ana, de Jesús, nos consulta, dice, la investigación médica está encontrando nuevos tratamientos para los cánceres raros, justamente habla de los tratamientos que usted ha hablado. De repente podría señalarnos alguna experiencia, doctor.
1: Claro, en la parte de medicina se hace mucha investigación médica y muchos ensayos clínicos. Los ensayos clínicos están yendo de la búsqueda diagnóstica de, por ejemplo, de una enfermedad, por ejemplo, cáncer gástrico, al diagnóstico preciso de cáncer gástrico con una mutación especial, con expresión de PD-L1, con expresión de HER2, con expresión de anticaxina, con expresión de otros marcadores que establezcan tratamientos precisos para la enfermedad. Esa es la tendencia que supongo que vamos a ver de acá a unos años, es de que ya no solamente se trate de manejar el cáncer como cáncer gástrico, o como cáncer de mama, o como cáncer de colon, sino cáncer de gástrico con tal mutación y esa mutación es totalmente específico. Cáncer de colon con tal mutación, con tal alteración genética o con tal expresión que es un tratamiento diferenciado. Y una de las cosas que se ha visto, por ejemplo, en la última publicación de un congreso grande en Estados Unidos que se llama el ASCO, que es el Congreso de Radiología, es de que se pudo determinar una alteración genética que estableció un tratamiento específico para cáncer de páncreas y hay un tratamiento con una alteración genética que mejora el resultado del tratamiento. Y es la importancia de la participación y del nuestro país en ensayos clínicos. Por eso permite que nuestra población también podamos saber cómo es nuestra población genética, qué responde, qué no responde, porque somos diferentes a otros países con otros tipos de patologías y otros tipos de entidad. Y a veces transmitir la información de un lugar a otro es sumamente compleja. Y eso sí se puede hacer a través de los ensayos clínicos. Los ensayos
0: Muy
1: clínicos te
0: bien,
1: permiten
0: doctor.
1: una visión grande de ver diferenciar las poblaciones y poder participar en cosas muy puntuales del manejo oncológico.
0: Muy bien, doctor. Entonces estamos con nuevas luces aquí sobre las investigaciones en los tipos de cáncer, ¿no? Y que no nos vamos a tener mayores novedades. Doctor, usted ha hablado de, obviamente, la realidad del Perú, ¿no? De nuestro país. En la experiencia del INE, ¿cómo van las cifras, doctor, con estos tipos de cánceres raros o ultra raros? De repente, en su experiencia, ¿cuál ha sido el tipo de cáncer que menos de repente pensó que iba a suceder, ¿no?
1: No, es que en el hospital nosotros vemos, o sea, nosotros tenemos una estructura de hospital muy especial y que centralizamos muchos pacientes de todo el país. Y cuando vienen los invitados extranjeros a visitarnos, la participación que tenemos nosotros en grupos de cooperación con otros países viene, se sorprende mucho de la cantidad de gente que tenemos y técnicamente podemos decir que tenemos todas las enfermedades oncológicas estudiadas o pacientes de cualquier enfermedad oncológica, hasta de la más rara. De repente hay pacientes que tienen uno o dos casos por año en nuestra institución, que en otros países, de repente, en otro hospital, no en países, sino en hospitales, ven uno cada 3, 4, 5, 6 años. Entonces, el hecho de tener la concentración de pacientes a nivel permite poder tener todo tipo de patología. Y también te permite ofrecerle otro tipo de tratamiento y otro tipo de manejo que fuera imposible si lo tuviera disgregado en diferentes lugares, ¿no?
0: Excelente, doctor. Muy bien por estar dándonos toda esta información que va a ayudar a que muchas personas se informen y cuiden su salud. Se está hablando de un tema muy importante, los cánceres raros que son poco frecuentes, pero eso no significa de repente que no se puedan tratar y hay opción de curar, ¿no? Doctor, nos escribe Marina de la Libertad. Dice, los manda un saludo y mi pregunta es con relación a la endometriosis. ¿Es una enfermedad hereditaria? ¿Es verdad que puede dar lugar a cáncer de mama, uterino y otros más? Yo fui operada hace 30 años. Posteriormente, tres de mis sobrinas, tiene hijas de dos hermanas, han sufrido enfermedades ginecológicas. Una falleció de cáncer de mama, otra ha tenido una operación ginecológica y la más joven tiene dismenorreas, molestias. ¿Qué debemos hacer o saber para no llegar a lamentar desenlaces mayores? Dios le bendiga, gracias. Doctor, aunque no es un caso de enfermedad rara, usted les podría explicar a Marina, ¿no? De la Libertad.
1: Sí, Marina, gracias por la pregunta. La endometriosis no es una enfermedad oncológica, es una predisposición de tejido anormal a nivel ginecológico que produce crecimiento celular no oncológico y que hace, por ejemplo, dificultoso que una mujer salga embarazada. Por eso se dan cuenta de endometriosis. Eso de por sí no predispone a tener mayor probabilidad de cáncer. Pero lo que sí tú hablas es de tus familiares con cáncer de mama y cáncer de endometrio, no sé si endometrio, donde sí habría que ver la relación directa entre las dos, para ver si es que aquí tienen algún tipo de predisposición genética en los pacientes, por ejemplo, la presencia de un gen BRCA como una entidad que predisponga a cáncer de mama o cáncer endometrio. Es
0: ¿Qué
1: poco
0: es un BRCA,
1: frecuente.
0: doctor? ¿Qué
1: El
0: es
1: gen BRCA
0: BRCA? Perdón.
1: es un gen que es la enfermedad oncológica más, la entidad oncológica más estudiada y más conocida en relación a cáncer hereditario. Existen artistas conocidas que han tenido genes BRCA y que predisponen, por ejemplo, significa que tienen predisposición a hacer cáncer de mama, cáncer de endometrio, cáncer de ovario, pero no es que todos los pacientes que tienen gen BRCA hacen cáncer. Pero sí, por ejemplo, es obligatorio en pacientes con algún tipo de cáncer hacer los estudios de gen BRCA para ver tratamiento y predisposición genética. Y si tienes una familia con cáncer con cáncer de ovario, cáncer de mama en forma repetitiva, también es importante hacer el estudio para ver si es que esa predisposición a hacer cáncer de mama o cáncer de ovario no tenga relación a la presencia del gen.
0: Muy bien, entonces Marina, ya escuchaste lo que dijo el doctor, ¿no? Que la endometriosis no es un cáncer, pero lo que has manifestado, ¿no? ¿No? Como cáncer de mama, de cuello uterino, sí, y hay que seguir las recomendaciones que te ha dicho el doctor. Muy bien, doctor, hablando de cáncer raro, mientras que de repente van a ir preguntando, todavía nos quedan un poquito para ir cerrando. Incluso has escuchado a veces hablar hasta cáncer al corazón. ¿Eso existe, doctor? ¿Cómo
1: Claro,
0: cáncer al...?
1: claro que existe. El corazón es un músculo de tipo estriado, es un tipo de músculo y puede producir sarcomas, hay sarcomas cardíacos, que es un tipo de tumor que se produce en el músculo cardíaco. Sumamente difícil de manejar porque lo que habría que hacer, si tengo un sarcoma, es operarlo. Entonces, ¿cómo opero el corazón? ¿No? No puedo sacar el corazón. No puedo sacar un pedazo de tejido cardíaco, hacer un hueco y no se puede. Entonces ahí sí hemos tenido en el instituto algunos casos sumamente difíciles de manejar con sarcomas cardíacos, donde se maneja con quimioterapia. El asunto de esos pacientes es de que como es una enfermedad que no se puede operar por la ubicación del tumor, la evolución es una evolución bastante, bastante mala, ¿no?
0: O sea, no tiene buen pronóstico, ¿no? ¿Qué desafíos, doctor, en esta problemática de salud sobre cánceres raros y ultra raros se vienen presentando?
1: Sobre todo el acceso, el diagnóstico adecuado, significa, hay pruebas especiales, incluso hay pruebas que nosotros mandamos fuera del país para poder hacer diagnóstico, y hay tratamientos especiales que se dan en algunas, no en todas las enfermedades de tumores raros para los pacientes. Y también la búsqueda de que el paciente pueda recibir lo mejor que exista a nivel mundial para que pueda tener, de repente no curación, sino una mejor calidad de vida y un mejor control de enfermedad.
0: Excelente, doctor. Le agradecemos ya desde Radio María, ¿no? Y el programa En Mente Cuenta Todo el Cáncer, un tema muy importante sobre cánceres raros y obviamente lo que debemos hacer para un diagnóstico y tratamiento oportuno. Muy bien, estamos llegando al final del programa y antes de despedirnos, doctor, agradecemos un mensaje que desea compartir con nuestros seguidores, ¿no? En relación a este tema tan importante, ¿no? Para que ellos puedan seguir.
1: Primero, gracias a Radio María, como miembro de la institución y como médico de institución, la oportunidad de poder brindar un poco de información y mejorar la salud de todos los peruanos. Y la importancia es de que, primero, lo más importante es de que lo más frecuente, no es lo raro, sino lo más frecuente. Y lo más frecuente debe tener las personas hacer su despistaje de acuerdo a su edad. Mamografía, ecografía, colonoscopía, gastroscopía, examen clínico, para detectar a tiempo la enfermedad. Y la segunda cosa importante es de que si tienen una molestia, no la dejen pasar. O sea, busquen la causa de la molestia y necesitan a un médico para que les pueda ayudar a hacer el diagnóstico. No solamente se trata de aliviar la molestia, de tomar un medicamento para que la molestia desaparezca, sino buscar la causa de por qué tengo la molestia. Sobre todo si es una molestia que en el tiempo no mejora o se vuelve, o aparece, desaparece, aparece, desaparece. Eso no es normal, no es normal que te duela algo, no es normal que aparezca con tu cuerpo. Y necesitas la visión médica y que no tengas miedo a los estudios diagnósticos. O sea, un diagnóstico oportuno hace un tratamiento menos complejo y mucho más sencillo y una alta tasa de curación. O sea, hacerse, por ejemplo, una colonoscopia a tiempo evitaría que te aparezca cáncer de colon. Hacerse una endoscopia a tiempo evita que aparezca cáncer gástrico. Hacerse una papanicolaou, una colposcopia a tiempo, evita que te aparezca cáncer de cuello uterino. O sea, ese diagnóstico lo hacen en un estadio temprano donde el manejo es mucho más sencillo, las posibilidades de curación son muchísimo más altas que si espero tener toda la sintomatología para poder tratar. Y el despistaje se hace sobre sin sospecha clínica, sin cuadro clínico. O sea, en despistaje tú buscas el diagnóstico sin molestia, para que el tratamiento sea el más adecuado y el más oportuno y el menos cruento y el menos agresivo para el paciente.
0: Excelente, doctor. Estuvo con nosotros el doctor Víctor Castro Olliden. Él es director general de la División de Medicina del Instituto Nacional de Enfermedades Neoplásicas. Y bien, amigos de Radio María, hoy hemos aprendido que aunque los cánceres raros afectan a una menor cantidad de personas, pueden ser estos agresivos, pero si se detectan y obviamente oportunamente pueden tener obviamente un tratamiento, un control, incluso una cura, lo que nos señala el doctor, ¿no? Sigamos las recomendaciones que nos ha dado el doctor, no esperemos de repente una sintomatología prolongada, si yo tengo un antecedente en la familia, ¿no? Irme a hacer los chequeos y no tengamos miedo, ¿no? Evitar, obviamente, acudir si yo estoy con la molestia, ya que me duela y tenga un síntoma mayor para poder buscar ayuda profesional, Entonces, asimismo, le invitamos a que ustedes puedan compartir toda esta experiencia a sus amigos, ¿no? A sus familiares, para poder cuidar y ayudar, obviamente, para el bienestar de la salud. Muy bien, esto ha sido todo en esta edición del programa El INE te cuenta todo del cáncer, un espacio entre el Instituto Nacional de Enfermedades Neoplásicas y Radio María para contribuir al cuidado de tu salud. Muchas gracias, amigos, y con nosotros será hasta la próxima edición. Muchas gracias, doctor Castro, por estar con nosotros.
1: Muchas gracias a ustedes, gracias Kelly, gracias a todo el público que nos ha escuchado.

Radio María hemos compartido el espacio el INEM cuenta todo sobre el cáncer, agradeciendo a la magíster Kelly Méndez, hoy con el tema cáncer es raro lo que debemos saber para un diagnóstico y tratamiento oportuno. Y también agradecemos a su invitado, al doctor Víctor Castro Oliden, médico oncólogo, director general de la Dirección de Medicina del INEM. 11 de la mañana con 54 minutos, quédate con nosotros, somos Radio María, una voz católica en tu casa, llegando a 46 repetidoras a nivel nacional. 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

12 del mediodía, hermanos de Radio María, nos unimos en oración compartiendo el rezo del Ángelus. Oramos por el Papa, los cardenales, los obispos, sacerdotes y la Iglesia del Perú.

Con devoción y recogimiento, nos unimos en oración para rezar el Ángelus, recordando el misterio de la encarnación de nuestro Señor. Que cada palabra sea un eco de fe, paz y amor en nuestros corazones.

0: nombre del Padre, y del Hijo, y del Espíritu Santo. Amén. El ángel del Señor anunció a María,
1: y concibió por obra y gracia del Espíritu Santo.
0: Dios te salve, María, llena eres de gracia, el Señor es contigo. Bendita eres entre todas las mujeres, y bendito es el fruto de tu vientre, Jesús.
1: Santa María, Madre de Dios, ruega por nosotros, pecadores, ahora y en la hora de nuestra muerte. Amén.
0: He aquí la esclava del Señor.
1: Hágase en mí según tu palabra.
0: Dios te salve, María, llena eres de gracia, el Señor es contigo. Bendita eres entre todas las mujeres, y bendito es el fruto de tu vientre, Jesús.
1: Santa María, Madre de Dios, ruega por nosotros, pecadores, ahora y en la hora de nuestra muerte. Amén.
0: Y el Verbo de Dios se hizo carne,
1: y habitó entre nosotros.
0: Dios te salve, María, llena eres de gracia, el Señor es contigo. Bendita eres entre todas las mujeres, y bendito es el fruto de tu vientre, Jesús.
1: Santa María, Madre de Dios, ruega por nosotros, pecadores, ahora y en la hora de nuestra muerte. Amén.
0: Ruega por nosotros, Santa Madre de Dios,
1: para que seamos dignos de alcanzar las promesas de nuestro Señor Jesucristo.
0: Oración. Infunde, Señor, tu gracia en nuestros corazones, para que quienes hemos conocido por el anuncio del ángel la encarnación de tu Hijo Jesucristo, por su pasión y su cruz, seamos llevados a la gloria de la resurrección. Por Jesucristo nuestro Señor.
1: Amén.
0: Gloria al Padre, y al Hijo, y al Espíritu Santo,
1: como era en el principio, ahora y siempre, por los siglos de los siglos. Amén.
0: Por los fieles difuntos, dale, Señor, el descanso eterno, y brille para ellos la luz perpetua. Descansen en paz.
1: Amén.

Hermanos de Radio María, nos unimos en oración compartiendo la liturgia de las horas con el rezo de sexta para hoy martes 30 de junio, martes de la 12ª semana del tiempo ordinario. Iniciamos, Dios mío, ven en mi auxilio. Señor, date prisa en socorrerme. Gloria al Padre, al Hijo y al Espíritu Santo, como era en el principio, ahora y siempre, por los siglos de los siglos. Amén. Aleluya. Himno. Te está cantando el martillo, y rueda en tu honor la rueda. Puede que la luz no pueda librar del humo su brillo. Qué sudoroso y sencillo te pones a mediodía. Dios, de esta dura porfía, de estar sin pausa creando y verte necesitando del hombre más cada día. Quien diga que Dios ha muerto, que salga la luz y vea, si el mundo es o no tarea, de un Dios que sigue despierto. Ya no es su sitio el desierto, ni en la montaña se esconde. Decid si preguntan dónde, que Dios está sin mortaja, en donde un hombre trabaja y un corazón le responde. Amén. Meditamos los salmos para hoy. Salmos 118, versos del 49 al 56. Antífona primera. En tierra extranjera guardé tus decretos. Recuerda la palabra que dice a tu siervo, de la que hiciste mi esperanza. Este es mi consuelo en la aflicción, que tu promesa me da vida. Los insolentes me insultan sin parar, pero yo no me aparto de tus mandatos. Recordando tus antiguos mandamientos, Señor, quedé consolado. Sentí indignación ante los malvados, que abandonan tu voluntad. Tus leyes serán mi canción en tierra extranjera. De noche pronuncio tu nombre, Señor, y velando tus preceptos. Esto es lo que a mí me toca, guardar tus decretos. Gloria al Padre, al Hijo y al Espíritu Santo, como era en el principio, ahora y siempre, por los siglos de los siglos. Amén. En tierra extranjera guardé tus decretos. Meditamos ahora el Salmo 52, antífona segunda. El Señor cambiará la suerte de su pueblo y gozará Israel. Dice el necio para sí, no hay Dios. Se han corrompido cometiendo abominaciones. No hay quien obre bien. Dios observa desde el cielo a los hijos de Adán para ver si hay alguien sensato que busque a Dios. Todos se extravían, igualmente obstinados. No hay uno que obre bien, ni uno solo. Pero no aprenderán los malhechores que devoran a mi pueblo como pan y no invocan al Señor. Pues temblarán de espanto, porque Dios esparce los huesos del agresor y serán derrotados, porque Dios los rechaza. Ojalá venga desde Sion la salvación de Israel. Cuando el Señor cambie la suerte de su pueblo, se alegrará Jacob y gozará Israel. Gloria al Padre, al Hijo y al Espíritu Santo, como era en el principio, ahora y siempre, por los siglos de los siglos. Amén. El Señor cambiará la suerte de su pueblo y gozará Israel. Meditamos el Salmo 53, antífona tercera. Dios es mi auxilio, el Señor sostiene mi vida. Oh Dios, sálvame por tu nombre. Sal por mí con tu poder. Oh Dios, escucha mi súplica, atiende a mis palabras, porque unos insolentes se alzan contra mí, y hombres violentos me persiguen a muerte sin tener presente a Dios. Pero Dios es mi auxilio, el Señor sostiene mi vida. Te ofreceré un sacrificio voluntario dando gracias a tu nombre, que es bueno, porque libraste del peligro y he visto la derrota de mis enemigos. Gloria al Padre, al Hijo y al Espíritu Santo, como era en el principio, ahora y siempre, por los siglos de los siglos. Amén. Dios es mi auxilio, el Señor sostiene mi vida.

0: Lectura breve. Lo mismo que el cuerpo es uno y tiene muchos miembros, y todos los miembros del cuerpo, a pesar de ser muchos, son un solo cuerpo. Así también Cristo, todos nosotros, judíos y griegos, esclavos y libres, hemos sido bautizados en un mismo espíritu para formar un solo cuerpo, y todos hemos bebido de un solo espíritu. Padre Santo, guárdanos en tu nombre para que seamos perfectamente uno.
1: Oración. Señor, tú que fecundaste con la sangre de numerosos mártires los primeros gérmenes de la Iglesia de Roma, haz que el testimonio que ellos dieron con tanta valentía en el combate fortalezca nuestra fe, para que también nosotros lleguemos a obtener el gozo de la victoria por nuestro Señor Jesucristo, tu Hijo, que contigo vive y reina.

Nosotros lleguemos a obtener el gozo de la victoria por nuestro Señor Jesucristo, tu Hijo, que contigo vive y reina en la unidad del Espíritu Santo y es Dios por los siglos de los siglos. Amén. Bendigamos al Señor. Demos gracias a Dios.

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1: Hoy, 30 de junio, recordamos a los santos protomártires de la Iglesia Romana: Marcial, Marciano, Beltrán, obispos; Cayo y León, subdiácono; Basílides, mártires; Lucinia o Lucina, Emiliana, Donato, mártires; Ostiano, Teobaldo, Alrico, Alpiniano, Andrónico, Apolo, confesores; Cayo, presbítero; León, subdiácono; Agabo, profeta; Adilia o Adela, abadesa. A todos los que en este día cumplen años, celebran su santo o su aniversario de bodas, de la ordenación episcopal, sacerdotal, diaconal o profesión religiosa, les deseamos que pasen un feliz día en el Señor.

Tanto el historiador pagano Tácito en su obra Annales o Historiae, el primero de sus dos principales trabajos, la historia del Imperio Romano desde el 69 hasta el asesinato del emperador Domiciano en el 96, como el Papa Clemente en su carta a los Corintios, testifican que muchos cristianos sufrieron martirio en medio de indecibles tormentos con la persecución desencadenada por el emperador Nerón después del incendio de Roma en el año 64. En ese verano hubo en la ciudad, que llaman Eterna, un pavoroso incendio, posiblemente el mayor que ha conocido Roma a lo largo de su historia, a pesar de ser tan larga y de tanta guerra y saqueo, porque según cuentan lenguas, aquel no fue ocasional ni bélico, se debió al desenfrenado deseo lúdico de la maldad del loco que se hacía llamar Dios y deseaba tener motivo de inspiración poética digna de dioses. Luego, para acallar los rumores populares y los ayes de la desgracia, desvió la responsabilidad soberana haciendo que las miradas se fijasen en una casta suficientemente odiada por el pueblo por sus desmesurados excesos, llamada vulgarmente como los cristianos. El historiador pagano de los Anales refiere que el autor de este nombre fue Cristo, el cual, imperando Tiberio, había sido ajusticiado por orden de Poncio Pilato, procurador de la Judea. Y aunque por entonces se reprimió algún tanto aquella perniciosa superstición, tornaba otra vez a reverdecer, no solamente en Judea, origen de este mal, sino también en Roma. Fueron, pues, detenidos al principio los que profesaban públicamente esta religión, y después, por delaciones de aquellos, una multitud infinita, no tanto por el delito del incendio que se les imputaba, como por hallarse convictos de aborrecimiento al género humano. Añadióse a la justicia que se hizo de estos la burla y escarnio con que se les daba la muerte. A unos vestían de pellejos de fieras para que de esta manera los despedazasen los perros, a otros ponían en cruces, a otros echaban sobre grandes rimeros de leña a los que pegaban fuego para que ardiendo con ellos sirviesen de alumbrar en las tinieblas de la noche. Así se cuentan los hechos que hicieron tantos mártires cristianos anónimos desconocidos. Aunque seguramente la mayor parte era gente humilde, del pueblo, no es improbable que también se contaran importantes políticos, militares o ricos. No se sabe. Cierto es que Nerón empezó a castigar a los culpados de ser cristianos con todas las exquisiteces de tormentos inventadas hasta el momento. Y esta es posible que la estupidez humana adquiriera cotas tan altas que justificara aquello como bueno. Fue por estos tiempos por los que testificaron al máximo el amor a Cristo Pedro y Pablo. Hoy conmemoramos a los primeros.

0: Laudetur Jesus Christus.
1: Apreciados oyentes de Radio Vaticana y Vatican News, bienvenidos al programa informativo en lengua española. Reciban un cordial saludo de la redacción hispanoamericana y de quien les acompaña, Sebastián Sansón Ferrari, este martes 30 de junio de 2026 en la 13ª semana del tiempo ordinario. La Iglesia celebra la memoria litúrgica, entre otros, de los santos protomártires de la Iglesia de Roma. Hoy destacamos el último llamamiento del Papa a los lefebrianos: no laceren la túnica de Cristo. La carta enviada por León XIV al superior de la fraternidad San Pío X lleva fecha del 29 de junio, fiesta de los santos Pedro y Pablo, dos días antes de las anunciadas consagraciones episcopales sin mandato pontificio que constituirían un nuevo acto cismático. El romano pontífice nombra a la hermana Alessandra Smerilli como prefecta del Dicasterio para el Servicio del Desarrollo Humano Integral. Asumirá su nuevo encargo el 1 de septiembre de 2026. León XIV actualiza la constitución del Vicariato de Roma. Las modificaciones afectan principalmente al gobierno de la diócesis. Se confirma el papel del cardenal vicario, mientras que la coordinación de las oficinas y de la estructura administrativa se encomienda a la figura del moderator curia. En instantes ampliamos las noticias. Gracias por acompañarnos. Buena sintonía. Como hemos anticipado en los titulares, este martes 30 de junio de 2026 se ha difundido la carta enviada por el Santo Padre León XIV al Superior General de la Fraternidad Sacerdotal San Pío X, el Padre Davide Pagliarani. Lleva la fecha del 29 de junio, solemnidad de los santos apóstoles Pedro y Pablo, patronos de Roma, dos días antes de las anunciadas consagraciones episcopales sin mandato pontificio que constituirían un nuevo acto cismático. Los detalles con el padre Joan Pacheco.
2: Tal y como había anunciado en los últimos días durante su encuentro con los periodistas en Castel Gandolfo, el Papa León ha enviado un último llamamiento a la fraternidad sacerdotal, San Pío X, pidiéndole que no proceda a la consagración de cuatro nuevos obispos sin mandato pontificio, prevista en Ecón, Suiza, la mañana del 1 de julio. Con ánimo paternal deseo dirigirme a usted, escribe León XIV, y a través de usted a los obispos, sacerdotes, seminaristas y fieles vinculados a la fraternidad sacerdotal San Pío X, consciente de la responsabilidad que el Señor me ha confiado como sucesor del apóstol Pedro. La Iglesia reconoce el apego a la vida litúrgica, el compromiso con la formación sacerdotal, el celo apostólico y el deseo de fidelidad a la tradición que caracterizan a muchas personas y comunidades vinculadas a esta fraternidad. Esto ha movido la actitud de atención y benevolencia que mis predecesores les han manifestado constantemente. Con este espíritu y colmado de afecto cristiano, continúa el pontífice, les ruego y les pido, de todo corazón, vuelvan sobre sus pasos. Les exhorto a considerar atentamente el bien espiritual de los fieles, pues el acto cismático que cometerían les privaría de la recepción lícita y en algunos casos incluso válida de los sacramentos que aman y buscan para su propia santificación. La Iglesia, se lee aún en la carta papal, redactada en francés y dirigida al superior general de la fraternidad, don Davide Pagliarani, está dispuesta a emprender un camino de diálogo y entendimiento que el Espíritu Santo pueda ser posible y fecundo. Rezo por ustedes, porque lacerar la túnica indestructible de Cristo es un pecado de extrema gravedad. Que el Señor ilumine sus conciencias y despierte sus corazones. En virtud de la autoridad recibida de Cristo, con el corazón afligido, pero aún lleno de esperanza, siento el deseo de pedirles que desistan de su propósito y encomiendo estas intenciones al corazón inmaculado de María, Madre del Buen Consejo. El Papa pide, pues, una vez más a los lefebrianos que renuncien a llevar a cabo el acto cismático de las consagraciones episcopales sin mandato pontificio, y es significativo que el argumento más contundente esgrimido en la carta sea el bien de las almas de los fieles de la fraternidad San Pío X, ya que ello haría ilícitos y en algunos casos como la confesión sacramental y el matrimonio, incluso inválidos los sacramentos celebrados.
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1: La oficina de prensa del Vaticano ha dado a conocer este martes 30 de junio que el Papa León XIV ha nombrado prefecta del Dicasterio para el Servicio del Desarrollo Humano Integral a Sor Alessandra Smerilli, hija de María Auxiliadora, hasta ahora secretaria del susodicho dicasterio. La religiosa salesiana asumirá el cargo el 1 de septiembre del año en curso 2026. Asimismo, se ha informado que el Santo Padre ha designado como proprefecto del Dicasterio para el Servicio del Desarrollo Humano Integral, con especial responsabilidad en el Centro Laudato Si para la Formación Avanzada, al Cardenal Fabio Baggio, actualmente subsecretario de la mencionada institución curial. El nuevo proprefecto asumirá el cargo el 1 de septiembre, también de este año en curso, 2026. Además, el romano pontífice ha nombrado como secretario del dicasterio a Monseñor Joseph Barlas, actualmente subsecretario de esta institución. Monseñor Barlas asumirá también el cargo el 1 de septiembre de 2026. Este es el segundo nombramiento de una mujer para un cargo de alto nivel por parte del Papa León XIV tras el nombramiento de María Montserrat Alvarado como prefecta del Dicasterio para la Comunicación. Es también la tercera mujer prefecta en la curia después de que el Papa Francisco nombrara en su momento a la hermana Simona Brambila como prefecta del Dicasterio para los Institutos de Vida Consagrada y las Sociedades de Vida Apostólica. Posteriormente, Francisco había designado al cardenal español Ángel Fernández Artime como proprefecto del mismo dicasterio.
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1: El Papa León XIV ha recibido este martes 30 de junio de 2026 por la mañana en audiencia a su beatitud Rafael Bedros XXI Minasian, patriarca de Cilicia de los Armenios, a la delegación del Patriarcado Ecuménico de Constantinopla, al eminentísimo cardenal Angelo Bagnasco, arzobispo emérito de Génova en Italia, a su beatitud Becara Boutros Ray, patriarca de Antioquía de los Maronitas, al eminentísimo cardenal Dieudonné Nsapalainga, arzobispo metropolitano de Bangui en República Centroafricana, a su excelencia Monseñor James Golka, arzobispo metropolitano de Denver en los Estados Unidos de América, al eminentísimo cardenal Roberto Repole, arzobispo metropolitano de Torino y obispo de Susa en Italia. En la agenda oficial del Santo Padre también figura el encuentro con los alumnos de la Pontificia Academia Eclesiástica al término de su año misionero. A 3 años de la reforma del Vicariato de Roma impulsada por el Papa Francisco, León XIV interviene con el motu proprio Confirma Fratres Tuos para actualizar la Constitución Apostólica In Ecclesiarum Communione. En el documento, el pontífice recuerda la misión confiada por Cristo a Pedro, confirma a tus hermanos, y subraya el papel particular de la Iglesia de Roma, que está llamada a hacer visible la comunión eclesial que brota del ministerio petrino. Desde esta perspectiva, observa el Santo Padre, también las estructuras eclesiásticas deben orientarse continuamente hacia la misión y el servicio al pueblo de Dios. La intervención responde precisamente a esta necesidad. Tras la entrada en vigor de In Ecclesiarum Communione en enero de 2023, la experiencia pastoral y administrativa del vicariato puso de manifiesto algunos aspectos que requerían una revisión. Por ello, el pasado 25 de febrero, el Santo Padre dispuso la constitución de un grupo de trabajo específico encargado de examinar la normativa vigente y proponer las eventuales actualizaciones. Permanecen inalterados los principios fundamentales que guiaron la renovación del vicariato promovida por el Papa Francisco, comenzando por la dimensión misionera y sinodal de la Iglesia de Roma. Entre las novedades más significativas figura una formulación más explícita del principio de corresponsabilidad de los fieles, llamados a participar según su propia vocación y sus carismas en la vida y la misión de la comunidad eclesial. Las modificaciones afectan principalmente al gobierno del vicariato. Y es que la nueva constitución simplifica y hace más clara la distribución de competencias entre los distintos organismos. Se confirma el papel del cardenal vicario como responsable del vicariato y juez ordinario de la diócesis, mientras que la coordinación de las oficinas y de la estructura administrativa se encomienda a la figura del moderator curia, nombrado por el Santo Padre para un mandato de 5 años. Asimismo, se precisan algunas disposiciones relativas al vicegerente y a los obispos auxiliares, así como los procedimientos para el nombramiento de párrocos y vicarios parroquiales. Otro de los capítulos se refiere a los organismos de participación y consulta. El Consejo Episcopal queda redefinido como un organismo consultivo permanente, llamado a acompañar al cardenal vicario en las principales cuestiones pastorales y administrativas. También se simplifica la normativa que regula los demás organismos diocesanos. En cambio, se mantiene sustancialmente la estructura de las oficinas y servicios introducida ya en 2023. Lo mismo ocurre con los tribunales del vicariato, cuyo funcionamiento no experimenta modificaciones. Sí se redefine, en cambio, la regulación de la Comisión Independiente de Vigilancia. La Constitución confirma su función como órgano de control interno, aunque remite a un reglamento específico la determinación detallada de sus competencias y modalidades de funcionamiento. El objetivo sigue siendo el mismo, señalado por la reforma de 2023, hacer del vicariato un instrumento cada vez más capaz de sostener la misión evangelizadora, favorecer la comunión eclesial y acompañar la vida pastoral de la diócesis de Roma.
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1: Y entre los nombramientos que ha realizado el Papa León XIV y que la Oficina de Prensa de la Santa Sede ha difundido este martes 30 de junio de 2026, ha designado como secretario del Dicasterio para los Textos Legislativos al excelentísimo Monseñor Marco Melino, hasta ahora secretario adjunto de la mencionada institución curial. Asimismo, el obispo de Roma ha designado como secretario del Dicasterio para el Servicio de la Caridad al reverendo Monseñor Lucio Adrián Ruiz, hasta ahora secretario del Dicasterio para la Comunicación. Monseñor Ruiz asumirá el nuevo encargo el 1 de septiembre de 2026. El Santo Padre ha nombrado además como subsecretario del Dicasterio para el Servicio de la Caridad al ilustrísimo doctor Massimo Ralli, hasta ahora oficial del mismo dicasterio. El doctor Ralli asumirá el encargo el 1 de septiembre de 2026.
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1: La transparencia, la integridad y la responsabilidad en el ámbito de las actividades económicas y financieras constituyen elementos indispensables de la buena administración y del servicio al bien común que deben caracterizar a las instituciones de la Santa Sede y del Estado de la Ciudad del Vaticano. Así se lee en el quirógrafo del Sumo Pontífice León XIV, con el cual se aprueba el nuevo Estatuto de la Autoridad de Supervisión e Información Financiera, ASIF, y el texto del nuevo Estatuto, difundido este martes 30 de junio de 2026. Precisamente por ello, se lee, la Santa Sede se ha comprometido de manera constante y decidida a fortalecer progresivamente su marco normativo institucional, desarrollando un sistema orgánico de prevención, supervisión y control, basado en los principios de legalidad, transparencia, proporcionalidad y cooperación con las contrapartes internacionales. Hasta aquí, amables oyentes, el programa informativo de Radio Vaticana y Vatican News este martes 30 de junio de 2026. Laudetur Jesus Christus, alabado sea Jesucristo.
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1: Muy buenas tardes, queridos oyentes. Muy buenas tardes, Rutsita. Un saludo para todos quienes están conectados a esta hora de la tarde con Radio María. Y efectivamente, el día de hoy ustedes dirán, ¿qué pasó? ¿Dónde está nuestro hermano Richard? ¿Por qué nuevamente esa voz femenina? Y es que Richard está ahora haciendo un importante labor de promoción en nuestras frecuencias. Y para que usted adivine un poquito de dónde está, ahí tenemos la musiquita. A ver, en las casas hay que, por favor, ya con esa canción creo que todos sabemos. Nos remontamos ahí a los carnavales y es que Richard se encuentra en la ciudad de Cajamarca. Vamos a darle unos aplausos ahí para él, pero está recorriendo, atención, toda la región de Cajamarca, porque Richard ha estado en Bambamarca, en Chota, en Cutervo. Hoy está en Santa Cruz y por supuesto también ha estado en la misma ciudad de Cajamarca. Vamos a agradecer primero a todos nuestros oyentes que lo han recibido con mucho cariño, a toda la comunidad de Bambamarca, de Cajamarca, de Chota, de Cutervo y de Santa Cruz, que ha recibido a Radio María, que ha estado presente, que ha estado conociendo también cuál es el trabajo que realiza la radio, cuál es nuestra misión evangelizadora y cómo es que damos a conocer esta emisora católica que llega a muchos corazones. En Bambamarca, en los 99.9 FM, vamos a agradecer al Padre Ángel Mego, quien ha recibido a nuestro hermano Richard, quien lo ha acompañado, lo ha acogido y por supuesto también se está sumando a toda esta labor que realiza nuestra radio. Así que un saludo para él, al Padre Ángel Mego, a quien también usted escucha en las mañanas, en las misas de las 7 de la mañana. En la misma Cajamarca tenemos también que agradecer al Padre Pedro Cáceda de la Parroquia La Inmaculada, quien también ha acogido, ha recibido a nuestro hermano Richard Valencia. Y Richard no ha estado solo, atención, que también ha estado acompañado de la voluntaria coordinadora en Cajamarca, en la misma ciudad de Cajamarca, la hermana Victoria Rimarrachín, quien me cuenta Richard que lo recibió también a su llegada, lo acogió y ha estado recorriendo con él para visitar diversos lugares propios del trabajo que viene haciendo ahora en promoción. Así que muchísimas gracias. Y también en Chota, un saludo al obispado de Chota, a Monseñor Víctor Martínez, quien ha recibido a nuestro hermano Richard. El obispado de Chota lo ha acogido, ha recibido y con él a Radio María. También, pues, por supuesto, saludar al sacerdote que ha estado acompañando ahí en Chota, para que pueda tener al Padre Eleuterio, que también usted lo escucha en la mañana, a las 7 de la mañana en las misas. Y un poquito vamos trasladándonos hasta Cutervo. En Cutervo también saludar al Padre Edilberto Bernal, al Padre del Santuario Nuestra Señora de la Asunción. Un aplauso también para el Padre Edilberto. El Padre Edilberto lo ha acogido también y atención que ahí en Chota se realizó una conferencia de prensa, me dice Richard, en donde se han reunido aproximadamente 100 personas, un poquito más de 100 personas. Él ha estado comunicando cuál es el plan de trabajo del área de promoción de la radio. Han estado también algunos medios, así que toda esa labor importante, toda esa acogida y esa difusión, esa promoción, ha podido hacerlo Richard junto con el Padre Edilberto Bernal, así que muchísimas gracias por apoyar tanto esta misión de la radio. Y también al Padre Edilberto usted lo escucha en la mañana, a las 7 de la mañana en las misas. A ver, también un saludo para Monseñor Isaac Martínez, el obispo de Cajamarca, con quien también Richard se ha reunido y ha estado trabajando, ¿no?, acordando sobre toda esta labor. Y también saludar a todos nuestros oyentes, a quienes él ha podido visitar, quienes ha demostrado su cariño, esa acogida, por supuesto, y ese amor que cada uno de ustedes le tiene a nuestra Madre María y también a nuestra radio. Así que muchísimas gracias a nuestros hermanos en Bamba Marca 99.9 FM, Cajamarca 730 AM, Chota, en donde tenemos dos frecuencias, la 1140 AM y la 90.9 FM, en Cutervo los 106.7 FM y en Santa Cruz 93.3 FM. Y también una noticia muy bonita es que en todos estos sitios, en toda la región de Cajamarca, tenemos la rifa de Radio María. Así que quién sabe, quizá en Santa Cruz, Richard hoy día me dijo, en Santa Cruz se queda la moto, me dice Diana. Así que vamos a ver, ya recuerden que tenemos nuestra rifa nacional 2026 que usted puede adquirir. Estamos muy felices nuevamente desde acá, desde las oficinas de la radio aquí en Jesús María. Le mandamos un fuerte abrazo a Richard y le deseamos todo lo mejor en estos días que le quedan en su labor de visitar a nuestras frecuencias.

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Muchísimas gracias al párroco Padre Wildor que nos ha permitido que la rifa esté ahí. También, por supuesto, al Padre Marco Becerra, quien ha recibido estos salonarios y toda la propaganda de Radio María. 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
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Usted pregunta por la secretaria, la señorita Janet. 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

por supuesto, en Radio María vamos a celebrar la vida. Me llega acá una lista de cumpleaños de nuestras voluntarias. El día 28 de junio en Trujillo hemos tenido el cumpleaños de nuestra voluntaria Lucila Filomena Campos Flores. Un saludo para ti, querida Lucila Filomena. Un feliz cumpleaños para ti, que Dios te siga llenando de muchas bendiciones. Gracias por formar parte del voluntariado de Radio María. El 29 de junio han cumplido años dos voluntarias. Ha cumplido en Juliaca nuestra querida voluntaria Miriam Patricia Jaén Cela. Un feliz cumpleaños para ti, querida hermana Miriam. Un feliz cumpleaños, que Dios te bendiga. Un abrazo de tu familia de Radio María. Y en Ayacucho ha cumplido años el 29 de junio nuestra hermana Zoila Marta Valverde Esquivel. Un feliz cumpleaños también para ti. Tenemos acá un mensajito de tu coordinadora. Dice, el voluntariado de Radio María desea que recibas muchas bendiciones de Dios en tu vida y familia, agradeciendo la valiosa labor como voluntaria que realizas en Ayacucho. Y el día 30 de junio ha cumplido años nuestra voluntaria aquí de Lima, que justamente está ahí acá en la recepción, Lorena Tejeda Yumpo. Un feliz cumpleaños para ti, querida hermanita Lorena Tejeda Yumpo. Esperamos verte pronto. Muchísimas gracias también por tu valiosa labor como voluntaria de Lima, que nos acompañas también aquí en nuestra sede. Bien, esto ha sido todo conmigo, queridos oyentes. 1:02 de la tarde. Les deseo una feliz tarde, que tengan un buen provecho si ya están por almorzar. Los dejo con nuestra programación. Que tengan una buena tarde.

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Hola, hola, ¿qué tal? ¿Cómo está? Muy buenas tardes. Bienvenido, bienvenida a nuestra revista informativa Iglesia Viva. Mi nombre es Juan José Villar y para mí es un gusto acompañarlo a esta hora de la tarde a través de la señal nacional de nuestra radio que llega a todo el territorio nacional. Costa, Sierra y Selva unidos bajo una sola señal. Vamos a iniciar a nuestro espacio dando lugar al tiempo del agradecimiento. ¿Cómo no hacerlo? Agradecer a nuestro Señor por todas las bendiciones que nos brinda en todos los ámbitos de la vida. En el amor, en el trabajo, en el emprendimiento, en los estudios, en las tareas del hogar. En lo que usted, hermano de corazón, quiera pedir al Señor, ahí está su bendición. En la salud, que es fundamental. Gracias, Dios mío, por darnos siempre de tu bendición y por permitirnos día tras día tener esta oportunidad, este don, este talento que se llama vida, esto con lo cual nosotros podemos hacer mejor las cosas para nuestra familia, para nosotros, para aquella persona que hoy nos necesita. También queremos agradecer a nuestra Virgencita María, ella siempre nos escucha, nos cubre bajo su manto celestial, intercede por nuestras intenciones y nos regala esta su radio para seguir llevando la voz de Jesús.

Bien, vamos a iniciar nuestra revista informativa para esta edición ya casi ya en las últimas, en la última emisión de este mes de junio. Mañana ya ingresamos al séptimo mes del año. Qué rápido pasa el tiempo junto a nuestra radio, Radio María, siempre llevando contenido para usted. Es importante comentarle, amigo oyente, que pues el Santo Padre, el Papa León, ha tenido mucha actividad, específicamente a través de la jornada del Óbolo de San Pedro, que ha congregado a toda la Iglesia Universal. También mucha presencia en la solemnidad de los santos Pedro y Pablo, patronos también de Roma, donde el Papa León ha tenido a bien el Angelus el 29 de junio, pues brindar un mensaje importante, indicándonos, ¿no?, que la fiesta de esos dos días nos involucra a la misión de Pedro y Pablo para continuar la misión de Jesús. Dios confía en nosotros que somos pecadores perdonados por Él, en nosotros que no somos perfectos, para que brille en nuestra historia su gracia y se revele la fuerza que transforma el mal en bien. Eso es lo que mencionó el Santo Padre a través de su Angelus del domingo. Pero hace 6 horas nada más el Santo Padre ha puesto un mensaje interesante y muy importante también. Dice de la siguiente manera: la necesidad de una mayor colaboración entre cristianos ante los desafíos actuales, como la paz, el buen uso de las nuevas tecnologías o el cuidado de la creación, nace del mismo Evangelio de Jesucristo. De hecho, la responsabilidad ante la vida y la dignidad de todo ser humano, a partir de los más pequeños y necesitados, es el criterio que decide nuestro destino presente y eterno.

El Santo Padre también ha puesto en su red social y ha hecho de conocimiento que sigue con gran preocupación la situación de Venezuela a raíz de estos grandes terremotos que han azotado esta región en Sudamérica. Nos dice que él va a velar por el pueblo venezolano, que debe prevalecer por encima de cualquier otra consideración, y lo invita a superar estos episodios también de desastres naturales para que a través de la oración podamos seguir caminando juntos al país. Eso es lo que ha puesto también el Santo Padre. Deseo expresar mi cercanía a las hermanas y hermanos venezolanos afectados por los recientes terremotos que provocaron numerosas víctimas y heridos, así como indigentes también, así como grandes daños materiales. Mientras ruego al Señor por el eterno descanso de los fallecidos, renuevo mi cercanía espiritual a sus familiares, a los lesionados, a quienes han sido golpeados por esta

fallecidos. Renuevo mi cercanía espiritual a sus familiares, a los lesionados, a quienes han sido golpeados por esta tragedia. Asimismo, manifiesto mi gratitud y aliento a cuantos trabajan con generosidad en las labores de búsqueda y de asistencia. Eso es lo que ha indicado el Santo Padre, el Papa León XIV.

0: usted sabe que la Santa Sede del Vaticano se ha hecho presente con una donación de 100.000 euros hacia la iglesia en Venezuela para apoyar a la reconstrucción también. Por eso el arzobispo de Caracas agradece al Papa por su ayuda. Monseñor Raúl Bior Castillo ha relatado las consecuencias del terremoto en Venezuela, ha agradecido al Papa León por la ayuda financiera y ha elogiado a los rescatistas por sus enormes esfuerzos en la búsqueda de posibles sobrevivientes. Junto a Monseñor, también Pablo Modesto González Pérez, obispo de La Guaira, donde destacan que la importancia de sentir la solidaridad y formar parte de una iglesia universal. Agradeciendo al Papa por su ayuda y apoyo con esta donación de 100.000 euros, el dolor de la destrucción con consecuencias aún inimaginables, el compromiso de llevar a cabo esfuerzos de reconstrucción que acompañan al pueblo, tanto física como espiritualmente. Estas han sido las declaraciones de Monseñor Raúl Bior Castillo, arzobispo metropolitano de Caracas, hablando desde la capital venezolana con los medios del Vaticano. Es importante destacar que esto fue lo que mencionó Monseñor Raúl Bior Castillo desde Venezuela.
1: Venezuela ha sido golpeada con dos terremotos muy fuertes, los más fuertes de nuestra historia patria. Sobre todo en Caracas y en La Guaira tenemos graves daños, muchas personas han muerto, muchos están todavía bajo los escombros. Los rescatistas, sea venezolanos, sea venidos de otros países, están ayudando a rescatar vidas. Las familias lloran porque han perdido muchísima gente, no sabemos todavía el número de muertos. En este momento muchas personas están en la calle porque han perdido sus casas. En este momento pues la iglesia está con ellos, con la gente, dándoles consuelo, ayudándoles también a conseguir la primera alimentación. Y sobre todo pues estamos dando esperanza a este pueblo que ha tenido pues otro golpe, este terremoto natural muy fuerte, y muchos han perdido su casa. Como creyentes en Cristo sabemos que la solidaridad, la preocupación por los demás es la primera tarea nuestra, de los sacerdotes, religiosos, de la gente pastoral. Muchos de ellos han sido también golpeados, han perdido sus casas. Agradecemos la solidaridad internacional del Vaticano. Agradecemos de corazón la ayuda que el Papa León ha enviado a Venezuela a través de la Nunciatura, que es una señal de su caridad, de su preocupación. Nos ha comunicado que ha visto también los videos, que ha visto la situación de la gente y que él mismo de primero se animó a darnos esta ayuda, que es bien importante por el dinero, pero sobre todo por el amor, el cariño, la atención que muestra el Papa, que está siempre muy presente de todos los pueblos, especialmente de la gente que sufre, como en este momento los que han perdido sus casas, los que han perdido su familia. Gracias al Papa León, gracias a nuestra iglesia por hacernos sentirnos iglesia en la colaboración, en la cercanía y en la oración en estos momentos que nuestro pueblo sufre tanto.
0: Y a propósito, este domingo que pasó, la Conferencia Episcopal de Venezuela ha expresado su agradecimiento también al Papa León XIV, a las iglesias del continente y a la comunidad internacional por sus prontas manifestaciones de cercanía y ayuda. No están solos, hay un pueblo y una iglesia que camina a su lado, expresan los obispos de la Conferencia Episcopal Venezolana, al convocar este domingo que pasó a una jornada nacional de oración. Esto por las víctimas, por los heridos, por las familias y por las comunidades que han sufrido los estragos de estos dos terremotos. Con profundo dolor, pero con la mirada firmemente puesta en la esperanza cristiana, se lee en un comunicado de la Conferencia Episcopal Venezolana: elevamos nuestras fervientes oraciones al Padre de las Misericordias

El eterno descanso de los fallecidos que extienden a sus familiares, allegados, así como por la pronta recuperación de todos los heridos. La iglesia en Venezuela, tras el doble terremoto que ha pasado, ha pues dejado una estela de pérdidas humanas, ¿no? Heridos y cuantiosos daños materiales que enlutan y conmueven a toda la nación y a todo el mundo. Se solidariza de manera especial con los habitantes de las zonas más afectadas como Caracas, La Guaira, Puerto Cabello y Morrón, Tucanas y otras regiones impactadas donde el dolor y la incertidumbre se hace sentir con mayor fuerza. Esta jornada nacional de oración que han convocado los obispos han llamado a cada diócesis, parroquia y comunidad cristiana para animar y organizar la iniciativa para que todos puedan participar con la confianza puesta en Dios. Los obispos expresaron también su profundo agradecimiento a las iglesias hermanas del continente, a su santidad el Papa León XIV y a la comunidad internacional por sus prontas manifestaciones de cercanía y afecto. Ellos reconocen y valoran también el esfuerzo heroico de los cuerpos de protección civil, personal médico y voluntarios, principalmente voluntarios que arriesgan sus vidas en las labores de salvamento.

Bien, con esta información, 1:21. Vamos a una pausa musical. Y luego vamos a conocer más detalle de la iglesia en el norte del país, en Chiclayo, con Alicia Efio Paz. Y luego el espacio de entrevistas. Ya volvemos.

0: Bien, a esta hora de la tarde, 1:28 en todo el país. Vamos a ir hasta la bella ciudad de Chiclayo. Ahí nuestra compañera Alicia Efio Paz nos trae más información desde el norte del país. ¿Cómo estás, Alicia? Muy buenas tardes.
1: Muy buenas tardes, hermano Juan José. Muchas gracias por el enlace. Mis saludos muy cordiales a nuestros hermanos y hermanas oyentes de Radio María a nivel nacional. Gracias también a este lindo programa Iglesia Viva por la oportunidad de llevarles a ustedes el acontecer de nuestra iglesia aquí en Chiclayo, capital de la amistad, tierra de nuestro querido Papa León XIV. Inicio el programa de hoy martes 30 de junio agradeciendo a Dios por el don del sacerdocio y felicitando al padre Marco Antonio Díaz Velarde, encargado de la capilla Nuestra Señora de la Misericordia de la diócesis de Chiclayo, por sus 31 años de vida sacerdotal, y al padre Rogelio Manuel Ponce Medina, vicario de la parroquia Nuestra Señora de la Consolación de los Agustinos Recoletos, por sus 38 años de sacerdocio. Muchas gracias a nuestros hermanos sacerdotes por su entrega, dedicación y servicio pastoral. Tengo el honor de conocerlos y son dos grandes ministros de Dios. Muchas felicidades y que Dios y nuestra Santísima Madre siga bendiciendo y protegiendo sus vidas y su ministerio con fidelidad y santidad.

El miércoles 25 de junio celebró su aniversario número 38 el Colegio Santo Toribio de Mogrovejo, institución educativa que festejó con la Santa Misa que presidió el obispo de Chiclayo, Monseñor Edinson Edgardo Farfán Córdoba, dejándoles un lindo mensaje en su homilía de caminar juntos con esperanza y confianza en Dios. Que las dificultades no los paralice y les impida avanzar. Los animó a no dejar que nada los detenga y a perseverar en sus estudios para dar siempre lo mejor de sí. Al concluir la celebración eucarística, se realizó la bendición de nuevas aulas y un ambiente de enfermería de la institución. Posteriormente tuvo lugar la colocación de la primera piedra para la construcción de la piscina, obra que contribuirá al desarrollo integral de los estudiantes. Muchas felicidades al Colegio Santo Toribio de Mogrovejo por sus 38 años de vida institucional.

Ayer 29 de junio, a las 12 del mediodía, se celebró la esperada Santa Misa de reapertura de nuestra iglesia Catedral de Chiclayo, marcando un momento de profunda alegría para toda la iglesia diocesana. La Eucaristía fue presidida por el obispo Monseñor Edinson Edgardo Farfán Córdoba, junto a Monseñor Jesús Molinel Abarta, obispo emérito de Chiclayo, concelebrada por sacerdotes de nuestra diócesis. Con la participación de autoridades y cientos de fieles, la Iglesia Santa María Catedral reabrió sus puertas tras culminar su proceso de restauración, convirtiéndose nuevamente en el corazón espiritual de nuestra iglesia particular. Monseñor Edinson nos dejó el mensaje de fortalecer la comunión eclesial y rezar siempre por el Papa León XIV, que es un regalo que podemos ofrecer al Santo Padre, viviendo en unidad de la Iglesia. Hoy Chiclayo es una ciudad muy visitada por turistas extranjeros. Recientemente nos visitó los embajadores de la Unión Europea para conocer de cerca la realidad local, los proyectos de cooperación que se desarrollan en la región y la historia vinculada al Papa León XIV. Esta visita se llevó a cabo del 23 al 26 de junio. Se agradece a todos los visitantes por el interés de conocer y compartir con nuestra iglesia y nuestro pueblo.

0: Antes de despedirme, quisiera dar unos saludos cordiales y de gratitud a nuestros hermanos sacerdotes que cumplieron años en este mes de junio. Muchas felicidades al padre Carlos Amamé Pulache, al padre Huber Manuel Tucto Guevara, al padre Valentín Fiestas Paiva, al padre Elqui Segura González y al padre Hernán Arias Peña. Nuestras oraciones para cada uno de ellos. Así llegamos al final de esta edición. Gracias a todos nuestros hermanos y hermanas por su sintonía. Estas han sido las noticias eclesiales desde Chiclayo. Conmigo, Alicia Efio Paz, será hasta el próximo lunes. Bendecida tarde.
1: Gracias, Alicia, por esta información. Alicia Efio Paz desde Chiclayo nos trae información de nuestra iglesia. 1:34 p.m.

0: Bien, una de la tarde con 32 minutos. A esta hora vamos a oficialmente aperturar el espacio de entrevista porque tenemos que hablar sobre una gran actividad, un nuevo programa en nuestra casa, en nuestra radio. Vamos a precisar más detalles de ello en el espacio de entrevistas. Bien, vamos a establecer el espacio de entrevista. Usted sabe que hay una frase importante de Mateo 16, 18 que dice: tú eres Pedro y sobre esta piedra edificaré mi iglesia. Conocer al sucesor de Pedro es también profundizar en nuestra identidad como iglesia y fortalecer nuestra comunión con el Santo Padre. Por ello, en Radio María vamos a presentar sobre un nuevo programa, que lleva como nombre Esperando al Papa León, un nuevo espacio dedicado a conocer más sobre la vida, el pensamiento y el ministerio del Papa León XIV. Para ello hoy nos acompaña ya en conexión digital el doctor José Antonio Benito, historiador y conductor de este nuevo espacio que se emitirá pues ya desde este próximo jueves. ¿Cómo está, doctor José Antonio? Muy buenas tardes, bienvenido.
1: Pues divinamente, un gustazo escucharte y poder estar en contacto con los amigos, la familia de Radio María, desde el calorazo de Madrid. Aquí son las 8:30 ya de la noche.
0: Claro, claro. Justo hoy leíamos en el informativo que está haciendo mucha calor por allá, por España, doctor. Y bueno, desde ahí esperemos que usted se encuentre bien también. Ay, con el ánimo a flor de piel, doctor José Antonio, porque ya estamos muy próximos también a estrenar este nuevo programa que lleva como nombre, pues, una frase importante, ¿no? Esperando al Papa León. ¿Qué nos puede ir adelantando, doctor José Antonio?
1: Pues mira, yo me he puesto el polo de voluntario y también la gorra de voluntario. Y así aparece en la portada también del programa. Y en él se indica: alzad la mirada. Es el lema que hemos tomado y que ayer mismo estuve en un foro organizado por NEOS y se hablaba de que había habido algo muy sobrenatural, como en Pentecostés, ¿no? La canción, el himno de alzar la mirada dice: alza la mirada y el corazón. Mis ojos en Jesús, alzo la mirada clavada en la cruz. Cuando miro al cielo, todo es nuevo con su luz. Alzo la mirada. No estoy hecho para mirar al suelo. Al mirarte, sé por qué nací. Me creaste para mirar al cielo. Y una frase de San Agustín: estoy inquieto hasta que no descanse en ti. El Señor es mi fuerza y mi esperanza, no vacilaré. Alza la mirada. Ese ha sido el himno, que ha sido realmente pues una maravilla, ¿no? Más de 1.700 voces grabadas de forma acústica en las catedrales de la Almudena de Madrid, la Sagrada Familia de Barcelona, Las Palmas de Gran Canaria, Tenerife, y nos ha hecho estremecer realmente porque hemos cantado este himno y lo que hemos vivido aquí, pues de alguna manera me gustaría poder compartirlo. Porque además es que el Perú ha estado por todos los rincones en la visita del Papa. Primero por el Papa, lógicamente, que él se siente y lo sentimos tan peruano, ¿no? Pero varios jóvenes le han preguntado, la Hermandad del Señor de los Milagros ha salido y ha presentado al Señor. Cuando Estaban en Tenerife, ¿no? En el último momento se le despidió con la canción, ¿no? Contigo Perú, ¿no? Entonces ha sido realmente un entrelazado peruano español universal, ¿eh? Como es nuestra iglesia. Entonces lo vivido aquí lo queremos compartir, pero al mismo tiempo como los jóvenes y toda la audiencia del Perú ya lo está sintiendo, ¿no? A través de las cartas, por eso queremos que le escriban cartas al Sumo Pontífice y las vamos a ir leyendo. De hecho, ya hemos grabado algunos programas y ya hemos leído 10 cartas, ¿no? Entonces, lo que tratamos es de ir preparando el corazón para recibir al Papa León.
0: Eso es importante porque la figura del Papa León está ocupando un lugar muy especial también en la vida de la Iglesia. Es un signo de unidad, un signo de continuidad en la misión confiada por Cristo a los apóstoles. Y por ello es importante este espacio, amigo oyente, usted que nos escucha a nivel nacional. Conocer más sobre el Santo Padre no solo nos ayuda a comprender mejor también el rumbo de la Iglesia Universal, sino también a sentirnos parte de una gran familia que camina unida en la fe. Doctor Benito, ¿cómo nace esta iniciativa de este programa que lleva como nombre Esperando al Papa León?
1: Pues muy sencillo. Me llamaron de Radio María desde el Perú, que yo llevo casi 3 años fuera, y me lo propuso la directora y yo le dije, pues encantado, encantado de poder retomar, ¿no? Los programas que desde hace pues casi 30 años yo he tenido ahí en la familia de Radio María, ¿no? Y que ahora, gracias a Dios, puedo, pues ahí estamos. Ha sido una petición. Entonces yo le he dicho, pues aquí estamos con la gracia de Dios, con nuestra Madre María y sobre todo pues con la gran familia de Radio María, que son los oyentes, ¿no? Y ellos son los que están respondiendo de una manera extraordinaria, ¿no? Desde que se les ha lanzado la convocatoria de las cartas, ellos han sentido este programa que es suyo. Y esto es lo que yo quiero realmente, ¿no? Que sientan que este programa no es del conductor, sino que los protagonistas son los oyentes. Por eso lo que queremos es que no solamente expresen en las cartas pues deseos, sino como ya he compartido, ¿no? En los programas que he grabado, ¿no? Son vivencias, son también reflexiones para decirle al Papa León que le queremos, pero que nosotros estamos viviendo una situación harto difícil como se está viviendo en España y en el mundo, ¿no? Y que sentimos que él es, como decía Santa Catalina de Siena, el dulce Cristo en la tierra. Es el Pedro actual, el que conduce la barca, y aunque zozobre y aunque haya tempestades, sabemos que Él es el Cristo que tenemos ahora con nosotros para guiar la nave a buen puerto. Y sobre todo, como muy bien has dicho, como signo de unidad. Queremos que el propio lema del Papa se haga una realidad, no solamente para los católicos, sino para toda la familia humana. Es bellísimo, ¿no? Todos uno en el uno. De eso se trata, ¿no? Que formemos, en realidad la familia que Dios soñó y que la Iglesia es la que ayuda a construir gracias a la cabeza visible ahora, el Papa León.
0: Eso es importante. Atención, porque este espacio ya está siendo parte de nuestra nueva familia, en realidad, de este nuevo programa. Nos emocionamos muchísimo, doctor, cuando tenemos un nuevo programa y más que lleve el nombre de Esperando al Papa León, a sabiendas, todavía no está como RR reconfirmado, pero ya se va conociendo, ya se va haciendo poco a poco más visible esta próxima visita del Papa León. Los oyentes de que nos escuchan en todo el país, doctor José Antonio, por ejemplo en Puno, en Tarapoto, en Piura, en Ica, ¿qué contenidos van a poder encontrar en este espacio esperando al Papa León?
1: Sobre todo, el primer programa, por ejemplo, lo voy a comenzar con el resumen que el propio Papa hizo de la visita a España, ¿no? Que ha sido realmente un kairós, un auténtico pentecostés. Y también vamos a ir desmenuzando el lema, ¿no?, de alzar la mirada, ¿no? Vamos a ir dando datos de la vida para conocer más al Papa, sobre todo conocer el magisterio con el que nos está continuamente enriqueciendo, ¿no? Especialmente ahora la nueva encíclica, Magnífica Humanitas. Y tengo un programa también especial del Papa Mariano, ¿no? Por ejemplo, comparando León XIII, que llegó a escribir y a publicar 100 encíclicas, conocemos la Rerum Novarum, ¿no? Y el Papa León XIV es el Papa, por eso viene el nombre, porque siente que estamos ante una Rerum Novarum, unas nuevas cosas, sobre todo la inteligencia artificial, ¿no? Entonces, al igual que León XIII, dio luz, ¿no?, y respondió a los desafíos de las nuevas cosas, ¿no?, del mundo del siglo XIX, cuando estaba la ideología liberal, el comunismo, la revolución tecnológica incipiente en aquel momento del siglo XIX. Ahora el Papa León nos invita, ¿no?, a responder a esta nueva época, a esta revolución. Y por eso también el programa quiere ir dando pistas, quiere ir dando claves, quiere ir dando luces, ¿no?, para los desafíos de nuestra sociedad, de la humanidad, pero también la realidad local, nuestra Lima y nuestro Perú profundo, como muy bien indicabas, ¿no?, en todas las regiones. Mira, de esto acabo de estar en el Museo de Ciencias Naturales de Madrid, donde se custodia un cuadro extraordinario, ¿no?, de unos 5 metros de longitud por 2,5 de alto, y que se titula El Reino del Perú, donde se puede ver, ¿no?, lo que hicieron los viajeros en el siglo XVIII representando las cuatro riquezas del Perú. Nosotros tenemos, ¿verdad?, en el escudo la riqueza mineral, la riqueza animal, la riqueza vegetal, pero aquí presenta la mayor riqueza, que es la riqueza humana. Por eso también en nuestro programa yo quiero dar la voz, quiero dar la palabra, ¿no?, a través de las cartas, y que nos hablen también de este Perú rico, tan plural. Has hablado, ¿no?, de los rincones, ¿no?, de todo el Perú, pero que es sobre todo una tierra ensantada, ¿no?, y que gracias a los santos, como el propio León nos ha dicho aquí en Madrid, ¿no?, si ellos lo hicieron. Y fíjense que él ha hablado varias veces de Santo Toribio, que estamos en el tercer centenario de su canonización. Y aquí en España, para todo el mundo, ha presentado a Santo Toribio como modelo. Pues nosotros también en este programa vamos a tener muy presentes a nuestros santos, y de modo especial a Santo Toribio.
0: Eso es importante. Fuertes palmas para el doctor José Antonio Benito, que está aquí con nosotros precisándonos ese nuevo programa que lleva como nombre Esperando al Papa León. Se va a transmitir el primer episodio, el primer programa, este próximo jueves, ya es 2 de julio, este próximo jueves 2 de julio Y los horarios que se van a transmitir son todos los jueves a las 5 de la tarde, hora de Perú. Doctor José Antonio, y está más que claro el resumen de este gran programa Esperando al Papa León. Y nos gustaría que usted pueda hacer la invitación a los oyentes para que puedan sintonizar a partir de este próximo jueves 2 de julio a las 5 de la tarde, todos los jueves, su programa Esperando al Papa León.
1: Muy bien, pues cordialmente invitados que sientan que es la hora del león. La palabra león se puede jugar mucho con ella, ¿verdad? León es para leer, mucho. Entonces, todos aquellos que quieran ser leones, pues que se pongan a leer el magisterio del Papa, ¿verdad? Desde la primera exhortación, Dilesit me, hasta la encíclica Magnífica Humanitas. Entonces ya a ser unos leones leyendo, a ser unos leones también con mucho ánimo y con el corazón abierto. Miren, yo este fin de semana he estado en Madrid, en la Sierra de Guadarrama, y allí está el Alto del León. Entonces, con mi grupo de la milicia del Movimiento de Santa María, estuvimos teniendo un retiro con las palabras de León. Entonces, ojalá que los jueves a las 5 de la tarde, pues tengamos la hora con León ya, ¿no? Con nuestro querido dulce Cristo en la tierra, el Papa León. Y que le digamos, se nota, se siente, León está presente. Lo mismo que nosotros esperamos con tanto cariño, ¿no?, al Papa San Juan Pablo II y al Papa Francisco, ¿no? ¿Cómo no recordar estas visitas? Le dedicaremos un programa a cada una de ellas también, ¿no? Entonces, cordialmente invitados a las 5 de la tarde, a las 5 en todos los relojes, como decía García Lorca.
0: Muy bien, fuertes palmas. Vamos a estar muy atentos ya a partir de este próximo jueves, es decir, ya pasado mañana, la fecha en la cual nos vamos a encontrar a las 5 de la tarde, para conocer más del Papa León XIV en este gran programa del doctor José Antonio Benito, Esperando al Papa León. Muchísimas gracias, doctor, por el día de hoy acompañarnos, y vamos a estar muy atentos a este buen inicio de este gran programa. Muchísimas gracias.
1: Estupendo, muchísimas gracias. Un abrazo y mis oraciones.
0: Muchísimas gracias.

Bien, con esta gran noticia que pronto vamos a estrenar gran programa esperando al Papa León XIV, vamos a culminar, a cerrar nuestra edición del día de hoy. Ah, ya, martes 30, el último día del mes, el último día del mes de este 2026, pero en el mes de junio, ¿eh? De este sexto mes del año. Gracias por acompañarnos, gracias por estar junto a nosotros, gracias por siempre estar sintonizando nuestra radio en todo lugar. Así usted esté en casa, esté en el trabajo, pues nos sintoniza desde la FM o la M o desde la aplicación de su celular en Radio María Play. No se olvide de unirnos o de seguir unidos en oración por nuestros hermanos de Venezuela que sí lo necesitan. Sigamos aportando. Yo sé que hay muchas campañas de víveres, hay muchas campañas de ropa, de elementos de primera necesidad, pero también la oración es fundamental. Oremos por ellos, por su tranquilidad, por las almas que puedan descansar en paz y por las familias que han perdido algún familiar. Desde ya, desde aquí, desde Radio María, vamos a seguir uniéndonos en oración por nuestros hermanos de Venezuela. 1:54 PM, culminamos nuestra edición. Con nosotros será hasta el día de mañana. Chau.

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0: la tarde con 55 minutos y a esto compartimos el avance de programación para las siguientes horas. Y en breve estaremos con el espacio El Desafío al Cambio junto a las doctoras Eliana Miñano y Silvia Mendoza con el tema Gestionando Nuestros Pensamientos. 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

será, queridos hermanos? Le damos la bienvenida a la doctora Eliana Miñano y a la doctora Silvia Mendoza, que nos van a compartir su programa El Desafío al Cambio, el día de hoy con un programa de archivo titulado Gestionando Nuestros Pensamientos. 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

0: Buenas tardes, queridos amigos. Bienvenidos a este su programa, El Desafío al Cambio. Con Silvia, súper contenta de poder llegar a sus hogares a través de Radio María y con el apoyo de David Flores. Silvia, ¿cómo estás? Qué gusto saludarte.
1: Hola Eli, ¿cómo estás David? Muchas gracias por tu apoyo. Estamos aquí con este programa que hemos preparado con tanto amor, siguiendo una serie de programas que nos llevan y que nos van a llevar, queridos amigos, a tener un mejor desarrollo personal y humano. Entonces, bueno, empezamos con
0: el tema tan maravilloso como es gestionando nuestros pensamientos. Exactamente. Y Silvia, estábamos tocando, el último tema que habíamos venido tocando era el miedo, el gran enemigo del amor. Pero también hay que aprender para poder romper con ese miedo que no nos lleva a ser amor totalmente. Habíamos visto que una de las cosas que no nos ayuda también, que nos mantiene en el miedo, era de qué manera nosotros gestionamos nuestros pensamientos, ¿verdad? ¿Cuántas veces muchos pensamientos llegan a nuestra vida? Y es crucial ver cómo muchos de ellos nos pueden impactar en nuestras emociones, esas emociones en nuestro cuerpo físico y en nuestra salud. Por eso la importancia de hablar de este tema, gestionando nuestros pensamientos.
1: Así es, queridos amigos, Eli, lo que tenemos que hacer es en realidad poner nuestra mente a nuestro servicio, ¿no? Y no dejar que ella sea la que nos controle. Entonces, eso es lo que vamos a tratar hoy, de darles algunas estrategias, alguna manera de cuando llegan esos pensamientos que no nos construyen, cómo lo que tenemos que hacer es simplemente observarlos y dejarlos pasar y sustituirlos por algo más. No necesariamente otro pensamiento, sino alguna actividad, poner música, salir de eso para que no nos enrollemos y esto se haga cada vez peor, porque nosotros nos seguimos dando, digamos, incidimos en el mismo pensamiento y seguimos dándole, y por último, o sea, en realidad es solamente, no solamente es un pensamiento malo, sino, por ejemplo, puede ser un pensamiento triste, puede ser una pérdida. Entonces comenzamos a pensar en la persona que se ha ido, pero comenzamos a pensar en la tristeza de haberlo perdido, cuando lo que tenemos o podemos hacer es comenzar a cambiar esos pensamientos por toda la alegría que tuvimos de tenerlo a nuestro lado.
0: Exactamente.
1: Entonces, de esa manera, nosotros cambiamos un pensamiento sumamente triste por la alegría y la gratitud de haber tenido a ese ser querido.
0: Exactamente, Silvia. Yo pienso que realmente lo que tú dices es una herramienta fundamental que nos estás dando, ¿no? No luchar contra ese pensamiento, ¿no? No confrontarlo. Por el contrario, cambiar nuestra relación con él, ¿no? Para que esos pensamientos dejen de dominarnos. Y eso que tú dices con respecto a la tristeza, que muchas veces se da en los diferentes ámbitos, ¿no? De tipo, no solamente emocional por la pérdida de un ser querido, del amor de tu vida, ¿no? Que hayas enviudado, que lo hayas perdido porque la relación no funcionó, sino que en nuestro campo laboral, ¿no? Que muchas veces nosotros creamos pensamientos donde pensamos que el no reconocimiento, como hemos dicho muchas veces en diferentes programas, nos hace creer que no somos las personas adecuadas y le damos vuelta y recordamos, como tú bien dices, vamos al pasado y traemos ese dolor o esa culpabilidad de considerarme de que no soy apto para los proyectos que se realizan en el trabajo, o que no soy el hijo perfecto porque me siento comparado todo el tiempo. Toda esta tensión, ¿no? Que es un punto determinante también, poder poner la atención, cambiar el foco de atención y ponerlo en algo positivo como lo que tú nos vienes recomendando, ¿no?
1: Así es. Y es tan importante, lo que estamos tratando de explicarles es redirigir el enfoque del pensamiento, ¿no es verdad?
0: Correcto.
1: Para eso tenemos que tener ciertos hábitos para porque no es tan fácil, no es que nosotros mañana vamos a comenzar a, primero tenemos que darnos cuenta que estamos teniendo este pensamiento que no nos construye, que no nos ayuda. Y en ese momento que estamos despertando a esta realidad que nos está fastidiando, digamos, en la vida, recién ahí lo podemos observar y no dejar que influya en nuestro bienestar físico o emocional. Entonces, sí, tenemos que observarlo, mirarlo, tenemos que tener paciencia con nosotros mismos, porque cuando comencemos a hacerlo, nos vamos a comenzar a dar cuenta que durante el día nosotros tenemos tantos miles de pensamientos, que durante el día tenemos muchos pensamientos que no nos construyen. Entonces, vamos a ir cortando poquito a poquito, ¿no? Observándolos y dejándolos ir. Cuando uno hace meditación, eso es lo que uno hace, ¿no? Uno cierra los ojos y comienza, pues, a, si es una meditación guiada, comienza a ver lo que le están guiando. Y de todas maneras van a llegar pensamientos a nosotros. Es lo mismo que vamos a hacer, pero, digamos, sin estar en un ámbito de meditación. Dejamos que lleguen los pensamientos sin juzgarlos, los dejamos pasar, ¿no? Esa es una de las técnicas, digamos, que vamos a tener que hacer para comenzar a tener el hábito de gestionar nuestros pensamientos.
0: Exactamente, ¿no? Es determinante todo lo que tú estás diciendo porque eso nos va a ayudar, ese consejo que tú nos estás dando, a anclarnos más en el presente, no quedarnos tanto en el pasado, ni decir, ay, si tomo esta decisión o no la tomo, y preocuparme del futuro, ¿no? Lo importante es que nuestra mente, una manera de liberarnos de todas estas situaciones es siempre vivir en el presente, mantenernos en el aquí, en el ahora, con nuestros pensamientos. Porque siempre, como dice Silvia, ¿no? Estás meditando y te vienen un montón de pensamientos o experiencias que pasaste, que vinieron y no te logras concentrar y tú dices, pero no estoy meditando, o quiero orar y me viene la preocupación de lo que tengo que hacer a futuro o mañana o pasado mañana y dejo de hacer lo que estoy ahora en el presente. Entonces, es muy importante. Sustituir conscientemente cuando ustedes detecten esos pensamientos que nos desvían, digamos, ¿no? De estar en el presente, la ira de una experiencia que viví en la mañana, ¿no? Estamos en la tarde y tuve una mala experiencia y me llenó de ira o de desesperanza. Tratemos de orientar ese momento de oración, de meditación a lo que nos está aconsejando Silvia, en una dirección más constructiva, ¿no?
1: Otra de las cosas que podríamos hacer también es cuando tenemos este pensamiento, comenzar a cuestionarnos, ¿no? Cuestionarnos, ¿es este un pensamiento que tengo? ¿Qué cosa me da? ¿En qué me favorece? ¿Y cuál es lo que me hace daño? ¿Está bien para mí? ¿Qué evidencia? Primero que además, ¿qué evidencia tengo de que esto sea real? ¿No? Porque como nos vamos para el futuro, por ejemplo, ¿no? Entonces nos proyectamos a algo negativo. ¿Por qué nos vamos a proyectar a algo negativo si todavía no ha llegado?
0: Exactamente.
1: ¿No? Entonces volvemos a nuestro presente y decimos, bueno, ¿qué es lo peor que podría pasar? Quedarnos como estamos. Entonces, sencillamente, nos quedamos como estamos y comenzamos a tener conciencia de nuestro presente. No hay nada más importante que vivir lo que estamos viviendo ahora. Si Eliana y yo estamos ahora haciendo esta conferencia para ustedes, pero tenemos nuestro pensamiento en otro lugar, estoy segura que no va a llegar a ningún corazón, porque no va a estar siendo hecho realmente con ustedes y en total conciencia de hoy y del presente y de lo que tenemos que hacer para poder ayudarlos a que cada vez estén mejor. Eso creo que
0: Efectivamente, Silvia,
1: importante.
0: efectivamente. Silvia, David nos está invitando a que nos vayamos a una pausa y volvemos. Manténgase comunicado. Mil gracias.

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0: Buenas tardes, queridos amigos. Y como bien nos decía Silvia, que una herramienta práctica para gestionarnos todo esto era el cuestionamiento, si valía la pena este pensamiento que teníamos, si realmente nos iba a ayudar a crecer, si nos iba a estancar. Y otra herramienta, considero Silvia, que podía complementar mucho, es que cuando nosotros nos cuestionamos eso, podamos ver si sufrimos una experiencia fuerte, si podemos perdonar, ¿no? Como una especie de liberación, ¿no? Como una especie de poder decir, ok, y no necesariamente tenemos que estar frente a la persona con la que vivimos el momento desagradable, ¿no? Sino el tratar de nosotros darnos cuenta que lo que viene de afuera, como ya lo hemos repetido muchas veces, no nos debe afectar. Debemos saber quiénes somos nosotros, entonces decir, lo suelto, la perdono, porque de repente no está en un momento, en ese proceso de crecimiento que de repente estoy yendo yo, ¿no? A lo mejor no va al ritmo, no es que sea una mala persona, pero de repente no es el momento de hablar. Entonces es muy importante que nosotros digamos, perdono lo que pasó en este momento, no quiere decir que nosotros tengamos que ir detrás de la persona, porque muchas veces, les pongo un ejemplo, ¿no? Que cuando una serpiente nos muerde, nosotros no vamos a preguntarle a la serpiente por qué nos mordió. Tratamos de quitarnos el veneno inmediatamente para sanar. Entonces es muy importante que en el presente, como dice Silvia, tratemos de sanar nuestra propia herida, ¿no? Y no ir, perdonar sí, pero resolver el problema en el momento, en el presente y poder sanar esa herida por nosotros mismos y poder seguir adelante.
1: Claro, digamos, una ayuda maravillosa que tenemos nosotros los católicos es la oración, ¿cierto? Lo repetimos nosotros todos nuestros programas, porque cuando nosotros tenemos, por ejemplo, como dice Diana, un altercado con alguna amiga, con algún amigo, con algún familiar, ponerla en oración a la persona
0: Qué
1: cambia
0: hermoso.
1: toda la perspectiva,
0: Qué hermoso.
1: porque ahí comenzamos a sentir quizás hasta compasión, hasta empatía, ¿qué puede estarle pasando? El Señor hace en nosotros, nos transforma esa cólera o ese resentimiento en una apertura a mirar a la persona desde otro lugar más amoroso, ¿no? Entonces no quiere decir, como dice Liana, que vamos a buscar a la persona y vamos a decir te perdono. No, la vamos a mirar de otra manera, vamos a orar por ella para que el Señor la toque y comience un cambio en nuestra relación. Y si no se da, pues por último, que ella sea feliz o que él sea feliz de la mejor manera. Entonces, eso también es sumamente importante. Una manera de meditación activa que nosotros tenemos es el rosario. El rezo del rosario es una manera maravillosa de estar aquí y ahora, ¿no? Rezando con con la Virgen nuestro rosario. Entonces, tengamos estas armas poderosas también para poder gestionar nuestros pensamientos cuando llegan y decimos, pero ¿por qué todo el tiempo pienso en esto? Bueno, entrégaselo a la Virgen, comienza a rezar tu rosario o anda frente al Santísimo y entrégaselo, ¿no? Porque también, además de todas estas estrategias que les vamos a seguir dando, esto es lo más grande que tenemos para nosotros poder gestionar pensamientos que no nos construyen y que nos hacen daño.
0: Exactamente, y completamente.

0: Comentando un poco más este punto tan hermoso que has tocado, que es de la compasión, también hay que tener no solamente compasión por la persona de afuera, porque muchas veces nuestra perspectiva es cegada, ¿no? No vemos el total, la historia total de la persona y por qué esa persona está actuando de tal o cual manera. Sin embargo, hay que tener autocompasión con nosotros mismos, ¿no? De lo que siempre le hemos hablado, ese amor que nosotros somos, en el fondo, que muchas veces esta vida tan agitada no nos lo permite percibir. Y de tal manera, si nosotros tenemos esa autocompasión, esos momentos de oración para que Dios nos dé el discernimiento de poder ver lo hermoso que somos tesoros llenos de amor, vamos a evitarnos muchas culpas, muchas vergüenzas, ¿no? Muchas formas de autoagredirnos normalmente, que no nos lleva a ningún lado, más que crear pensamientos negativos y como les dijimos en el programa anterior, ¿no, Silvia? Eso repercute en nuestro campo físico, en nos crea enfermedades, ¿no? Y realmente no, ya no deja, no solamente es una emoción que se vive, como puede tener una emoción, como puede ser el temor que nos ataca, sino que ya se crea un pensamiento y se va agudizando la situación. Y ese pensamiento viene con, muchas veces nos volvemos agresivos y viene con palabras duras, sin filtro, y finalmente eso empieza a repercutir en nuestro campo físico, ¿no? Entonces eso es lo que
1: Claro,
0: queremos evitar.
1: lo que pasa también es que al nosotros gestionar nuestros pensamientos en base a nuestro amor propio, queriéndonos a nosotros mismos primero, como hemos dicho en todos nuestros programas, primero tenemos que empezar por el amor propio. Cuando nosotros no nos la, nosotros o nos creemos, o mejor dicho, siempre nos creemos nuestros pensamientos. Entonces, lo que nosotros nos digamos va a ser lo que creamos de nosotros. Entonces, si nosotros nos decimos, soy un inútil, yo no soy inteligente, yo no sirvo para las matemáticas, todo eso se hace realidad en nosotros, porque lo estamos asegurando y estamos haciendo esas palabras propias. Entonces, mientras más nos echemos flores, mientras más nos elogiemos, no, yo sí puedo, yo sí lo voy a hacer. Estoy haciendo todo lo que puedo, porque además recordemos que también se los hemos dicho, nosotros hacemos todo lo que podamos y lo que no se lo dejamos al Señor. Pero así de grandes somos, capaces de muchísimo y eso nos lo tenemos que repetir todos los días y a toda hora. ¿Sí?
0: Sí, exactamente. Eso que tú dices de cómo repercute en el ser humano para bien y para mal, ¿no? Si tú vas a una familia donde la familia le dice a una chica normal, ay, bella, preciosa, eres un encanto, tú vas a sentir cómo la autoestima de esa niña se va a sentir hermosa, bella, aunque realmente no sea físicamente una hermosura, pero ella va a irradiar esa hermosura, esa alegría, esa felicidad, porque todo el tiempo se lo han repetido de una u otra manera, ¿no? Lo mismo pasa, los niños son como esponjas, por eso es lo que siempre hablábamos, ¿no? Nosotros gestionamos nuestros pensamientos de una manera positiva o negativa, porque de niños muchas veces le decimos, ah, tú no sirves para esto, como bien dice Silvia. Entonces ellos van, no sirvo, no sirvo, no sirvo. Entonces muchas veces tenemos que saber ser conscientes del poder que tiene la palabra, tanto con nosotros mismos como con nuestros familiares, compañeros de trabajo, como líderes de empresa, ¿no? Saber sacar lo mejor de cada quien. No nos vamos a cansar de decir eso porque yo creo que estos pensamientos son los resultados del individuo, de cada individuo, ¿no? El individuo que no estuvo en una atmósfera muy positiva no quiere decir que no pueda cambiarlos. Él puede trabajar en autoenviarse pensamientos positivos cuando los pensamientos negativos llegan. ¿Tú qué opinas, Silvia?
1: Lo que es una verdad también es que desafortunadamente tendemos a recordar más las afirmaciones negativas, los calificativos negativos que los positivos, ¿no? Uno llega a la casa después de que todas te han dicho que estás linda, pero de repente esa amiga te dijo, pero ese color de pelo te queda pésimo. y vamos a recordar eso mucho más que lo otro. Entonces también tenemos que recordar que tenemos que comenzar a decir, bueno, pero mira, son 10 que me han dicho esto, lo que me ha dicho la otra persona no tiene ningún valor. Entonces, ¿no? Porque tendemos a recordar lo negativo. Nosotros tenemos
0: Exactamente.
1: que aprender a que, ah, no, no, aunque 20 me digan que no y una me diga que sí, esto es lo que tengo que recordar, lo bonito, lo agradable, lo amoroso. Entonces comenzamos a gestionar esos pensamientos, porque lo que nos decimos es fruto de nuestros pensamientos, ¿no es
0: Claro,
1: cierto?
0: y acá traes a colación un tema muy importante, ¿no? Los pensamientos deben ser el resultado de nuestra lucha constante en este desafío al cambio que nos toca vivir en una vida tan fuerte, ¿no? Porque afuera muchas veces vamos a encontrar personas que aunque nos vean bonitas, van a querernos decir que somos feas. Aunque si tenemos un proyecto exitoso, la envidia, ¿no? La envidia. No, eso es lo que te ha dicho el jefe porque tiene simpatía por ti, pero realmente el proyecto es terrible. Entonces nosotros tenemos que aprender a cultivar nuestra autoestima, a saber quiénes somos y ponernos ese pensamiento que realmente nos ayude a ser personas, ¿cómo sería la palabra correcta? No es consciente la palabra, segura de nosotros mismos. Seguro de nosotros mismos, y eso nos ayuda a poner como una barrera, ¿no? A toda esa disruptiva que hay afuera. Entonces, esos pensamientos, por eso les hablamos de cómo gestionar los pensamientos, porque no nos vamos a encontrar, la vida no es fácil, la vida está llena de altibajos, ¿no? Un día vamos a sentir esa paz preciosa, pero al día siguiente nos vamos a cruzar, como dice Silvia, con el grupo que, ay, ¿sabes qué? No te quede ese color. Y realmente, si tú me preguntas, Silvia, ¿qué opino de esa persona? Yo te diría, ¿sabes qué? Esa persona está infeliz consigo misma, ¿no? Porque es como un espejo, la vida es como un espejo, ¿no? Ella está viendo lo que ella quisiera lucir de linda, lo linda que puedes lucir tú con ese color de pelo. Entonces, son esas cosas, queridos amigos, que ustedes deben tomar en cuenta, ¿no? ¿Qué
1: Claro.
0: es lo que ustedes buscan en la vida? No todo el mundo busca lo mismo, no todo el mundo se siente en el mismo nivel, cada quien es diferente al otro, ¿no?
1: Lo que, claro, y lo que estamos diciendo, Eli, nosotros lo que tenemos que hacer es recibir ese pensamiento, inclusive yo les aconsejo también, y tú estarás de acuerdo conmigo, que no le demos importancia, ni siquiera nos preocupemos de por qué lo dijo, ¿no es cierto?
0: Exactamente.
1: Porque estamos perdiendo tiempo, ¿no? Valiosísimo de poder hacer cualquier otra cosa. No nos quedemos en esos comentarios desagradables, no nos quedemos, así como no nos vamos a quedar en pensamientos negativos que tengamos nosotros mismos, no nos quedemos en comentarios que no nos construyen y que la verdad debemos usar muchísimo aceite y que nos resbalen un poquito y no debemos parar ni siquiera para para emitir un juicio de por qué lo han hecho. ¿No? ¿No te parece?
0: Exactamente, totalmente de acuerdo contigo, porque si nosotros nos vivimos deteniendo para complacer a los demás, dejamos de vivir nuestra propia vida. Empezamos a vivir la vida que ellos quieren que nosotros vivamos. Y el punto no es ese, el punto es que nosotros estemos seguros de lo que nosotros queremos ser y lo que somos, lo que nos gusta. Yo te aseguro, Silvia, que muchas cosas, por ejemplo, muchas cosas que a ti te gustan que a mí probablemente no me gustan y no por eso dejamos de hacer amigas, de aceptarnos, de llevarnos bien. Entonces, esa es la idea, ¿no? La idea es de aprender a aceptar al del costado, aunque sus ideas políticas sean diferentes a las mías, ¿no? Y que haya una común unión de respeto, de camaradería basadas en el amor. Entonces, eso es lo que nosotros tenemos que hacer, vivir con pensamientos totalmente positivos, porque al fin y al cabo la vida es un aprendizaje y todos somos estudiantes, ¿verdad? Acá Silvia nos está pidiendo, David, que nos vayamos a una
1: Una
0: segunda
1: pausa.
0: pausa y volvemos.

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0: Queridos hermanos, no se olviden de llamarnos, compartir sus experiencias, hacernos cualquier pregunta. La doctora Silvia y yo estamos encantados de responderles cualquier inquietud que ustedes tengan. Por favor, llámenos. Nosotros vamos a estar felices de responderles. Silvia, y como conversábamos antes, con respecto a que realmente los pensamientos no deben anclarnos, también es claro que cuando nosotros no les ponemos atención pasan como nubes, ¿verdad? Y nosotros podemos tomar, pierden fuerza y desaparecen, ¿verdad? Y nosotros podemos trabajar en lo que realmente necesitamos trabajar para que no repercutan en nuestro campo físico, emocional, en nuestro ambiente laboral, social y familiar.
1: Claro, recordemos siempre que también lo hemos mencionado, pero hay que mencionarlo cada vez que estemos nosotros al aire, es que somos un todo, ¿no? Somos cuerpo,
0: Exactamente.
1: mente y espíritu. Entonces, nuestra mente puede manejar, puede somatizar en nuestro cuerpo cualquier emoción que no sea positiva. Y también puede somatizar las positivas, porque también puedes sentirte muy bien cuando estás tú con pensamientos positivos, cuando estás bailando, cuando estás cantando, todo eso nuestro cuerpo físico lo siente y vive
0: Exactamente.
1: mucho más feliz y tú vas a ver que funciona todo mucho mejor cuando uno está alegre, cuando uno está feliz, con un entorno de bienestar, ¿no? Cuando estás con gente que te quiere y tú quieres, es increíble lo bien que te sientes, ¿no? A pesar de que de repente tienes una molestia. Hasta a veces te pasa que dices, ¿sabes qué? Hemos estado conversando y no me ha dolido nada, ¿no? Esas personas que de repente tienen mucho dolor por la artritis o por diferentes cosas, mira, no me ha dolido nada y hemos estado conversando 2 horas, yo que estoy siempre en este tema. Entonces, veamos cómo nos favorece también el entorno, ¿no? Nosotros nos
0: Exactamente.
1: mueve a pensamientos positivos y negativos también el entorno en el que estamos.
0: Qué importante lo que acabas de decir.
1: Sí, tenemos que, yo les iba a dar unos tips de por ejemplo, nosotros tenemos para poder evitar la ansiedad, la angustia, tenemos que tener ejercicio físico diario por lo menos 1 hora. Pero 1 hora no que vayamos de compras al mercado, sino que nos dediquemos a caminar solamente como ejercicio. Puede ser rezando el rosario, puede ser con música en el oído, pero sabiendo que eso lo estás haciendo por ti, ¿no? Eso es lo más importante. Nosotros tenemos que tomar conciencia de todo lo que hacemos por nosotros. ¿Te has preguntado en tu día, qué haces para ti? Yo sé que haces mucho para todos los demás y para tu casa o para tu trabajo, pero ¿y para ti qué cosas haces? ¿En qué te engríes? Entonces, cuando tú te engríes y estás haciendo algo para ti, dices, wow, de verdad, ¿no? ¿Qué falta me hacía dedicarme a mí un poquito? Entonces, ahí comenzamos a pensar en nosotros y en nuestro bienestar, que es tan importante.
0: Qué lindo lo que acaba de decir Silvia, pensar en nosotros. La prioridad soy yo. ¿Y por qué lo digo? Porque hay veces pasa, ¿no? Que estás con una persona y se te ve el tiempo y realmente tenías que hacer otras cosas y tú dices, wow, se me pasó el tiempo. Y hay momentos o que vas a una reunión y vuela porque todo es positivismo, pero bueno, voy a tener que cortar mi idea porque ha llamado Silvia. A ver,
2: Doctora, buenas
0: cuéntame.
2: tardes. Doctora, buenas tardes.
0: Buenas tardes.
2: Sí, doctora, muchas gracias porque muy lindo su programa. Bueno, todos sus programas. Doctora,
0: Muy gracias.
2: cuando el entorno no es favorable y tu actitud a veces tiene de 0 a 10, está en 0 y las otras personas logran aplastarte esa actitud, esa voluntad. Entonces, ¿cómo yo me preparo antes de enfrentarme a esos momentos o a ese entorno? Por favor.
0: Bueno,
2: Gracias.
0: lo que yo te puedo decir es que justamente iba a entrar a eso, a lo que tú acabas de preguntar, porque no necesariamente el entorno nos apoya a pensamientos positivos, ¿no? Sino a momentos difíciles. Y como había dicho antes, todo es un aprendizaje. Si tú te sientes en un entorno que todo es cero, definitivamente el mensaje entre líneas no es el entorno donde tú tienes que estar para crecer y avanzar. Tu propósito, no es, tu propósito está para aprender de esas cosas que tú las puedes cambiar, ¿no? Para bien. Pero si tú ves que ahí no vas ni para adelante ni para atrás, yo te aconsejaría que empieces a evaluar una estrategia, ¿no? Una estrategia para ver, empezar a buscar un lugar donde tú puedas estar rodeada de gente que te aporte, de quienes puedas aprender, de quienes puedas aportar a ti una atmósfera mejor, ¿no? Si es a nivel de trabajo al que te refieres, tú no necesitas gente que te jale para abajo. Tú lo que necesitas es gente que sea más líder que tú, que te puedan enseñar, que te puedan aportar, que tú puedas crecer. Pero no se trata de saltar al vacío. Se trata de que tú tengas una estrategia, vayas buscando en qué te puedes preparar para tú poder buscar otro trabajo, tal vez, si se trata de un cambio, campo laboral. Si se trata de un campo familiar, ver qué tanto puedes aprender de esa experiencia. Y ahí sí ya me limito mucho porque realmente no sé el caso específico, ¿no? Pero tal vez Silvia te pueda dar un aporte en esa área.
1: Claro, me encantaría, querida Tocaya, que me digas en qué entorno es en el que tú te sientes tan incómoda, ¿no?
0: Silvia, ¿ella cortó, David?
1: Ah, bueno. Me hubiera gustado saber en qué, cuál es el entorno en el que ella se sentía tan incómoda y quiénes eran las personas que la hacían sentir tan mal, ¿verdad?
0: Claro, claro.
1: Porque justamente cuando se trata de la familia es un poquito más difícil.
0: Exactamente.
1: Pero como hemos hablado muchas veces, todos los cambios empiezan por nosotros. Nosotros tenemos que cambiar nuestra actitud. Nosotros tenemos que ser, nadie lo va a hacer por nosotros, son decisiones y son elecciones de manera de vivir. ¿Tú quieres vivir esta realidad? Siempre pregúntate, no solamente si tú quieres vivir esta realidad, sino si tú tienes una persona a la que quieras mucho, una hija, un hijo, un papá, una mamá, una amiga, ¿qué le aconsejarías a esa persona que se siente así como te estás sintiendo tú? Le dirías, es que no, es que todo, o sea, juzgarías todo lo que pasa en tu entorno y asumirías como que no puedes hacer nada, ¿o qué consejo le darías? No le dirías, mira, ¿sabes qué? Sal, camina, busca otras personas, aunque sea en tu casa, bueno, llegarás, pues saldrás de tu casa, tendrás que salir de tu casa y aunque sea caminar, pero hacer algo por ti desde el primer día, desde hoy. Tienes que comenzar a mirarte al espejo y decir, bueno, ¿qué puedo hacer por mí? Porque nadie lo va a hacer por ti. Eres tú la única que elige cómo quieres manejar tu vida de acuerdo a lo que tú quieres para ti misma.
0: Exactamente, pero si de todas maneras, Silvia, necesitas una ayuda adicional, puedes contactarte con Silvia para que te explique. Ella tiene su Facebook, puedes entrar al Messenger, enviarle un mensaje. Silvia, tú eres Silvia Mendoza Peñas en Facebook.
1: Sí.
0: Y entra al Messenger, envíale más o menos más específicamente la problemática que estás viviendo. Tal vez te pueda dar unas pautas adicionales.
1: Me encantaría hacerlo, Silvia.
0: Ay, qué linda, Silvia. Gracias por tu colaboración. Ah, tenemos una llamada de Anita, me parece. Amanda. Gracias, David.
3: Sí, doctora, sí, buenas tardes.
0: Buenas tardes.
3: Doctora, mi pregunta, mi inquietud, es un programa, les felicito el programa, todos los programas son bonitos en Radio María. Yo todos los días, yo vivo sola, me acompaño con Radio María y soy voluntaria de Radio María, estoy en la parroquia de acá de Huacho, en el camino neocatecumenado, pero me siento feliz a pesar de estar sola. Mi pregunta es, ahorita yo estoy recibiendo un tratamiento neurológico porque me han porque tenía mucho estrés y tengo una, ahora el médico me ha indicado que tengo neuropatía, estoy con sertralina y lorazepam. Pero a veces mi pensamiento, que según su programa que de hoy día, a veces quería preguntarle, a veces tengo una decisión y después me desanimo, o sea, un pensamiento que quiero hacer una cosa y estoy en duda. ¿A qué se debe, doctora, eso? Quiero hacer una cosa y no lo hago. Pero son que...
0: ¿Ya? Ok. Mira, Amanda, desde mi punto de vista, normalmente cuando tú quieres hacer una cosa y tienes pasión, por eso es lo primero que te tienes que preguntar. ¿Tengo pasión por lo que estoy planeando hacer? Porque cuando tú no tienes pasión y quieres hacer algo que lo has visto que otra persona le está resultando hacer, ¿me entiendes? Y quieres copiarlo, vamos a decirlo de esa manera, ¿no? Te animas y después se te van las ganas. Pero yo no te puedo decir específicamente que esa sea la respuesta exacta mientras que tú no me digas si tú tienes pasión por lo que el proyecto que quieres hacer, ¿no? ¿Tú qué opinas, Silvia?
1: Ahora, yo lo veo, a ver, desde este otro punto de vista, que yo creo que Amanda podría, porque ella vive sola, ella tiene una vida organizada, ¿no? Nos está contando de la parroquia, de esto, de lo otro. Y entonces muchas veces nuestra zona de confort, la famosa zona de confort o ese lugar en el que nos sentimos cómodas, nos hace que no querramos movernos hacia algo desconocido o hacia algún cambio. Entonces tenemos que reconocerlo como un como si estuviéramos defendiéndonos en esta zona, protegiendo esta zona de tranquilidad, de paz, ya conocida. Entonces, hacer algo desconocido y no saber cuáles van a ser los resultados, a veces justamente nos frena de hacer lo que queremos hacer o lo que nos gustaría hacer. La vida es también tomar riesgos. Tú siempre que vas a hacer algo, pregúntate, ¿qué es lo peor que me podría pasar si es que hago esto? Estar donde estoy. Eso es lo peor que te puede pasar, es seguir donde estás. Regresar a donde estás y sencillamente, bueno, hiciste el intento. Y esa satisfacción te va a quedar, porque más satisfacción tenemos de lo que hacemos y no resulta, a de lo que dejamos de hacer y no sabemos nunca qué resultado va a tener. Entonces, siempre anímate a hacer las cosas pensando que lo máximo que te puede pasar es seguir como estás y estás bien, ¿no?
0: Exactamente. Yo creo que el aporte que has dado es maravilloso y también no se olviden de cuestionarse si tienen pasión por eso, ¿no? Si realmente les gusta, porque si no hay pasión es como enfocarse en algo que realmente a la larga no les va a traer resultados. Pero yo sí pienso y definitivamente que es todo lo que tú has dicho es como una pauta referencial fortísima, Silvia, para las personas que realmente están pasando por un momento similar al que está pasando Amanda, ¿no?
1: Una otra llamada, nada, ya no tenemos llamadas, entonces seguimos, Eli.
0: Efectivamente, vamos a seguir hablando sobre este tema tan hermoso que es el... ¿cómo podemos seguir gestionando nuestros pensamientos? Y lo que yo les estaba tratando de decir antes de que Silvia nos llamara era de que realmente hay pensamientos que hay momentos en los que nosotros nos encontrábamos en atmósferas que, así como positivas, que nos ayudan, atmósferas totalmente negativas que nos jalan, que no nos ayudan ir a ningún lado. Y muchas veces nosotros, por inmadurez, por negligencia, por lo que ustedes lo quieran llamar, queremos complacer al entorno y el entorno no nos está ayudando para ser nosotros mismos, nos está distrayendo de realmente ser nosotros mismos, poner pensamientos positivos en nosotros mismos y eso es crucial, crucial que nosotros, todas esas cosas que nos dicen muchas veces, las aprendamos a manejar, a gestionar, a estar claros, a estar claros y la única manera de lograrlo es lo que le veníamos diciendo, no nos juzguemos a nosotros mismos, tratemos de controlar esa ira, ese miedo, esa culpabilidad que nos generan esos pensamientos, ¿no? no nos juzguemos, no seamos tan duros, tengamos autocompasión con nosotros mismos. ¿Qué opinas, Silvia?
1: Sí, yo creo que todo eso es muy importante y también la práctica de ciertas ciertos hábitos, formar ciertos hábitos en nosotros, como estaba yo diciendo, la parte física, que hacer ejercicio es muy bueno. Después tenemos que también tratar de tener un horario, establecer ciertas rutinas, ¿no?, que nos mantengan ocupados. Si nosotros, por ejemplo, ya somos personas jubiladas, buscar dónde van a ser nuestros aportes. Cuando nosotros encontramos un propósito, generalmente nuestros pensamientos van a ser mucho más agradables y agradecidos a la vida, ¿no? Cuando damos de nosotros, cuando salimos de nosotros y damos al otro, esa trascendencia al otro nos hace pensar siempre más allá de nosotros mismos. Así como es tan bueno pensar en nosotros para este tema de ser, de nuestro amor propio, también es importantísimo pensar en el otro para vivir agradecidos por lo que nosotros tenemos y por lo que nosotros podemos dar. Es muy importante eso que dicen de qué bonito es estar en el lugar del que da y no del que necesita. Entonces siempre tenemos que tratar nosotros de salir de nosotros para dar al otro, y eso va a mantener nuestros pensamientos distraídos de pensamientos negativos o poco, digamos, que no nos dan bienestar, ¿verdad?
0: Exactamente. No. El servir nos ayuda, ¿no? El tomar decisiones para también servir y no ser yo, muy yoístas, nos va a ayudar a que esos pensamientos se diluyan totalmente, porque no vamos a tener tiempo para ello. Correcto, no vamos a tener tiempo para estar pensando. Y hay veces, ese es el punto, ¿no? Hay veces cuando no buscamos tener actividades, cuando no buscamos ya sea de ejercicio, de buscar alguna actividad, de la pintura, del baile, muchas veces nos sentamos en un lugar y solamente pensamos, y como bien dijiste en un momento del programa, Silvia, no buscamos los pensamientos positivos, ¿no? Sino buscamos el negativo. Entonces empieza la chancadera, la culpabilidad, el maltrato psicológico, entonces la crítica, el perfeccionismo, empiezan a tomar cabida. Entonces nos empiezan
1: el dolor.
0: Exactamente. Entonces esas emociones nos empiezan a controlar. Y acá es donde nosotros tenemos que tomar en cuenta, como dice Silvia, buscar un balance, ¿no?, entre nuestro mundo emocional y nuestra parte ejecutiva que tenemos cuando tratamos de buscar las oportunidades a través de la razón, ¿no? Buscar un balance, porque muchas veces cuando nos volvemos muy ejecutivos, yo voy a tomar decisiones racionales, tampoco, ¿no? Tampoco puede ser todo calculado. Tiene que haber esa parte intuitiva que necesitamos, pero tenemos que buscar ese balance en las dos cosas. Y no nos olvidemos, Silvia, que la vida es un constante aprendizaje, somos estudiantes para vivir en comunidad. Silvia, no sabes cuánto te agradezco que todos estos programas nos hayas venido acompañando. No sé, que nos están invitando a cerrar el programa, ¿con qué quisiera cerrar, con alguna idea?
1: Gracias, Eliana. Sí, creo que juntas estamos haciendo grandes cosas, lo cual es importantísimo para nosotros también y para los demás,
0: ¿no? Efectivamente, nosotros somos las primeras en aprender, ¿no? Para poder aportar.
1: Y yo creo que siempre, exactamente, nosotros somos los que aprendemos muchísimo de cada programa, y le pedimos, yo creo, siempre al Señor también, haznos instrumentos de tu amor, de tu paz, de todo lo bueno para la gente que nos esté escuchando. Si este programa tocara un solo corazón, hiciera que la vida de alguien cambiara para bien y para bienestar, ya nos damos nosotros por muy, muy agradecidas. Gracias a todos y nos vemos
0: en la próxima. Que así sea. Amén. Que así sea.

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0: A continuación, queridos hermanos, escucharemos la reflexión del Evangelio de hoy a cargo del Padre Manuel Penagos.
2: Hoy es 30 de junio, el evangelio que reflexionamos es el de San Mateo, capítulo 8, del 23 al 27. En el nombre del Padre, y del Hijo, y del Espíritu Santo. En aquel tiempo subió Jesús a la barca, y sus discípulos lo siguieron. En esto se produjo una tempestad tan fuerte que la barca desaparecía entre las olas. Él dormía. Se acercaron y lo despertaron gritándole, Señor, sálvanos que perecemos. Él les dice, ¿por qué tienen miedo, hombres de poca fe? Se puso en pie, increpó a los vientos y al mar, y vino una gran calma. Los hombres se decían asombrados, ¿quién es este que hasta el viento y el mar le obedecen? Palabra del Señor, gloria a ti, Señor Jesús. Hoy el profeta Amós, en la primera lectura, habla con mucha fuerza al pueblo de Israel y les recuerda que han sido elegidos por Dios, que han recibido mucho, que han conocido de cerca su amor y su alianza. Pero precisamente por eso tiene una responsabilidad mayor. Porque a veces uno piensa que ser creyente es solo recibir bendiciones. Y sí, la fe es un regalo enorme, pero también es una llamada a vivir de otra manera. Si Dios nos ha hablado, si conocemos su palabra, si hemos recibido su misericordia, no podemos vivir como si nada. Y mire que Amós, el profeta Amós, dice una frase muy seria: el Señor ha hablado. ¿Quién no profetizará? El profeta no habla porque quiere llamar la atención, habla porque ha escuchado a Dios y no puede quedarse callado. Y si miramos el Evangelio, pues los discípulos están en la barca con Jesús y de pronto se levanta una tormenta, las olas cubren la barca, ellos se llenan de miedo y Jesús está ahí durmiendo en la popa. Esa escena se parece mucho a la vida, ¿verdad? A veces uno siente que la tormenta se levantó de repente, pues un problema familiar, una enfermedad, una dificultad, no sé, tantas cosas, una noticia que trae el caos. Y en medio de eso pueden hacer una pregunta silenciosa. Señor, ¿estás dormido? ¿No ves lo que estamos viviendo? Y entonces Jesús, los discípulos despiertan a Jesús y le dicen, Señor, sálvanos, que perecemos. Mire que es una oración corta, pero verdadera cuando no sepamos qué decir. Solamente esa oración basta. Señor, sálvame. Señor, ayúdame. Señor, no me sueltes. Y entonces Jesús le responde, ¿por qué tienes miedo? Hombres de poca fe. No los abandona por tener miedo, pero sí los invita a crecer en la confianza. Después se levanta, increpa al viento y al mar, y viene una gran calma. Y la iglesia nos enseña o nos recuerda que Cristo está presente, pues, en su iglesia. Y y acompaña a sus discípulos en medio de la historia. La barca puede ser sacudida, pero no está vacía. Jesús va en ella. Hoy, qué lindo poder decirle al Señor eso, ¿no? Pedirle una fe más firme, no una fe sin tormentas, porque hay muchos momentos que son difíciles, ¿verdad? Que no vivamos sordos a la voz de Dios, ni paralizados por el miedo. María, auxilio de los cristianos, ruega por nosotros. La bendición de Dios Todopoderoso, Padre, Hijo y Espíritu Santo, descienda sobre ti y te acompañe siempre. Amén. Hoy es una oportunidad bonita en la que quiero invitarte, que hemos terminado este mes de junio, pero también desde el Seminario Mayor, como rector de esta casa, quisiera también pedir tu ayuda, tu oración por esta casa de formación, por nuestros seminaristas y formadores, por nuestro obispo, pero también su apoyo económico, su ayuda para la formación de los sacerdotes. Cualquier información, por favor, no dude de ayudarnos, de buscar la manera de brindarnos esa cercanía y ese apoyo. Confiamos en ti. Un abrazo fuerte.

0: En Radio María compartimos a esta hora de la tarde rezo de la coronilla la Divina Misericordia y pedimos en nuestras intenciones por nuestros hermanos en Venezuela y también vamos a pedir por nuestros hermanos aquí también en Perú, a todos nuestros hermanos que colaboran con nuestra radio generosamente, nuestros benefactores, voluntarios y colaboradores de Radio María Perú.
1: Queridos hermanos de Radio María Perú, les damos la bienvenida a este momento de oración. Nos unimos en la coronilla de la Divina Misericordia, pidiendo con humildad y confianza la gracia y el perdón de nuestro Señor.

0: Que esta oración en especial llegue a todos los corazones que sufren y necesitan de la misericordia infinita de Dios. Recordemos las palabras de Jesús a Santa Faustina. Por medio de esta coronilla conseguirás todo lo que pidas si lo pides con confianza. Con fe y esperanza, comenzamos este rezo confiando plenamente en su divina misericordia. En el nombre del Padre, y del Hijo, y del Espíritu Santo.
1: Amén.
0: Padre nuestro que estás en el cielo, santificado sea tu nombre. Venga a nosotros tu reino. Hágase tu voluntad en la tierra como en el cielo.
2: Danos hoy nuestro pan de cada día. Perdona nuestras ofensas, como también nosotros perdonamos a los que nos ofenden. No nos dejes caer en la tentación y líbranos del mal. Amén.
0: Dios te salve, María. Llena eres de gracia, el Señor es contigo. Bendita tú eres entre todas las mujeres, y bendito es el fruto de tu vientre, Jesús.
2: Santa María, Madre de Dios, ruega por nosotros, pecadores, ahora y en la hora de nuestra muerte. Amén.
0: Creo en Dios Padre Todopoderoso, Creador del cielo y de la tierra. Creo en Jesucristo, su único Hijo, nuestro Señor, que fue concebido por obra y gracia del Espíritu Santo. Nació de Santa María Virgen. Padeció bajo el poder de Poncio Pilato. Fue crucificado, muerto y sepultado. Descendió a los infiernos. Al tercer día resucitó de entre los muertos. Subió a los cielos y está sentado a la derecha de Dios Padre Todopoderoso. Desde allí ha de venir a juzgar a vivos y muertos. Creo en el Espíritu Santo, la Santa Iglesia Católica, la comunión de los santos, el perdón de los pecados, la resurrección de la carne y la vida eterna. Amén. Padre eterno, te ofrezco el cuerpo, la sangre, el alma y la divinidad de tu amadísimo Hijo, nuestro Señor Jesucristo, como propiciación de nuestros pecados y los del mundo entero. Por su dolorosa pasión,
2: ten misericordia de nosotros y del mundo entero.
0: Por su dolorosa pasión,
2: ten misericordia de nosotros y del mundo entero.
0: Por su dolorosa pasión,
2: ten misericordia de nosotros y del mundo entero.
0: Por su dolorosa pasión,
2: ten misericordia de nosotros y del mundo entero.
0: Por su dolorosa pasión,
2: ten misericordia de nosotros y del mundo entero.
0: Por su dolorosa pasión,
2: ten misericordia de nosotros y del mundo entero.
0: Por su dolorosa pasión,
2: ten misericordia de nosotros y del mundo entero.
0: Por su dolorosa pasión,
2: ten misericordia de nosotros y del mundo entero.
0: Por su dolorosa pasión,
2: ten misericordia de nosotros y del mundo entero.
0: Por su dolorosa pasión,
2: ten misericordia de nosotros y del mundo entero.
0: Padre eterno, te ofrezco el cuerpo, la sangre, el alma y la divinidad de tu amadísimo Hijo, nuestro Señor Jesucristo, como propiciación de nuestros pecados y los del mundo entero. Por su dolorosa pasión,
2: ten misericordia de nosotros y del mundo entero.
0: Por su dolorosa pasión,
2: ten misericordia de nosotros y del mundo entero.
0: Por su dolorosa pasión,
2: ten misericordia de nosotros y del mundo entero.
0: Por su dolorosa pasión,
2: ten misericordia de nosotros y del mundo entero.
0: Por su dolorosa pasión,
2: ten misericordia de nosotros y del mundo entero.
0: Por su dolorosa pasión,
2: ten misericordia de nosotros y del mundo entero.
0: Por su dolorosa pasión,
2: ten misericordia de nosotros y del mundo entero.
0: Por su dolorosa pasión,
2: ten misericordia de nosotros y del mundo entero.
0: Por su dolorosa pasión,
2: ten misericordia de nosotros y del mundo entero.
0: Por su dolorosa pasión,
2: ten misericordia de nosotros y del mundo entero.
0: Padre eterno, te ofrezco el cuerpo, la sangre, el alma y la divinidad de tu amadísimo Hijo, nuestro Señor Jesucristo, como propiciación de nuestros pecados y los del mundo entero. Por su dolorosa pasión,
2: ten misericordia de nosotros y del mundo entero.
0: Por su dolorosa pasión,
2: ten misericordia de nosotros y del mundo entero.
0: Por su dolorosa pasión,
2: ten misericordia de nosotros y del mundo entero.
0: Por su dolorosa pasión,
2: ten misericordia de nosotros y del mundo entero.
0: Por su dolorosa pasión,
2: ten misericordia de nosotros y del mundo entero.
0: Por su dolorosa pasión,
2: ten misericordia de nosotros y del mundo entero.
0: Por su dolorosa pasión,
2: ten misericordia de nosotros y del mundo entero.
0: Por su dolorosa pasión,
2: ten misericordia de nosotros y del mundo entero.
0: Por su dolorosa pasión,
2: ten misericordia de nosotros y del mundo entero.
0: Por su dolorosa pasión,
2: ten misericordia de nosotros y del mundo entero.

0: Padre eterno, te ofrezco el cuerpo, la sangre, el alma y la divinidad de tu amadísimo Hijo, nuestro Señor Jesucristo, como propiciación de nuestros pecados y los del mundo entero. Por su dolorosa pasión,
1: ten misericordia de nosotros y del mundo entero.
0: Por su dolorosa pasión,
1: ten misericordia de nosotros y del mundo entero.
0: Por su dolorosa pasión,
1: ten misericordia de nosotros y del mundo entero.
0: Por su dolorosa pasión,
1: ten misericordia de nosotros y del mundo entero.
0: Por su dolorosa pasión,
1: ten misericordia de nosotros y del mundo entero.
0: Por su dolorosa pasión,
1: ten misericordia de nosotros y del mundo entero.
0: Por su dolorosa pasión,
1: ten misericordia de nosotros y del mundo entero.
0: Por su dolorosa pasión,
1: ten misericordia de nosotros y del mundo entero.
0: Por su dolorosa pasión,
1: ten misericordia de nosotros y del mundo entero.
0: Por su dolorosa pasión,
1: ten misericordia de nosotros y del mundo entero.
0: Padre eterno, te ofrezco el cuerpo, la sangre, el alma y la divinidad de tu amadísimo Hijo, nuestro Señor Jesucristo, como propiciación de nuestros pecados y los del mundo entero. Por su dolorosa pasión,
1: ten misericordia de nosotros y del mundo entero.
0: Por su dolorosa pasión,
1: ten misericordia de nosotros y del mundo entero.
0: Por su dolorosa pasión,
1: ten misericordia de nosotros y del mundo entero.
0: Por su dolorosa pasión,
1: ten misericordia de nosotros y del mundo entero.
0: Por su dolorosa pasión,
1: ten misericordia de nosotros y del mundo entero.
0: Por su dolorosa pasión,
1: ten misericordia de nosotros y del mundo entero.
0: Por su dolorosa pasión,
1: ten misericordia de nosotros y del mundo entero.
0: Por su dolorosa pasión,
1: ten misericordia de nosotros y del mundo entero.
0: Por su dolorosa pasión,
1: ten misericordia de nosotros y del mundo entero.
0: Por su dolorosa pasión,
1: ten misericordia de nosotros y del mundo entero.
0: Santo Dios, Santo fuerte, Santo inmortal,
1: ten misericordia de nosotros y del mundo entero.
0: Santo Dios, Santo fuerte, Santo inmortal,
1: ten misericordia de nosotros y del mundo entero.
0: Santo Dios, Santo fuerte, Santo inmortal,
1: ten misericordia de nosotros y del mundo entero.

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1: Dime, Padre, ¿qué podemos hacer?

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0: Solo en Dios tiene paz mi alma, en Él se apoya mi esperanza. Solo Él es mi refugio y salvación, mi alcázar, no vacilaré. En Dios está mi salvación, mi gloria. Él es mi fortaleza, en Dios confío. Confíen siempre en Él, ábranle el corazón, Dios es nuestro refugio. Gloria al Padre, al Hijo y al Espíritu Santo, como era en un principio, hoy y siempre, por los siglos de los siglos. Amén. Muy buenas tardes, hermanos de Radio María, en esta hora de gracia. Vamos a orar, interceder unos por otros, pero antes vamos a pedir esa presencia del Espíritu Santo, de ese Espíritu del amor hermoso que venga a nuestro encuentro en el lugar donde que te encuentres. Vamos a pedirle esa dulce presencia. Ven Espíritu Santo, ven Espíritu Divino. Ven amor de los amores, que te necesito. Te necesito Espíritu Santo para que puedas poner gozo y alegría en este corazón triste y abatido. Ven Espíritu Santo a llenarme de fortaleza para seguir el caminar. Dame tu luz, dame tu guía, Espíritu Santo, para poder seguir. Bendito y alabado seas. Gloria a ti, Espíritu Santo, en esta dulce tarde. Y a nuestra Madre Santísima, la llena de gracia, la llena del Espíritu Santo, que viene a congregar junto con nosotros también. Gracias, Madre mía. Amén. Bueno, vamos a orar, tejiendo el manto de María, vamos a unirnos en esta puntadita, tú que estás en tu casa, en tus labores, en el hospital, esperando una cita, vamos a poder orar unos por otros con mucha fe y esperanza. Amén. Y esta primera puntadita, tejiendo el manto de María, vamos a poner por nuestro santo Papa León XIV, por los obispos, por los sacerdotes, por las hermanas consagradas, por los seminaristas y por todos los laicos comprometidos en la iglesia. Amén. En esta puntadita, por todos los misioneros que llevan la palabra del Señor, por todas las legionarias de María, también en distintos lugares, por esa labor tan grande de acoger y acompañar a cada enfermo que está delicado de salud, a consolar corazones. Oramos también por toda la comunidad RUA, por todos los jóvenes, por todos los catequistas. Amén. En esta puntadita ponemos por la salud de Lucas Castelo Fernández y de Manuel Mamani Fernández, un niño de 11 años. Madre Santísima, bajo tu manto bendito, acoge a cada uno de estas intenciones. Amén. Tenemos llamada. Muy buenas tardes. Bienvenido, tejiendo el manto de María.
1: Buenas tardes, hermanita Narcisa.
0: Buenas tardes, qué alegría su nombre.
1: Soy Dolores.
0: Dolores. ¿Su apuntadita, tejiendo el manto de María?
1: Sí, apuntaditas. Antemano, agradecer a Dios por el bonito día, este hermoso día de vida que nos da. Y por la familia, y la familia, por la salud de ellos, por la salud de mi hija Carmen, que está trabajando lejos, que la cuide, la guarde la mamita María bajo su manto, por mis hijas, mis nietos, y por mi hijo Roger, para que se convierta, que le aumente la fe, la esperanza y la fortaleza, que encuentre un trabajo que tiene que proveer a sus hijos. Y por mis hermanos venezolanos, para que el Señor les dé consuelo y su tristeza por sus familias que han perdido, que les dé la fe, la esperanza y la fortaleza. Amén. Porque el amor vence siempre.
0: Amén. Vamos a orar, mi hermana Dolores, unidos en oración, esta puntadita, también por todo los de Venezuela, por todos estos terremotos también que han hecho, por todos los que han perdido a sus familiares. Oh, dulce María, consuele sus corazones y por todos los de corazón que están también llevando esa ayuda, por cada uno de ellos, por todo ese voluntariado que está también trabajando por estos lugares. Dulce María, acógelo bajo tu manto bendito. Amén. Oramos también por los familiares de la hermana Dolores, por Roger, por su conversión. Y aquí en esta puntadita, Madre Santísima, te ponemos por todas las personas que no encuentran labores para poder llevar el pan de cada día a su mesa de su hogar. Amén. Muy buenas tardes, bienvenida Tejiendo el Manto de María.
2: Mi hermanita, buenas tardes, le habla Jovita.
0: Jovita, bienvenida.
2: Hermanita, le quería pedir a la Virgen, por favor, por la salud de Isabel Tataje, que mañana le van a hacer un procedimiento a su oído por la mañana, y también, por favor, por los pacientes oncológicos. Entre ellas está su esposo Jaime, también por los que tienen Alzheimer, por mamá Chela, y por todos nuestros hermanos que están padeciendo tanto en Venezuela. Gracias, hermanita.
0: Gracias, Jovita. Unidos en oración, tu Radio María, un abrazo. Vamos a orar también por tu hija amada Isabel, por esos controles que tiene. Te pedimos a ti también, oh Madre Santísima, que puedas acompañar a cada paciente oncológico donde que están en sus casas, en un hospital. Oramos también por Jaime, por todos los pacientes que tienen Alzheimer, en esta puntadita por tu hija amada Chela. También ponemos por el adulto mayor que se encuentra en sus casitas, en un hospital o en una casa de reposo. Amén. Muy buenas tardes, bienvenida. Tejiendo el Manto de María.
3: Buenas tardes, hermanita.
0: Buenas tardes, bienvenida. ¿Su nombre?
3: Me habla desde Piura.
0: Piura.
3: La promoción 80 del Colegio Enrique López Olmeca de Piura, todos sus integrantes estamos pidiendo apuntadita para pedir por nuestro compañero de promoción, Víctor Hugo Vilela Moscol, quien el día sábado iba manejando un ómnibus y ha tenido un accidente, ha fallecido su copiloto, y él se encuentra, mi compañero está en este momento internado. Entonces, toda la promoción está pidiendo, por favor, oración. Estamos cada uno también haciendo cadena de oración, como de secundaria, del año 80, ¿ya? Y también estamos pidiendo por todos los integrantes de esta promoción 80, para que el Espíritu Santo, para que nuestra Santísima Virgen María nos acoja con ese corazón tan hermoso de Madre Amorosa.
0: Gracias, mi hermana. Qué bonito orar unos por otros en estos momentos. Vamos poniendo esta puntadita en su manto bendito de nuestra Madre Santísima por toda la promoción 80 de este Colegio de Piura de Enrique Arburja. Te presentamos a tu hijo amado Víctor Vilela por su salud, por ese accidente, oh Dulce María. Te pedimos con un corazón para que puedas presentar a tu hijo amado, para que pueda llevar en estos momentos de mucha fortaleza, paz en su corazón. Siga guiando, Madre Santísima, y gracias por acoger cada puntadita a tu hijo amado. Amén. Muy buenas tardes, bienvenido Tejiendo el Manto de María.
4: Buenas tardes, hermanita Narcisa.
0: Buenas tardes.
4: Muchas bendiciones, bienvenida, para usted. Que Dios me la ilumine y me la proteja bajo su manto maternal. Que el Señor fortalezca su salud cada día. Bendiciones para su familia también, hermanita.
0: Amén, gracias, mi hermana.
4: Hermanita, una puntadita al manto de Samaria es santísima. Con nuestro Papa León 14, que el Señor lo ilumine, lo proteja, fortalezca su salud, para que siga adelante, ¿no? Orando por nosotros, por los mundos enteros, por lo que ha pasado en Venezuela. También pido por el alma de hermanita Rosinés, por el alma de nuestro Papa Francisco, que se los tenga en su gloria. Hermanita, una puntadita. Yo sigo orando, hermanita, no voy a cesar de orar por todos mis hermanos de Venezuela que están pasando necesidades, están sufriendo por las pérdidas de los queridos, de los que están, han perdido todo, se han quedado en la calle, por los heridos, por los que todavía no son rescatados, de los escombros, hermanita. Duele mucho, hermanita, lo que está pasando en el país de Venezuela. Y también una puntadita por el niño Israel. Todos los días pido a la Virgen Santísima que el niño esté bien, hermanita Narcisa, porque la luz está sufriendo, como lo están tratando, hermanita. Pido por él, hermanita, de todo corazón. También pido por la salud de cada uno de mis hijos, mis nietos y mis nietos, por mi salud. Por alimentar, porque está un poquito delicada. Por lo que mi esposo, la dijo más, hermanita. También pido, hermanita, por la paz de nuestro Perú, por la paz del país y que todavía está en conflicto, hermanita. De todo corazón, por los enfermos oncológicos, por los jóvenes que están ahí camino del mar, por los ancianos, por los niños desamparados, y por toda la paz de todo el mundo. Hermanita, una puntadita al manto de nuestra Madre Santísima, por todas mis hermanas de la Legión de María y de Santa María de Jesús, que estamos de Mora, y de la Virgen, que si es que estén bien, que les cura bajo su manto maternal y que nos dé mucha fuerza para seguir adelante, para construir la casita de nuestra Madre Santísima, su casita de oración. Gracias, hermanita Narcisa, muchas bendiciones.
0: Gracias, mi hermana. Unidos en oración, esta puntadita seguimos poniendo en el manto de nuestra Madre Santísima, por nuestro Santo Padre, por el Papa León. Madre Santísima, cúbrelo con tu manto sagrado para que puedas seguir en esta misión. Amén. Seguimos orando por todo el país de Venezuela, por todos los niños, por el adulto mayor también. En esta puntadita presentamos por el eterno descanso de nuestra Madre Rosa Inés y de Papa Francisco, y por todas las almas del purgatorio. Amén. En esta puntadita oramos por el niño Israel. Oramos también por todos los niños que están en distintos lugares, están recibiendo un tratamiento del Hospital del Niño, por todo ese voluntariado de ese gran corazón. Oramos también por todos los pacientes oncológicos y por todos los que se dializan. Bajo tu amparo, dulce María, acompaña a cada uno de tus hijos amados. Y en esta puntadita ponemos por la paz del Perú, por todos los legionarios de María de Tambo de Mora. Amén. Muy buenas tardes, bienvenida a Tejiendo el Manto de María.
5: Aló.
0: Buenas tardes, bienvenida. ¿Su nombre? Tejiendo sí, el Manto
5: tardes,
0: de María.
5: Narcisa. Le saluda Mireya de Trujillo para... una puntadita en el manto de nuestra amada Madre, la Virgen María. Por mi salud, hermanita, soy Mireya Ríos, por estos males dolencias que tengo en mi cuerpo ya tiempo, ¿no? Y aún sigo así, con esos malestares. También pido oración por la salud de mi mamá Mercedes, por toda mi familia Río Rojas, hasta en Trujillo, por el matrimonio de Luis y Priscila, por su salud, trabajo. También por mi esposo, Lucho Soto, por su salud. Y también por el Papa León XIV. Y por todos los que laboran en Radio María. También por todos los que ha pasado en Venezuela, por todos ellos, para que la Virgencita los proteja, los cuide. Y por las almitas de mi papá, Santiago Ríos. Por mi primita, Peñita Negra. Por mis suegros, Alcides y Leonor Rivera. Muchas bendiciones, hermanita Narcisa. Amén.
0: Gracias, Mireya. Unidos en oración, tejiendo el manto de María, esta puntadita por toda la familia Río Rojas. Oramos por Mireya, por su salud, por Mercedes. Oramos también por el matrimonio de Luis y Priscila. En esta puntadita nos unimos también por todos los matrimonios que están pasando muchas dificultades. Amén. En esta puntadita seguimos orando por nuestro Santo Padre, por el Papa León XIV. Ahora en esta puntadita también ponemos por el país de Venezuela, por todo el voluntariado de Radio María en sus distintos lugares, costa, sierra y selva. Amén. Muy buenas tardes, bienvenida Tejiendo el Manto de María. Buenas tardes, bienvenida
5: Tejiendo el Manto. Buenas tardes.
0: Buenas tardes, bienvenido mi hermano. ¿La puntadita?
5: Sí, hermanito, una puntadita de Manto de la Virgen María, hermana, para los hermanos que hoy día, ¿no?, han hecho renovación de promesas matrimoniales, 25 años bodas de plata. Ellos son, ¿no?, ellos son María. Perdón, Augusto Blas Ramos con Janet Lengua Jones y sus hijos José Blas y Sofía Blas, para que usted le haga, ¿no?, le dé una oración al Mante María. También, hermanita, por favor, ¿no?, por la sanación física y espiritual, ilusión, herencia, ser, ver, herencia, María Luz, Luis Miguel y Juan Sarmiento. Muy buenas tardes, el Señor le bendiga por hoy y por siempre. Gracias, hermana.
0: Amén. De las manos de María queremos alabar a tu Hijo amado, bendito y alabado seas mi Señor Jesús, por la renovación de matrimonio de Augusto y Janet. Te alabamos, mi Señor Jesús. Gracias. Sigue acompañándolos en cada caminar de estos tus hijos amados por este matrimonio. También oramos por sus hijos José Blas y Sofía Blas. Grande es tu amor. Gracias, mi Señor. Gracias, mamita María. Oramos también por Lucia, por él, por Mariluz, por Juan. Por todas sus necesidades físicas, Madre Santísima, te pedimos a ti que intercedas al corazón de tu Hijo amado. Amén. Muy buenas tardes, bienvenido Tejiendo el Manto
6: sí,
0: de María.
6: Sí, buenas tardes.
0: Buenas tardes, su nombre.
6: Por favor, quisiera pedir por Carlos Mejía Sánchez, que está muy delicado en la ciudad de Lima, por favor. También quiero pedir por la salud de Paul Gutiérrez y familia. Mario Puelles, Olga Armas, por Carmen Teresa, Fortunato Rafael, Wenceslao Sixto y Rosa Marcela, por la salud de alma y de cuerpo de cada uno de ellos. Y también quiero pedir por tantas personas que se encuentran postradas en su lecho de dolor, para que la Virgen Santísima sea quien les asista a todos esos enfermitos. Quiero pedir también por la paz de este país, por los conflictos que se está viviendo, que Dios tenga piedad y misericordia, derrame abundantes bendiciones para que todo llegue a buen puerto. Muchísimas gracias. Buenas tardes.
0: Gracias, mi hermano. Unidos en oración, esta puntadita vamos a poner por la salud de Carlos Mejía Sánchez y por todos los que están delicados de salud en su casa, en un hospital, en una casa de reposo. Oramos también por Paul Gutiérrez y por toda su familia, por Mario Puelles, por Olga, por Carmen, por Fortunato y Wenceslao. En esta puntadita por el adulto mayor y por todas las personas con ese gran corazón que van ayudando también para poder atenderlos. Amén. Esta puntadita, tejiendo el manto de María en su manto bendito, en su ese reina de la paz, reina del amor hermoso, te pedimos que intercedas por la paz de nuestro Perú. Bajo tu manto protector, acobija nuestro Perú. Amén. Muy buenas tardes, bienvenida, tejiendo el manto de María.
7: Buenas tardes, hermana Narcisa.
0: Buenas tardes.
7: Estoy llamando de... Soy Catalina, por favor, quería pedir una oración de intercesión por mi sobrino, Cristian Gonzalo. Él, bueno, tomaba mucho y entonces, bueno, ha dejado de tomar, pero la voluntad de Dios se cumple en él. Estoy orando mucho y todos los días oro por él y, por favor, yo quería pedir que me ayuden a orar y a poner al manto de la Virgen María esta petición por mi sobrino. Y también por mí, porque, bueno, estoy buscando discernir más la voluntad de Dios y quisiera escuchar a Dios a través del Padre Ariel. Pido preparación por él también porque él ha aceptado ser mi asesor espiritual. Entonces, esas dos peticiones, por favor, hermana, y que Dios los bendiga mucho. Dios bendiga a Radio María. Gracias.
0: Gracias, Catalina. Un abrazo. Radio María te acompaña con oración. Vamos a orar por tu hija amada Catalina, bajo ese manto protector, oh dulce María. Acobija en ese corazón, llenándole de gozo, de esperanza y de paz. En esta puntadita por tu hijo amado Cristian González y por todos los jóvenes también, por esos adolescentes, oh dulce María. Llévalos al corazón de tu hijo amado. Amén. Y esta puntadita también ponemos por la señora Justa, una radio oyente de Radio María en esta hora, también por su salud y por toda su familia. Amén. Vamos a orar también en esta puntadita. Oramos por todos el adulto mayor, que se encuentran ahí sin protección. Bajo tu manto, dulce María, acobija cada uno de ellos también. También por todos los que están privados de libertad. Amén. Y aquí en la radio también tenemos apuntaditas. Tejiendo el manto de María, vamos a poner por la salud de Luis Manuel Santos, por Flor de María Soto Flores, por Elba Arroyo, por Alicia, por Néstor Santos, por Ashley Mendoza Flores, por el padre Yair Chumbiauca, por Carolina Hernández, por Jonathan Arismendi, por Willy Peña, por Rómulo Rangel, por Diana y Katy Vicente, por Sara Noni Paola, Sheila Yacta, Carmen Rivas, Eva Oviedo, Janina Alas, Elida Aranda, Juan Flores Grados, Marcelina Andrade, Ezequiel Tucto, Sandra Flores, Richard Mendoza, por todos los pacientes oncológicos, por los que están privados de libertad. Y esta puntadita por la paz de nuestro Perú y del mundo. Oramos por Kevin y Vanessa Morales Vera Barriga, Sara Barriga, por la salud. Oramos de la familia Ceballos Saru, Melanie Arelli, Luis Recoba, Virginia Guevara, por la salud del señor Víctor Cernaque, Elena López, por Valentina Chumacero, por la salud. Oramos también de Guillermina Ramírez de Salinas, por Antonia Ramírez Madrid, por Carmencita y su hijo Bruno, Joel, Ángela Salinas y toda su familia. En esta puntadita por Celi y Nelly de Salinas, por los hermanos Ruiz, por Grimaldina y Franklin Ruiz Tume, por Sarita López de Pino, por la familia de Nancy y John, Carmen Sánchez Guapaya, que está delicado de salud, por la conversión de la familia Ruiz Torres, por la familia Ruiz Quevedo, por la familia Castillo Ruiz, Romero Ruiz y por la familia Ruiz Tume, por Meneses Salinas, por los niños José Leonardo y Ken Agustín Romero Augusto y Juliet Bazán Ruiz, por la salud e intenciones de Nancy Ruiz, por la salud de Ricardo Rosas. Amén. Oramos por los que partieron al encuentro de Dios Padre, por nuestra Madre Rosa Inés, por Gloria de la Cruz Mateo, por José de la Cruz Ramos, Teodora Mateo, Nicolás Almeida, Tomasa Guarote, Nemesio Almeida, José Almeida Guarote, Jesús Mateo, Aurelia Pérez, Nicolás Mateo, Emilia Guarote, Natalia de la Cruz Silvestre, Mercedes Guarote de la Cruz, Aurelia Magallanes, María Almeida Guarote, por Florian Almeida Guarote, Teresa Santos, por Norma Flores, Graviela Agüedo, por todos los difuntos de la familia Ruiz, también de la familia Salinas Ramírez y por todas las almas del purgatorio. Amén. Para que el Señor le dé ese consuelo y fortaleza también por todos los que partieron hoy al encuentro de Dios Padre y a su familia esa fortaleza. Amén. Oramos también esta puntadita por la conversión de Juan de Cintia Lourdes. Amén. De las manos de María, en esta puntadita también vamos poniendo por el aniversario del distrito de Magdalena, que será mañana, por todos los que están en ese distrito, por todo lo... Madre Santísima, acobija cada uno de tus hijos amados, por cada uno de ellos, por el adulto mayor que viven por estos lugares, por los que están delicados de salud y por todas las comunidades. Amén. En esta puntadita también vamos a terminar ya con esta oración de apuntadita, diciendo a nuestra Madre Santísima, gracias por este gran corazón, por escuchar las apuntaditas para presentar a tu Hijo amado. En un corazón de gratitud te decimos, Dios te salve María, llena eres de gracia, Señor es contigo. Bendita tú eres entre todas las mujeres y bendito es el fruto de tu vientre, Jesús. Santa María, Madre de Dios, ruega por nosotros los pecadores, ahora y en la hora de nuestra muerte. Amén. Y esta rosita por esta venida de nuestro Santo Padre. Dios te salve María, llena eres de gracia, Señor es contigo. Bendita tú eres entre todas las mujeres y bendito es el fruto de tu vientre Jesús. Santa María, Madre de Dios, ruega por nosotros los pecadores, ahora y en la hora de nuestra muerte. Amén. Y todo se ha dado para dar la gloria al Padre, al Hijo y al Espíritu Santo, como era en un principio, hoy y siempre, por los siglos de los siglos. Amén. Un abrazo, vamos siguiendo caminando con Jesús y María.
8: En Radio María hemos compartido el espacio Tejiendo el Manto de María, agradeciendo a Narcisa Fernández, quien compartió con nosotros este espacio. 3:58 p.m. Quédate con nosotros, somos Radio María, una voz católica en tu casa. Y también hasta aquí mi participación en micrófonos y controles, te estuvo acompañando Ruth Pañora. Nos encontramos mañana miércoles muy temprano para compartir nuestra programación que te ofrece Radio María. Más que una radio, es una bendición. Y en breve ya será contigo Walter Castillo para acompañarte hasta la medianoche. Permiso.
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Muy buenas tardes, queridos hermanos de Radio María. Un cordial saludo a todos ustedes. Gracias por acompañarnos a esta hora de la tarde, hoy martes 30 de junio. Ya cerrando este mes, pues del Sagrado Corazón de Jesús, aquí en la programación de Radio María Perú. A esta hora, queridos hermanos, les proponemos continuar con nuestra programación escuchando una charla en la voz del Padre José Antonio Sayés, con el tema Llamados a ser felices. Junto a ti. Continúen con nosotros, somos Radio María, más que una radio, una bendición.

Y vamos ya con este tema que me han pedido, que es el tema del hombre de hoy y la felicidad. Un tema que, por el título, como veis, nos interesa a todos. El hombre es un ser que busca en todo lo que hace la felicidad. Vive, podríamos decir, en ese horizonte, buscando eso. De una forma consciente o inconsciente, pero en todo momento va buscando como horizonte de su vida la felicidad. Y el hombre hace la siguiente experiencia. El hombre se propone proyectos y metas en su vida y se dice a sí mismo: qué feliz sería yo si consiguiera esta meta, si tuviera esto, si tuviera aquello, si acabase este examen, si me pudiera casar, si pudiera tener un trabajo bien remunerado que me permitiera vivir. El hombre se propone metas de este tipo, pero constantemente va haciendo la experiencia de que cuando alcanza una de estas metas, justamente en ese mismo momento, tiene que volver de nuevo a empezar, a proponerse otra meta, otro horizonte, otra ilusión. De tal manera que el hombre, podríamos decir, es un ser que no descansa en este sentido. ¿Veis? A los animales no les ocurre esto. Los animales, en la medida en que tengan satisfechas sus necesidades puramente materiales, de alimento, de habitación, ya están tienen resuelto el problema. A una vaca la ponéis en un buen prado, con hierba, ¿no? Y ahí termina su problema. Sencillamente, no tiene mayor problema. No tienen esta inquietud radical que nosotros tenemos. Nosotros podemos alcanzar una serie de metas en la vida, nos parece que ya en un momento determinado podemos descansar definitivamente y justamente en ese mismo momento tendremos que volver otra vez a soñar de nuevo, a proponernos otra meta, de tal manera que cuando el hombre no tiene esa posibilidad de buscar la felicidad, esa posibilidad de soñar, esa posibilidad de tender al infinito, el hombre pues no es feliz. El hombre está inquieto porque tiene esta necesidad de felicidad. Y una felicidad, además, que tiene ribetes de infinitud. Porque hace la experiencia de que todo lo que consigue en este mundo se le queda pequeño. Entonces al hombre le nace ahí, en lo más profundo de su ser, un profundo interrogante. Un interrogante sobre la verdadera felicidad. Que esconde en el fondo un interrogante sobre el sentido de la vida y un interrogante sobre Dios mismo. Porque indudablemente el hombre va haciendo esa experiencia de que va buscando algo más de lo que se puede ver y de lo que se puede tocar. De tal manera que alguien ha dicho, creo, un filósofo, el hombre es más feliz por lo que desea que por lo que posee. ¿Por qué? Porque poseemos cuatro cosas materiales, pequeñas, que se nos quedan inmediatamente pequeñas, pero estamos siempre buscando lo infinito. Somos más por lo que deseamos que por lo que poseemos. El hombre es más grande por lo que sueña que por aquello que tiene en sus propias manos. ¿Veis? Una tendencia al infinito. Pero en el hombre hay una segunda tendencia que le hace también reflexionar profundamente. Y es una tendencia a una generosidad sin límites. Esto es algo también claro, porque lo hemos experimentado todos en nuestra propia vida. Cuando somos jóvenes decimos, señores, cuando se tiene 18 años, por ahí, 17, 18 años, uno dice, señores, yo voy a hacer en mi vida algo que merezca la pena. Yo me voy a entregar a los demás. Yo voy a hacer una profesión que realmente me permita hacer felices a los demás. Y la gente inmediatamente sueña con hacer algo bonito con sus vidas. ¿Qué duda cabe? Te viene una chica y te dice, mira, yo voy a estudiar enfermera porque estudiando de enfermera no solamente me gano la vida, sino que voy a aliviar muchos dolores, muchas penas que tiene la gente hoy en día. Precioso. Otro chico te dice, yo voy a estudiar medicina porque dedicándome a la medicina, pues voy a hacer felices a un montón de gente. Porque la gente sufre tanto de enfermedades, a veces por ignorancia, por desconocimiento. ¡Qué bonito! Te dice una chica, yo me voy a casar porque en el matrimonio, pues pienso hacer algo que no he tenido en mi propia familia. Mis padres eran buenos, pero no hemos tenido una familia feliz. Yo quisiera casarme y hacer, pues eso, ese ideal de familia que todo el mundo tiene, tener muchos hijos, hacerlos felices, que vivan rodeados de amor, de calor, qué bonito. Cuando todos somos jóvenes, en el fondo todos nos hemos dicho eso a nosotros mismos. Uno puede decir incluso, yo me quiero marchar misionero cuando sea mayor. Me quiero marchar a un país de África y consagrar mi vida a ese país. Todos, cuando somos jóvenes, cuando rondamos los 17, 18 años, tenemos sueños de ser felices y de hacer felices a los demás. Pero después, ¿qué ocurre en la vida? ¿Qué pasa?
¿Sabéis lo que ocurre en la vida? Y soñamos en entregarnos a los demás, qué duda cabe. Pero mirad, inmediatamente vamos encontrando en la vida las cruces que inevitablemente se dan en ella. Inevitablemente. Y un día resulta pues que nos hemos encontrado pues con un tremendo desengaño, que esa persona en la cual nosotros habíamos confiado tanto, pues es una persona que va siempre a lo suyo. Y eso es muy duro, es una experiencia muy dura en la vida. Un desengaño que tú tienes con un amigo, con una amiga, pues te deja siempre marcado, te deja siempre dolorido por dentro. Y sobre todo cuando uno se va haciendo un poco mayor, va haciendo la experiencia cada vez más de que todo el mundo va buscando lo suyo. Y eso es tremendamente duro. Cuando ya se pasa la frontera de los 20 años, uno ya tiene experiencias acumuladas de lo que es la vida, va haciendo entonces el balance de la vida y dice, pero bueno, pero si todo el mundo va a lo suyo, si esto es terrible, si es que es una pena, ¿en quién puedo confiar de verdad? ¿Quién hay limpio en el que yo pueda confiar? Si es que es tremendo. Y entonces uno, pues ya cuando sale de la universidad y tiene que luchar en la vida, pues ve que las personas luchan o luchamos como fieras, con las uñas, unos contra otros, buscando ese puesto de trabajo y pisando a quien sea para conseguirlo, buscando ese éxito profesional y apartando del camino pues a todo el que se pueda, aquel que realmente se convierte para ti en un contrincante. Y entonces cuando uno hace esta experiencia en la vida, que inevitablemente hacemos todos, entonces cuando uno tiene esa experiencia amarga de la vida, ¿qué hace? Pues hace lo que hace la mayoría de la gente, que esto es lo terrible. Renuncia entonces a entregarse, renuncia entonces a darse y da media vuelta sobre sí mismo y dice, bueno muchachos, como las cosas en la vida están así, pues yo voy a hacer mi vida. Yo había soñado en entregarme a los demás. Yo había soñado en hacer felices a los demás. Yo había soñado en hacer una carrera donde el objetivo no fuese ganar dinero, sino pues aliviar a la gente en sus dolores, en sus penas, en su ignorancia, en lo que sea. Pero la vida no está para romanticismos. Y entonces, pues yo me dedico a lo que se dedica todo el mundo. ¿Sabéis a qué? A comprar la felicidad. Esta es la cuestión. Mira. Dejémonos de rollos. Yo aquí tengo mi puesto de trabajo, que esto es lo realmente importante hoy en día, con el cual ya me gano suficientemente la vida, ¿no? Yo después aquí tengo mi cochecico, que me da mucha libertad de movimientos para ir de aquí para allá y para elegirme pues mis modos de diversión. Y luego tengo pues también, no solamente eso, los fines de semana y mis amiguetes, con los cuales trato de pasarlo lo mejor posible, particularmente en los fines de semana. Sí, yo había soñado en hacer felices a los demás. Yo había soñado en entregarme a los demás. Pero eso es un pecado de juventud, un pecado de romanticismo. El mundo no está para romanticismos. La vida es una lucha terrible y entonces todo el mundo va a lo suyo. Y señores, aquí lo que hay que hacer es sacarle el jugo a la vida en la medida de lo posible. Comprar la felicidad con las cuatro cosas que nosotros podamos tener en la vida. Y eso es lo que hace la inmensa mayoría de la gente. Alguien ha dicho que todos nacemos originales y terminamos como copias. Terminamos siendo todos una copia repetida de un hombre que fracasa en sus ideales. Una copia repetida de un hombre que ha renunciado a lo mejor de sí mismo, ha renunciado a sus ideales y se ha vendido al ambiente. Se ha vendido a la dura realidad de la vida. Se ha vendido, ha renunciado. Sí, cuando uno es joven sueña muchas cosas, pero ciertamente la vida no está para esos sueños. La vida es dura. La vida es muy dura. Y lo que le quema a uno, sobre todo en la vida, es esa experiencia de comprobar que todo el mundo va a lo suyo. Que en el fondo, a la hora de contar los verdaderos amigos, ¿cuántos te quedan? ¿Cuántos te quedan? Te sobran dedos de la mano. El otro día una chica me decía, con los dedos en la mano, ¿en cuántos puedo confiar yo realmente? Y me enseñaba así la mano, y estaba haciendo cálculos, estaba contando, le sobraban dedos. En el fondo, puedo contar con mis padres, eso desde luego. Pero también de una cierta manera, porque mis padres, pues tienen una idea de mí y unos propósitos sobre mí, y más o menos quieren que yo realice lo que ellos se han imaginado sobre mí. En el fondo, también los padres tienen un cierto egoísmo larvado, escondido. ¿Qué me queda?
Y la chica me contaba tres amigos en los cuales podía realmente confiar y después se daba cuenta de que no podía pasar de ahí. Hacemos esa experiencia dura, nos replegamos sobre nosotros mismos y entonces nos dedicamos pues a tirar en la vida, a tirar. Y claro, esta vida nos da muchas posibilidades en el momento en que nos ponemos a tirar. Posibilidades simplemente desde el punto de vista material. Ahí está. Porque si tú te pones a tirar en la vida, ¿qué significa eso? Muy bien, que tienes dinero. Si tienes un puesto de trabajo, ciertamente ya tienes un dinerillo en el bolsillo. Muy bien. Tienes libertad, tienes posibilidades de viajes. Hoy en día, ciertamente, si uno se dedica a comprar la felicidad, tiene más posibilidades que las que tuvieron vuestros padres. Tanto que hoy en día la juventud se dedica a comprar la diversión. Fijaros, la juventud ya no hace la diversión, la compra. Hay unas posibilidades inmensas para comprar. Hay fines de semana, hay alcohol, hay viajes, hay espectáculos, hay droga. Todo lo que queréis poner ahí. Y la gente se dedica sencillamente a comprar la felicidad por las posibilidades enormes que se tiene hoy en día. Nosotros, cuando yo era chaval, como vosotros, no podíamos comprar la felicidad sencillamente porque no teníamos un duro. No teníamos un duro. Nuestra generación no tenía un duro. Pero, precisamente por eso, teníamos una cosa buena, y es que no podíamos comprar la diversión y la teníamos que hacer. ¡Qué diferencia tan enorme entre comprar la diversión y hacer la diversión! ¿Qué hacíamos? Pues cogíamos las bicicletas, por no gastar en autobús, y nos íbamos hasta el Pirineo, allí en mi tierra, en Navarra, 150 kilómetros, hasta el último pueblo, Isaba. Llegábamos

por no gastar en autobús, y nos íbamos hasta el Pirineo, allí en mi tierra, en Navarra, 150 kilómetros hasta el último pueblo, Isaba. Llegábamos allí y allí terminaba la carretera. Ya no había carretera hasta el valle de Belagua, donde nos metíamos. Teníamos que alquilar un burro. Le poníamos al burro las mochilas encima y nos íbamos con el burro por un caminito hasta el último valle del Pirineo, ya lindando con Francia. No sabíamos lo que era una tienda de campaña. Eso lo tenían los suecos, las tiendas de campaña. Nosotros no sabíamos. Éramos celtíberos en aquellos años. Imaginaos, no sabíamos lo que era una tienda de campaña. Nos dejaban una borda, una casita de pastores, de ganado, perdón, donde vivían las vacas. Lo que pasa es que nosotros pues nos acomodábamos en el pajar, debajo del tejado de la chabola aquella, y hacíamos la comida pues en el fogón de los pastores. Y luego hacíamos unas excursiones preciosas, inmensas. Nos bañábamos en todos los lagos, subíamos todas las montañas, pisábamos la nieve en pleno verano, con un espíritu de sacrificio, una capacidad de amistad enorme, que quizás hoy en día se han perdido. Pero entonces aquella diversión nos llenaba plenamente. ¿Sabéis por qué? Porque era una diversión que hacíamos. Una diversión que nos pedía y nos exigía dar lo mejor de nosotros mismos. Nos pedía mucho compañerismo, porque indudablemente teníamos que subir todas aquellas montañas, teníamos que hacer la comida, teníamos que preocuparnos de los demás compañeros. Había un gran compañerismo, un gran espíritu de sacrificio, y ciertamente aquello nos satisfacía, nos llenaba. Aquellos campamentos que hacía, pues cuando yo era chaval, nos llenaban, ¿no? Nosotros estábamos obligados a hacer la diversión, porque no teníamos un duro, como digo, y la teníamos que imaginar. A veces con espíritu de sacrificio, siempre con compañerismo, y aquello nos llenaba por completo. Hoy en día no. Hoy en día la juventud no hace la diversión, la compra. Y la diferencia es cualitativa. ¿Sabéis por qué? Porque el joven que se dedica a comprar la diversión ya no desarrolla las grandes virtudes de su alma. El compañerismo, el desinterés, el espíritu de sacrificio. Ya no desarrolla lo mejor de sí mismo. Se dedica simplemente a ser consumidor pasivo, si queréis, de un placer que ha comprado, de una comodidad que ha comprado, de una satisfacción que ha comprado. Pero entonces resulta que no ha dado lo mejor de sí mismo. Se convierte simplemente en consumidor pasivo, de un rato de comodidad, de un rato de placer, de un rato de diversión. Bien, entonces pasa un rato, si queréis, más o menos agradable, pero en el fondo, ¿qué ocurre? Que ahí dentro de su alma se le está creando un tremendo vacío. Decidme que os diga las verdades, muchachos, porque hoy en día la juventud pienso que cada vez más tiene un tremendo vacío en su propio interior. Porque lo tiene todo desde el punto de vista material. Lo podéis comprar todo, podéis tener una serie de comodidades, de viajes, de posibilidades que para nosotros, cuando teníamos vuestra edad, eran absolutamente inimaginables. Muchos me dicen que en vacaciones, en mi pueblo, fijaros, yo soy un pueblo de la Ribera de Navarra, rico, pero inculto, bueno, pues los obreros de una fábrica, chicos o chicas, se pueden aparecer hoy en día de viaje en Austria. Te dice una chica, pues hemos estado unas cuantas compañeras en Austria y hemos visto no sé qué y no sé cuánto, o sea, muy bien. Hay unas posibilidades materiales enormes, pero sin embargo, les ves tristes. ¿Sabéis por qué? Porque lo tienen todo desde el punto de vista material. Se dedican a comprar la diversión, pero no satisfacen las necesidades profundas del alma humana que sobre todo se sienten en la juventud. El compañerismo, el desinterés, la búsqueda de la verdad, la búsqueda de la belleza, el encontrar gente limpia y gente maja. Hoy en día eso cada vez es más difícil, porque todo el mundo ha renunciado en el fondo, ha renunciado a dar lo mejor de sí mismo porque ya carece de ideales. Y entonces todo el mundo se dedica simplemente a comprar la felicidad, a comprar la diversión. Eso es muy fácil, pero ciertamente no puede llenar el alma humana, la necesidad que el alma humana tiene de verdad, de bien y de belleza. Verdad, bien y belleza. ¿Cuántos jóvenes hoy en día los encontramos ya cansados para los 20 años? A mí me basta simplemente ver las caras de un domingo por la tarde de muchos jóvenes. Sí, sí, llega el fin de semana. Y el fin de semana tenemos, como digo, una serie de posibilidades materiales que antes eran insospechadas. Pero el domingo por la tarde se ven unas caras

Basta con salir a eso de las 8 en pleno invierno, en cualquier ciudad española, a las 8 de la tarde, que ya es oscuro, y ver las caras de la gente, de los jóvenes. Mañana lunes. Merece la pena vivir. Merece la pena vivir. Ha llegado el fin de semana, hemos estado esperando que llegase. Al final hemos tenido un poco de placer, 4 satisfacciones puramente materiales. Pero mañana lunes. Merece la pena vivir. Esa es la pregunta que se hace toda la gente el domingo a la tarde, a las 8. ¿No? Todo el mundo. Lo piense o no lo piense, en el subconsciente, ciertamente la gente el domingo por la tarde, pues se hace esa gran pregunta, tanto que según los análisis que hacen hoy en día, sabéis, la mayoría de los suicidios, particularmente de los jóvenes, tienen lugar el domingo por la tarde. ¿Lo sabíais? ¿Lo sabíais? La mayoría de los suicidios tienen lugar para los jóvenes el domingo por la tarde. ¿Por qué? Porque han querido ser felices, han comprado 4 cosas puramente materiales, y en el fondo lo que han hecho en ese fin de semana es agrandar el vacío que tienen dentro de sí mismos. ¿Qué sentido tiene la vida si mañana es lunes? ¿Para qué? Mañana tengo que trabajar, pero ¿para qué en el fondo? Yo recuerdo a una muchacha que conocí en un curso de verano de teología para universitarios de Madrid, en el Burgo de Osma. Esta chica vino a un curso que daba yo aquel año, Razones para Creer. Era la fundamentación de la fe en Dios, en Cristo y en la Iglesia. Aquella chica pues había tenido un bachiller con unas notas muy buenas. Era brillante en los estudios, tenía una buena familia, lo tenía todo. Pero aquella chica, ya terminado el bachiller, le entró una tremenda crisis. Comenzó la carrera de Derecho, hizo primero de Derecho y suspendió todo, absolutamente todo. Entonces sus padres se alarmaron enormemente porque, claro, una chica que ha sacado buenas notas y ha rendido perfectamente y de pronto da ese corte en la vida, algo le pasa. Lo llevaron, lógicamente, al psiquiatra. Y entonces la chica decía que ella no necesitaba de psiquiatra. Les decía a sus padres que sencillamente lo que se trataba para ella es de que la vida no tiene sentido. Y si la vida no tiene sentido, tampoco tiene sentido estudiar una carrera. Y sus padres le respondían, pero es que tú tienes que estudiar una carrera porque te tienes que ganar la vida. Y ella, que era muy inteligente, dice, eso es lo malo. Me tengo que ganar la vida, ¿por qué? Los animales no se la tienen que ganar, la tienen hecha. Por lo tanto, los animales están en mejores condiciones que nosotros. Voy a estudiar una carrera porque me tengo que ganar la vida. No hay otro horizonte en la vida. El psiquiatra no le pudo arreglar el problema. ¿Por qué? Porque era un problema sobre el sentido de la vida. Y eso los psiquiatras no lo arreglan. Aquella chica vino a aquel curso y encontró la fe. Yo no la conocía, veía que comenzó a sonreír. En un momento determinado quiso hablar y me contó toda su vida, se confesó, recuperó la fe, salió de aquel encuentro y estudió todo primero de Derecho en poco tiempo y lo aprobó todo en septiembre. Cuando uno tiene una razón para dar lo mejor de sí mismo, cuando uno tiene una razón para vivir, cuando uno tiene una razón para amar, cuando uno tiene razón para luchar o para sufrir, cuando uno tiene una razón para morir, da lo mejor de sí mismo. Pero ciertamente en esta sociedad en la cual vivimos, a nosotros nos han dicho, tú vive el momento presente, disfruta, compra la felicidad y no pienses. Porque si te pones a pensar, vas a encontrar un vacío interior horrible y vas a ir al psiquiatra. No pienses. Tú consume, vive la vida, vive el momento presente, trata de divertirte, particularmente los fines de semana, y no pienses. Porque si te pones a pensar, terminas ciertamente en el psiquiatra. Y esto es lo que nos dice la sociedad actual, porque no nos puede decir otra cosa. La sociedad actual, ¿a dónde va? Este es el problema. No va a ninguna parte. Cuando yo, por ejemplo, que estoy metido en el estudio y me toca leer libros de filosofía, te das cuenta que la filosofía moderna no conduce hoy en día a ninguna parte. La analítica del lenguaje, que es la filosofía más en boga en las facultades de filosofía civiles, la analítica del lenguaje no te soluciona ni el problema de Dios, ni el problema del más allá, ni el problema del alma, ni siquiera el problema de la fundamentación de la moral. No conduce a ninguna parte ya. Ha caído el marxismo, lo sabéis, en el 1989, pero ha caído la filosofía occidental, que no conduce ya a ninguna parte. Y entonces realmente, ¿qué ocurre en nuestra vida? Pues que te dicen eso, te dicen tú, en este mundo no le pidas demasiado, tú vive el momento presente.
con esta condición, no pienses. Porque si te pones a pensar, te vas a encontrar con un vacío absolutamente insoportable, que te puede conducir a la depresión. Y fijaros hoy en día cómo están surgiendo las depresiones. El fenómeno de las depresiones modernas es un fenómeno tremendamente importante para ser analizado desde el punto de vista psicológico y sociológico y moral. Porque nunca había habido en la sociedad humana tantas depresiones. En las sociedades antiguas había ciertamente también depresiones. El hombre de otras épocas había sufrido de hambre, había sufrido de pestes, había sufrido de frío, habría sufrido de tantas cosas. Pero sabéis una cosa, la enfermedad típica de nuestro siglo es la angustia. El hombre de hoy en día enferma de angustia. Porque le dicen, tú tienes un montón de cosas materiales, vive de ellas y no te preguntes más. Y entonces la única salida que le queda al hombre moderno es la de consumir, la de vivir el momento presente, comprar la diversión y no pensar. Porque es que si te pones a pensar, te vas a encontrar con un vacío insoportable que te conduce, en último término, al psiquiatra. Yo os digo, jóvenes, que busquéis empleo o vais a buscar dentro de poco. Es muy sencillo, haceros psiquiatras. En mis tiempos en Pamplona no había más que uno, el que se encargaba de los locos en la clínica que había, en el manicomio que había oficial de la Diputación de Navarra. Uno, el doctor Soto. Ahora hay un psiquiatra en cada calle. Y en Estados Unidos la gente va al psiquiatra lo mismo que nosotros, al peluquero, igual. Si no tenéis trabajo, meteros en la psiquiatría. No os metáis porque es muy difícil. Y luego pienso que también es muy duro. Y realmente no sé si compensa, pero ¿me entendéis lo que quiero decir? Que hoy en día, ciertamente, pues a la gente se le dice eso, porque que consuma, que viva y que no piense, porque el vacío del hombre moderno es más grande que nunca. Nunca ha habido tanta tristeza. Lo que pasa es que te están siempre, digamos, drogando para que no pienses, para entretenerte, para que no te encuentres con ese vacío. La gente se llena la cabeza de imágenes. Llega el fin de semana y la gente se ve no sé cuántos programas de televisión, va y viene, cualquier cosa a toda velocidad, para que no se note ese vacío interior que tenemos y que nos puede conducir a la depresión. Este año en el campamento que suelo tener con jóvenes, había una chica, Cristina, a la que le hemos llamado Cristina de Luxemburgo, porque es una chica española, pero que trabaja en la Comunidad Europea, en Luxemburgo, de traductora. Y la chica ha trabajado como loca por venir al campamento. No tenía plaza, pero insistió a ver si quedaba un hueco, insistió y lo consiguió. Llegó desde Luxemburgo y apareció a 200 kilómetros de donde estábamos nosotros. Pero ya por teléfono nos arreglamos, fue alguien a buscarla con el coche y vino. Lo que nos contaba esa chica de Luxemburgo. Luxemburgo hay un enorme puente, que conozco personalmente, que es el que une las dos partes de la ciudad sobre un gran barranco, con un solo arco enorme. Y ese puente lo han tenido que vallar para que no se suicide la juventud. Se llamaba el puente de no sé qué rey. Ahora se llama el puente del suicidio. Y es el nivel de mayor riqueza que hay en la Comunidad Europea. Y es gente, nos contaba esta chica, pues que vive triste. Lo tiene todo desde el punto de vista material, pero se tienen que cerrar en sus casas. Porque no tienen ilusión. Y se cierran en sus casas, consumen vídeos y vídeos y vídeos y vídeos, y después tienen que vallar el puente ese de Luxemburgo para que la juventud no se le suicide. Por eso están haciendo hoy en día en nuestra sociedad un individualismo feroz. Como la gente desconfía que se puede encontrar la verdad, como la gente desconfía que exista la verdad, como la gente desconfía que exista el verdadero amor, como la gente está tan desengañada de tantas cosas que hace la gente, se repliega en su propio individualismo y dice, señores, yo me voy a dedicar a comprar la felicidad. Tengo mis cuatro comodidades de casa y a mi plin. Yo hago mi vida, los fines de semana me compro mis vídeos, me los veo en casa y se acabó, a mi plin. Y el individualismo de hoy en día es feroz. Es tremendo. Y cuanto más avanzada es la sociedad, tanto mayor. La gente realmente se ha desengañado ya de tantas cosas que entonces, pues, trata de aguantar la vida en ese sentido y de no pensar, como digo, para no encontrar el profundo vacío que se lleva en el fondo.
Yo le oí a un profesor de filosofía suizo decir que la filosofía de hoy en día, en el fondo, es una filosofía de lo efímero. ¿Entendéis lo que quiere decir eso? De lo inmediato, de lo que desaparece enseguida, de este placer que se busca, se compra en este momento y se va. Pero una filosofía de lo efímero, decía él, es una filosofía de la nada. Y así está el hombre moderno. Hoy en día, en el mundo moderno, no hay más luz que el cristianismo. ¿Se habéis dado cuenta? El marxismo ha caído. Pero es que la filosofía moderna no conduce tampoco a ninguna parte. Cuando yo estudiaba en el seminario, pues entonces teníamos una serie de filosofías ateas que constituían un auténtico desafío. ¿Cuántos libros en aquel tiempo de mis estudios en el seminario se titulaban El reto de los humanismos ateos? El desafío del humanismo ateo. ¿Cuántos títulos en ese sentido? El marxismo y el existencialismo en aquel tiempo. Pero hoy en día han caído por completo. El marxismo ya no funciona, ha sido un desengaño terrible de la humanidad. El existencialismo ha desaparecido también del panorama. ¿Qué queda? No queda nada. Es tremendo decirlo, pero el mundo moderno es así. Al mundo moderno ya no le queda más luz que la luz del cristianismo. Y se le critica a la Iglesia, ¿de acuerdo? Que está defendiendo las leyes morales en contra del aborto y en contra de la planificación artificial. Se le critica, muy bien, no os preocupéis de eso, es la única luz que le queda a este mundo. La única luz. No hay más luz. Este mundo se apaga y este mundo no puede dar más de sí. Por eso estamos viviendo una filosofía de la nada. Y la clave hoy en día de la gente es buscar el placer del momento, el placer efímero, y no pensar. Esta es nuestra sociedad y este es el panorama. Hoy en día el problema está ahí. ¿Cuántos matrimonios fracasan hoy en día? ¿Cuántos? Cada vez más. ¿Sabéis por qué? Me hizo pensar una frase que oía un matrimonio joven, muy cristiano, de unos 35, 36 años, con 6 hijos, en una conferencia que les oí en Madrid. Eran franceses. Y entonces dijo el señor aquel algo que no se me olvidará en la vida. Dijo: la crisis de la familia y del matrimonio es una crisis sobre el sentido de la vida. Porque no se puede dar la vida cuando no se sabe lo que es. Solamente cuando sabemos que venimos del amor y que volvemos al amor, superando el sufrimiento y la muerte, es cuando podemos dar lo mejor de nosotros mismos con desinterés y alegría. Y entonces muchos matrimonios se vienen abajo ciertamente por eso, porque es un problema sobre el sentido de la vida. Tenéis un librito precioso escrito por una conversa rusa que se llama Tatiana Gorisheva. Os lo recomiendo, es un librito pequeño que se lee enseguida. Se titula Hablar de Dios resulta peligroso, en editorial Herder. Esta mujer tuvo una vida, ha tenido una vida que merece la pena conocerla. Era comunista. En la Rusia de hace 20 años, su conversión ha sido muy anterior a la caída del telón de acero. Esta mujer era comunista, jefa del Partido Comunista de Leningrado, casi nada. Era profesora de filosofía en la universidad. Pero indudablemente empezó a sentir el sinsentido de la vida. Fracasó en el matrimonio, se divorció. Tuvo 6 abortos provocados. Porque nadie puede tener hijos si la vida no tiene sentido. Y esta muchacha que estuvo a punto de suicidarse, una amiga suya ya se había suicidado, se metió en una academia de yoga para que le enseñasen con el yoga pues un ejercicio de concentración mental y poder superar el sufrimiento que llevaba. Pero en aquella academia les daban unas oraciones escritas, no para que rezasen, sino como ejercicio de concentración. A ella le dieron el Padre Nuestro escrito. Lo leyó y en un segundo comprendió que Dios existe y que Dios es perdón de nuestros pecados si nos arrepentimos de ellos. Nadie se lo había explicado. Fue una acción de la gracia, imprevista, rápida. Luego ella tuvo necesidad de consultar todo esto y hablar con un pope ruso en un monasterio de Ucrania. Fue a buscarlo allí, fijaros, y pidió confesarse sin saber que existía el sacramento de la penitencia. Nadie se lo había explicado. Había sido atea toda su vida. Entró en el monasterio y se confesó.
Ella además es muy sincera y dice: los pecados mayores de mi vida no han sido esos 5 abortos, ha sido mi soberbia. Yo pertenecía a una élite de pensadores de la clase alta de la universidad y entonces consideraba como inferiores a mí a los de la clase obrera que no tienen la preparación intelectual que tengo yo. Pero se convirtió. A partir de ahí formó un grupo de jóvenes con los que se reunía clandestinamente para buscar el sentido de la vida y buscar la religión en aquella Rusia de entonces. Y no tenían libros, tenían que sacar de la biblioteca obras de los antiguos padres, los padres de la Iglesia, la obra que fuese, porque para ellos esa obra de un antiguo padre pues era el alimento espiritual que podían tener. Y se reunían y buscaban la religión, buscaban rezar juntos, hasta que la policía, la KGB, los encontró. A la mayoría de ellos los deportó a Siberia, y a esta, a la jefa, Tatiana Gorishava, le dijeron: tienes una alternativa, o ir a Siberia o marcharte de aquí a Occidente. Y ella optó por ir venirse a Occidente. Lo perdió todo: el trabajo, la universidad, sus amigos, absolutamente todo. No llevaba más que lo puesto, y se vino a Occidente. Y cuenta ella que aquí ya en Occidente llegó en tren a Frankfurt, a la ciudad alemana de Frankfurt, y allí le esperaba una señora, alguien con quien había convenido encontrarse, y a la salida encontraron que encima del hall, enorme hall de la estación, había dos M's que dominaban toda la ciudad. Y ella pensó: esas dos M's tienen que significar algo importante, tienen que ser símbolo de algo importante, y le preguntó: ¿qué significan esas M's? Y su amiga le dijo: es una marca de champaña. Y dijo ella: entonces comprendí lo que era Occidente. Entonces comprendí lo que era la libertad para Occidente. La libertad para Occidente es poderse tomar un champaña el fin de semana. Ahí termina Occidente. Entonces me di cuenta de que el comunismo no conduce a ninguna parte, pero la filosofía occidental conduce a una copa de champaña un fin de semana. No da para más. Pero el hombre necesita un sentido para vivir. El hombre necesita una razón para dar lo mejor de sí mismo. El hombre necesita una razón para sufrir, una razón para amar y una razón para morir. Y Occidente la ha perdido. Nosotros en Rusia no la teníamos porque la filosofía del comunismo era materialista, pero la filosofía occidental también es materialista. Y en el fondo tiene un concepto de libertad que no funciona. Porque la libertad, para que funcione, solamente puede funcionar como instrumento de la verdad, del bien y de la belleza, con mayúsculas las tres. El hombre está hecho para la verdad, el bien y la belleza. Pero Occidente ha perdido el rumbo. No conduce ya a la verdad de tipo trascendente, no conduce al bien y no conduce a la belleza. Y entonces la crítica que hace de Occidente en la última parte de ese librito es tremendamente iluminadora. Porque nos dice que hemos satisfecho las necesidades puramente materiales de nuestra vida, pero que hemos fracasado en Occidente también en el concepto que tenemos de la vida y en el concepto que tenemos de la felicidad. Y aquí enlazo ya con el pensamiento de un gran pensador de este tiempo, que es Viktor Frankl. Aprenderos este nombre. Frankl, discípulo de Freud, judío como Freud, de la misma ciudad de Freud, de Viena. ¿Conocéis a Freud? ¿Freud qué ha dicho? Ha dicho que la dimensión más profunda del hombre es la dimensión sexual, y que cuando el hombre reprime esa dimensión sexual, crea en el subconsciente una tensión que es el origen de todas las anomalías psíquicas que padece el hombre. Viene Viktor Frankl y le dice: no, es verdad. Es verdad que el sexo es una dimensión importante del hombre, pero no es la más importante del hombre. El hombre busca una razón trascendente. El hombre busca una razón para vivir, una razón para amar, una razón para sufrir y una razón para morir. Y cuando el hombre no tiene esta razón de tipo trascendente, enferma y enferma de angustia, que es la enfermedad de nuestro siglo XX, la angustia. De tal manera que dice él: la gente que viene a mi consulta de psiquiatra, en el fondo necesita mucho más a un sacerdote que a un psiquiatra. Necesita tener una razón para vivir. Estamos viviendo en una esfera puramente animal, de un consumismo de cosas puramente materiales. Y el hombre está hecho para la verdad, el bien y la belleza.
La felicidad que el hombre encuentra cuando encuentra la verdad con mayúscula. La felicidad que el hombre encuentra cuando encuentra el bien con mayúscula. La belleza con mayúscula. La belleza limpia con mayúscula. Esa no la pueden dar simplemente cosas puramente materiales. Queremos saciar una fe, una sed de infinito con cosas puramente materiales. Entonces, ¿dónde está la clave de la felicidad? ¿Por qué el hombre moderno llega el fin de semana por la tarde y tiene la tentación en muchos casos del suicidio? ¿Por qué el hombre moderno se hace cada vez, como dice Juan Pablo II en la primera encíclica, Redemptor Hominis, es un hombre inseguro, insatisfecho y triste? ¿Por qué? ¿Por qué muchos jóvenes que lo tienen todo desde el punto de vista material y tienen sexo no son felices? ¿Por qué? Este año en el campamento que he tenido con jóvenes en el Pirineo, vino una chica que el primer día se quería marchar. Me he equivocado. Vio cómo rezábamos, cómo buscábamos la verdad. Me he equivocado. Yo le dije, aguanta un poco. Aguanta un poco, espera. ¿Sabéis qué pasó al final? Esa chica se gastó el dinero que le quedaba de su bolsillo para hacer con su propio dinero un bizcocho enorme, gigante. Se estuvo toda una tarde preparándolo para invitarnos el último día. Tenía una sonrisa de oreja a oreja. Le había cambiado la cara. ¿Qué había ocurrido? Que para ser felices no hacen falta cosas puramente materiales. Basta poderse tomar un cafetico con gente maja. Con gente maja. Con gente desinteresada que la hay y vio a aquella gente tan maja. ¿Cómo lloraba aquella chica? ¡Qué confesión! ¿Se puede ser cura solo por lo que se disfruta con las confesiones de estos jóvenes que andan buscando la verdad y que vienen de vuelta de todo? ¿Qué confesión hizo uno a 2000 metros de altura en la senda de los cazadores en el Valle de Ordesa? Me cogió a solas y me dice, ahora me confieso, padre. ¿Y qué hace falta para ser felices? ¿Qué hemos tenido nosotros? ¡Nada! El día que nos fuimos a Gavarnie, dormimos en el suelo de la iglesia, sobornando al cura. Nos dejó dormir en el frío suelo de la... Aquello nos parecía, sin embargo, un hotel. Éramos felices. Éramos felices. Llegamos allí, le pedimos permiso para celebrar la misa. El cura, francés, pues tiene la desgracia de no ver tantos jóvenes en Francia. Vio cómo celebrábamos la misa, cómo participaban los chicos. Ese fue mi chantaje, ¿no? Yo sabía que después de esa misa le pedía a la iglesia para dormir y nos la dejaba. Éramos felices. Durmiendo en el suelo, ¡qué felicidad! Nos parecía un hotel. ¡Qué cantos y qué gritos de alegría! Porque teníamos la iglesia con la piedra para dormir. Solamente la niña pequeñica de Miguel y de Marijosa, esa niña Miriam, esa durmió en su cuna con colchón. Nos fuimos por la mañana a tomar un cafetico caliente en un café donde hay una señora que nos aprecia mucho desde hace 2 años. Nos regala la mitad de las cosas. Nos regala, muchos no les cobró el café que se tomaron. Y después con sus coches nos hicieron viajes y nos pedían, preguntaban a ver si nos ayudaban más. Son descendientes de Bernadette Soubirous, ¿la conocéis? La que se le apareció la Virgen. Su marido es bisnieto de un hermano suyo, directo. Una hija suya se ha marchado a Senegal a trabajar en una leprosería. Y nos daban unos abrazos. ¿Sabéis por qué? Porque la felicidad no está simplemente en cosas materiales. Dice Viktor Frankl, la felicidad no se puede buscar nunca directamente. La felicidad solamente puede ser consecuencia de haber entregado lo mejor de sí mismo por una causa noble. Es consecuencia de dar lo mejor de sí mismo por una causa noble. Y lo que le ocurre al hombre de hoy en día es que está enfermo, que no tiene causas nobles por las cuales poder dar lo mejor de sí mismo. Y quiere comprar la felicidad. Los jóvenes hoy en día se dedican a comprar la diversión. No la hacen, ni tienen además estímulos para hacer la diversión. Esa es la gran diferencia. Entonces, ¿dónde está la clave de la felicidad? Y ahora hablo ya como cristiano. Hasta ahora no había hablado como cristiano. Estaba haciendo simplemente una observación del panorama actual de la juventud y del hombre de hoy. ¿Sabéis dónde está la clave de la felicidad? En darse cuenta que al otro lado de esas cruces está Cristo. Que te dice, salta muchacho por esas cruces, por esos desengaños que te encuentras en la vida. Salta. Dales a los demás el cariño que no se merecen. Porque si los demás no te recompensan, yo seré tu recompensa. Entrégate. Da lo mejor de ti mismo.
al precio de la cruz. Vence el mal con el bien. Yo te mantengo, porque he vencido la decepción, he vencido la muerte con mi muerte y resurrección. Y cuando uno se da cuenta de que es posible, desde Jesucristo, dar lo mejor de sí mismo, es entonces cuando encuentra la felicidad. Con Cristo uno puede dar lo mejor de sí mismo. Lo que no significa que no vas a tener problemas. Los vas a seguir teniendo. Se van a reír de ti. Te van a decir que te han comido el coco, que eres un reprimido o una reprimida. Te van a decir que eres un carca, un tradicional. La cruz la vas a tener. Pero lo que hace la gracia es darse cuenta de que al otro lado te sostiene Cristo, que te dice: conmigo puedes dar lo mejor de ti mismo. Y puedes buscar la verdad. Y cuando uno se dice a sí mismo: señores, todavía no ha nacido el que me quite a mí la alegría. Todavía no ha nacido el que me quite a mí la alegría. Porque tengo fe. Y con mi fe daré, y con la gracia de Dios daré lo mejor de mí mismo, y con la gracia de Dios venceré el mal con el bien y buscaré la verdad contracorriente. Es entonces cuando uno encuentra la felicidad. Lo dijo Jesucristo con una frase: el que busque su vida la perderá, el que la pierda por mí la encontrará. El precio de la verdadera alegría, por lo tanto, es eso: el que busque su vida la perderá, el que la pierda por mí la encontrará. Y apelo a vuestra propia experiencia. ¿Cuáles han sido los momentos más bellos de vuestra vida? Aquellos en los cuales habéis dado lo mejor de vosotros mismos, con el precio del sacrificio. Aquellos en los cuales habéis querido compaginar la fe con la comodidad, con el vicio, con el pecado, con la traición a la verdad. No habéis sido nunca felices. La felicidad, por lo tanto, tiene el precio de la cruz. Por supuesto que sí. Pero lo dijo Jesucristo: el que toma su cruz y me sigue, ese es el que es digno de mí. Y entonces uno se encuentra a sí mismo, según dijo esto, en sus propias palabras. Termino ya aquí, diciendo que nosotros tenemos que dar gracias a Dios por tener fe. Es lo más grande que se puede tener en este mundo. Nosotros somos los mimados de Dios. Nosotros somos los que hemos recibido el don inmenso de la fe para encontrar con ella la felicidad. Yo os digo sinceramente, yo lo único que lamento es que ya se me han pasado 26 años de mi sacerdocio sin haberme dado cuenta. Si se pasa esto enseguida. Lo único que lamento. Porque es bella la vida cuando se vive de una forma radical y uno está dispuesto a quedarse a solas por amor a Cristo y por amor a la verdad. Es bonito cuando uno encuentra gente sana, gente limpia en todas partes, porque la hay, porque van buscando pastores que les iluminen. Hace poco, este verano, encontré una chica a la que a esa no le habían hablado de Dios más que su abuela. En casa nada. En la parroquia, una mala experiencia. Se puso a hacer el camino de Santiago buscando a Dios a su manera. Ella rezaba, pero nadie pudo solucionar sus dudas ni nada. Me la encontré este verano. Y yo le dije: te dedico una mañana entera a tus dudas de fe. Era una chica limpia, buenísima. Se confesó, comulgó. Y, señores, había encontrado la verdadera felicidad. La verdadera felicidad. Este mundo nos está engañando, nos estamos engañando todos con el concepto de la felicidad. Y por lo tanto, recordad esto: la felicidad no se puede buscar nunca directamente. Solamente puede ser consecuencia de haber entregado lo mejor de ti mismo por una causa noble. Y esa causa noble se llama Cristo. Este año en el campamento teníamos un chico que era ciego. Y claro, en el campamento gozaba de las charlas, de la oración y todo, pero no podía venir a las marchas. Y después, a la vuelta, los chicos le contaban a este chico ciego lo que habían visto: los lagos, los bosques, las montañas, la nieve, cómo se han deslizado al final de agosto por la nieve en el Pirineo. Y el chico decía: pero qué grande es Dios. El que no veía, el ciego: pero qué grande es Dios, qué cosas más bellas ha visto. Pero, Dios mío, si las tenemos nosotros ahí para disfrutar. No es así. No cuesta un duro. Basta tener los ojos limpios y poder dar gracias a Dios por toda esa belleza. Entonces, con un grupo así de gente maja, y luego te tomas un cafetico con esa gente maja, estaban bailando las chicas, unas sevillanas, en una terraza de un bar del público donde estamos, después de misa mayor del domingo. Y vino un señor que no podía más a darme las gracias, ¿no?, por todo el grupo aquel.
Y la gente se queda mirando porque ya no ve esa sonrisa y esa alegría en ninguna parte. Y lo tienen todo desde el punto de vista material. Pero tristes. Muchos amargados. Algunos con el corazón lleno de odio. Nosotros que hemos nacido para lo grande. ¿Veis? La fe hace posible este milagro. El milagro de la felicidad, que no significa que carezcamos de problemas, que no significa que vamos a dejar de sufrir. Significa que vamos a poder llevar esa cruz y esa persecución y nos va a importar un bledo. Bienaventurados seréis cuando os persigan y digan contra vosotros toda suerte de males por mi causa. Regocijaos y alegraos. Estábamos rezando, y con esto termino, nuestros laudes con meditación incluida en la orilla de un lago, y había... Yo lo que pasa es que no me fijé. Pero me dijisteis que había unos franceses al lado que se reían de nuestra oración. Yo es que no me fijé, si no es que voy allí y les invito a hacer la oración con nosotros. ¿A dónde vais sin Dios? ¿De qué os reís? Si tenéis la mayor desgracia que se puede tener, no tener fe. Yo porque no me enteré. ¿A dónde van? Es que si se pudiera ir a alguna parte, yo lo entendería. Si con la comodidad, con el sexo, con el alcohol se fuese feliz, yo lo entendería. Lo malo es que no se puede, porque satisfaces cuatro necesidades puramente materiales, pero la necesidad de verdad, de bien y de belleza queda sin satisfacer. Y el hombre está creado para el infinito. Lo decía San Agustín, estaba rejuntado con una chica de su tierra, no quería ni casarse. No quería tener hijos, tuvo uno que se le escapó. Deodato se llamaba. Y cuando tenía 31 años, le llamó el emperador en Milán para que hiciese el panegírico aquel año. Y entonces iba al palacio del emperador acompañado por sus amigos, en el día de su mayor triunfo profesional como orador que era. Y cuenta él en las confesiones que cuando le acompañaban sus amigos por las calles de Milán, vio salir a un borracho de una callejuela cantando. Él se paró y les dijo a sus amigos, ¿queréis que os diga una cosa? A ese borracho yo le tengo envidia porque con unas pocas monedas ha conseguido una alegría que yo no he tenido en mi vida. Los dejó de pie. Después se convirtió. Y se convirtió por las oraciones de su madre, es cierto. Pero se convirtió también por dos cosas que tenía buena San Agustín. Una, que era muy sincero consigo mismo para decirse la verdad. Yo no soy feliz. Y segundo, tenía una tremenda pasión por la verdad. Se convirtió. Y entonces escribió en las confesiones donde cuenta todo esto aquella frase famosa suya, nos has hecho Señor para ti y nuestro corazón está inquieto hasta que descanse en ti. Terminamos ya.

0: Hemos presentado en la voz de Padre José Antonio Sayez la charla Llamados a ser felices. Queridos hermanos, en instantes presentaremos nuestro programa de cada martes a las 5 de la tarde, Jesús está vivo junto a Israel Pelam. 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

0: Queridos hermanos de Radio María, 5 de la tarde en punto, presentamos para ustedes Jesús está vivo, junto a Israel Pelam en la conducción, quien por motivos pastorales no podrá acompañarnos pues en vivo, pero presentaremos para ustedes una edición grabada de este programa con el tema La Prueba.
1: Muy buenas tardes, hermanos, muy buenas tardes, hermanas, paz y bien. Sean todos y cada de uno de ustedes muy bienvenidos a su programa de esta hora, Jesús está vivo. Para aquellos hermanos, para aquellas hermanas que no tengo la alegría, la bendición de conocer, mi nombre es Israel Pelán Cruz, yo soy misionero en la Iglesia Católica y participo en un movimiento que se llama Misioneros de Santa María de Nazaret. Y en esta oportunidad tengo la inmensa bendición de compartir con ustedes la palabra del Señor y acompañarles también con la oración. En esta oportunidad el Señor puso en mi pobre corazón poder abordar un tema que me parece que es importante. Justamente la semana pasada he estado de misiones por la ciudad de Chiclayo, enseñando sobre todo el tema de lo que es el combate espiritual. Y en esta oportunidad hay una charla que vamos a desarrollar que estoy absolutamente seguro que va a ser de gran aporte para su vida de fe. El tema que en esta noche, que en esta tarde vamos a desarrollar, se llama La Prueba. Y vamos a utilizar el libro de Eclesiástico. Eclesiástico, capítulo 2, o de acuerdo a su traducción, Sirácides. Eclesiástico, capítulo 2, versículos del 1 al 18. Eclesiástico o Sirácides, capítulo 2, versículo del 1 al 18. Dice la Sagrada Escritura: Hijo, si te acercas a servir al Señor, prepara tu alma para la prueba. Endereza tu camino, mantente firme y no te angusties en tiempo de adversidad. Pégate a él y no te separes, para que seas exaltado en tu final. Todo lo que te sobrevenga, acéptalo. Y en las humillaciones, sé paciente, porque en el fuego se purifica el oro, y los que agradan a Dios, en el horno de la humillación. Confía en él, y él te ayudará. Endereza tus caminos y espera en él. Los que teméis al Señor, aguardad su misericordia. Y no os desviéis, no sea que caigáis. Los que teméis al Señor, confiad en él. Y no os faltará la recompensa. Los que teméis al Señor, esperad bienes, gozo eterno y misericordia. Fijaos en las generaciones antiguas y ved quién confió en el Señor y quedó defraudado, quién perseveró en su temor y fue abandonado, quién le invocó y fue desatendido, porque el Señor es compasivo y misericordioso, perdona los pecados y salva en tiempo de desgracia. ¡Ay de los corazones cobardes y de las manos inertes! ¡Ay del pecador que va por dos caminos! ¡Ay del corazón decaído que no tiene fe, porque no será protegido! ¡Ay de vosotros, los que habéis perdido la esperanza! ¿Qué haréis cuando el Señor venga a visitaros? Los que temen al Señor no desobedecen sus palabras. Los que le aman guardan sus caminos. Los que le temen al Señor buscan su agrado. Los que le aman cumplen su ley. Los que temen al Señor tienen el corazón dispuesto y se humillan delante de él. Caigamos en manos del Señor y no en manos de los hombres, pues como es su grandeza, así es su misericordia. Es palabra del Señor.

Pues bien, justamente el día de hoy recibía una llamada telefónica de una persona que me estaba hablando del desánimo que hay en su corazón frente a unos problemas que ya vienen suscitándose en su vida hace ya algún tiempo, y al ver que las cosas no cambian y al ver que el problema va de mal a peor. Esta persona me dice: hermano, siento un desánimo muy profundo en mi corazón y tengo temor, incluso me decía ella, de apartarme de Jesús. Pues bien, quisiera frente a este pasaje escriturístico y a este testimonio que le acabo de contar, quisiera empezar esta reflexión haciéndonos dos preguntas. La primera es: ¿quién es Jesús para usted? Y yo quisiera que de manera personal usted se lo pregunte. ¿Quién es Jesús para usted en primer lugar? Y en segundo lugar, ¿qué significa para usted creer en Jesús? De ordinario, todos decimos que tenemos fe, pero ¿cómo saber realmente si somos gente de fe y sobre todo, como dice la Escritura, si es que somos gente de fe probada? El apóstol San Pablo en la segunda carta a los Corintios, en el capítulo 13, en el versículo 5, él va a hablar de esto, de que la fe nuestra, nuestro creer en Jesús, nuestro confesar con nuestra boca que creemos en Jesús, eso debe ser probada, lo que significa que tiene que ser sometido a la prueba para verificar si es que nuestra fe es auténtica o no, si es que en verdad creemos en Jesús. Hace algún tiempo a mí me tocó experimentar una serie de tribulaciones, una serie de dificultades que de alguna manera zarandearon mi fe. Y por aquel entonces recordaba en aquello que le dijo el Señor Jesucristo al apóstol Pedro sobre la inminencia, ¿no?, del ataque espiritual que iba a sufrir, ¿no? Dijo Pedro: Satanás ha pedido permiso para zarandearlos con trigo, pero yo he rogado por ti para que tu fe no se venga abajo. Entonces, recuerdo que cuando atravesé esta serie de dificultades, lo primero que venía a mi mente era esto, que mi fe estaba siendo probada en dos cuestiones. En primer lugar, ¿qué significaba Jesús para mí? Y en segundo lugar, era en qué Cristo creía, ¿no? Si conocía realmente a Jesús. Entonces, todo ese periodo de tribulación, que fue bastante extenso, fue de alguna manera permitiendo que yo pudiera reconocer los fallos estructurales en mi fe. Y de alguna manera también eso permitió que me afianzara más a Jesús, que aprendiera a confiar más en él en la tribulación. Y justamente después de esa experiencia, un amigo mío atravesó una serie de problemas y justo le dije ese pasaje, a lo cual él un poco como que se molestó, porque me decía: mira, te estoy contando mis problemas y tú me sales con que la fe tiene que ser probada. Pues bien, el texto que hemos leído en el comienzo empieza este libro sapiencial en el versículo 1 diciéndonos esto: hijo, si te acercas a servir al Señor, prepara tu alma para la prueba. Prepara tu alma para la prueba. Y pues bien, vamos a en este momento a hacer una diferencia entre lo que es la tentación y lo que es la prueba, para que un poco podamos entender lo que aquí el Espíritu Santo nos está queriendo decir a través del autor sagrado. La tentación es el estímulo que tenemos que nos incita a hacer algo mal. ¿Ya? Entonces, la tentación es esto, es el estímulo que tenemos nosotros que nos incita a hacer algo mal. Y la tentación nos puede venir por el mundo, por el demonio y por la carne. Entonces, siempre es hacia algo mal. Mientras que la prueba es una oportunidad para fortalecer la fe.
Ojo con eso. Es una oportunidad para fortalecer la fe. La fuente de la tentación, repito, mundo, demonio y carne, y de alguna manera la fuente de la prueba o proviene directamente por Dios o Dios le está permitiendo. A veces en nuestra vida hay cosas que nos suceden que si bien Dios no las quiere, las permite para que a través de esas circunstancias dolorosas, difíciles, se pueda fortalecer nuestra fe. El propósito de la tentación es seducirnos hacia el pecado y el propósito de la prueba es que, escúchelo bien, que el creyente madure en su fe. La prueba puede llevarnos, pues entonces, a tener un carácter más fuerte, una fe más firme, o como dice la escritura, fe probada, y la tentación pues puede llevarnos a apartarnos de Dios. Entonces, habiendo hecho esta distinción, importante es prestar atención a lo que dice el autor sagrado. Hijo, si te acercas a servir al Señor, prepara tu alma para la prueba. Escúchelo bien. Usted que a lo mejor brinda algún servicio en la iglesia, usted que está en liturgia, usted que está en una comunidad carismática, en un grupo de oración, en un círculo bíblico, etcétera, usted que de pronto, desde su buen corazón, desea servir a Jesucristo en la atención a los hermanos, el autor sagrado nos dice en este texto escriturístico, si te acercas a servir al Señor, justo hoy día hablaba un hermano que me dice, hermano, yo quiero servir al Señor. Si te acercas a servir al Señor, prepara tu alma. ¿Para qué? Para la prueba. Prepara tu alma para la prueba. Es en ese sentido que la palabra de Dios en esta tarde nos invita a estar preparados. La palabra de Dios en esta tarde nos invita a prepararnos para esas situaciones difíciles, para esas situaciones adversas, para esas situaciones dolorosas de la vida que tienen como objetivo fortalecer nuestra fe. Pero ojo con esto, así como en la vida natural nosotros atravesamos un examen, atravesamos una prueba, y si en este examen o esta prueba que se nos toma salimos jalados, tenemos que volver a repetir todo el proceso, igual es en la vida espiritual. Por eso, ojo, el Señor a través de este pasaje quiere prepararnos para aprobar, quiere prepararnos para salir bien en la hora de la prueba. Vamos a hacer una pausa y tras la pausa regresamos con el programa de esta tarde que se titula La prueba. Tras la pausa, regresamos.

Seguimos en este segundo bloque de su programa Jesús está vivo y en esta oportunidad con esta reflexión que tiene por título La prueba. Y como hemos hecho la introducción ya en el bloque anterior, vamos a tratar de profundizar en el contenido de este pasaje que nos va a ayudar a prepararnos para saber responder y para saber mantenernos firmes en aquellos momentos de tribulación o en aquellos momentos difíciles en donde se pone a prueba nuestra fe. El autor sagrado nos va a decir en este texto, en el versículo 1, que hay que prepararnos, hay que disponernos para realizar, para afrontar las cosas difíciles que nos tengan que venir en la vida. Por eso es muy importante que como cristianos nosotros entendamos que ante las dificultades en el día a día, tenemos que vivir preparados, como va a decir Mateo 11:12, el reino de los cielos sufre violencia y solo los que se hacen violencia lo arrebatarán. Nosotros encontramos en las escrituras, por lo menos voy a citarle cuatro textos, encontramos en las escrituras este tema de la prueba. Por ejemplo, en Génesis capítulo 22, versículo 1, la escritura nos dice que Dios probó a Abraham. En Deuteronomio capítulo 8, en el versículo 2, la escritura nos dice que Dios probó al pueblo en el desierto. En Juan capítulo 6, del 5 al 6, nos dice que Jesucristo probó a Andrés y a Felipe preguntándoles cómo iba a dárseles de comer a esta gran muchedumbre en la multiplicación de los panes. Y en Apocalipsis capítulo 30, versículo 10, se nos habla también de que a través de la tribulación y la perseverancia a través de la tribulación se nos pone

también de que a través de la tribulación y la perseverancia a través de la tribulación se nos pone a prueba. Entonces, esta es una cuestión muy importante. La prueba tiene como objetivo, decíamos, fortalecer nuestra fe, confirmarnos en la fe, para que podamos ser cristianos de fe probada, porque en medio de las dificultades de pronto podemos fallar, pero también en medio de las dificultades nuestra fe se puede consolidar. Y para ello el autor sagrado nos va a decir nueve cosas del versículo 2 al versículo 6 de este pasaje de Eclesiástico capítulo 2 que hemos leído. Lo primero que el autor sagrado nos va a decir que tenemos que hacer en el momento de la tribulación, cuando estamos enfrentando una situación adversa, en el momento de la prueba, dice, lo primero que tenemos que hacer es enderezar nuestro corazón, mirar cuáles son nuestras motivaciones y ordenarlas hacia la gloria de Dios. Busca el reino de Dios, practica su justicia y todo vendrá por añadidura. Dice, manténganse firmes, el segundo consejo que nos da el autor sagrado, es decir, no dejemos de creer, no prestemos atención a lo de afuera, sino a lo de adentro, porque muchas veces a través del miedo se nos mete en el corazón las dudas y esto genera la incredulidad. Manténganse firmes, dice el autor sagrado. A continuación, la tercera cuestión que nos dice el autor sagrado es, no te angusties. Hermano, si usted confía en el Señor, si usted ha puesto su confianza en el Señor, no se desespere, que ese es el objetivo muchas veces del demonio, que nosotros, cuando las cosas no salen como lo esperamos, cuando las cosas no se dan en el tiempo que queremos, cuando las cosas no se dan de pronto en el resultado que nosotros teníamos previsto, comenzamos a desesperarnos, dudamos si Dios nos escucha, dudamos si estaremos bien. El punto es este, ¿no? No te angusties. La palabra de Dios nos dice, entonces en esta tarde, en medio de las tribulaciones por las que estamos atravesando, no nos angustiemos. Lo cuarto, el cuarto punto que nos dice el autor sagrado a través de este texto, en medio de las tribulaciones, escúchelo bien, pégate a Él. ¿Y qué significa esto? Acérquese más a Dios. Cuando uno está pasando un momento difícil, es en ese momento difícil en que hay que tener mayor actividad espiritual. Hay que orar más, hay que ayunar, hay que estudiar más las escrituras, visitar con mayor frecuencia los sacramentos, especialmente adorar a Cristo en el Santísimo Sacramento. Es decir, pégate a Él, acércate a Él, para que en el último día de nuestra vida pues podamos ser declarados en victoria. Quinto consejo que nos da el autor sagrado, acéptalo. Dice, todo lo que te suceda, acéptalo. Es decir, deja de quejarte, como enseñábamos la semana pasada, deja de renegar, deja de estar pensando, qué pena que la situación no te ha cambiado, acepta lo que te está pasando. No busques culpables. Simplemente acéptalo y ten esta convicción que el Señor va a obrar en medio de esa situación y que esa situación que ahora puede ser de maldición y hasta de desgracia en nuestra vida será transformada para la mayor gloria de Dios. Sexto consejo que nos da el autor sagrado, ten paciencia. Y esta paciencia, ¿por qué la tenemos que tener? Porque estamos siendo purificados y probablemente el proceso no nos gusta, porque en nuestra fe está mezclada también cosas humanas, cosas muy nuestras, y Dios tiene que purificar esa fe nuestra para que esta fe siga creciendo. Así como cuando los apóstoles le dijeron al Señor, Señor, auméntanos la fe, no hay otra forma en que la fe crezca y aumente si no es atravesando estos procesos de purificación. Entonces hay que tener paciencia. No hay que querer las cosas para allá. Cuando Cristo estuvo siendo tentado en la cruz del Calvario, el diablo le tentaba con la impaciencia, utilizando el término que Dios te salve ahora. Y a veces uno, pues, ante las tribulaciones se pregunta por qué Dios tarda. Es ahí que se comienza a generar la impaciencia nos lleva a angustiarnos y esa angustia nos lleva finalmente hasta renegar de Dios y hasta
claudicar en nuestra fe.

Entonces, lo séptimo que nos dice el autor sagrado, el séptimo consejo que nos va a dar el autor sagrado es confía en él. Hay un tiempo para cada cosa. Hay un tiempo de creer, tiempo en el que se nos está pidiendo fe, pero también hay otro tiempo en donde se nos pide confiar. Y la confianza tiene que ver con entregarle al Señor aquellas cosas que no están bajo el control de mis manos. Hay cosas que dependen de mi esfuerzo para su resolución. Pero hay cosas que no. Y cuando usted se encuentre frente a situaciones que usted no puede resolver, que usted no puede solucionar, es en ese momento que tiene que confiar en el Señor, agarrar sus preocupaciones de su mente, de su corazón, y ponerlas a través de la plegaria, ponerlas a través de la oración de abandono en las manos del Señor. Es decir, este confiar en Él es entrégale esa situación dolorosa, esa situación difícil por la que ahora tú puedes estar atravesando. A continuación, se nos dice lo octavo que tenemos que considerar, endereza tu camino. Lo primero que se nos pedía era enderezar el corazón, mirar el corazón, las motivaciones que tenemos, ¿no? Para alinearlas delante de Dios. Ahora se nos pide enderezar el camino, lo cual significa que tenemos que mirar cómo estamos viviendo, que tenemos que observar cómo estamos conduciendo nuestra vida, porque las crisis que vienen a nuestra vida también son una forma como Dios nos corrige. Y corregir tiene que ver con enderezar el camino de alguien. Si usted tiene una crisis matrimonial, entonces Dios quiere que corrija la forma como usted se está comportando en su matrimonio. Tiene una crisis con sus hijos. Dios quiere que corrija la manera como está usted tratando y dirigiéndose a sus hijos. Si usted tiene una crisis económica, Dios quiere que haya una corrección en el tema económico. Si usted tiene una crisis en la vida afectiva, Dios quiere que haya una corrección en la vida afectiva y así aplíquelo para todas las áreas de su vida. Y por último, el último consejo de este texto, el consejo número 9, espera en él, es decir, ten esperanza, la confianza segura de que el Señor va a obrar. Este es el año de la esperanza. Entonces, tenemos nosotros en nuestro corazón pedirle al Espíritu la gracia de tener la convicción de saber de que Dios no nos va a fallar. A continuación, después de esta serie de consejos que nos va a dar el autor sagrado en estos versículos, en el versículo 7 y en el versículo 8 y 9, se nos va a hablar del temor del Señor. Y esta cuestión es muy importante. En estos tres versículos, versículo 7, versículo 8 y versículo 9 de este Eclesiástico capítulo 2 que pobremente estamos tratando de reflexionar, aquí se nos habla del don del temor de Dios. El temor de Dios es uno de los dones espirituales el cual el Espíritu Santo nos mueve a reverenciar a Dios y a tener un temor de ofenderlo. Entonces, como se nos plantea en este texto escriturístico, en el día de la prueba, nosotros tenemos que tener temor de fallarle a Dios, porque ese va a ser el objetivo. El enemigo va a querer que le fallemos a Dios, pero nosotros tenemos que mantenernos con un temor reverencial de adorar a Dios en ese momento, de dar culto de adoración a Dios en ese momento, porque hacia eso nos mueve el don del temor, que nos va a ayudar a apartarnos del mal y que nos va a mover al culto divino. Entonces, en medio de las crisis, en medio de las pruebas, que se desarrolla más profundamente el don del temor de Dios. Y a través de este don, en medio de la crisis, se nos anima a adorar a Dios. Se nos anima a adorar a Dios y esa adoración va a promover en nosotros que luchemos para no ofenderle, que luchemos para no fallarle. Entonces, este don de temor de Dios es el que nos salva del orgullo, sabiendo que le debemos todo a la divina misericordia de Dios y que dependemos completa y exclusivamente de Él. Y este don de temor es el que nos va a enseñar a vivir de manera agradable a Dios, porque el don de temor es el principio de la sabiduría, ¿no? Como distintos peldaños a través de los dones espirituales que nos lleva
a la sabiduría, vivir de manera agradable a Dios. Pero el punto de partida es este, el temor de Dios que va a desarrollar en nosotros, repito, la confianza que va a desarrollar en nosotros, el culto de adoración y que esto va a provocar que nos cuidemos de no fallarle al Señor. Frente a esto, después el autor sagrado nos va a dar en el versículo 10 y en el versículo 11, nos va a invitar a través de estos argumentos a confiar en el Señor. Nos va a decir, fijaos en las generaciones antiguas y ved, uno, ¿quién confió en el Señor y quedó defraudado? Dos, ¿quién perseveró en su temor y fue abandonado? Y tres, ¿quién le invocó y fue desatendido? Es decir, usted que confía en el Señor, nos dice el autor sagrado, no va a ser defraudado, no le va a fallar el Señor. Usted que está perseverando en su temor, que a pesar de las cosas adversas que están sucediendo en su vida, usted sigue creyendo, usted sigue insistiendo, usted sigue perseverando, dice que el Señor por eso no le va a abandonar. Y lo tercero que nos dice el autor sagrado, ¿quién le invocó y ha sido desatendido? Tenga usted la confianza, la certeza, la seguridad que aún en medio de estas situaciones el Señor escucha nuestras oraciones. El Señor oye nuestras plegarias. Por eso, hermano, la palabra de hoy nos está animando algo a tener confianza en el Señor en medio de las tribulaciones. Vamos a hacer la última pausa del programa. Tras la pausa, regresamos con el último bloque de nuestro programa.

0: Seguimos aquí en su programa Jesús está vivo. Estamos desarrollando en esta oportunidad una reflexión que tiene por nombre La Prueba. Y pues bien, como hemos estado enseñando ya en los dos últimos bloques, el Señor Dios nuestro prueba nuestra fe y permite que en nuestra vida sucedan circunstancias que tengan como objetivo ayudarnos a crecer en la experiencia cristiana a través de ello. Y por eso es que estamos enseñando este texto de la Escritura, que para mí es un texto bastante rico. Es más, en algún momento me ha tocado dar hasta todo un retiro de este pasaje. Acá yo estoy tratando en unos 50 minutos o un poco menos que tenemos de programa, tratando de resumirlo. Hemos hablado el primer punto sobre el prepararnos para la prueba. La vida cristiana consiste en vivir en una constante preparación. Luego, en la segunda parte, hemos enseñado 9 puntos que el autor sagrado nos dice que tenemos que considerar frente a las adversidades de la vida para mantenernos firmes en la fe. Lo tercero que hemos enseñado es este argumento en el versículo 10 que nos presentaba el autor sagrado, en el cual se nos decía que tenemos que confiar en el Señor, tenemos que perseverar y no dudemos que en nuestras oraciones, cada vez que le invoquemos, el Señor nos escuchará. A continuación, el autor sagrado del versículo 12 al versículo 14 nos presenta los tres ais, las tres maldiciones sobre la cobardía, sobre el no tener fe y el no tener esperanza, que de eso tenemos que cuidarnos, no llenarnos de miedo, no perder la fe ni perder la esperanza. Tenemos una llamada telefónica. Aló, muy buenas tardes.
1: Aló, hermanito, buenas tardes.
0: ¿Cómo está, hermana? Muy buenas tardes, dígame.
1: Yo te estoy llamando, soy de Rioja, hermano. Pero estoy acá en Trujillo por salud. Yo he sufrido en mi vista, hemorragia ocular. Entonces, he venido para que me trate el médico y me está tratando, claro, pero ahora veo, pero nube, enubado veo las cosas. Y quiero, hermanito, una oración. Una oración. Yo rezo, yo escucho Radio María. Yo tengo mi radito con pila, distraído desde Rioja. Y escucho mi Santo Rosario, rezo, y mi misa, escucho. ¿Aló?
0: Sí, hermanito, usted no se preocupe, vamos a estar haciendo oración al final, y no se preocupe, vamos a estar orando por usted, por su salud.
1: Yo soy abuelita de un sacerdote que ya se va a ordenar en Rioja, en Moyobamba. Se va a ordenar el 26 de abril. Gloria a Dios.
0: Gloria a Dios, hermanita. Conforme, entonces vamos a estar orando también por usted y por las intenciones que hayan en su corazón. Tenemos otra llamada. Aló, muy buenas tardes.
2: Buenas tardes, hermana Israel.
0: ¿Cómo está, hermanita? ¿Qué tal? Buenas tardes, dígame.
2: Bueno, quiero que me saque de una duda, porque un día, conversando con una hermana en Cristo, justo se trató de las enfermedades, los problemas que hay en el hogar, ¿no? Y yo me expresé y le dije que Dios no manda pruebas, ¿no? Y ella me dijo que no, que estaba mal dicho, porque Dios no prueba a las personas, digamos, ¿no? Por eso mi pregunta es que usted, ¿estaba mal mi expresión o cómo debo decir, ¿no? Cuando que hay las enfermedades, problemas, y uno dice, pues Dios nos prueba para fortalecer nuestra fe. Esa es la pregunta, hermanita. Bueno, Israel.
0: Si vamos, como hemos citado cuatro textos, en Génesis 22:1, en Deuteronomio 8:2, Juan 6, del 5 al 6, y Apocalipsis capítulo 3, versículo 10, que nos hablan sobre la prueba. Solamente concentrándonos en Juan capítulo 6, nuestro Señor Jesucristo puso a prueba, dice San Juan, Andrés y a Felipe preguntándoles de dónde vamos a sacar pan para alimentar a toda esta gran multitud en la multiplicación de los panes, ¿no? Entonces, ¿qué significa la prueba y en qué deberíamos diferenciarlo de la tentación? Algo que habíamos enseñado. La tentación tiene como estímulo el que pequemos y proviene del mundo, del demonio y de la carne. La prueba tiene como fuente y proviene de Dios, ya sea que Dios pruebe directamente al alma, ¿no? O ya sea que Dios permita que ese hombre, que esa mujer atraviese por situaciones y circunstancias en donde se puede consolidar su fe. Entonces, siempre la tribulación, siempre las cosas adversas de la vida, tenemos que verlo como una prueba. Nuestra fe está siendo puesta a prueba, ya sea de manera directa o ya sea de manera indirecta. Por eso hay que separar, hay que saber diferenciar lo que es la tentación, ¿no?, que proviene del mundo del demonio y de la carne, y lo que es la prueba, que Dios permite una serie de circunstancias en nuestra vida a través de lo que se conoce en teología como la voluntad permisiva de Dios, con la intención de que nosotros, a través de esas tribulaciones, maduremos en la fe, como va a enseñar, por ejemplo, Romanos capítulo 5, versículo 3. De la tribulación viene la paciencia, de la paciencia la fe probada, de la fe probada viene la esperanza, ¿no? Entonces es a través de esos procesos que nosotros vamos creciendo y vamos madurando en la fe. Por eso el autor sagrado de este texto que estamos tratando de enseñar del libro de Eclesiástico capítulo 2, si usted está atravesando por un momento difícil, yo le rogaría que después de escuchar esta pobre reflexión, esta enseñanza, yo le rogaría de que usted lea ese pasaje escriturístico y más o menos trate de meditar frente a lo que estamos enseñando cada uno de esos versículos que tienen como objetivo animarnos en medio de toda situación y dificultad por la que estamos atravesando, como nuestra hermanita de la primera llamada que está teniendo un momento delicado de salud en su vista. Entonces, el autor sagrado nos advierte de tres cosas: de la cobardía, nos advierte de no perder la fe y nos advierte de no perder la esperanza. Ojo con eso, ay de los corazones cobardes, dice, porque están dudando entre dos caminos. Hay de los que han perdido la fe, el Señor los protegerá. Luego dice, hay de los que han perdido la esperanza, ¿qué dirá el Señor cuando venga a visitarlos? Por eso es muy importante, para no perder la esperanza, para no perder la fe, para no desanimarnos, es en medio de las tribulaciones que hay que redoblar nuestra vida espiritual. Cuando nuestro Señor Jesucristo estaba en el huerto de Getsemaní, la palabra de Dios nos dice que Jesucristo oraba más insistentemente, por eso es que el autor sagrado dice, oye, te has decidido por servir al Señor, prepara tu alma para la prueba. Nosotros pues como que tenemos la tendencia de querer que en nuestra vida espiritual no haya tribulaciones, no haya problemas, no haya contrariedades, pero a través de esas tribulaciones, a través de esas contrariedades, es que vamos creciendo nosotros en la vida espiritual. Ojo, si te has decidido por servir al Señor, prepara tu alma para la prueba. Y no es de que Dios nos esté lanzando tribulaciones, ¿ya? No es que Dios nos esté lanzando situaciones adversas, ¿ya? No hay que pensar así. A todos nosotros, tanto creyentes como no creyentes, nos van a pasar cosas adversas. Pero los creyentes desde la fe, esas cosas adversas las estamos leyendo como una oportunidad para crecer, como una oportunidad para dar testimonio, como una oportunidad para avanzar en las cosas de Dios. Yo no pudiera hablarles a ustedes de esto, yo no pudiera decirle esto a ustedes, si es que yo mismo no lo hubiera atravesado, si es que yo mismo no lo hubiera pasado. El Señor, como dice la Escritura, porque el fuego purifica el oro, y los que agradan al Señor tienen que ser purificados en el horno de la humillación. ¿Y qué significa esto? Que esta fe nuestra, para que sea pura, para que sea firme, tiene que ser extirpada de aquellos elementos que de pronto no permiten esa pureza que nos va a llevar a vivir una vida lo más agradablemente posible a los ojos de Dios. Para que entendamos bien este tema de la prueba, puse también un ejemplo que vale la pena retomarlo y profundizarlo en los minutos que ya nos queda de programa. Escuché bien. Cuando nosotros estamos en el colegio, estamos en un instituto, estamos en la universidad. Si nosotros, una vez que empezamos, por ejemplo, inicial, primaria, secundaria, y queremos entrar a otro nivel mayor de crecimiento, tenemos que ser evaluados. Y la prueba tiene como objetivo evaluar si es que los conocimientos que se nos han impartido los sabemos aplicar para resolver un problema en concreto. Para eso es la prueba, para evaluar si es que el alumno ha aprendido, para evaluar si es que el alumno sabe, repito, aplicar los conocimientos que se le han impartido en los problemas en concreto que se le están presentando. De la misma manera es la vida espiritual. Toda esta formación que tenemos de Jesús, los años que tenemos siguiendo al Señor, tiene que llevarnos a enfrentar las tribulaciones que el día de hoy estamos nosotros enfrentando. Es decir, usted en este momento, hermano, está preparado, usted está capacitado para enfrentar todas las tribulaciones que en este momento le está tocando vivir en su vida. Simplemente que, como nos pasa a veces en el examen, nos ponemos nerviosos y se nos olvidan las respuestas. Pues en este momento usted concéntrese. Ya el Espíritu de Dios le ha capacitado a usted para poder enfrentar y con la ayuda de su gracia resolver el problema por el que está atravesando. Por eso es muy importante tomar el consejo de este libro sapiencial que nos anima a prepararnos para el día de la prueba. Para el día de la prueba. En la vida espiritual, si uno quiere hacer progresos en la vida espiritual, si uno quiere avanzar, si uno quiere pasar a otro año estudiantil, a otro año académico, entonces tenemos que aprender a enfrentar los problemas, aprender a afrontar las tribulaciones que hoy se están presentando en nuestra vida. Hijo, si te acercas a servir al Señor, prepara tu alma para la prueba. Hay un Dios que ve nuestras luchas, hay un Dios que ve nuestras tribulaciones, hay un Dios que ve que probablemente se nos está haciendo un poco difícil el camino y en esta tarde nos ha salido al frente con esta enseñanza, porque no es casualidad que usted esté escuchando esta predicación. Es el Espíritu de Dios que quiere dirigirse a su corazón y que en este momento difícil de su vida medite usted este pasaje. Eclesiástico capítulo 2, del 1 al 18, a la luz de lo que pobremente hemos enseñado, para que a través de este pasaje, sea el Espíritu Santo quien le hable, sea el Espíritu Santo quien le consuele y sea el Espíritu Santo que le fortalezca. Pues bien, yo quisiera, hermanos, hacer una oración por ustedes, porque ese es el objetivo también, no solamente predicarles, sino también orar por cada uno de ustedes. Ahí en donde usted se encuentra, póngase en actitud de oración y vamos a invocar sobre nosotros a la Santísima Trinidad, en el nombre del Padre, y del Hijo, y del Espíritu Santo. Amén. Yo te alabo y te bendigo, Señor Jesucristo, por la vida de todos y de cada uno de mis hermanos radioyentes, de aquellos que nos han llamado, de aquellos que nos han escrito. Te alabo y te bendigo, Señor, por aquellos que nos están viendo, por aquellos que nos están escuchando, porque esta palabra de gracia, de bendición y de salvación llega a nuestra vida en el momento que tú oportunamente lo has creído conveniente. Porque tú, Señor, no desamparas al que ha confiado en ti. Tú, Señor, tu palabra dice que no abandonas al que persevera en tu temor, porque tu palabra dice que tú no vas a desatender al que te invoca. Yo te quiero pedir en esta hora, amadísimo Señor Dios nuestro, Padre Dios Todopoderoso, en el nombre de tu santísimo siervo, nuestro Señor y Salvador Jesucristo. Te pido, Padre, que pongas tus manos santas, gloriosas y benditas sobre la vida de cada uno de mis hermanos, para que en el nombre de Jesucristo los que están enfermos se sanen, para que en el nombre de Jesucristo los que están desanimados sean levantados, para que en el nombre de Jesucristo los que se encuentran envueltos de toda situación de desgracia sean, por tu divino poder, puestos a salvo, porque tú, Señor, eres nuestro Salvador, porque tú, Señor, eres nuestro Redentor, y tu palabra nos dice, Señor, que tú no desatenderás a aquellos que te invocan. Por eso te pido, Señor, que sanes, que liberes y que alivies a mis hermanos de toda forma de mal que se haya manifestado en sus vidas. Te pido de manera muy especial a aquellos que están con depresión, a aquellos que están con ansiedad, a aquellos que están con angustias. Te pido, Señor, que en este momento les hagas, por el poder divino de tu Santo Espíritu, les hagas llegar el consuelo de tu salvación. Bendice, Señor, los hogares y las familias de aquellos en los que este mensaje ha llegado, para que, como dice la Escritura, la paz sea con esos hogares. Que el Señor les bendiga y les guarde, que el Señor, que es Dios Todopoderoso, haga resplandecer sobre ustedes su rostro, que en el día de su angustia Él voltee hacia ustedes su mirada, y Él es el don de la paz, el don de la salud, el don de la esperanza. Jesucristo nuestro Señor nos bendiga a todos, en el nombre del Padre, del Hijo y del Espíritu Santo. Amén. 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Jesucristo nuestro Señor, hermanos, le bendiga y nos encontramos la próxima semana aquí en su programa Jesús está vivo. Tengan ustedes muy buenas tardes. Hasta luego, nos vemos. Chao, chao.
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Queridos hermanos de Radio María, siendo las 6 de la tarde en punto, nos unimos en oración con el rezo del Ángelus, del Santo Rosario y Vísperas. Como cada martes nos acompañan nuestras hermanas religiosas oblatas de Cristo Sacerdote desde el Monasterio del Inmaculado Corazón de María en Moyobamba.

0: El ángel del Señor anuncia a María
1: y
0: y concibe
1: concibió del Espíritu
0: Este
1: Santo.
0: sal de María, llena eres de gracia, el Señor es contigo. Bendita tú eres entre todas las mujeres y bendito es el fruto de tu vientre, Jesús.
2: Santa María,
1: Madre de Dios, ruega por nosotros pecadores, ahora y en la hora de nuestra muerte.
0: He aquí la esclava del Señor.
2: Hágase en mí según tu palabra.
0: Dios te salve María, llena eres de gracia, el Señor es contigo. Bendita tú eres entre todas las mujeres y bendito es el fruto de tu vientre, Jesús.
2: Santa María,
1: Madre de Dios, ruega por nosotros pecadores, ahora y en la hora de nuestra muerte. Amén.
0: Dios se hizo carne
2: y habitó entre nosotros.
0: Dios te salve María, llena eres de gracia, el Señor es contigo. Bendita tú eres entre todas las mujeres y bendito es el fruto de tu vientre, Jesús.
2: Santa María, Madre de Dios, ruega por nosotros pecadores, ahora y en la hora de nuestra muerte. Amén.
0: Ruega por nosotros, Santa Madre de Dios,
2: para que seamos dignos de alcanzar las promesas de nuestro Señor Jesucristo.
0: Oremos, derrama, Señor, tu gracia sobre nosotros, que hemos conocido por el anuncio del ángel la encarnación de tu Hijo, para que lleguemos por su pasión y su cruz a la gloria de la resurrección. Por Jesucristo nuestro Señor.
2: Amén.
0: Gloria al Padre, y al Hijo, y al Espíritu Santo,
2: como era en el principio, ahora y siempre, por los siglos de los siglos. Amén.
0: Santo Rosario, por la señal. Acto de contrición.
2: Señor mío Jesucristo, Dios y hombre verdadero, Creador, Padre y Redentor mío,
0: por ser tú que eres bondad infinita y porque te amo sobre todas las cosas, me pesa de todo corazón haberte ofendido.
2: También me pesa que puedas castigarme con las penas del infierno. Ayudado de tu divina gracia, propongo firmemente nunca más pecar, confesarme y cumplir la penitencia que me fue impuesta.
0: Amén.
2: Amén.
0: Señor, ábreme los labios
2: y mi boca proclamará tu alabanza.
0: Dios mío, ven en mi auxilio.
2: Señor, date prisa en socorrerme.
0: Gloria al Padre, y al Hijo, y al Espíritu Santo,
2: como era en el principio, ahora y siempre, por los siglos de los siglos. Amén.
0: Misterios dolorosos de Santo.

0: Primer misterio, la oración de Jesús en el huerto.
1: Así llegó Jesús con ellos a una finca llamada Getsemaní y les dijo, sentaos aquí mientras yo voy allá a orar. Y comenzó a entristecerse y angustiarse. Y exclamó, siento en mi alma angustias de muerte. Aguardad aquí y velad conmigo. Adelantándose unos pasos y cayendo rostro en tierra, pedí a Dios que, a ser posible, hiciera que no sonase para él aquella hora. Padre, si quieres, aparta de mí este cáliz, pero no se haga mi voluntad sino la tuya. Se le apareció entonces un ángel del cielo, infundiéndole valor, y poseído de una angustia mortal, oraba con mayor intensidad. Sudó como gruesas gotas de sangre que iban corriendo hasta la tierra, y volviendo a sus discípulos los encontró durmiendo. Dijo a Pedro, ¿con qué no habéis sido capaces de estar una hora en vela conmigo? Velad y orad para no caer en la tentación. Cierto que la voluntad está pronta, pero el cuerpo es débil. Padre nuestro que estás en el cielo, santificado sea tu nombre. Venga a nosotros tu reino, hágase tu voluntad en la tierra como en el cielo.
2: Danos hoy nuestro pan de cada día, perdona nuestras ofensas, como también nosotros perdonamos a los que nos ofenden. No nos dejes caer en la tentación y líbranos del mal. Amén.
1: Dios te salve María, llena eres de gracia, el Señor es contigo. Bendita tú eres entre todas las mujeres y bendito es el fruto de tu vientre, Jesús.
2: Santa María, Madre de Dios, ruega por nosotros pecadores, ahora y en la hora de nuestra muerte. Amén.
1: Dios te salve María, llena eres de gracia, el Señor es contigo. Bendita tú eres entre todas las mujeres y bendito es el fruto de tu vientre, Jesús.
2: Santa María, Madre de Dios, ruega por nosotros pecadores, ahora y en la hora de nuestra muerte. Amén.
1: Dios te salve María, llena eres de gracia, el Señor es contigo. Bendita tú eres entre todas las mujeres y bendito es el fruto de tu vientre, Jesús.
2: Santa María, Madre de Dios, ruega por nosotros pecadores, ahora y en la hora de nuestra muerte. Amén.
1: Dios te salve María, llena eres de gracia, el Señor es contigo. Bendita tú eres entre todas las mujeres y bendito es el fruto de tu vientre, Jesús.
2: Santa María, Madre de Dios, ruega por nosotros pecadores, ahora y en la hora de nuestra muerte. Amén.
1: Dios te salve María, llena eres de gracia, el Señor es contigo. Bendita tú eres entre todas las mujeres y bendito es el fruto de tu vientre, Jesús.
2: Santa María, Madre de Dios, ruega por nosotros pecadores, ahora y en la hora de nuestra muerte. Amén.
1: Dios te salve María, llena eres de gracia, el Señor es contigo. Bendita tú eres entre todas las mujeres y bendito es el fruto de tu vientre, Jesús.
2: Santa María, Madre de Dios, ruega por nosotros pecadores, ahora y en la hora de nuestra muerte. Amén.
1: Dios te salve María, llena eres de gracia, el Señor es contigo. Bendita tú eres entre todas las mujeres y bendito es el fruto de tu vientre, Jesús.
2: Santa María, Madre de Dios, ruega por nosotros pecadores, ahora y en la hora de nuestra muerte. Amén.
1: Dios te salve María, llena eres de gracia, el Señor es contigo. Bendita tú eres entre todas las mujeres y bendito es el fruto de tu vientre, Jesús.
2: Santa María, Madre de Dios, ruega por nosotros pecadores, ahora y en la hora de nuestra muerte. Amén.
1: Dios te salve María, llena eres de gracia, el Señor es contigo. Bendita tú eres entre todas las mujeres y bendito es el fruto de tu vientre, Jesús.
2: Santa María, Madre de Dios, ruega por nosotros pecadores, ahora y en la hora de nuestra muerte. Amén.
1: Dios te salve María, llena eres de gracia, el Señor es contigo. Bendita tú eres entre todas las mujeres y bendito es el fruto de tu vientre, Jesús.
2: Santa María, Madre de Dios, ruega por nosotros pecadores, ahora y en la hora de nuestra muerte. Amén.
1: Gloria al Padre, al Hijo y al Espíritu Santo.
2: Como era en el principio, ahora y siempre, por los siglos de los siglos. Amén.
1: María, Madre de Gracia, Madre de Misericordia.
2: Defiéndenos de nuestros enemigos y ampáranos, ahora y en la hora de nuestra muerte. Amén.
0: Segundo misterio, la flagelación.
2: Después de haber atado a Jesús, le llevaron y le entregaron a Pilato. Pilato le preguntó, ¿eres tú el rey de los judíos? Respondió Jesús, mi reino no es de este mundo. Tú lo dices, yo soy el rey. Para esto he nacido yo, y para esto he venido al mundo, para dar testimonio de la verdad. Pilato dijo a los sumos sacerdotes y a la gente, ningún delito encuentro en este hombre, así que le castigaré y le soltaré. Tomó entonces Pilato a Jesús y lo mandó a azotar. Tras arresto y juicio fue arrebatado, y de su causa, ¿quién se preocupa? Despreciable y deshecho de hombres, varón de dolores y sabedor de dolencias, fue oprimido, y él se humilló y no abrió la boca. Como un cordero al degüello era llevado, y como oveja que ante los que la trasquilan está muda, tampoco él abrió la boca. Él ha sido herido por nuestras rebeldías, molido por nuestras culpas, y con todo eran nuestras dolencias las que él llevaba, y nuestros dolores los que soportaba. Él soportó el castigo que nos trae la paz, y con sus llagas hemos sido curados.
3: Padre nuestro que estás en el cielo, santificado sea tu nombre, venga a nosotros tu reino, hágase tu voluntad en la tierra como en el cielo.
2: Danos hoy nuestro pan de cada día, perdona nuestras ofensas, como también nosotros perdonamos a los que nos ofenden. No nos dejes caer en la tentación y líbranos del mal. Amén.
3: Dios te salve María, llena eres de gracia, el Señor es contigo. Bendita tú eres entre todas las mujeres, y bendito es el fruto de tu vientre, Jesús.
2: Santa María, Madre de Dios, ruega por nosotros pecadores, ahora y en la hora de nuestra muerte. Amén.
3: Dios te salve María, llena eres de gracia, el Señor es contigo. Bendita tú eres entre todas las mujeres, y bendito es el fruto de tu vientre, Jesús.
2: Santa María, Madre de Dios, ruega por nosotros pecadores, ahora y en la hora de nuestra muerte. Amén.
3: Dios te salve María, llena eres de gracia, el Señor es contigo. Bendita tú eres entre todas las mujeres, y bendito es el fruto de tu vientre, Jesús.
2: Santa María, Madre de Dios, ruega por nosotros pecadores, ahora y en la hora de nuestra muerte. Amén.
3: Dios te salve María, llena eres de gracia, el Señor es contigo. Bendita tú eres entre todas las mujeres, y bendito es el fruto de tu vientre, Jesús.
2: Santa María, Madre de Dios, ruega por nosotros pecadores, ahora y en la hora de nuestra muerte. Amén.
3: Dios te salve María, llena eres de gracia, el Señor es contigo. Bendita tú eres entre todas las mujeres, y bendito es el fruto de tu vientre, Jesús.
2: Santa María, Madre de Dios, ruega por nosotros pecadores, ahora y en la hora de nuestra muerte. Amén.
3: Dios te salve María, llena eres de gracia, el Señor es contigo. Bendita tú eres entre todas las mujeres, y bendito es el fruto de tu vientre, Jesús.
2: Santa María, Madre de Dios, ruega por nosotros pecadores, ahora y en la hora de nuestra muerte. Amén.
3: Dios te salve María, llena eres de gracia, el Señor es contigo. Bendita tú eres entre todas las mujeres, y bendito es el fruto de tu vientre, Jesús.
2: Santa María, Madre de Dios, ruega por nosotros pecadores, ahora y en la hora de nuestra muerte. Amén.
3: Dios te salve María, llena eres de gracia, el Señor es contigo. Bendita tú eres entre todas las mujeres, y bendito es el fruto de tu vientre, Jesús.
2: Santa María, Madre de Dios, ruega por nosotros pecadores, ahora y en la hora de nuestra muerte. Amén.
3: Dios te salve María, llena eres de gracia, el Señor es contigo. Bendita tú eres entre todas las mujeres, y bendito es el fruto de tu vientre, Jesús.
2: Santa María, Madre de Dios, ruega por nosotros pecadores, ahora y en la hora de nuestra muerte. Amén.
3: Dios te salve María, llena eres de gracia, el Señor es contigo. Bendita tú eres entre todas las mujeres, y bendito es el fruto de tu vientre, Jesús.
2: Santa María, Madre de Dios, ruega por nosotros pecadores, ahora y en la hora de nuestra muerte. Amén.
3: Dios gloria al Padre, y al Hijo, y al Espíritu Santo.
2: Como era en el principio, ahora y siempre, por los siglos de los siglos. Amén. Defiéndenos de nuestros enemigos y ampáranos ahora y en la hora de nuestra muerte. Amén.

0: misterio la coronación de espinas?
1: Los soldados lo condujeron dentro del atrio, o sea, al pretorio, y le vistieron de púrpura, y trenzando una corona de espinas, se la pusieron sobre su cabeza y en su mano derecha una caña. Después doblaban la rodilla delante de él y le hacían burla diciendo: Salve, rey de los judíos. Y le escupían y le quitaban la caña para golpearle en la cabeza. Salió Pilato otra vez fuera y les dijo: Mira, os lo voy a sacar fuera para que sepáis que no encuentro en él culpa alguna. Salió entonces Jesús fuera llevando la corona de espinas y el manto de púrpura. Les dice Pilato: Aquí tenéis al hombre. Ellos decían: Fuera, fuera, crucifícale. Pues qué mal ha hecho. Y ellos cada vez más fuerte gritaban: Crucifícalo. A vuestro rey voy a crucificar. Replicaron los sumos sacerdotes: No tenemos más rey que el César. Entonces lo puso en sus manos para que lo crucificasen. Se apoderaron pues de Jesús. Padre nuestro que estás en el cielo, santificado sea tu nombre, venga a nosotros tu reino, hágase tu voluntad en la tierra como en el cielo.
2: Danos hoy nuestro pan de cada día, perdona nuestras ofensas, como también nosotros perdonamos a los que nos ofenden. No nos dejes caer en la tentación y líbranos del mal. Amén.
1: Dios te salve María, llena eres de gracia, el Señor es contigo. Bendita tú eres entre todas las mujeres, y bendito es el fruto de tu vientre, Jesús.
2: Santa María, Madre de Dios, ruega por nosotros pecadores, ahora y en la hora de nuestra muerte. Amén.
1: Dios te salve María, llena eres de gracia, el Señor es contigo. Bendita tú eres entre todas las mujeres y bendito es el fruto de tu vientre, Jesús.
2: Santa María, Madre de Dios, ruega por nosotros pecadores, ahora y en la hora de nuestra muerte. Amén.
1: Dios te salve María, llena eres de gracia, el Señor es contigo. Bendita tú eres entre todas las mujeres y bendito es el fruto de tu vientre, Jesús.
3: Santa María, Madre de Dios, ruega por nosotros pecadores, ahora y en la hora de nuestra muerte. Amén.
1: Dios te salve María, llena eres de gracia, el Señor es contigo. Bendita tú eres entre todas las mujeres y bendito es el fruto de tu vientre, Jesús.
3: Santa María, Madre de Dios, ruega por nosotros pecadores, ahora y en la hora de nuestra muerte. Amén.
1: Dios te salve María, llena eres de gracia, el Señor es contigo. Bendita tú eres entre todas las mujeres y bendito es el fruto de tu vientre, Jesús.
3: Santa María, Madre de Dios, ruega por nosotros pecadores, ahora y en la hora de nuestra muerte. Amén.
1: Dios te salve María, llena eres de gracia, el Señor.

0: Señor es contigo. Bendita tú eres entre todas las mujeres, y bendito es el fruto de tu vientre, Jesús.
1: Santa
0: Santa
1: María, Madre de Dios, ruega por nosotros
0: pecadores,
1: pecadores, ahora y en la hora de nuestra muerte. Amén.
0: Dios te salve María, llena eres de gracia, el Señor es contigo. Bendita tú eres entre todas las mujeres, y bendito es el fruto de tu vientre, Jesús.
1: Santa María, Madre de Dios, ruega por nosotros pecadores, ahora y en la hora de nuestra muerte. Amén.
0: Dios te salve María, llena eres de gracia, el Señor es contigo. Bendita tú eres entre todas las mujeres, y bendito es el fruto de tu vientre, Jesús.
1: Santa
0: Santa
1: María, Madre de Dios, ruega por nosotros pecadores, ahora y en la hora de nuestra muerte. Amén.
0: Dios te salve María, llena eres de gracia, el Señor es contigo. Bendita tú eres entre todas las mujeres, y bendito es el fruto de tu vientre, Jesús.
1: Santa María, Madre de Dios, ruega por nosotros pecadores, ahora y en la hora de nuestra muerte. Amén.
0: Dios te salve María, llena eres de gracia, el Señor es contigo. Bendita tú eres entre todas las mujeres, y bendito es el fruto de tu vientre, Jesús.
1: Santa María, Madre de Dios, ruega por nosotros pecadores, ahora y en la hora de nuestra muerte. Amén.
0: Gloria al Padre y al Hijo y al Espíritu Santo,
1: Como era en el principio, ahora y siempre, por
0: por los
1: los
0: siglos
1: siglos
0: de
1: de
0: los
1: los
0: siglos.
1: siglos. Amén.
0: María, Madre de Gracia, Madre de Misericordia,
1: Defiéndenos de nuestros enemigos y ampáranos, ahora y en la hora de nuestra muerte. Amén.
2: Cuarto misterio, Jesucristo carga con la cruz.
3: Si alguno quiere venir en pos de mí, niéguese a sí mismo, tome su cruz cada día y sígame. Y él, llevando su cruz, salió en dirección del lugar llamado Calvario, en arameo Gólgota. Y según lo llevaban, echaron mano de un tal Simón de Cirene, y le cargaron con la cruz para que la llevase detrás de Jesús. Tomad sobre vosotros mi yugo y aprended de mí, que yo soy manso y humilde de corazón. Y hallaréis descanso para vuestras almas, porque mi yugo es suave y mi carga ligera. Le seguía una gran muchedumbre de pueblo y de mujeres que se golpeaban el pecho y hacían duelo por él. Jesús, volviéndose a ellas, dijo: Hijas de Jerusalén, no lloréis por mí, llorad más bien por vosotras y por vuestros hijos, porque si en el leño verde hacen esto, en el seco, ¿qué se hará?
2: Padre
1: Padre
2: nuestro
1: nuestro que estás en el cielo, santificado sea tu nombre, venga a nosotros tu reino, hágase tu voluntad en la tierra como en el cielo.
3: danos hoy nuestro pan de cada día, perdona nuestras ofensas, como también nosotros perdonamos a los que nos ofenden. No nos dejes caer en la tentación y líbranos del mal. Amén.
1: Dios te salve María, llena eres de gracia, el Señor es contigo. Bendita tú eres entre todas las mujeres y bendito es el fruto de tu vientre, Jesús.
3: Santa María, Madre de Dios, ruega por nosotros pecadores, ahora y en la hora de nuestra muerte. Amén.
1: Dios te salve María, llena eres de gracia, el Señor es contigo. Bendita tú eres entre todas las mujeres. Y bendito es el fruto de tu vientre, Jesús.
3: Santa María, Madre de Dios, ruega por nosotros pecadores, ahora y en la hora de nuestra muerte. Amén.
1: Dios te salve María, llena eres de gracia, el Señor es contigo. Bendita tú eres entre todas las mujeres, y bendito es el fruto de tu vientre, Jesús.
3: Santa María, Madre de Dios, ruega por nosotros pecadores, ahora y en la hora de nuestra muerte. Amén.
1: Dios te salve María, llena eres de gracia, el Señor es contigo. Bendita tú eres entre todas las mujeres y bendito es el fruto de tu vientre, Jesús.
3: Santa María, Madre de Dios, ruega por nosotros pecadores, ahora y en la hora de nuestra muerte. Amén.
1: Dios te salve María, llena eres de gracia, el Señor es contigo. Bendita tú eres entre todas las mujeres. Y bendito es el fruto de tu vientre, Jesús.
3: Santa María, Madre de Dios, ruega por nosotros pecadores, ahora y en la hora de nuestra muerte. Amén.
1: Dios te salve María, llena eres de gracia, el Señor es contigo. Bendita tú eres entre todas las mujeres y bendito es el fruto de tu vientre, Jesús.
3: Santa María, Madre de Dios, ruega por nosotros pecadores, ahora y en la hora de nuestra muerte. Amén.
1: Dios te salve María, llena eres de gracia, el Señor es contigo. Bendita tú eres entre todas las mujeres y bendito es el fruto de tu vientre, Jesús.
3: Santa María, Madre de Dios, ruega por nosotros pecadores, ahora y en la hora de nuestra muerte. Amén.
1: Dios te salve María, llena eres de gracia, el Señor es contigo. Bendita tú eres entre todas las mujeres y bendito es el fruto de tu vientre, Jesús.
3: Santa María, Madre de Dios, ruega por nosotros pecadores, ahora y en la hora de nuestra muerte. Amén.
1: Dios te salve María, llena eres de gracia, el Señor es contigo. Bendita tú eres entre todas las mujeres y bendito es el fruto de tu vientre, Jesús.
3: Santa María, Madre de Dios, ruega por nosotros pecadores, ahora y en la hora de nuestra muerte. Amén.
1: Dios te salve María, llena eres de gracia, el Señor es contigo. Bendita tú eres entre todas las mujeres y bendito es el fruto de tu vientre, Jesús.
3: Gloria, Santa María, Madre de Dios, ruega por nosotros pecadores, ahora y en la hora de nuestra muerte. Amén.
1: Gloria al Padre y al Hijo y al Espíritu Santo.
3: Como era en el principio, ahora y siempre, por los siglos de los siglos. Amén.
1: María, Madre de Gracia, Madre de Misericordia.
3: Defiéndenos de nuestros enemigos y ampáranos, ahora y en la hora de nuestra muerte. Amén.

0: Quinto misterio, crucifixión y muerte del Señor.
1: Cuando llegaron al lugar llamado Calvario, crucificaron ahí a Jesús. Jesús decía, Padre, perdónalos porque no saben lo que hacen. Uno de los ladrones crucificados con él decía, Jesús, acuérdate de mí cuando vayas a tu reino. Jesús le dijo, yo te aseguro, hoy estarás conmigo en el paraíso. Jesús, viendo a su madre y junto a ella al discípulo que la amaba, dijo a su madre, Mujer, he ahí a tu hijo. Luego dijo al discípulo, He ahí a tu madre. Y desde aquel momento el discípulo la recibió consigo. El sol se oscureció y el velo del templo se rasgó por la mitad. Y Jesús, con una voz fuerte, exclamó, Padre, en tus manos encomiendo mi espíritu. Inclinó la cabeza y entregó el espíritu. Padre nuestro que estás en el cielo, santificado sea tu nombre. Venga a nosotros tu reino, hágase tu voluntad en la tierra como en el cielo.
2: Danos hoy nuestro pan de cada día, perdona nuestras ofensas, como también nosotros perdonamos a los que nos ofenden. No nos dejes caer en la tentación y líbranos del mal. Amén.
1: Dios te salve María, llena eres de gracia, el Señor es contigo. Bendita tú eres entre todas las mujeres, y bendito es el fruto de tu vientre, Jesús.
2: Santa María, Madre de Dios, ruega por nosotros pecadores, ahora y en la hora de nuestra muerte. Amén.
1: Dios te salve María, llena eres de gracia, el Señor es contigo. Bendita tú eres entre todas las mujeres, y bendito es el fruto de tu vientre, Jesús.
2: Santa María, Madre de Dios, ruega por nosotros pecadores, ahora y en la hora de nuestra muerte. Amén.
1: Dios te salve María, llena eres de gracia, el Señor es contigo. Bendita tú eres entre todas las mujeres, y bendito es el fruto de tu vientre, Jesús.
2: Santa María, Madre de Dios, ruega por nosotros pecadores, ahora y en la hora de nuestra muerte. Amén.
1: Dios te salve María, llena eres de gracia, el Señor es contigo. Bendita tú eres entre todas las mujeres, y bendito es el fruto de tu vientre, Jesús.
2: Santa María, Madre de Dios, ruega por nosotros pecadores, ahora y en la hora de nuestra muerte. Amén.
1: Dios te salve María, llena eres de gracia, el Señor es contigo. Bendita tú eres entre todas las mujeres, y bendito es el fruto de tu vientre, Jesús.
2: Santa María, Madre de Dios, ruega por nosotros pecadores, ahora y en la hora de nuestra muerte. Amén.
1: Dios te salve María, llena eres de gracia, el Señor es contigo. Bendita tú eres entre todas las mujeres, y bendito es el fruto de tu vientre, Jesús.
2: Santa María, Madre de Dios, ruega por nosotros pecadores, ahora y en la hora de nuestra muerte. Amén.
1: Dios te salve María, llena eres de gracia, el Señor es contigo. Bendita tú eres entre todas las mujeres, y bendito es el fruto de tu vientre, Jesús.
2: Santa María, Madre de Dios, ruega por nosotros pecadores, ahora y en la hora de nuestra muerte. Amén.
1: Dios te salve María, llena eres de gracia, el Señor es contigo. Bendita tú eres entre todas las mujeres, y bendito es el fruto de tu vientre, Jesús.
2: Santa María, Madre de Dios, ruega por nosotros pecadores,
1: Ahora y en
2: la hora de nuestra muerte. Amén.
1: Dios te salve María, llena eres de gracia, el Señor es contigo. Bendita tú eres entre todas las mujeres, y bendito es el fruto de tu vientre, Jesús.
2: Santa María, Madre de Dios, ruega por nosotros pecadores, ahora y en la hora de nuestra muerte. Amén.
1: Dios te salve María, llena eres de gracia, el Señor es contigo. Bendita tú eres entre todas las mujeres, y bendito es el fruto de tu vientre, Jesús.
2: Santa María, Madre de Dios, ruega por nosotros pecadores, ahora y en la hora de nuestra muerte. Amén.
1: Dios te salve, María, llena eres de gracia, el Señor es contigo. Bendita tú eres entre todas las mujeres, y bendito es el fruto de tu vientre, Jesús.
2: Santa María, Madre de Dios, ruega por nosotros, pecadores, ahora y en la hora de nuestra muerte. Amén.
1: Gloria al Padre, y al Hijo, y al Espíritu Santo.
2: Como era en el principio, ahora y siempre, por los siglos de los siglos. Amén.
1: María, Madre de Gracia, Madre de Misericordia,
2: defiéndenos de nuestros enemigos y ampáranos ahora de nuestra muerte. Amén.
0: Dios te salve, María, hija de Dios Padre, llena eres de gracia, el Señor es contigo. Bendita tú eres entre todas las mujeres y bendito es el fruto de tu vientre, Jesús.
2: Santa María, Madre de Dios, ruega por nosotros pecadores, ahora y en la hora de nuestra muerte. Amén.
0: Dios te salve María, Madre de Dios, Hijo, llena eres de gracia, Señor es contigo. Bendita tú eres entre todas las mujeres y bendito es el fruto de tu vientre, Jesús.
2: Santa María, Madre de Dios, ruega por nosotros pecadores, ahora y en la hora de nuestra muerte. Amén.
0: Dios te salve María, Esposa de Dios, Espíritu Santo, llena eres de gracia, el Señor es contigo. Bendita tú eres entre todas las mujeres y bendito es el fruto de tu vientre, Jesús.
2: Santa María, Madre de Dios, ruega por nosotros pecadores, ahora y en la hora de nuestra muerte. Amén.
0: Dios te salve María, Templo y Sagrario de la Santísima Trinidad. Gloria al Padre, y al Hijo, y al Espíritu Santo,
2: como era en el principio, ahora y siempre, por los siglos de los siglos. Amén.
0: Un credo al Sagrado Corazón de Jesús.
2: Creo en Dios, Padre Todopoderoso, Creador del cielo y de la tierra. Creo en Jesucristo, su único Hijo, nuestro Señor, fue concebido por obra y gracia del Espíritu Santo. Nació de Santa María Virgen, padeció bajo el poder de Poncio Pilato, fue crucificado, muerto y sepultado, descendió a los infiernos, al tercer día resucitó de entre los muertos, subió a los cielos, está sentado a la derecha de Dios, Padre Todopoderoso. Desde allí ha de venir a juzgar a vivos y muertos. Creo en el Espíritu Santo, la Santa Iglesia Católica, comunión de los santos, el perdón de los pecados, la resurrección de la carne y la vida eterna. Amén.
0: Una salve a nuestra Madre Inmaculada.
2: Dios te salve, Reina y Madre de Misericordia, vida, dulzura y esperanza nuestra. Dios te salve. A ti llamamos los desterrados hijos de Eva. A ti suspiramos gimiendo y llorando en este valle de lágrimas. Ea pues, Señora abogada nuestra, vuelve a nosotros esos tus ojos misericordiosos y después de este destierro, muéstranos a Jesús, fruto bendito de tu vientre. Oh clementísima, oh piadosa, oh dulce Virgen María, ruega por nosotros, Santa Madre de Dios, para que seamos dignos de alcanzar las promesas de nuestro Señor Jesucristo.
0: Amén. Por las intenciones del Santo Padre.
2: Padre nuestro que estás en el cielo, santificado sea tu nombre, venga a nosotros tu reino, hágase tu voluntad en la tierra como en el cielo.
0: Danos
2: hoy nuestro pan de cada día.
0: Perdona
2: nuestras ofensas,
0: como también nosotros perdonamos a los que nos ofenden.
2: No nos dejes caer en la tentación y líbranos del mal. Amén. Dios te salve, María, llena eres de gracia, el Señor es contigo. Bendita tú eres entre todas las mujeres. Y bendito es el fruto de tu vientre, Jesús. Santa María, Madre de Dios, ruega por nosotros pecadores, ahora y en la hora de nuestra muerte. Amén. Gloria al Padre, y al Hijo, y al Espíritu Santo, como era en el principio, ahora y siempre, por los siglos de los siglos.
0: Madre de Cristo, sacerdote,
2: ruega por nosotros.
0: Dios mío, ven en mi auxilio.
2: Señor, date prisa en socorrerme.
0: Gloria
2: al Padre, y al Hijo, y al Espíritu Santo, como era en el principio, ahora y siempre, por los siglos de los siglos. Amén.
0: Aleluya.
2: Aleluya.
3: Libra mis ojos de la muerte.
2: Tal es la luz que es su destino. Yo como el ciego del camino, pido un milagro para verte. Haz de esta piedra de mis manos una herramienta constructiva. Cura su fiebre posesiva y ábrela al bien de mis hermanos. Que yo comprenda, Señor mío, al que se queja y retrocede, que el corazón se me quede desentendidamente frío. Guarda mi fe del enemigo. Tantos me dicen que estás muerto. Tú que conoces el desierto, dame tu mano y ven conmigo. Amén.
3: El Señor
2: da la victoria al ungido.
3: Que te escuche el Señor el día del peligro.
0: Que te sostenga el nombre del Dios de Jacob, que envíe auxilio desde el santuario, que te apoye desde el monte Sión.
2: Que se acuerde de todas tus ofrendas, que le agraden tus sacrificios, que cumpla el deseo de tu corazón, que dé éxito a todos tus planes.
0: Que podamos celebrar tu victoria y en el nombre de nuestro Dios alzar estandartes. Que el Señor te conceda todo lo que pides.
2: Ahora reconozco que el Señor da la victoria a su ungido, que lo ha escuchado desde su santo cielo con los prodigios de su mano victoriosa.
0: Unos confían en sus carros, otros en su caballería. Nosotros invocamos el nombre del Señor, Dios nuestro.
2: Ellos cayeron derribados, nosotros nos mantenemos en pie.
0: Señor, da la victoria al Rey y escúchanos cuando te invocamos.
2: Gloria al Padre, y al Hijo, y al Espíritu Santo.
0: Como era en el principio, ahora y siempre, por los siglos de los siglos. Amén.
2: El Señor da la victoria a su ungido.
3: Al son
2: de instrumentos cantaremos tu poder.
3: Señor, el Rey se alegra por tu fuerza.
0: Y cuando goza con tu victoria, le has concedido el deseo de su corazón. No le has negado lo que pedía en sus labios.
2: Te adelantaste a bendecirlo con el éxito y has puesto en su cabeza una corona de oro fino. Te pidió vida y se la has concedido. Años que se prolongan sin término.
0: Tu victoria ha engrandecido su fama.
3: Lo has vestido de honor y majestad. Le concedes bendiciones incesantes. Lo colmas de gozo en tu presencia. Porque el Rey confía en el Señor y con la gracia del Altísimo no fracasará.
2: Levántate, Señor, con tu fuerza y al son de instrumentos cantaremos tu poder.
0: Gloria al Padre y al Hijo y al Espíritu Santo.
2: Como era en el principio, ahora y siempre, por los siglos de los siglos. Amén. Al son de instrumentos cantaremos tu poder.
3: Has hecho
2: de nosotros, Señor, un reino de sacerdotes para nuestro Dios.
3: Eres digno, Señor Dios nuestro, de recibir la gloria,
0: el honor y el poder. Porque por tú has creado el universo, porque por tu voluntad lo que no existía fue creado.
2: Eres digno de tomar el libro y abrir sus sellos, porque fuiste degollado y con tu sangre compraste para Dios hombres de toda raza, lengua, pueblo y nación, y has hecho de ellos para nuestro Dios un reino de sacerdotes y reinan sobre la tierra.
0: Digno es el Cordero degollado de recibir el poder,
4: la riqueza, la sabiduría,
3: la fuerza, el honor, la gloria y la alabanza.
2: Gloria al Padre, y al Hijo, y al Espíritu Santo.
4: Como era en el principio, ahora y siempre, por los siglos de los siglos. Amén.
2: Has hecho de nosotros, Señor, un reino de sacerdotes para nuestro Dios.
1: De la primera carta del apóstol San Juan. Mira qué amor nos ha tenido el Padre para llamarnos hijos de Dios. Pues lo somos. Queridos, ahora somos hijos de Dios y aún no se ha manifestado lo que seremos. Sabemos que cuando se manifieste, seremos semejantes a Él, porque lo veremos tal cual es.
3: Tu palabra, Señor, es eterna, más estable que el cielo. Tu fidelidad de generación en generación.
2: Más estable que el cielo.
3: Gloria al Padre y al Hijo y al Espíritu Santo.
2: Tu palabra, Señor, es eterna. Más estable que el cielo.
3: Se alegra
2: mi espíritu en Dios, mi Salvador.
3: Proclama mi alma la grandeza del Señor.
4: Se alegra mi espíritu en Dios, mi Salvador. Porque ha mirado la humildad de su esclava.
2: Desde ahora me felicitarán todas las generaciones, porque el Poderoso ha hecho obras grandes por mí. Su nombre es santo, y su misericordia llega a sus fieles de generación en generación.
4: Él hace proezas con su brazo, dispersa a los soberbios de corazón, derriba del trono a los poderosos, y enaltece a los humildes, a los hambrientos los colma de bienes, y a los ricos los despide vacíos.
2: Auxilia a Israel su siervo, acordándose de la misericordia, como lo había prometido a nuestros padres, en favor de Abraham y su descendencia por siempre.
4: Gloria al Padre, y al Hijo, y al Espíritu Santo.
2: Como era en el principio, ahora y siempre, por los siglos de los siglos. Amén.
3: Se alegra
2: mi espíritu en Dios, mi Salvador.
4: Alabemos a Cristo que mora en medio de nosotros, el pueblo adquirido por Él, y supliquémosle diciendo:
2: Por el honor de tu nombre, escúchanos, Señor.
4: Dueño y Señor de los pueblos, acude en ayuda de todas las naciones y de los que las gobiernan.
2: Que todos los hombres sean fieles a tu voluntad y trabajen por el bien y la paz.
4: Tú que hiciste cautiva nuestra cautividad,
2: devuelve la libertad de los hijos de Dios a todos aquellos hermanos nuestros que sufren esclavitud en el cuerpo o en el espíritu.
4: Concede, Señor, a los jóvenes la realización de sus esperanzas.
2: Y que sepan responder a tus llamadas en el transcurso de su vida.
4: Que los niños imiten tu ejemplo.
2: Y crezcan siempre en sabiduría y en gracia.
4: Te encomendamos, Señor, a nuestro Santo Padre, el Papa León.
2: Haz que sea para tu pueblo principio y fundamento visible de la unidad en la fe y de la comunión en la caridad.
4: Acoge a los difuntos en tu reino,
2: donde también nosotros esperamos reinar un día contigo.
4: Con el gozo de sabernos hijos de Dios, acudamos a nuestro Padre.
2: Padre nuestro que estás en el cielo, santificado sea tu nombre. Venga a nosotros tu reino. Hágase tu voluntad en la tierra como en el cielo. Danos hoy nuestro pan de cada día. Perdona nuestras ofensas, como también nosotros perdonamos a los que nos ofenden. No nos dejes caer en la tentación y líbranos del mal.
4: Te damos gracias, Señor Dios Todopoderoso, porque has permitido que llegáramos a esta noche. Te pedimos quieras aceptar con agrado el alzar de nuestras manos como ofrenda de la tarde. Por nuestro Señor Jesucristo, tu Hijo, que vive y reina contigo en la unidad del Espíritu Santo y es Dios por los siglos de los siglos.
2: Amén. Amén.
4: El Señor nos bendiga, nos guarde de todo mal y nos lleve a la vida eterna.
2: Amén. Amén.
4: Les hemos acompañado en la oración desde el Monasterio del Inmaculado Corazón de María, de las Hermanas Oblatas de Cristo, sacerdote en Moyobamba. Devolvemos la conexión a los estudios de Radio María. Que el Señor llene de bendiciones. Amén.

Oración de protección por el Perú. Queridos hermanos de Radio María, unámonos en oración por nuestra patria en este tiempo de transición. Señor Jesús, Rey de Reyes y Salvador nuestro, reconocemos con fe humilde que tuya es la victoria definitiva sobre todo mal, división y desesperanza. Que tu luz divina disipe cualquier oscuridad en nuestra patria y que tu paz sostenga a nuestra nación en este momento tan crucial. Madre Santísima, Reina de la Paz y de todos los peruanos, cúbrenos con tu manto maternal. Te pedimos que intercedas ante tu Hijo para que aleje de nuestro pueblo todo espíritu de discordia, injusticia y oscuridad. Te pedimos de corazón que guíes este proceso electoral para que sea justo y transparente. Ilumina a las nuevas autoridades para que la próxima gestión sea una bendición para el Perú, un gobierno de fe, sabiduría y justicia. Amén. De esta manera, queridos hermanos, nos hemos unido en oración. En el rezo del Ángelus, del Santo Rosario y Vísperas, agradecemos a nuestras hermanas religiosas oblatas de Cristo Sacerdote por acompañarnos con sus voces en este espacio de oración. 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

Muy buenas noches, queridos hermanos de Radio María. ¿Qué tal? ¿Cómo les va? Bienvenidos a una nueva edición de este nuestro programa, Al Encuentro Contigo. Como siempre, es una alegría volver a encontrarnos, como cada martes, a esta hora desde las 7 de la noche, pues Walter Castillo los acompaña en estos minutos de programación, en el cual aprovechamos pues a conversar un poco también con ustedes. Vamos al encuentro de ustedes, de nuestros oyentes, y no me cansaré de repetirlo, de aquellas personas que por supuesto son el cimiento de nuestra radio. Sabemos que por supuesto está nuestro Padre Dios, nuestra Madre la Virgen Santísima, también los santos de nuestra Iglesia Católica, pero también luego estamos nosotros, los laicos, algunos consagrados que también sin duda nos escuchan, como pueden ser sacerdotes, religiosas. Justo acabamos de salir de un momento de oración en el cual nos acompañan hermanas religiosas desde Moyobamba, ¿no? Entonces también somos laicos comprometidos y también en el caso de nuestras hermanas y también hermanos sacerdotes consagrados comprometidos con la difusión y con el sostenimiento de Radio María Perú. El martes pasado tuvimos un programa muy bonito, como todos, pero también me resultó especial